続いて聴いていただきます1曲、ミーロ・デ・アトラス、カパンガという音楽グループで、どうぞお聴きください。

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0: Bienvenidos y bienvenidas a la emisión en español de RAE, Radiodifusión Argentina al Exterior. Como todos los días, les saludamos desde la ciudad de Buenos Aires, en vivo a la hora 15 en Argentina, a las 18 UTC. Contarles que la ciudad de Buenos Aires está completamente soleada, con temperaturas que finalmente alcanzan números primaverales, 24 grados 7 décimas en la ciudad de Buenos Aires, maravillosa para que usted venga a pasear por la ciudad y a recorrer la Argentina. Nosotros siempre les decimos, hablamos desde el lugar porteño, pero la Argentina es maravillosa, es diversa, es amplia, y tiene paisajes maravillosos. Y esto que decimos de la diversidad de cada una de las localidades y cada una de las sociedades argentinas, ¿no? Siempre invitadísimos, invitadísimas a nuestra querida tierra. Está Diana Cardivi en la operación técnica, mi nombre es Juan Sixto. Los vamos a acompañar durante esta próxima hora, como siempre contándoles algo de nuestra argentinidad, nuestra cultura, nuestra literatura, nuestra música, nuestro teatro. Y por supuesto, este puntapié que hacemos todos los días, que tiene que ver con las efemérides de nuestra jornada. Un día como hoy, un 24 de septiembre, pero de 1812... se libraba la batalla de Tucumán. El ejército del norte, al mando de Manuel Belgrano, se mide a las fuerzas realistas de Pío Tristán. Los españoles sufren 240 bajas contra 65 de los criollos, en un combate signado por una tormenta de langostas durante su desarrollo. El triunfo de Belgrano representa la victoria militar más importante de la guerra de independencia en el actual territorio argentino. En tanto, un 24 de septiembre de 1928, nace un personaje que para la Argentina fue hermoso, fue maravilloso, fue pintoresco. Estamos hablando de René Lavande. Llegó al mundo en Buenos Aires como Héctor René Lavandera. Perdió la mano derecha a los 9 años en un accidente y se convirtió en uno de los prestidigitadores más famosos del mundo. Un mago, pero la prestidigitación, si se me permite decir, no sé si está bien dicho así, era su disciplina. Experto en el uso de las cartas, maravilló a varias generaciones con sus trucos, con una sola mano y el latiguillo. No se puede hacer más lento. En 2002 actuó en la película Un oso rojo de Adrián Caetano y murió en 2015 en Tandil. Por otro lado, ese mismo año, ese mismo día, el 24 de septiembre de 1928, y escuchen esto porque los porteños, no sé si todos los porteños sabemos esto, comenzaba a funcionar el colectivo en Buenos Aires. A 20 centavos el boleto, la primera línea unió Plaza de Mayo con Floresta. Fue una iniciativa de taxistas, por lo que en un comienzo se lo conoció como el taxi colectivo. Pese a que el servicio de transporte de pasajeros de automotores ya funcionaba en Europa desde el siglo XIX, la mitología popular argentina lo ubica como un invento nuestro, el colectivo. La fecha se la recuerda como el Día del Colectivero, así que un saludo a todos los colectiveros. Y un día como hoy, pero de 1940, nacía Amelita Baltar. Se inició como cantante de folclore, pero luego se pasó al tango. Fue la voz femenina de María de Buenos Aires, la operita de Astor Piazzolla y Horacio Ferrer. En 1968 se estrenó María de Buenos Aires. Creo que hoy todo el mundo la recuerda a Amelita y no hay nadie que no se cruce con Amelita y le diga ¡ah, María de Buenos Aires!, ¿no? Pero en 1969 se estrena uno de los mayores éxitos de Piazzolla, cantados por Amelita. La balada para un loco.
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0: balada para un loco, señoras y señores, Amelita Baltar. Feliz cumpleaños, Amelita, una de las canciones más populares y más pedidas en cualquier lugar en donde haya alguien cantando tango, siempre te van a pedir balada para un loco. Pero de la música y del tango nos vamos para el teatro, y en esta oportunidad, siempre que andamos por los barrios en los teatros, hoy nos vamos a meter con la calle Corrientes, señoras y señores, porque este fin de semana, y atención, tomen nota quienes están aquí por la ciudad de Buenos Aires, es la última función de esta etapa de la obra 2 más 2 es 3, con Silvio Mancilla, Katia Micol, José de Francesco, Micaela Suárez, Samuel Fleitas y Mariana Nefle, ahí está. La que habla es Mariana, bienvenida.
1: Muchas gracias, gracias, gracias.
0: Gracias por venir. Y el libro y la dirección de Cristian Ortiz, bienvenido, Cristian.
2: ¿Qué tal? ¿Cómo te va? Buenas tardes, muchas gracias por invitarnos.
0: Por favor, por favor. Bueno, decía, la última función de esta etapa es una obra que ya viene en cartel con diferentes elencos. Ahora le tocó a Mariana en esta oportunidad.
1: Ahora sí, la verdad que estoy muy feliz con el elenco en sí, en general, es un equipo muy hermoso, hay mucho compañerismo además, y la obra es divertida, muy divertida, la gente se ríe mucho, la pasa bien.
0: Qué bien.
1: Y eso es lindo, estar haciendo algo que uno sale del teatro y la gente se rió, la pasó bien,
0: claro.
1: Le gustó. Hay muchas cosas que están tomadas desde mucho respeto y el humor, y eso es muy lindo.
0: Claro, ¿vos habías visto la obra anteriormente?
1: No, la verdad es que no, pero bueno, para no sugestionarme, o sea,
0: está
1: yo
0: muy
1: digo,
0: bien.
1: Voy a hacer la mía. Y
0: claro.
1: Bueno, y tenemos un director que nos deja crear también, él nos propone, saca lo mejor de cada actor, cada
0: claro.
1: actriz, y además de eso nos deja crear, y eso es muy lindo para el artista.
0: Qué bien. Cristian, vos viste, bueno, y dirigiste todas las versiones, ¿no?
2: No.
0: Ah,
2: yo
0: okay.
2: dirigí esta versión y dirigí otras comedias mías. O sea, yo me... cuando yo vi algunas puestas de las comedias, ¿viste? Cuando uno es autor, yo cuando escribo, yo voy escribiendo y en base a lo que yo estoy escribiendo ya estoy viendo la puesta.
0: Okay.
2: A mí no dirigir no es mi métier por ahí, pero me gusta que salga como yo la escribo y que se vea...
0: Sos más realizador.
2: Como yo pretendo, sí, y trabajo con los actores y los dejo, como dijo Mariana, crear, porque sería un necio si no, porque todos aportan. Pero sí, dirigí eso y dirigí, tengo otras comedias más, como Loca Herencia, que la vamos a hacer el año que viene, como Tres Vidas para Oswald, que la hicimos con... como es con Maxi Guione y con Claribel Medina, que parece que la vamos a volver a hacer. Así que tengo, esas las dirigí yo, pero todo lo que dirijo, humildemente lo digo, no sé si es de buen director esto, lo que yo escribo. No que
0: claro.
2: no suene pedante, digo, lo
0: no,
2: hago
0: no,
2: porque
0: no.
2: me gusta verlo proyectado, y cuando lo cedí como autor, claro, cada uno tiene en su cabeza otra visión.
1: Claro.
2: Y ves una cosa, me ha pasado, no voy a nombrar, me ha pasado con una que dije, uy, ¿qué me la mataron?
0: Es otra obra.
2: Pero me la mataron, la
1: claro.
2: cercenaron,
1: claro.
2: le sacaron cosas. Y digo, ¿y dónde está la toda lavadora? Sabes que casi me paro y me voy, pero que no suene pedante. Entonces por eso tomo la posta yo.
0: Claro, claro.
2: Y tenemos el aporte de Claudio Abal, que es un productor independiente que tiene toda la sangre caliente para hacer las cosas. Pues esto es teatro independiente, chicos, es con mucho
0: claro.
2: esfuerzo. Se incorporó Mariana, que aporta mucho. A Mariana vas a ver cuando la veas, y venís el domingo, vas a ver cómo se come la obra, ella, todos están muy, muy bien.
0: Qué bien,
2: muy
0: qué bien.
2: Muy bien.
0: Bueno, esto es en el Teatro Multiescena, Avenida Corrientes 1764, a las 20 horas, es un lindo horario para ir a ver teatro, porque uno sale a las 22 y después camina por la calle Corrientes y elige la pizzería que le guste.
1: Exacto, ese es un buen plan, excelente.
2: 21:30 están afuera, la comedia tiene que tener más de 1:20. No puede durar, porque la
0: claro.
2: gente se empieza a mover. Cuando vos ves a la gente que está así, ya
1: claro.
2: está, se está aburriendo.
0: Claro.
2: Entonces la comedia está medida, tiene que durar 1:20, 1:25.
0: Claro.
2: Más no, ¿viste?
0: Claro. Qué difícil hacer comedia, Mariana, ¿no?
1: Sí, yo pienso que la comedia, sí, cuesta a veces hacer reír, depende. Pero bueno, es lindo. Si está bien dirigida y si los actores le ponemos todo, creo que surge ese efecto. Siempre hay distintos públicos. También el actor
0: claro.
1: debe adaptarse a eso. Hay públicos más predispuestos, públicos menos predispuestos, anda a saber qué le pasa. pasó en la casa y llegó a ver un espectáculo. Entonces, a veces pasa también. Pero bueno, si es algo que se viene haciendo y el público en general siempre se ríe mucho y alguna función no tanto, bueno, uno no se tiene que quedar con que por ahí salió tan mal.
0: Sino otro público,
1: es otro
0: claro.
1: público, a veces puede pasar, pero bueno.
0: Lo maravilloso del teatro, ¿no?
1: Exacto,
0: en realidad,
1: vivo,
0: donde se mezclan
1: vivo.
0: Tantas cosas, tantas
1: claro.
0: libras, tanta magia.
2: Se predispone, y ves sí. que el público no se ríe.
1: Claro. claro. Y que a veces lo que yo siento que pasa, porque uno lo ve, bueno, yo dirijo también, a veces pasa que, en realidad no es que no se ríen, sino no se ríen con fuerte, sino que se ríen como suave, porque tienen miedo de molestar, tienen miedo de... Muchas veces pasa eso, que la gente que no es de quizás del ambiente artístico o de consumir mucho teatro, no sabe muy bien si se ríe fuerte y que se interrumpe
0: al
1: actor.
0: Al del lado.
1: Exacto. Entonces yo lo noto y siempre puede pasar eso también.
0: Claro.
1: Como que siempre no hay que esperar esa risa carcajadas. A veces puede pasar que se rían de otra forma y bueno, también es lindo.
0: Sí, o te puede pasar que creíste que era un público que estaba completamente planchado y cuando saliste dicen maravilloso, ¿no?
2: Sí, pasa eso.
1: ¿Qué pasa?
2: ¿Sabes
1: pasa
2: qué
1: mucho.
2: Pasa?
1: Pasa mucho y te dicen,
0: te levantan
1: qué
0: el...
1: buena obra, sí. cómo me reí y vos lo veías todo. Sí. Y entonces, por eso digo que a veces... uno tiene que adaptarse también a eso, a los distintos públicos como
0: claro.
1: artista.
0: Y vamos a dar, solo vamos a abrir una pequeña ventana para contar un poco de qué se trata 2 más 2 es 3.
2: Bueno,
0: ¿de qué se trata?
2: 2 más 2 es 3 es la vida diaria. Tocamos la parte íntima, pero la vida diaria de dos familias totalmente diferentes. Una con poco nivel socioeconómico y otra con un nivel empresarial que está al más alto nivel. Por diversos motivos, uno porque no puede pagar la hipoteca, no llega con la plata, ¿no? de muchos problemas que tiene, ninguno de los dos, el otro por exceso de trabajo, exceso de todo, no pueden cumplir maritalmente con sus respectivas esposas.
0: Ok.
2: Ahí empieza el pequeño nudito.
0: Claro, claro.
2: Después aparece un personal trainer, que es el personal del personaje de Tori, que hace Mariana, porque ella está siempre en estado, no hace nada. Se le fue la mucama y está perdida, no sabe llevar una taza, no sabe nada, pero tiene el personal, tiene todo, bueno, no quiero spoilear. Y tiene un desenlace muy sorpresivo. Llegan a mezclarse por diferentes caminos.
0: ¿El personal es Samuel?
2: Sí, Samuel es el personal.
0: Ahí va.
2: Perdón que voy a toser porque estoy resfriado.
0: Tosa nomás, vinimos con los medicamentos.
2: Y Samuel. Después José de Francesco hace Lalo. Silvio Mancilla hace Mau, y después Katy Micol hace Mónica.
1: Mónica.
2: Y
1: Mica Suárez que hace...
2: Dos personajes,
1: sí.
0: Ahí va. Qué elenco, ¿eh? Qué elenco multitudinario, ¿no?
2: Y a lo que
0: mucha
2: yo,
0: gente.
2: Y bueno, lo que yo siempre más o menos digo con respecto de mis obras... Una obra que yo escribo, las obras que yo escribo es que me gusta que, yo pretendo que la gente trate, si corresponde, que se ría. Pero muchas veces me dicen, pero no tiene profundidad. Bueno, hacete buzo, le digo. Si vos lo que tenés que, vos llegás, te sentás, teóricamente te reís, tiene siempre un mensaje final,
1: claro.
2: O tiene un mensaje en el medio. Pero eso ya pertenece más a comedias de otro tipo. Lo mío es una comedia que trato de, y las que tengo acá todavía, que tengo que hacer en la cabeza, para que la gente se ría, que no tenga,
1: claro.
2: como
1: claro,
2: digo yo, que tenga nervio aparte, ¿viste? ¿Qué pasa? No es un vodevil porque no es un abre puerta, pero viste, entra uno, sale, entra por un decorado, entra por el otro, me empiezan a hablar ellos dos, parece que se están hablando entre ellos, y no, están en diferentes casas, o sea, todo ese juego visual es lo que yo pretendo en esta, y creo que lo logramos.
1: Sí.
0: Está muy bien, y aparte está buenísimo que la gente salga a divertirse, ¿no?
2: Total.
1: Sí, totalmente. Salga también que salga al teatro. Yo creo que todo lo que es arte es cultura y también es para pasarla bien, divertirse, es un buen momento. Y el teatro hoy está siendo uno de los lugares donde la gente se conecta realmente con la historia que le estamos contando, porque en los celulares, por eso se piden los teatros que se apaguen,
0: claro.
1: se pongan en silencio. Entonces la gente se desconecta realmente. Y es el único lugar hoy, es el teatro.
0: Sí. No, y además sucede algo que es lo que siempre contamos al aire en esta emisora, que Sí, la ciudad de Buenos Aires es una meca de teatro, sí. Y hay un público maravilloso, ávido de ver teatro, uh-huh. ¿No? Y sí, hay sí. casi 300 obras en escena hoy en Buenos
1: sí,
0: Aires.
1: Sí, es muchísimo, muchísimo teatro.
2: ¿Dónde hay más de 400 salas en Buenos Aires?
1: Sí, hay más de 400 salas.
2: Es
1: sí.
2: único en el mundo, ¿no?
0: Sí, maravilloso. Sí,
2: sí. Único total. En el mundo.
0: Qué maravilloso. Sí. Porque aparte uno encuentra el tanque de superproducción obvio. De musicales en la calle Corrientes y después se encuentra en un barrio un teatro comunitario uh-huh. en donde también se producen sí. cosas interesantes.
1: Sí, sí,
0: ¿no?
1: sí. Hay muchos teatros en distintos barrios, en distintos, Palermo, Villa Crespo, muchísimos.
2: Ahora
1: hay muchos
2: las,
1: teatros.
2: Las obras de 15 minutos que yo no vi nunca.
1: Ah,
2: ¿viste
1: sí,
2: una?
1: Sí,
2: el,
1: sí,
2: ¿viste
1: sí,
2: que microteatro. Son microteatro, sí. No, nunca
1: sí,
2: las vi.
1: Sí, sí, hay muchos ciclos de microteatros, porque por ahí vas, o sea, vas una hora, pero ves cuatro. Chiquitas.
0: Claro,
1: entonces, o bueno, el micro podés entrar a una, dos, o tres, o cuatro, las que vos quieras.
0: Claro, entras a una, después salís, tomás algo y te
1: sí.
0: metes a otra.
1: Si
0: me querés, parece como un formato.
1: Lo que le pasa a la gente que hoy, como está todo muy rápido, a veces, bueno, ven una sola o se encuentran un ratito a tomar algo con alguien, entonces es un ratito. Y además también, porque si entró y no le gustó mucho, bueno, ya son 15 minutos y pasa rápido.
0: Claro,
1: ¿no? Porque
0: claro.
1: también puede pasar. Entonces, por eso la gente se anima más a probar a veces alguna horita y. Y ver.
0: Y aprovechando que los dos dirigen, el nivel actoral que hay en Argentina.
1: Sí, sí, sí, tenemos un nivel muy, muy, muy bueno. Ahí creo que yo, que si habría un poquito más de presupuesto acercándonos a otros países, sería impresionante.
2: Chicos,
1: desde todos los ambientes, no solo el teatro, pero el cine, hoy las plataformas y demás, hay muy buen nivel de artistas, de autores, de directores, de actores.
2: Yo tengo unos años más que ustedes, pero no toqué eso, pero por lo que me han contado, en los años 60, 70, los directores argentinos iban, por ejemplo, a Brasil a enseñar a dirigir, mirá lo que es hoy Brasil, ¿no?
0: Claro.
2: Iban a España también para dirigir en televisión, mirá lo que es hoy España.
0: Claro.
2: Lo que pasa en lo nuestro es el problema es presupuestal.
1: Sí, presupuestal.
2: sí, porque si no...
0: Absolutamente.
1: O sea, siempre nosotros lo decimos en el Teatro Independiente, muchas veces hay producciones a un nivel hasta mejor que el comercial. Pero
0: claro.
1: No se llega por una cuestión de presupuesto muchas veces.
0: Sí,
1: a veces sí,
0: sí,
1: a veces no.
0: Pero
1: sucede.
0: Hago un paréntesis ahí, porque hace unos días vino una actriz argentina que vive en España, ¿no? Mm. Y me decía que ella, acostumbrada a la producción independiente... me dice, en España si no hay plata no se hace la obra.
1: Exacto.
0: Acá, si no tenemos plata, la hacemos igual.
1: Sí, se hace igual.
0: Es como,
1: sí, se busca cómo,
2: eso
1: se hace igual.
0: Me parece que eso como pulsión de pueblo está buenísima.
1: Sí.
0: ¿No?
1: Sí,
2: eso es maravilloso.
1: No, y además hay que probar y seguir haciéndola y hacer, y nunca sabés quizás que aparezca la producción o que pueda seguir o que siempre haya una coproducción. O sea, esas posibilidades están y bueno, siempre alguno tiene que estar abierto.
0: Claro.
1: A que se vea, porque está bueno estar en movimiento también, como autor, como director, como actor, actriz.
0: Claro.
1: El movimiento trae movimiento. Digo yo siempre esa frase y me gusta mucho.
0: Totalmente. Y lo que tiene la calle Corrientes, ¿no? Que además tiene una visibilidad
1: sí.
0: interesante, porque de repente los teatros de barrio, uno tiene que ir hacia el teatro.
1: Claro.
0: En cambio, en la calle Corrientes, uno camina y es en un centro neurálgico también de oficinas. Y demás.
1: Sí.
0: Entonces uno pasa obligatoriamente por la calle Corrientes y vela.
1: Sí, mucha gente del interior, de todas partes de Argentina y también del exterior. Entonces calle Corrientes tiene mucha movida, mm-hmm. mucho tránsito. Eso es lindo también.
0: Y ha crecido mucho
2: muchísimo.
0: La calle Corrientes, ¿no?
1: Sí.
2: Muchísimo, muchísimo. Aparte de, bueno, como te decía, estamos contentos porque lo pudimos hacer. Y hay cosas que son irrealizables. La señora también hace teatro independiente y forma unos elencos, que el otro día fui a ver una obra, Soy Millonario,
1: uh-huh,
2: y es fantástica. También hay que...
0: Chiviémosla.
2: La Chiviala, en el Teatro Colonial, Chiviala la voz porque es fantástica.
0: Qué lindo.
2: Y la verdad que hay mucho espectáculo, y mucho espectáculo con poco presupuesto.
0: Claro.
2: El presupuesto claro. El presupuesto tiene que... Yo pienso que el presupuesto lo tenés que poner, ¿sabes en dónde? Muchas veces también en la publicidad,
1: uh-huh.
2: y en las redes.
1: Sí.
2: Ahí va el presupuesto.
1: Uh-huh.
2: Porque el otro se puede llegar a armar. ¿Entendés?
1: Claro. Sí.
2: Hoy hay pocas obras que a mí mucho no me gustan, pero bueno, que se hacen con telones negros de fondo. Que le pones un cuadro, en
1: uh-huh.
2: nuestro caso, por
1: claro.
2: ejemplo, que es independiente, y no gastas en escenografía porque no se puede, pero haces la movida con las redes, haces la movida con publicidad.
1: Sí.
2: Y si no es el boca a boca, el
0: claro.
2: famoso teatro del boca a boca, ayuda mucho.
0: Sí. Mariana, ¿dónde es? ¿Qué estás haciendo? Contanos.
1: Soy millonario, con pregunta. Es una obra de Adrián Di Stéfano que estoy dirigiendo en Teatro Colonial. Está los sábados, este sábado también es la última. Venimos trabajando desde agosto. Y por ahora es la última, la verdad no sé, porque en realidad me están proponiendo seguir, porque el proyecto, gracias a Dios, va bien, entonces vamos a ver. Pero por ahora sí, es la última el sábado, 20 horas en Teatro San Telmo, que es Paseo Colón, 413 del Teatro Colonial.
0: Divino, histórico, además.
2: Sí, claro, histórico. Total.
0: Bueno, y el multiescena también es histórico, Cristian, recién estábamos hablando.
2: Yo no lo viví, a mí me contaron, porque soy muy joven, que era el cine en Los Ángeles. Que claro. Era el cine en Los Ángeles para los tipos de 60 o 50 pasados, me van a entender lo que yo digo.
0: Claro.
2: Vos ibas ahí y entrabas y era fastuoso, era entrar a Disney, el cine de Los Ángeles. Era donde se pasaban todas las películas de Disney, primero en el cine de Los Ángeles.
0: Claro.
2: Y era maravilloso, entrabas a un mundo de ilusión hermoso.
0: Claro, cuando buscabas la película en el diario, ¿no? A ver qué...
2: En el diario, claro, totalmente.
0: Qué se proyectaba,
2: totalmente,
0: ¿no?
2: Totalmente de acuerdo. Es
0: qué genial.
2: Y uno entra, viste, y yo le dije a los chicos, mira, ahí está la plaqueta, porque al otro día las chicas son, las otras chicas, Mariana es muy joven, las otras creo que son más jóvenes aún, que son 20, 30 añeras, y les dije, acá era el cine de Los Ángeles, y te miran como diciendo, mira, ya está la placa, y mira lo que dice, anda a leerla, viste.
0: Claro.
2: Pero bueno, es parte de esto de la historia.
0: ¿Quieren escuchar música?
2: Pero,
0: estamos
2: no, pero...
0: celebrando el cumpleaños de Amelita.
2: Por favor.
1: Sí. Bueno.
0: Señoras y señores, celebramos el cumpleaños de Amelita Baltar ahora con otro clásico. Ubíquense en Calle Corrientes ahora, ya que hablamos de eso. Algunas calles que van cortando la Calle Corrientes tienen lugares históricos. Y esta canción tiene algo que ver. Chiquilín de Bachín.

El cuento que ahora voy a contarte pertenece a Buenos Aires un poco a contramano, que se hace a la medianoche y se manda a mudar con la primera luz del día. Puede ocurrir, ocurre por igual, en una fonda del Bajo o en un lugar de Avenida Quintana. Pero el músico y el poeta sintieron la cosa de esta canción en una vieja parrilla vecina del mercado del centro, porque allí, comiendo un bife, les nació una vez, al descubrir en la punta del mantel de papel la carita silenciosa y desconcertante del que iba a ser el protagonista. Era así uno de esos chicos de la noche que andan de mesa en mesa ofreciendo flores, con el fajo de billetes en un bolsillo y un no sé qué de pena antes de tiempo en los ojos y en el remiendo del fundillo, tratando de seguir el rastro fugitivo de este diminuto personaje trágico. Hicieron este valsecito con sabor a fábula porteña. Por las noches, cara sucia de angelito con blusín,

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0: Chiquilín de Bachín, una de las historias que más nos interpelan, ¿no? Que más nos duelen también y que más nos emocionan. Sobre todo una historia que tiene mucho Buenos Aires, mucho centro. Nosotros estamos ubicados en un lugar en donde, en un edificio en donde han pasado los máximos exponentes de nuestro tango, de nuestra música, de nuestra cultura. Entonces, una canción como esta, por supuesto, nos pone la piel de gallina.
1: Toda la música de Piazzolla, cuando vos la escuchás,
0: sí.
1: Vos cerrás los ojos y vas por Buenos Aires. Todo.
0: Claro.
1: Hasta lo orquestado y lo cantado. Todo, todo. Cualquier tango de Piazzolla te transporta por Calle Corrientes, por todo.
0: Por Callao.
1: Por Callao. Bueno, ahí está. Por Callao y Libertador, viste, que bajando por
0: claro.
1: Callao. Así que fantástico. Fantástico.
0: Estamos con parte del staff de 2 más 2 es 3, esta obra que está en cartel en esta etapa, hasta el domingo, hasta este próximo domingo, en el Teatro Multiescena, en Avenida Corrientes 1764. Estábamos hablando del Teatro Independiente, y el Teatro Independiente lleva que los actores se busquen su propia ropa, que se busquen la escenografía, que los productores ayuden con la difusión, ¿no? Es un trabajazo.
1: Poco ensayo, porque todos trabajan. Acá, Mariana, a ver si me... Si por ahí vos sos más de estadística, habremos hecho de 8 a 10 ensayos como mucho.
2: Sí.
1: Y de 2 horas y pico.
0: Sí, y no en sala, ¿no?
1: No, estábamos en una sala, estábamos en Defensa 880, que es de un amigo, que es un teatro-bar, ensayamos ahí, después nos presta a veces Aldo Funes, la sala también, de muy buena onda, pero todos trabajan, o sea, por eso yo no traje, no le dije a los chicos, pues todos tienen que trabajar,
0: claro.
1: Independientemente de eso.
0: Claro, claro.
1: ¿Entendés? Está hecho todo a pulmón, pero no se nota.
0: No se nota.
1: Que lo vean en el escenario y vas a ver que no se nota.
0: O sí, ¿no? Se nota en la energía que le ponen.
2: Claro, la energía, las ganas, el compromiso. Es un trabajo.
0: Claro.
2: No nos gusta el arte, pero bueno, creo que la mayoría lo tomamos como un trabajo.
0: Claro, sí. Claro.
2: Y cumplimos y estamos ahí felices de hacer algo que nos gusta, porque no, también existe esto de que a veces no tenés la oportunidad. Si bien hay mucho teatro y todo, pero a veces pasás una temporada sin trabajar.
0: Claro.
2: O varias temporadas, entonces cuando está hay que aprovecharlo, disfrutarlo, compartirlo, ponerlo en redes, disfrutarlo mucho de ese momento. Yo se lo digo mucho a los elencos, disfruten porque la temporada es corta, a veces un mes, a veces 2, a veces 3, y después se va, y después,
0: claro.
2: Ay, no quiero que cortemos. Disfruten cuando lo están haciendo. Es eso, disfrutarlo, postear, comentar, estar pendiente, por más ocupado que estés, siempre un ratito para comentar lo que estás haciendo. A todo el mundo, en la calle, hay que hablarle a todos. ¿Sabes que estoy haciendo teatro?
0: Claro.
1: Pero es un fenómeno.
0: Es una militancia.
1: Mariana, no, pero
0: también.
1: Mariana tiene algo especial para eso. Yo, a mí no me sale, ¿no? No puedo, no tengo paciencia. No puedo.
2: Claro.
0: Es una militancia el ticket, ¿no? Es como voto a voto.
2: Claro, a mí me gusta lo que hago, me gusta compartirlo. Y también esto de que la gente a veces pueda conocer lo que uno... Porque hay gente que no conoce el teatro. Me crucé con muchas personas hoy, que soy productora también, y que, sé que nunca fui al teatro, y a mí me llama mucho la atención.
0: Claro.
2: De todas las edades, ¿eh? Entonces digo, eso es lo interesante.
1: Samuel, el chico del personal trainer, nunca había ido a un teatro, a ver teatro, y recién ahora está haciendo clases con Claudio Abal, pero nunca, menos actuado, pero nunca había ido a un teatro.
2: Claro.
1: Y vos lo ves en el escenario y decís, opa.
0: Mira cómo se mueve.
1: Con 3-4 cositas que uno le dijo.
2: Sí.
1: Mira qué bien el vive, muy bien.
2: Sí, tiene proyección, tiene talento.
1: Sí, totalmente.
0: Claro, claro. Bueno, también agarro lo que vos decís, Mariana, ¿no? Estas ganas, estas fuerzas y este disfrute, que a veces viene desde el momento cero, desde el momento en que te cae la idea, ¿no?
2: Sí.
0: Y toda la producción también es hermoso. Bueno,
2: sí.
0: Yo porque soy productor, pero cuando...
2: Claro.
0: Pero cuando estás produciendo, cuando estás gestionando, cuando te están apareciendo las ideas, todo el
1: cuando estás formateando la bestia,
0: claro,
1: digamos.
0: Lo creativo.
1: Exacto.
2: Claro.
1: ¿No? Eso es
0: bárbaro. Es hermoso,
2: sí.
0: También.
1: Aparte, el teatro es adrenalina pura, porque siempre pasan cosas.
2: Exacto.
1: Todas las funciones no son iguales. Por más que respeten un texto, por más que respeten una apuesta, siempre lo... En la primera función fue la segunda, que el Tano se cayó.
2: En la primera.
1: En la primera sale por las patas del escenario. Porque el personal dice, bueno, váyase, y lo empuja y se cae, dijimos, ay.
3: Ay, no.
1: Y nada, no se dijo nada. Y después, cuando entró, que es muy gracioso el Tano de Francesco, dice, y este, dijo una mala palabra, este que casi me hace matar, mira, mejor no hablo.
2: Claro, se había pegado un golpe. El se rió mucho. Y bueno,
1: creía que era que estaba hecho a propósito, claro. que estaba diagramado, ¿no?
2: Sí.
1: Y después nos pidieron que se caiga, no, porque no va a salir igual. Claro, aparte va a lastimar.
3: Claro.
1: Esa es la impronta, por eso te digo que todas las funciones sí. son diferentes.
2: Sí, sí.
3: Claro.
1: Todas.
3: Qué maravilloso.
1: Y la última función que se agarren.
2: Claro.
1: Porque es la función sorpresa para los actores.
2: Sí, sí. Ah.
1: Agárrense si nos están
3: porque
1: escuchando.
3: Empiezan a pasar cosas.
1: Ah. Por eso digo, la última función es la más linda.
3: Claro, claro. Sí. No, y además pensaba también qué gran oficio el del teatrero, ¿no? Para los productores, para los actores, para los escenógrafos. Mm. Es un oficio,
2: sí.
3: No
2: pues
3: se claro. Tenés sí. que cumplir el horario, no podés llegar tarde, ¿no?
2: Sí.
3: O sea.
2: Sí, no, para trabajar de manera profesional creo que en casi todo lo que uno hace tiene que ser lo más profesional posible.
3: Claro.
2: Más allá de que vos podés hacer otras cosas y demás, pero bueno, tratar de lograr ese compromiso si es que podés cumplir. Que puede pasarte un día o dos, que alguna vez llegues tarde a alguna situación, pero se trata de cumplir, porque como el esfuerzo también es tan grande para todos, mucha gente deja otras cosas de hacer, entonces la idea es que...
1: Ustedes que son pequeños, yo he trabajado en Teatro Revista con Hugo Sofovich allá por los 80, en ese momento existían las tablillas. ¿Qué era la tablilla? Estaba el asistente de dirección. Sí, la actriz, el actor o los bailarines, quien fuera, no llegaban a una hora, lo ponían en tablilla. A las dos veces que te ponían en tablilla, iba de cuento. A la tercera vez te rajaban.
3: Ah, mirá vos.
1: No, era muy estricto. No sé ahora el comercial cómo será. No.
2: Y el comercial también, porque hay un pago, o sea, no se puede.
1: Claro.
2: O sea, te llama la atención también, porque, digo, hay un pago, entonces el teatro independiente se permite más.
1: Un poquito más flexible.
2: Es un poco más flexible porque, bueno, las condiciones también son distintas, entonces...
3: Claro. Hay que poner mucho de uno, digamos.
2: Sí, total. Es que el actor que se dedica solo al teatro comercial es comercial, entonces justamente tiene un pago por eso y por ahí no hace otro trabajo. Quizás hace otras cosas, pero no otro trabajo fijo, quizás. Pero sí, en esto pasa que hay arquitectos, médicos, abogados, ingenieros, gente de distintas profesiones.
3: Claro.
2: De todo, digo, todo tipo de profesión, maestras, profesoras. Entonces, a veces pasa que cumplen un horario y, y bueno, después con el tiempo algunos se dedican a dedicarse, o sea, o cuando se jubilan, o sea, yo ahora
3: claro.
2: en el elenco tengo gente que, bueno, llega una edad y después se lanza la pileta, por así decirlo.
3: Claro,
2: algunos
3: claro.
2: antes, otros después. Pero bueno, si el camino del artista es ese...
3: Tal cual. Pero también pensemos que el artista que se dedica, el artista y el gestor cultural que se dedica solamente al entretenimiento o a la cultura, no tiene trabajo constante. Tiene épocas y épocas en las que no pasa nada y hay que amarrocar y guardar un poco de plata para cuando viene la mala, ¿no?
2: Sí, sí, total. Como, sí.
3: Es muy difícil eso.
2: Sí. Tenés que... Creo yo que se trata de eso, de mantener la mente fría y saber calcular, saber hacer otras cosas. Yo creo que la mayoría de nosotros hacemos otras cosas también. Mm. Todos tenemos este...
1: Yo tengo un emprendimiento gastronómico, por ejemplo.
2: Claro, todos. Yo, todas las personas que conozco, yo más allá de mi parte artística, también trabajo en la moda, también trabajo y soy instructora de yoga, meditación.
3: Claro.
2: Entonces, esas son herramientas, doy oratorias para una empresa, o sea, entonces uno hace un poco de todo, te vas manejando los tiempos, trabajo todo para mí, mis horarios, pero sí, uno va haciendo, creo que la mayoría, tengo amigas que son actrices psicólogas, otras son arquitectas, otras son médicas, otras son maestras. O sea.
3: Todo esto lo decimos nosotros y damos por supuesto, pero para quien no es argentino o no entiende, todo esto hay que ponerlo en el marco de una coyuntura política inestable constantemente en Argentina, ¿no? Que no sabes qué es lo que te puede llegar a pasar, o qué es lo que viene, o cómo se van. Entonces, hay también un ejercicio de los gestores culturales para moverse en ese ámbito, ¿no?
1: Aparte de los actores bien pagos, acá en la Argentina, son los menos.
3: Claro.
2: Sí, sí, sí.
1: O sea...
2: Falta presupuesto,
1: qué sé yo,
2: se habría mejor presupuesto.
1: Pone 20, tienen un estado socioeconómico fantástico, pero todo lo demás la pelea, la luchan. Uh-huh. No ¿entendés? Van en distintos niveles. Sí. Y eso siempre fue problema, siempre presupuesto. Vos uh-huh. trabajaste en España, trabajaste en Estados Unidos, en cualquier país del mundo. A mí me contaba, los chicos que hacían, ustedes no sé si se acuerdan, Los Duques de Hazard, que sí. era una serie. Bueno, uno de los protagonistas, me contaron, vive de las regalías todavía, de todas las repeticiones. Mirá que estamos hablando claro. de los 70, de los 80. Sí. O sea que le pagan regalías y le pagan bien, podés claro. vivir. Sí, sí, sí. Acá el actor o quien fuere, los autores también, no podés vivir de tus regalías. Exacto. Tenés que haber hecho mucho, mucho, mucho.
2: Muchos son muy pocos.
1: Como un Cadícamo, claro. por ejemplo, como te nombré hace un rato, Enrique Cadícamo. Pero si no, todos tienen que poner ahí a laburar. No queda
3: claro,
1: otra.
3: Claro, claro. Sí. Cristian, te quiero llevar a un lugar, si tenés ganas, sí. Hablar un poco de tu padre.
1: Ah, mira, yo te iba a decir, ¿sabes qué? Es la primera vez que no me... Cuando me despedí, digo...
3: Que no te preguntan sobre...
1: Claro, no, me gusta. Me gusta, pero
3: ¿Tenés ganas?
1: Sí, como no, tenés un estigma. Hermoso estigma. Estigma, porque siempre sos el hijo de...
3: Claro.
1: Pero está bien, no. Por eso yo soy tercera generación de autor, perdón, papá. Vos eras bueno, mi abuelo también, yo más o menos. Pero sí.
3: Porque tu padre esencialmente era guionista, ¿no?
1: Mi papá era... Mi abuelo ya era guionista y tenía compañías de teatro, estamos hablando de los años 30, 40, era propio productor.
3: Ok.
1: Tenía... Por eso te dije, si él no estuvo acá en Radio Nacional...
3: Es...
1: Creo que mi abuelo tenía un programa de radio que estaba antes, venía Eva Perón, o después del programa de él. Te estoy hablando de los años 40 y pico.
3: Entonces era acá.
1: Era acá. Y eso se fundó de Argentores, mi abuelo.
3: Claro.
1: Después mi papá, antes que nada, era guionista.
3: Y
1: actor, pero a él le gustaba mucho más escribir.
3: Ok, estamos hablando de Humberto Ortiz, que en Argentina fue muy famoso por un personaje que se llamó Coquito, que acompañaba durante todas las tardes al Capitán Piluso, es decir, Alberto Olmedo. Cuando comenzó su carrera, comenzó su carrera actoral en realidad. Comenzó trabajando para niños,
1: sí,
3: y tu padre era un personaje entrañable, que es el día de hoy que la gente... cuando hablas de Coquito, se le llenan los ojos de lágrimas, ¿no?
1: mi papá murió, mi papá se fue de este mundo hace 44 años.
3: Claro, en 1982. Muy joven.
1: Oh, 49, estaba en su plenitud. Estaba,
3: claro.
1: Aparte, mi papá era productor, no era él. Mi papá en el dúo, era un dúo que era perfecto. ¿Por qué? Porque primero eran amigos. Segundo, se dividían el dinero, por partes creo que iguales. Pero mi papá producía, escribía... Y hacía el personaje. Y le tenía el set preparado para cuando venía el negro, que grababan 5 programas en un día, porque ya Olmedo era Olmedo, ya tenía hacía teatro, revista la noche, filmaba, no tenía tiempo. Entonces él le tenía todo preparado para que graben y 5 programas en un día se los grababan. Y bueno, estuvieron 21 años hasta que partió mi papá y Olmedo decidió, independientemente que los derechos son míos y toda la mar en coche, Olmedo decidió, que el otro día salió un artículo muy lindo en YouTube, decidió no hacer... sin su amigo.
3: Más sin su amigo.
1: Podía haberlo reemplazado, pero no.
3: Estamos hablando de un artista, Olmedo...
1: Capocómico número uno.
3: Capocómico número uno.
1: Padrino también mío.
3: Ah, padrino tuyo, mirá vos.
2: Padrino, qué lindo.
3: Claro, claro. Digo, un tipo que podría haber hecho con su carrera y que hizo con su carrera lo que quiso, porque era un magnate del humor...
1: A Olmedo le iba a pasar, perdón que te interrumpa.
3: No, soltar un personaje así tan fuerte, digo.
1: A Olmedo le iba a pasar cuando partió lo que le pasó hace 10 años a Francella, que del comediante hizo un clic y empezó a hacer drama. Olmedo ya tenía un contrato, precontrato firmado para Italia casi.
3: Wow.
1: Para ir a filmar allá. O sea, entonces, viste, iba a ser el gran salto de él. Y bueno, no pudo ser. Estuvieron 21 años ininterrumpidos, no, con altos y bajos,
3: claro.
1: Y hasta que partió mi padre. Pero hicieron de todo parte.
3: Es verdad que tu padre ya, con su programa, y que venía Olmedo,
1: sí,
3: cada tanto, ¿no
1: la
3: le
1: casa
3: cobraba?
1: De Coquito. No, pues venía los lunes. Él. En la casa de Coquito, cuando, eso va desde año 76, no, año 76, sí, pues en el 76, 77 volvieron a Canal 13. No le cobró, lo venía a visitar nada más.
3: Y solo entraba, para verlo.
1: Claro, entraba para verlo.
2: Muy amigos.
1: Sí. No, la amistad de ellos.
3: Familia.
1: No puedo hablar porque hay un proyecto hermoso que, bueno, no puedo hablar por el secreto
3: está muy bien,
1: de confidencialidad, pero que van a utilizar eso. Y son la amistad entre ellos es las cosas que pasaron ellos.
3: Las anécdotas
1: que tienen ellos. Claro. Y Almedo, cuando mi papá lo operan en diciembre del 81, después es en octubre del 82, mi papá lo opera al mejor especialista en garganta que había, que se llamaba Arauz, que hay una fundación. Mm. Ese señor en la calle Cangallo, qué antiguo el tipo, el Juan Perón.
3: Perón.
1: ¿Y cómo es? Y todos los lunes, cuando él descansaba en Mar del Plata, que hacía temporada en Mar del Plata, se venía a ver al amigo, en su día de descanso. Hacía los 400 kilómetros, estaba con él.
3: Claro, qué maravilloso. Y en ese marco hay que decir, Cristian Ortiz, conviviste con todos.
1: Por eso,
3: con
1: viste,
3: todos.
1: Humildemente.
3: Que ya no se pueden contar, ¿no?
1: No, cosas. No, pero a mí cuando hay cosas que, vuelvo a repetir, perdón, yo me a veces por ahí me quedé con esos recuerdos que no tiene que ser así. Pero cambió un poquito la mano, cambió.
3: Claro.
1: Antes había lo que todo el mundo odia, esta palabra, antes había códigos, y eran códigos. Los tipos no salían de ellos, cosa que se guardaba entre ellos, No iba a haber un chisme, no iba a haber nada. Y hay una cuestión que yo siempre pongo en la carpeta esto. ¿En cuántas películas de Alberto Olmedo y de Jorge Porcel está mi papá? Pensalo, vos sos muy chico. Películas, ¿eh?
3: Sí.
1: ¿En cuántas?
3: No lo sé.
1: En ninguna. Porque mi papá no le pedía al amigo. Papá podía haber estado en todas.
3: Había pero cada, tu papá hizo había cada, cine.
1: Sí, había cada chupa sangre que estaban todo el tipo así. Mi viejo no.
3: Claro.
1: Sí, hizo Las Aventuras de Capitán Piluso, hizo Santiago Querido, hizo
3: claro,
1: otra película. Sí. Pero no, tenían unos códigos, eran hermosos.
3: Claro.
1: Iban por la calle del brazo, que yo le decía, parecen dos señoras mayores. Y donde a veces no les importaba nada, caminaban y toda la gente se le ponía. Eran muy populares.
3: Claro. Muy populares,
1: hijos,
3: y me imagino que los chicos,
1: los
3: cuando
1: hijos
3: los
1: de Olmedo, cuando iban acá a La Valle, que antes los cines estaban en La Valle,
3: claro.
1: Dicen que siempre llegaban tarde, porque cuando venían con el papá era Piluso, y no podían entrar, siempre llegaban tarde al cine.

0: Viste, yo no, yo era muy curioso, muy curioso, entonces me ponía al lado de él y me decía, a ver, lee esto. ¿Te gusta? Yo decía, no, no importa, lo llevo igual, entonces, no digas nada. Y empezó, taca, taca, taca, taca, y seguía, seguía, seguía, seguía, hasta que terminaba. Tenía su copita de vino, un pedacito de queso, comía, daba una vuelta, salía, volvía, se iba a dormir, y al otro día tenía todo escrito. Hay que escribir 5 programas. Está bien que tenían un
1: Claro.
0: formato, ¿eh? Pero yo no podría.
1: Claro.
0: No podría, no, no, no, no, no, no me da.
1: Pero todos los días, llevar un guión todos los días,
0: Todos
1: o
0: los
1: sea,
0: días,
1: que los
0: o sea,
1: crear.
0: una vez por semana 5. Y aparte
1: Claro.
0: mi papá escribía El Chupete con Oscar Viale, que fue la famosa muerte ficticia de Olmedo.
1: Sí.
0: Escribió también en Telecómicos y escribió un unitario llamado Alberto Vilar el Indomable, que lo escribía con Víctor Sueiro. Y Alberto y Susana también con Hugo Mozart. O sea, mi papá era escritor, mi papá escribía. Después sí, actuaba, le gustaba, tenía sus personajes. En El Chupete había
1: Claro.
0: un mago que hacía todo mal, se llamaba el mago ucraniano, que era de él, era del personaje de él. Y mi papá salía vestido con una capa y papá hablaba muy bien italiano. Y la gracia era que cuando hablaba con el mago no lo entendía en serio. Y le preguntaba a Dori del Valle, que era más
1: Muy bueno.
0: distraída, Dori del Valle, que era Moira, la secretaria, más qué dijo y no sabían. Y se armaba un escándalo terrible. Pero sí, y bueno, y después cuando murió mi papá me toma, yo digo me toma, porque fue como un papá Hugo Sofovich. Y ahí yo aprendí más todavía. Pues yo estaba en la parte administrativa de los teatros de revista en el Tabariz, que estaba con el cuñado, con Pablo de Hugo, que le manejaba todo, y cómo es, y ahí aprendí un montón.
1: Claro,
0: Ahí aprendí lo
1: una
0: que es el.
1: escuela
0: Pero lo que
1: esa.
0: es el timing de la comedia, lo que es. Lo que es cuando yo le digo a los chicos, estas son comedias con situaciones y chistes. El chiste, generalmente, respétalo porque es muy probable que se rían.
1: Claro.
0: Acá tenemos uno que al final lo dice José de Francesco, en un personaje que no lo voy a decir, que es, pero que la gente es garantizado que se
1: Es
0: ríe.
1: clavado.
0: Por cómo se dice. Entonces, muchas veces. Los actores que no hacen comedia pisan los chistes y siguen de largo y no dejan que la gente se ría. Entonces yo digo, respeten la risa, no importa que haya un impas en la comedia.
1: Claro, el
0: Pero se van a
1: remate.
0: reír, claro, se van a reír seguro. Bueno, eso yo lo aprendí. Aparte, mi papá tiene comedia, se echa también. Crónica de un vagabundo que la hizo con Alberto Olmedo, la hizo con Tristán, la dirigía él, la producían ellos. Ellos eran sus productores también.
1: Claro,
0: Ellos eran.
1: claro.
0: Tenían su productora en ese momento, cuando no
1: Cuando
0: existía
1: no
0: eso.
1: existían las productoras
0: Estaba Gerardo que
1: independientes.
0: producía lo suyo, ellos producían también lo suyo.
1: Qué genial,
0: Ganaron
1: qué
0: mucha
1: genial.
0: plata.
1: Genial. Ganaron mucha plata
0: ¿Dónde
1: el
0: está? No sé,
1: remate.
0: pero ganaron mucha plata.
1: Pero volviendo al día de hoy, 2 más 2 es 3. Gracias por visitarnos,
0: No, por
1: Mariana Nefle y Cristian Ortiz. Gracias por venir a la
0: Muchas,
1: radio.
0: no, gracias a
2: Muchas
0: vos.
2: gracias, sí, por la invitación. Gracias, gracias.
1: Los esperan. Este domingo a las 20 horas en Avenida Corrientes 1764, Teatro Multiescena. Un saludo a Claudio Abal también y a todo el elenco.
0: Al Rulo
2: Sí.
0: Abal lo saludamos. Cuando te mandamos un abrazo, Rulo, cuando lo vea, ¿lo conoces vos?
1: No, no,
0: Cuando
1: no.
0: lo vea, te vas a dar cuenta, pues le digo Rulo. Y gracias, no, gracias a vos por la invitación, nos sentimos muy cómodos. Y haber venido con la señora, gran actriz y directora, aportó más todavía.
1: Muy bien.
2: Muchísimas gracias.
1: Señoras y señores, nos despedimos. Gracias por elegirnos, gracias por acompañarnos. Nos vamos escuchando a Amelita Baltar en el día de su cumpleaños. Nos encontramos mañana a las 15 horas Argentina, a las 18 UTC. Mañana viene Arnaldo Slaen. Repasamos el dial de todo el mundo, las novedades del
0: ¿No
1: HDX.
0: venimos nosotros?
1: No, ustedes
0: Ah,
1: no.
0: vos,
1: No, no,
0: ustedes me han acostumbrado.
2: no. Queríamos volver.
1: Bueno, es su casa, por supuesto. Mañana viene Arnaldo, vamos a recorrer el dial de la onda corta, a saber qué es lo que sucede en el éter. Así que prepárense lápiz y papel. Nos vamos escuchando la última copa. Sírvame un trago, mozo. Chao, hasta mañana.

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0: en La Diosa Salvaje de la calle Iberá. Él tuvo dos estudios. El primero se llamó Ratón Finta. Ratón Finta. Que le pregunto, ¿por qué le pusiste Ratón Finta? Y dice que un día va a cobrar, lo llaman para cobrar la plata que le debían en Sadaic de una versión que había hecho Leonardo Fabio para saber cómo es la soledad, que obviamente vendió mucho más Leonardo Fabio que él en su momento, ¿no? Y entonces dice, pero hace como un año que la grabó, sí, pero no lo encontraban porque estaba mal escrito el nombre, y le habían puesto Finta. Porque se ve que Fabio dijo, anotáselo a Spinetta. Y no escucharon bien, ni anotaron Finta. Entonces el tema figuró como el señor Finta, que no existía hasta que alguien le dijo, no, es de Spinetta. Bueno,
1: El
0: el otro
1: señor Pinto.
0: estudio se llama La Diosa Salvaje. Estábamos grabando ahí, mediodía, nos agarra el hambre, ¿no? Habíamos grabado tres o cuatro tomas, me mostraba el disco que iba a presentar, todo eso, le vamos a comer un choripán, Luis. Estábamos con la vieja Barrios y un par de colaboradores más. Vamos a comer un choripán y nos vamos a lo que hoy es la avenida Roberto Goyeneche, en
1: Saavedra.
0: Saavedra, ¿sí? Se ubica
1: Saavedra.
0: Iberá y Goyeneche. Vamos a la plaza que hay ahí y lo ve el tipo del choripán. ¿Sabe quién es este? Le dice al compañero. Este es el flaco de Pescado Rabioso, ¿no? Spinetta, Spinetta, claro.
1: El tono ese.
0: Sí. Sí,
1: El
0: lo
1: tono
0: retengo.
1: ese.
0: Lo retengo ese tono. Y Spinetta dice,
1: Requerente.
0: antes de que le empiece a hablar, el pibe dice, me haces un choripán, como choripán, choripán, comemos todo choripán, grita Luis. Y el pibe, para hacerle una mención a Spinetta, le dice, flaco, ¿cómo te escuchaba? Yo, flaco, ¿querés que te lo haga mariposa? ¿Sí? Que sabe cómo es el chorizo mariposa. Sé que corta al
1: Que a vos no
0: medio.
1: te gusta, a vos no te gusta. Yo sé,
0: Sí.
1: has dado conferencias por radio de que no te gusta el chorizo de mariposa.
0: No, me gusta el chorizo
1: Te
0: entero.
1: conozco, Flores.
0: Bueno, vamos caminando con Luis.
1: ¿Qué tenés contra el chorizo mariposa?
0: No me
1: Un día,
0: gusta.
1: otro día,
0: Otro
1: ahora
0: día, sí,
1: ya lo
0: otro día, otro
1: vamos.
0: día.
1: Otro día, habla de por qué tu inquina contra el chorizo mariposa.
0: Tengo mi
1: Has hablado
0: fundamento.
1: muy mal del chorizo
0: Tengo
1: mariposa.
0: mi fundamento. Bueno, está bien. Este es uno. No, bueno. Le da el chorizo, le pone chimichurri, se lo carga. Te lo hago cargado. Y se lo carga de chimichurri. Vamos caminando 30 metros y Luis abre el pan. ¿Sí? Yo que quedo como un sudario del chorizo con el
1: Sí,
0: chimichurri, queda como una marquita.
1: sí.
0: Y dice Luis, mire la cabeza de Luis, ¿no? Chorizo mariposa. Y me mira mostrándome el pan y me dice, en el único lugar donde se puede amalgamar un chorizo y una mariposa es acá en Saavedra. Porque todos los chorizos son iguales y todas las mariposas son diferentes. Ahí tiene a Luis.

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1: Las 11 de la noche en la República Argentina. El presidente Javier Milei prometió que el 2028 será el mejor año económico de la historia. Al hablar ante empresarios europeos en Argentina Week de París, el mandatario aseguró que si su gobierno es reelecto, el país alcanzará menos riesgo y financiamiento más barato durante su segundo mandato. También defendió el rumbo económico y destacó las medidas tomadas para fortalecer las reservas. Homicidio de Aixa Dana Mili, la fiscal del caso, Mariela Mioso, dio detalles de la investigación.
2: La autopsia descartó el homicidio. Ya la estamos esperando. Justamente los detalles de la autopsia, que hoy personal de la fiscalía estuvo en la autopsia, para evaluar agravantes. Él montó esta escena para que parezca un suicidio. Estoy confirmando que se trata de un femicidio.
1: El deporte con Jorge Godoy.
3: Tras el 4-0 ante Bolivia, la selección de Argentina prepara el amistoso del próximo sábado frente a Burkina Faso en el estadio de River. Scaloni liberó a Lionel Flores para que pueda jugar mañana en Boca frente a Unión. Enzo Fernández, que ya cumplió la fecha de suspensión, y Nicolás Tagliafico serían de la partida. Por su parte, Lionel Messi va a llegar al país el próximo domingo.
1: La información del tránsito con Ernesto Arriaga.
4: El paso internacional Cristo Redentor de Payata a Chile está totalmente cerrado por pedido de Chile. Por otra parte, el tránsito en el paso Zamoré, ruta 231, abre mañana a las 9 de la mañana. El Futuro Funesquel a partir de las 9 de la mañana a Chile. Y el paso internacional de Río Turbio al sur de Chile abre a las 8 de la mañana.
1: En San Martín de los Andes, en donde nos escuchás por AM 1440, la temperatura es de 6 grados, cielo nublado, aquí en Buenos Aires 11 grados, humedad 76%, el cielo está despejado.
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3: ¿Qué dice, maestro?
4: Sí, quien le manda saludos, así que usted los va a apreciar. El señor Mario Salcedo, dueño del bar de la Galería del Este, entre otras cosas.
3: Una institución de Buenos Aires,
4: maestro. Institución de Buenos Aires, sí, sí.
3: Maestro.
4: Le mando un gran abrazo.
3: Gracias, retribúyale de mi parte.
4: Cómo no, cuando lo vea.
3: Y pregúntele cuándo invita.
4: Cuando invita a algún lado, sí.
3: Así lo vamos a ver por allá. Es una institución.
4: La Galería del Este es una institución.
3: Pero claro, y él también.
4: Qué raro que no se hizo un libro de la Galería del Este,
3: sí,
4: ¿no?
3: Sí, ya se va a hacer.
4: Sí, usted dice.
3: Yo que creo... la cuando terminen los libros de Chimento, de esto, del otro, político, esto, más allá, alguien va a escribir esa historia.
4: Es más interesante, la gente que frecuentaba ese lugar era más
3: interesante.
4: Qué lindo
3: hacer una recorrida por ahí, sí, y darle el contenido que tiene que tener, lo artístico, lo cultural.
4: El Ditela estaba ahí.
3: Lo literal.
4: Iban todos ahí después de la, antes ahí, después de la función. Sí, sí.
3: Qué 60, vivimos buenos 60.
4: Yo siempre que me lo perdí.
3: Artísticamente.
4: Sí, sí, sí. Y no quedó mucho,
3: Y no, no.
4: El otro día me explicaban, perdón, estaba en la tele, con gente de la tele, y le decía que, pero cómo, no, nadie guardó lo de Mancera, lo de Carrizo en Sábado de la Bondad.
3: Hay muchos.
4: ¿Se acuerdan esos programas? ¿Y sabe qué me dijeron? No, ¿cómo lo iban a grabar si iba en vivo? Y todavía no existía el videotape.
3: Sí, existía.
4: ¿Existía? Sí. A mí me dijeron que no se grabaron esas cosas porque iban en vivo.
3: No.
4: Que lo que he grabado es lo que...
3: Lo que pasa es que cuando había alguna intervención de esas nada tranquilas, que cambiaba de cabeza el canal, sí, sí. Usaban para no comprar tapes, usaban los tapes que había archivados para grabar nuevos programas.
4: ¿Tú no tienes nada de lo suyo? ¿Humor redondo?
3: No, no, a mí no me gustó grabar nada. No, en lo que no había en la época de Humor Redondo eran grabaciones domésticas.
4: Claro, no, no, claro, claro.
3: No había grabadores domésticos.
4: No,
3: el
4: no,
3: primero
4: no.
3: Que me vendió un grabador, porque en una ocasión, cuando el canal era, yo pasé del 13 al 11, el canal era de García y fuimos a hacer un...
4: ¿Qué fue el 11?
3: Sí.
4: Ah, no me acuerdo.
3: A mí me daba risa porque contrató a Mancera... Contrató a Tom Jones y a mí. Entonces los ponía, tal mes, presentación de... En lo mismo, éramos lo mismo, como si yo fuera igual que Tom Jones y que Mancera. Decía, Tom Jones, Nicolás Mancera, y aparecía la foto. Decía, Héctor Larrea. Y a mí me daba una vergüenza.
4: No, ¿por qué?
3: Y sí, no sabía dónde meterme.
4: No, ¿por qué, Héctor? Usted para mí es más grande que Tom Jones. ¿Eh?
3: Perdóname. Bueno,
4: Tom Jones tiene lo suyo, pero usted también.
3: Déjeme decirle.
4: Sí.
3: Cuando fuimos con Héctor Ricardo García a hacer un programa que se llamaba Tango Club a la Patagonia.
4: ¿Qué año?
3: 74.
4: 74.
3: Sí, señor. Y llevaron todas las orquestas, llevaron el piano, lo ponían en la cordillera. Entonces yo le pedí a Juan Alberto Badía, sí, que tenía una casa de... un estudio de grabación, y además conseguía que alguien le armara unos aparatos para grabar en casa y te las rebuscabas. Y le dije, Juan Alberto, necesito grabar estos programas, me gustaría guardarlo. Pero me prestó un equipo,
4: sí,
3: para grabar televisión en cinta abierta, de un cuarto de pulgada.
4: Un cuarto de pulgada,
3: y en casa no lo sabía.
4: Grandes,
3: sí,
4: pesados. No.
3: Entonces no lo supieron grabar y me quedé sin nada. Me quedé con el equipo, nunca lo pude adaptar. Y se lo agradecí y se lo devolví el resto. Pero no había, después vinieron los VHS.
4: ¿Y no lo grabó nadie?
3: No, no tengo nada, pero tampoco. Eso es aire, y el aire
4: no, está bien.
3: El aire tiene que irse al lugar de donde vino. No sé la vida dónde quiere mandarlo, a qué lugar de la naturaleza. Lo mismo que nosotros.
4: Sí, sí, tiene razón. Un día vamos a hacer aire nada más.
3: Pero claro.
4: Bueno, ¿a dónde quiere llegar? ¿Quiere que vaya yo o va usted? Lo que usted quiera. Yo tengo de todo para usted. Usted sabe que yo me...
3: Dale vos.
4: Bueno. Se va a sorprender con esto. Yo sé que no lo voy a sorprender mucho porque me conoce hace de muy chico, yo siempre nunca le oculté nada. Pero
3: ya sé, bailaba solo.
4: Bailaba solo cuando me... Sí, sí, pero ya después me se dijo
3: que... Era un bailable.
4: No, yo sabía que bailando no iba a ningún lado. Siempre lo tuve claro eso. No, no era lo mismo.
3: ¿Tenías autocrítica?
4: Sí, sí, tengo autocrítica.
3: Bueno.
4: No, pero yo tengo una parte que... Yo soy muy romántico conmigo. Yo me toco la mano a la noche, escuchando música, me arreglo el pelo, me acomodo la solapa, ¿vio? Y escucho algunas canciones que yo sé que no las puedo compartir, porque me dicen, ¿qué haces escuchando? Siempre viene ese comentario. ¿Qué haces con esto vos? ¿Qué haces con esto? Y yo, a mí también me gusta. Yo también tengo mi corazón roto, si usted lo quiere. Tengo un broken heart. Boulevard of Broken Heart, ¿sí? Entonces me pongo, me pongo a escuchar unas canciones. Y un día, hay una canción que a mí me encanta, que la verdad que envidio mucho al tipo que se la hicieron. Pero yo sé que esta canción se la hicieron a un tipo.
3: ¿Ah, sí?
4: Sí, porque no tiene otra razón de ser. Que se llama La gata bajo la lluvia. Que tiene una versión muy famosa que es de Paloma San Basilio, que es la versión que fue famosísima. Pero usted sabe cómo soy yo, que empecé a buscar, buscar, buscar, y llego a la original. Que no es tan buena como estas que le cuento. No está tan bien producida y grabada. Y también la canta una chica que no sé quién es, que se llamaba Gabriela. Española, del año fines de los 60, le estoy diciendo. Parece que hubo mucho escándalo con esta canción, porque es una canción escrita por una mujer a un hombre. Ella entiende que él la haya dejado, y ella entiende que se van a querer siempre, más allá de que por algo no pueden estar juntos. Una historia, ¿vio? A mí me gustan las historias en las canciones, ¿vio? Y esta es una historia que siempre pensé, ¿cómo me gustaría haber sido ese tipo?
3: Las canciones tienen éxito cuando tienen una historia para contar.
4: Sí, sí, y cuando se entiende la historia.
3: Claro.
4: Y cuando se entiende. A mí me gustaría compartirla con usted, Héctor, mientras nos miramos así de lejos.
3: A ver.

0: Pero no la conoces a la chica.
1: No. No, no sé.
0: De modo que con esta chica no puede tener un romance, porque no.
1: Mire, si a mí me manda una carta y me pone todo eso, no sé si la voy a buscar, aunque se haya equivocado de hombre.
0: Claro.
1: Se equivocó de dirección y me llegó, pero bueno, Gabriela, arreglemos esto.
0: Esto es un... Suele ser la reunión para escuchar discos, un montepío, una mezcla. Donde hay de todo.
1: Montepío me perdí, lo juro.
0: Montepío es un lugar donde se vendían cosas. Que podías, la Biblia, el calefón.
1: Un cambalacho.
0: Cambalacho.
1: ¿Era un montepío?
0: Montepío, le decían Montepío, se vendía de todo.
1: ¿Quién era Julián de Montepío?
0: ¿Qué sé yo?
1: Que me sonó ahora, un amigo de Isidoro Cañones. No, no, era un amigo de Isidoro Cañones.
0: Ah, Julián de Montepío. Sí, Montepío era un lugar donde se vendía todo.
1: Ah, ahora entiendo porque le decía Montepío.
0: Por lo menos allá en Bragado.
1: Sí, sí, tiene razón, ahora que me dice, sí, sí.
0: Yo he seguido, trato de tener todo lo que hizo Atahualpa Yupanqui. Sí. Vos el otro día trajiste una tucumana que me gustó.
1: Genial.
0: Lo que hizo Atahualpa Yupanqui a lo largo de su vida. Sí. Hay mucho material que no se ha reeditado y mucho que no se ha editado en el país.
1: ¿Cómo no se edita?
0: No se ha editado, se editó afuera.
1: Lo grabó afuera y...
0: Yo este disco que tengo acá en la mano,
1: sí.
0: No sé si se editó en alguna parte. Un diario lo editó hace unos años y me quedó. Es Atahualpa Yupanqui hablando. Y dedicándole esos momentos de reflexión a don Julio Argentino Jerez, habla sobre el destino del canto, habla de don Manuel Ciplituca.
1: ¿Ciplituca?
0: Sí, que era un indígena de allá del norte.
1: ¿Qué es, un show?
0: Habla, no, son bandas aisladas donde toca estos distintos temas. A don Manuel Acosta Villafañe, que era un autor muy importante de música nativa.
1: Perdón, pero yo no tengo este disco. Cuando usted dice que habla, ¿él habla del tema así como lo que lo presenta o algo de eso?
0: No, acá no canta Atahualpa.
1: ¿Ah, no?
0: Solo habla.
1: No sabía.
0: Claro. Entonces habla también de una personalidad a quien muchos le tenemos un extraordinario respeto. Habla del poeta, mirá, fue... Poeta, músico, periodista, compositor, libretista, conductor de radio y político, don Buenaventura Luna.
1: Buenaventura Luna.
0: Sí. Buenaventura Luna hizo la famosa tropilla de Huachipampa, donde estaba el dúo Tormo Canale, antes de que Antonio Tormo fuera Antonio Tormo. Antonio Tormo vino varias veces a Buenos Aires y siempre le iba más o menos, hasta que viene, lo llaman de Radio Belgrano para hacer el famoso Federal, la audición de Federal, los domingos al mediodía y los jueves.
1: El Cabón Federal.
0: Y los jueves de gala, sí. Y explota todo.
1: Ahí explotó todo.
0: Es el hombre de la década, Antonio Tormo, buen cantante. Y una voz muy cuyana también.
1: Sí.
0: Si recordás la voz de Antonio Tormo.
1: Sí, yo lo invité un día al Rock and Pop.
0: ¿Ah, sí?
1: Antonio Tormo, sí, lo había conocido una noche. Usted sabe que la Rock and Pop estaba ahí en Defensa y la Avenida Belgrano. Estaba a la vuelta de Michelangelo.
0: Sí.
1: Y estaba taconeando. No sé cómo,
0: ahí fui yo.
1: Claro, no sé cómo alguien me dice... Claro, alguien me dice, ese es Antonio Tormo. Antonio Tormo, yo me acordaba de Lingera y todo, los 33...
0: La canción de Lingera.
1: Y los 33 orientales también, ¿no?
0: El Rancho de Cambiche, sobre todo.
1: El Rancho de...
0: Fíjate, un intérprete cuyano se impone por un chamamé correntino.
1: Claro.
0: Cantó todo, cantó a Memo.
1: Pero se consagró con el Rancho La Cambicha,
0: Sí,
1: no, yo no lo vi.
0: El Rancho La Cambicha en ese momento era el himno nacional. Se escuchaba en todas partes.
1: Sí, yo pensé que era por el Lingera que se... A mí me llegó el Lingera de él.
0: La canción del Lingera. Es muy bueno el tema, yo considero que es bueno.
1: Es bueno,
0: hay gente que lo menoscaba, que dice que no, que es para
1: las
0: clases populares. Como yo soy clase popular,
1: y yo también,
0: muy baja, entonces sé lo que es eso.
1: Uno vio siempre el Lingera.
0: Aparte de tranchar, he tratado el Lingera. El Lingera era un tipo, un andarín que hacía algunos trabajitos.
1: Claro.
0: Lo que gano, lo gasto, lo doy.
1: Sí.
0: Lingera soy. ¿Cómo será vivir así? ¿Cómo será vivir sin un lugar donde volver?
1: No tengo norte, no tengo guía, para mí todo es igual.
0: Para mí todo es igual. Es andar y andar y andar y andar, parar. Hace algo, se gana un peso, come, duerme como puede, a la intemperie. Si lo dejan entrar en el galpón de una estancia, entra al galpón. Si lo dejan estar.
1: Sí, claro.
0: Esas cosas las conocía muy bien, sabía interpretarlas porque conocía a la gente Tormo. Pero acá no estorbo, acá el tema es Don Buenaventura Luna. Sí. Y Yupanqui, que compuso con él algunas canciones importantes, con el fondo de la canción Vallecito, hace un poema dedicado a Don Buenaventura Luna que pensé que era bueno traértelo.
1: ¿Cómo no?
0: Dale.

Buenaventura Luna está en su tierra, floreciendo en la nieve su copla de silencio. Para guardar el sueño del poeta, la comarca de Huaco limpió sus lejanías, pobló de resonancias su campana de cumbres, y en la bíblica paz de los ocasos se oye el salmo del aire entre los álamos, mientras se agita tímido en las sombras el cencerrito azul de las majadas. Viejo camino gachallero, desenroscado caracol, junto a la huerta del abuelo te está llamando Guandacol. Tierra bermeja y trajinada, viña madura bajo el sol, antigua minga lugareña donde el poeta amaneció, en la nostalgia la tonada, el romancero en el amor, el contrapunto en la payada, la historia gaucha en el fogón, para la noche del recero, la luz profunda de su voz.

Muchas lunas pasaron sobre las cordilleras, sublimando el silencio donde duerme el poeta. A lo lejos el aire se puebla de tonadas. A lo lejos dialogan las guitarras secretas. Y una vidala errante, litúrgica y nocturna, quiere nombrar tu nombre, Buenaventura Luna.

0: La compaginación de este disco...
1: Muy bien hecho.
0: Muy bien hecho. Fue hecho por Hugo Casas, técnico de grabación José Soler. Sí. Ya voy a tener una pista a través de técnico de grabación José Soler, sí, de dónde se hizo. Y, bueno, una diagramación muy linda, pero no tiene que ver, nada que ver con la grabación original. Yo no lo había escuchado nunca, hasta que lo tuve en mis manos. Un diario lo editó como un suplemento. Tiene este Destino del Canto, que es un poema muy lindo de Yupanqui, Paisaje de la Vidala, a Don Julio Argentino Jerez, que ya te lo dije, Sentido Estoy, que es acerca de la Vidala, Changuito Riojano, con fondo de chaya popular, Los Indios, este es muy lindo poema. Este disco es para que les...
1: ¿Cómo
0: para
1: se llama el disco? Por si que se
0: este
1: debe
0: disco
1: vender,
0: se llama Pasaban los Cantores. Pasaban los cantores a Atahualpa Yupanqui.
1: Debe estar ya, me imagino, para, si salió de alguna manera, debe estar en algún lugar. Muy interesante.
0: En alguna parte tiene que ser.
1: ¿Sabe con quién hicieron este trabajo? También hay que hacer este trabajo de un autor, compositor, recitando. Jim Morrison de los Doors, ¿sí?
0: Ajá.
1: Cuando Oliver Stone hace la película, ¿sí? Se hace de unas grabaciones de unos recitales de poesía que daba Jim Morrison, en pleno éxito de los Doors, ¿no? Cada tanto se iba a bibliotecas o esos lugares y recitaba sus poemas, canciones incluso. Y entonces Oliver Stone pagó la restauración, estaban muy maltrechas las grabaciones. Es muy interesante ese disco. Es la banda de sonido de la película Los Doors. Y es Morrison recitando y atrás los tres Doors que quedan vivos, que quedaban en ese momento vivos, le hacen la música.
0: Mira.
1: Y tiene una rítmica para hablar. Vio que Atahualpa no habla como hablamos nosotros.
0: No.
1: Tiene otra... Tiene...
0: No, y es un poeta.
1: Claro, Morrison es lo mismo.
0: El poeta tiene música.
1: Sí, claro. Bueno, Morrison recitando, le pusieron un tecladito, una guitarra atrás y es un tema maravilloso.
0: Sí, claro.
1: Sí, muy interesante, muy interesante. Bueno, yo, ¿sabe dónde lo voy a invitar? Lo voy a invitar a una Nueva York de los 70... 80, principio de los 80, ¿sí? Estaba, no era un lugar así plácido, ¿no? Estaba medio agitado, ¿no?
0: Sí, pero...
1: Tenía zonas que no se podía estar, me dijeron. Yo no estuve en esa época, pero...
0: Yo no me olvido nunca, andábamos recorriendo por ahí con mi mujer, puede ser 74, 75, recorriendo las calles laterales a Broadway.
1: Claro.
0: Que no te podías ir muy lejos.
1: No.
0: Entonces entramos en una casa que vendía no sé qué película, no sé qué. Y el tipo tenía un palo de...
1: De béisbol.
0: De béisbol, grande así. Y decía... En ese momento el tipo pensaba que solo la gente negra lo iba a saltar. Entonces yo le pregunto, ¿y por qué tiene esto? For the black people. The black people.
1: Sí, lo recibía con eso el animal.
0: Y lo recibía con eso, sí, se tenía que defender.
1: Bueno, Roy Ayers, un muchacho negro que venía de tocar, ¿sabe qué es? Vibrafonista. ¿Sí, vibrafono? ¿Se toca con palitos?
0: Sí, señor.
1: Hay que tener oído para tocar eso, ¿eh? Porque la verdad, hacer bobadas las hacemos todos con eso, la tocar algo en serio con eso es difícil.
0: Tocar eso, solamente.
1: Claro. Yo lo vi a Roy Ayers.
0: ¿Vibráfono, dijiste?
1: Vibráfono, sí.
0: Sí, Hugo Díaz, un día me dice, puse a un vibráfono, Mariano Tito, voy a grabar en RCA, me dijo. Y va a tocar el vibráfono Mariano Tito. ¿Qué tiene que ver un vibráfono con la chacarera? Vas a ver, escucharlo.
1: Y si sabe tocar, sí.
0: ¿Por qué no me habré callado? ¿Sabes lo que digo? Una maravilla.
1: Eso, sí, es muy lindo cuando está bien tocado, es como la melódica.
0: Una maravilla.
1: Un día yo voy a ver a Steely Dan, una banda maravillosa, y sale el tipo con la melódica. ¿Vio el pianito ese que se sopla?
0: Sí.
1: Que uno en la primaria lo usaba para hacer tocar Feliz Cumpleaños. No, cuando lo agarró parecía un órgano Hammond.
0: Sí, sí, sí.
1: Bueno, Roy Ayers toca el vibráfono. ¿Sabe cómo toca? Con cuatro palitos. Al mismo, dos y dos. Y le da arriba
0: separaditos
1: y abajo,
0: así.
1: Uno entre el meñique y el anular, y el otro entre el índice y el mayor. Sí. Y tocar con eso, ¿no?
0: Y hacen primera y segunda voz.
1: Sí, sí, sí. Es impresionante, Roy Ayers.
0: ¡Hacelo!
1: No, por él, venía de tocar... Este se hizo famoso, ¿sabe con quién, Roy Ayers? Con George Benson. Los dos juntos arrancan.
0: Hacen contrapunto de notas con eso.
1: No, es muy difícil. Hay que tener dos orejas totalmente separadas, sí, una de otra.
0: Sí, pero... sí. No, el cerebro tiene sí, sí. Separado.
1: Didi Goodman, que se fue a estudiar a Berkeley hace mucho. Didi Goodman acá era tecladista de David Lebón, de Celeste Carballo. Tuvo su banda que se llamaba Fiesta Americana en los 80, que no pasó mucho. Se va a Berkeley. Pasan los años y un día está acá en Buenos Aires. Y yo tenía una publicidad en mi programa, de un programa que hacían a Rock and Pop hace muchos años, y decía como gran cosa, un programa que pasa música de Roy Ayers. Porque era nadie Roy Ayers, era como anunciar a, no sé, sí. Hoy con música de Mario Salcedo. Y sí. ¿Qué escucha por eso? Y viene un día...
0: Mario Salcedo debe ser más conocido.
1: Debe ser más conocido. Viene un día Didi Goodman, ¿qué haces? Me dice. ¿Qué Didi? Después de 10 años no lo veía. ¿Qué haces pasando Roy Ayers? Esa pregunta me hace. Yo le digo, no sé, paso. Yo toco con Roy Ayers, me dice.
0: Mira,
1: no. Bueno, voy a Nueva York al año siguiente, lo voy a ver a Didi, que estaba con Roy Ayers tocando. Didi tocó con George Benson también. Él es el famoso, Didi es el famoso que me contó la anécdota que fueron con George Benson a Tokio y se fueron a un karaoke. Vio que hay muchos karaoke.
0: Sí.
1: Y Benson se puso a cantar totalmente borracho una canción de él y lo bajaron. Y era de la canción. Bueno, Didi me dice, que, yo le digo, ¿cómo son estos? Y me dice, los voy a ver, son tipos que tocaban hace 25 años juntos, ya, ¿no? Cinco negros que estaban con Roy Ayers. Y la escena es esta, yo le voy a decir cómo eran estos negros. Están todos sentados en el, arriba, tocaban en un lugar como el Blue Note, que arriba tenía unas habitaciones, estaban los tipos repartidos en sillones, solos, uno comiendo pizza, el otro fumando cigarrillo con gusto a vainilla. El otro estaba tomando... Estaban todos... Lo único que miraban era un televisor mirando fútbol americano. Partido de sábado a la noche de fútbol americano esperando la hora del show, ¿no? Tipo concentración. Shh, me dice, shh, shh. No habló nadie. Miraban el partido. Lo único que se escuchó en 45 minutos que duró el partido... Fue en un momento que hacen una jugada, esquiva 19, vio cómo es el fútbol americano y se tira de cabeza y la gente tira los banderines, se abrazaban. Sí. Y un negro le dice al otro, hey, what you think about this? ¿Qué opinas de esto? Y al rato se oye de atrás uno que dice, cool. Eso era todo lo que se hablaba, ¿no? Yo digo, estos tipos, ahora, nada, tanta suben cosa. Al escenario... Cuando suben al escenario y marcan tres, son otra gente. No son los cinco tirados que vos sos. Comilones que vi tirado ahí. ¿Quiere escuchar Roy Ayers?
0: Pero desde luego, después de lo que me contaste.
1: Searching.

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2: Yo siempre tuve gran admiración y me provocaba curiosidad la señorita Buica, a quien seguramente... Sí. ¿Qué relación tenés con Buica? No, ¿has pasado su disco?
3: Sí, sí, hasta ahí.
2: ¿No te interesa?
3: Sí, sí, sí.
2: Yo digo, me empezó a interesar a mí, pasando sus discos por radio, sí, que aparte de todo el repertorio tan ecléctico que ella tiene,
3: es ecléctico,
2: porque hace de todo, ¿eh? Sí. Fíjate que la mezcla que hay en la preparación.

0: y juntándose con tipos que hacen flamenco puro. Ella era amiga de
1: Del
0: Camarón
1: Camarón.
0: de la Isla, sí, conocida. Y hay una canción.
1: Qué lindos nombres tienen los flamencos, ¿no? Qué lindo llamarse Tomatito.
0: Ah, sí. Porque el padre se llamaba Tomate.
1: Tomate, claro. ¿Y las hijas cómo se llaman?
0: Y no sé.
1: Ketchup. Son
0: Muy
1: las
0: bueno.
1: ketchup las hijas de él.
0: Muy bueno, maestro. Acá ella graba una serie de cosas porque ella ha intentado también el mercado de habla española. Y entonces ha grabado una canción que se impuso acá en Buenos Aires a través de un festival que se llama La Nave del Olvido.
1: Sí, de
0: ¿Te
1: ahí nos
0: acordás de La Nave
1: vamos.
0: del Olvido?
1: Espera un poquito más.
0: Claro.
1: Hay que cantar eso.
0: Sí. La defendía, como se decía antes, defiende esta
1: Ah, en
0: canción.
1: el
0: Bueno, ¿te
1: festival,
0: acordás de la
1: claro.
0: época de los
1: Sí,
0: festivales?
1: sin
0: Una chica venezolana que creo que se llamaba Mirtha Pérez.
1: Canciorema.
0: Claro, y tuvieron que hacerle una operación acá cuando vino
1: ¿A quién? ¿A Pérez?
0: a Pérez, una operación de urgencia que la tenía muy mal y no tenía que actuar porque tenía fiebre. Y fue a actuar igual.
1: ¿Sí?
0: Entonces cuando ella decía, espera un poco, un poquito
1: Y se
0: más, se
1: desmayaba.
0: agarraba la cabeza
1: Del
0: porque
1: dolor.
0: se mareaba y la gente aplaudía porque creía que formaba parte de una interpretación muy, muy detallista
1: Y
0: de
1: muy
0: la.
1: bien, capaz que sí.
0: Y ganó con. La canción es linda, ¿eh?
1: Sí.
0: La canción es linda.
1: Una letra
0: Es de
1: hermosa.
0: Dino Ramos la canción.
1: Pero la mejor versión ¿de quién es?
0: No sé.
1: De Hugo Marcelo.
0: Ah, bueno.
1: La de
0: Sí,
1: Hugo
0: sí.
1: Marcelo, ¿cómo
0: Y
1: quedó?
0: sí, ¿no? Hugo, gran cantante,
1: Sí,
0: Hugo.
1: estuve con Hugo hace un tiempo.
0: Sí. Gran cantor, ¿eh?
1: Sí.
0: De una afinación
1: Sí,
0: exquisita.
1: bueno, hay que cantar eso, ¿no?
0: Bueno, lo que te traje es a esta señorita Buica cantando La Nave del Olvido.
1: Qué lindo.

0: Hace mucho que no sé nada de ella, no, sí. No he leído noticias. Hay sí. que buscar, hay que googlearla.
1: Debe tener algo, sí, sí.
0: Sí, hay que googlearla.
1: Siempre aparece algo.
0: Sí.
1: Después le voy a pasar un par de páginas, usted que andará con la máquina enloquecido, así como un chico. Ah, le voy a pasar un par de páginas para que vea.
0: Sí, he descubierto tantas cosas.
1: Sí,
0: a partir de internet.
1: ¿No se deprime usted cuando ve que poco sabe?
0: Sí.
1: Creía. Yo creí
0: pero
1: que
0: yo conozco. Lo que digo, cuánto menos me cuesta conseguir data.
1: Sí, obvio. Sí. Bueno, yo intentaba explicarle el otro día a mi hijo que desde que yo conocí Derek and the Dominos, la banda de Clapton, Laila, la canción Laila, uh-huh. Hasta que la escuché pasaron 6 años. Porque me hablaba la gente de la. Vio que en el 70 no se editaban los discos todo el tiempo.
0: Ah, no.
1: Si uno no agarraba la edición, después no sabía más.
0: Ah, no, lo que te da internet en ese sentido. Es
1: claro, problema. Entonces a mí me contaban, ¿no escuchaste Laila? No. Laila, ¿cómo es Laila? Y es larga, me decía. ¿Y cómo es? Y es un blues, pero termina con un solo de batería y piano. Y después venía otro y me decía, sí, pero no canta Clapton, canta Duane Allman ahí. Entonces yo durante 6 años me fui haciendo la canción en la cabeza. ¿Y cómo es? Para, me decían, me iban cantando los amigos que la conocían, lo que se acordaban. Cuando conseguí el disco y la escuché, me pareció una porquería. Había estado 6 años alimentando la ilusión de escuchar Laila completo. Bueno, hoy usted le explica eso a un pibe y está en la prehistoria.
0: Muchos imposibles se terminaron a partir de internet.
1: Sí, y muchos ladrones se tuvieron que retirar también.
0: Sí.
1: Se acabó ya esa de...
0: Qué ladrio.
1: Sí, había mucho. Bueno, habíamos esto.
0: Sí.
1: ¿Quiere escuchar un poco de soul, de pura cepa?
0: ¿Y cómo le va?
1: Hubo un tipo que se llamó Al Wilson. Al Wilson era uno de los 4, no sé si de los OJs o de los Foundations... o de Archie Bell and the Drells. ¿Vio esos grupos que son 4 negros de smoking que todos bailan igual? Mm. Que a veces se va uno y no se da cuenta que se va, porque aparece otro, lo meten medio al costado y uno no se da cuenta.
0: Acá había un grupo, ¿te acordás? Que tuvo mucho tiempo trabajando en televisión.
1: ¿Con negros?
0: Sí, que los cantaban bárbaros. Y bailaban. Hacían...
1: Santa Bárbara Superstar.
0: No me acuerdo.
1: ¿Eran dos negros y una chica?
0: No, eran 4.
1: Ah, no.
0: Esa es una. Otro que eran 4 tipos.
1: Eso no lo
0: yo
1: creo.
0: En ese tiempo trabajaba en Canal 13... En un programa que se llamaba Casino, en todo el programa aparecían los 4 pibes.
1: ¿4 negros?
0: Sí.
1: ¿Acá?
0: Acá. Tuvieron mucho tiempo, vos eras chico.
1: ¿Eran negros de allá o de Uruguay?
0: No, de Estados Unidos.
1: Sí. Yo conocí uno que era de Uruguay.
0: Sí.
1: Pero era negro.
0: Pero se pasó por Norteamérica.
1: Con eso zafaba, sí, sí.
0: Sí, claro.
1: Pero nos dábamos cuenta todos porque entre canción y canción decía thank you. Bueno, thank you. Bueno, este es Al Wilson. Al Wilson no tuvo una carrera así impresionante, hizo un par de discos y después se dedicó más que nada a su trabajo de productor ejecutivo. Uh-huh. Él era terminó siendo uno de esos tipos que buscaba nuevos talentos, le pagaba un dinero para que vayan grabando, para que vayan juntos, ¿no? ¿Me explico?
0: Lo cocinaba.
1: Se convirtió en manager. Sí,
0: bien.
1: Sí.
0: Está bien.
1: Ahora, el tipo, sí, el tipo sabía que era... No, solo no sé si iba a ser una carrera tan brillante porque no era Barry White ni Isaac Hayes. Pero lo que sí tenía un oído muy especial para descubrir el hit. Creo que es muy difícil eso. A usted le llega un disco que no tiene ninguna referencia y está un rato, ¿no? Hasta ver cuál pone en la radio. Este no, este enseguida decía ese es. Pone el 4. Vio que hay gente así.
0: Sí.
1: Bueno, Al Wilson hizo algunas canciones con éxito variado, pero hay una que quizás en su momento no fue tan importante, pero a medida de los años fue teniendo versiones, reggae, en castellano, en otras formas musicales. Pues después me di cuenta que es una canción tan perfecta que la verdad que le puede tener hasta una versión quizás con bandoneón, si usted me apura, ¿sí? Le quiero mostrar esa canción, que para mí es una de las canciones más lindas que escuché en mi vida, por un intérprete del que no tengo ningún disco más que este. Y los otros dos que escuché no me interesaron mucho, se perdieron en mudanzas. Ahora, esta canción, para mí, es una de esas que vio cuando tiene una que esta me la llevo, el día que métanmela en el honka, porque esta me la voy a llevar. Esta, quiero escucharla, se llama Show and Tell.
0: Dele.
1: Muestra y cuente. Muestra y cuente, señor.
0: Dele.

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nosotros aquí estamos, el mejor día de la semana, el más esperado. Llegó el viernes, qué lindo. Presagio de fin de semana, esperando para descansar, para jugar, para salir, para, bueno, lo que tengas ganas. Ya sabes, los viernes son especiales en De A Dos, tu programa, nuestro programa, el programa que nació por y para ustedes, de la Puna a la Antártida, de la Cordillera a las Toninas. 49 radios, 50 con Nacional Buenos Aires, dispersas en todo el país. 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Para los noctámbulos, para los que sufren de insomnio y para los que ingresaron en esta lista que ustedes mismos confeccionaron de una manera distinta. Para los que están ruteando, tractoreando, cosechando, sereneando, estudiando, veterineando, panadeando, sanando, panadoreando, altamareando, recorredoreando, computadoreando, amasando, locutando, enamorando, insomniando, kilometreando, tejiendo, despertando, escuchando, rasqueteando, apicultureando, costureando, insomniando, chateando, noctambuleando, remiseando, talabartereando, calefaccionando, taximetreando, parrillando, empalagando, madrugando, hermoseando, plomereando, colectiveando, pisteando, mamando, seguridiando, refrigerando, sorrentineando, lidiando, timbiando, chambeando y chamullando. Para todos ustedes es De A Dos. Nuestras vías de comunicación, las de siempre. La posibilidad de comunicarte a través del WhatsApp, 11-38-70-74-85. Un minuto tenés para el audio. Y si querés escribir, lo que quieras. Recordá el sorteo de las dos remeras de Titanes en el Ring. Los que no se anotaron, sus tres últimos números de documento. Los que ya se anotaron no tienen que hacer otra cosa, ¿eh? Ya están anotados, quédense tranquilos. Acá estamos y los estamos esperando con Jackie Carol Macalevicius, nuestra productora, con el querido Jorgito Falcone, los controles. Y además recordá la página de Facebook de Día 2. Fabián Codevilli y Sonia Ferraris, Radio Nacional AM870, mientras esperamos a la Morocha Hermosa, que sigue de vacaciones. Ya la próxima semana la tendremos con nosotros. Hoy una noche especial. Un tipo al que quiero mucho, tipo muy generoso, uno de esos artistas de los 80 que fue creciendo desde aquella hermosa década y que ha hecho de todo y para todos. Porque no solo es un gran cantante, un gran intérprete, es un tipo polifacético, actor, presentador. Le gusta el fútbol, además, hincha de Boca, es uno de esos artistas que ha cautivado todo lo que es el centro de América y Latinoamérica en general, y lo tenemos acá con nosotros. Y yo les voy a dar una pista antes de empezar a hablar con él, porque este tipo al que yo quiero mucho y que es muy generoso, como yo ya he hecho más de una vez, he contado, él puso una foto en uno de sus discos en la que estoy yo, tipo generoso, y es así, tiene el corazón abierto, lo conozco hace muchos años, productor, ¿qué más puedo decir? En un rato lo van a ir conociendo más íntimamente. Lo presentamos de esta manera, a ver si te acordás de este tema, si sos ochentoso, mirá.

0: por aquí alguien salta y dice: Orlando Netti, Fabián, claro, el aplauso para el Tano Orlando Netti que está con nosotros.
1: Fabi, querido.
0: Bienvenido, Orlandito. Pero muchas gracias. Tenerte. Fuiste de los primeros invitados que tuvo este programa, sí, cuando señor. Arrancábamos hace más de 3 años. Y te volvemos a tener acá y es siempre un placer conversar. Y sabes que podemos no vernos, podemos intercambiar mensajes. Hay un afecto, hay un cariño. Total. Desde siempre. Sí, y eso señor. Se palpa cada vez que puedo charlar con vos y tu generosidad y la posibilidad de decirme: che, venís, Tano. Sí, voy. ¿Cuándo? Nunca dijiste que no. Y para mí eso es recontravalorable. Por eso te quiero mucho y me encanta que estés aquí. Porque además sos un tipo muy querido. Yo decía, recién charlábamos fuera de micrófono, en toda Latinoamérica la gente te sigue recordando. De hecho, sos éxito en Perú, en Ecuador. Y ahora, ahora vas a contar todo, sí, lo que venís preparando y produciendo. Pero arrancábamos con este tema. Sí. Porque muchos ya ni lo conocen. Fue el chocolate Kickers.
1: Flickers. Ahí está, exactamente. Flickers, que ya no existe más. Y que la gente se acuerda de la canción, pero no del producto.
0: Exactamente.
1: Y marcó una época, fue a mediados de los 80 eso, 85 uh-huh. más o menos, 84, 85. Y bueno, obviamente que la canción originalmente era un jingle de 30 segundos. Y claro, la compañía discográfica, con Carlos Nilsson, que era el autor, bueno, hicimos obviamente más estrofas, el estribillo, qué sé yo, y lo hicimos tema, que dura 3 minutos y pico, y bueno, salió, y bueno, fue disco de oro, disco de platino, no solamente en Argentina, sino que también había pegado muchísimo en toda Latinoamérica. Yo venía de una canción que había sido un boom así muy, muy fuerte en toda Latinoamérica, que fue clásico. El clásico es amarte, sí. Locamente enamorarte.
0: Tienes razón.
1: Esa canción fue como un poco el puntapié inicial que me dio a conocer en Latinoamérica. Y reciente Conozco y Te Quiero fue como afirmar un poco todo eso que había producido el primer tema, ¿no?
0: Los que somos ochentosos y ochenteros, este programa lo es. En mi caso particular, era el tema que nos aprendíamos para cantarle al oído en total. Época donde tenías que ir a buscar el teléfono público, porque en casa no había teléfono, ibas con la fichita y tratabas de transarte a la minita cantándole este tema.
1: Y en la época donde había lentos todavía.
0: Lentos.
1: Y uno apretaba ahí el momento, aprovechaba el momento para apretar un poquitito, y el tema, bueno, fue como un emblema de esos encuentros. Vos sabés que hasta el día de hoy han pasado ya más de 4 décadas. Sí. Y hasta el día de hoy, ahora con internet y todo, me llegan historias, pero inverosímiles. Cosas que de Chile, de Costa Rica, de muchos lugares. Y bueno, obviamente que son esas canciones que han quedado en el tiempo y que, por suerte, te contaba fuera del aire recién, que en Latinoamérica muchas radios que pasan balada, melódico, las siguen pasando como si fuera aquella época. Y lo mismo este tema que estamos escuchando, que sí, Jorge ahí tiró muy bien. El clásico, que son dos temas emblemáticos de mi carrera, ¿no?
0: A ver, déjame escuchar un poquito.

0: con solo escuchar la melodía, sabe que es de los 80. ¿Te diste cuenta? ¿Viste cómo se... Vos que sos músico, lo vas a poder expresar o explicar mejor que yo. Pero vos ya estás escuchando de fondo y sabes que este tema nació en los 80 por la melodía.
1: Sí, sí. Bueno, hoy que estamos ávidos de melodía. Exacto. Y que escuchamos todo pum, pum, pum, pum, pum, pum. Y es toda una cosa sin armonía, sin nada. La verdad que todas estas canciones, bueno, han marcado época, pero también han quedado en el corazón, ¿viste? Porque toda esta música que lamentablemente hoy no tiene esa presencia que tenía en décadas pasadas, y que yo siempre le achaco a la industria musical, porque creo que ellos son los culpables de que muchos ritmos hayan desaparecido de lo que es la difusión masiva, ¿no? Y bueno, nada, la verdad que uno, yo siempre soy muy agradecido al hecho de tener tres, cuatro canciones que se han mantenido en el tiempo y que son las que obviamente hacen que uno siga trabajando, yo sigo grabando, tengo ya 16 discos, obviamente me voy adaptando a las épocas porque uno, si no se va aggiornando, es como queda fuera de mercado. Entonces, bueno, siempre vos sabés bien que soy un tipo positivo, sí, que total. Voy para adelante y que, bueno, trato de generar siempre buenas cosas. Y ya he cumplido 4 décadas con la música, grabé 2 discos nuevos, volumen 1 y volumen 2 de Tacuaren, que le puse Tacuaren,
0: claro, me encanta.
1: 40 al BR, sí, sí, sí. En Lunfardo. En Latinoamérica vos sabés que creen que es algo quichua, indio, sí. Porque dice Tacuaren, ¿qué es esto? Claro. Entonces yo explico que es un lunfardo nuestro, que Tacuaren es 40 al BR. Bueno, nada, 40 años es mucho tiempo, mucho. Y pero la verdad que no me puedo quejar, porque de verdad que siempre vos les hablabas del cariño. Yo siento mucho el cariño, sobre todo porque sigo en contacto con mucha gente que me escribe a través de internet y que cada vez que voy a los países, ese cariño está latente y los mantienen presente, a pesar de que, obviamente, vos decías, bueno, cuando arrancaste con Recién te conozco y te quiero, hay generaciones que no lo conocen el tema y que a lo mejor lo escuchan por primera vez, qué sé yo, pero hay mucha gente que se ha acompañado con esta música y que yo soy siempre un agradecido por ese cariño que se mantiene, ¿no?
0: Sos un gran cantante, sos un gran compositor, además sos un artista de raza, y yo decía polifacético, porque en tu vida no solo... que lo haces y muy bien cantás, sino que también en algún momento actuaste, inclusive fuiste, y siempre lo recuerdo, aquel programa que iba los domingos a la noche, que hacías con tu hermano, que era muy divertido.
1: ¿Qué pasó?
0: ¿Qué pasó? Estaba buenísimo ese. Sí. Era otra época, todos teníamos el pelo más largo.
1: Claro, y era mediados de los 90, teníamos todo el lope largo.
0: Sí, sí.
1: Y bueno, duró 3 años ese programa, se veía bastante. Se veía muchísimo en el interior del país, pero se veía también aquí en Buenos Aires. Y bueno, yo obviamente estaban todos mis amigos ahí, que casi todos mis amigos son actores, músicos, exacto, productores, bueno. Y cada uno hacía una cosita y obviamente había notas y todo. Era un magazine muy divertido que, bueno, sí, yo la pasaba muy bien. Fueron 3 años conduciendo ese programa que a mí me llenó de alegría porque realmente era un programa muy así dinámico. Y bueno, me gusta, como bien decís, me gusta la conducción, he conducido tele y he conducido radio muchas veces.
0: También, a eso iba a llegar, claro.
1: Exacto.
0: Coincidimos alguna vez trabajando junto en Radio Mitre.
1: Claro, vos estabas en la tira deportiva.
0: Exacto, y vos hacías un programa nocturno junto a otro gran amigo como Matías McCloskey,
1: sí,
0: ¿no?
1: Sí, señor, con Matías, que obviamente es un hermano de la vida.
0: Sí, claro.
1: Y que, bueno, hicimos ese programa que llamaba De Cada Década.
0: De Cada Década.
1: De Cada Década, que yo hacía algunos personajes, Matías me seguía con el ritmo de los personajes diversos que hacíamos, y también fue una época muy linda, que después se frustró porque vino todo la hecatombe del 2001 y todo eso, que ahí quedó, pero es verdad que hemos compartido Radio Mitre.
0: Y aquí en casa, porque también tuviste la chance de manejar la FM Rock momento.
1: Sí, señor.
0: Por eso hablo de lo polifacético, además de gran productor. Estamos hablando con Orlando Netti, un amigo y un gran artista, porque además, digo, un gran productor, porque entre otras cosas produjeron, y vos fuiste parte esencial, teniendo en cuenta tu conocimiento musical, de Cristian Castro haciendo el homenaje a Sandro, ¿no?
1: Sí, fue una idea que hicimos con Matías, justamente, con Matías McCloskey, que, bueno... le planteamos a Cristian hacer el repertorio de Sandro, a quien él admiraba de chiquitito, porque Verónica había tenido, bueno, un conocimiento con Sandro, y él escuchaba en la radio en aquel momento, que tenía 8 o 10 años, lo escuchaba, bueno, y siempre admiró a Sandro, y cuando le llevamos la idea, que viajamos a Nueva York, a su departamento, en ese momento él vivía en Nueva York, se volvió loco, le encantó, y bueno, con los arreglos de Pablo Marino, fuimos allí, empezamos a hablar de la ropa y la vestimenta, y él se volvió loco, y se entusiasmó, y qué sé yo, y llevamos adelante un muy lindo espectáculo,
2: muy bueno,
1: que lo hicimos aquí arrancando en Buenos Aires en el Hotel Hilton, que hicimos 3 noches increíbles y después hicimos 21 shows, que Cristian nunca hizo 21 no, shows en Argentina, creo que en ninguna parte,
0: no,
1: me parece.
0: No, en ningún lado, uno que estuvo cerca de Cristian durante tantos años.
1: Exactamente, vos lo conocés
0: muy
1: bien.
0: Era difícil sacarlo del departamento para promocionar. Las cagadas pedo que me he comido del querido Alex McCloskey por no moverlo en aquel momento y decía, ¿para qué te tengo ahí, nene?
1: Tremendo, tremendo. Era, bueno,
0: ustedes lograron lo imposible, sinceramente.
1: No, igualmente nos volvió medio locos también, vos estuviste presente y sabés algunas cosas, y lamentablemente no pudimos llevar a cabo lo que era una idea original.
0: El complemento
1: de hacer toda Latinoamérica, porque la idea era hacer 14 países, terminando en Nueva York, en el Madison Square Garden, donde Sandro había hecho su famoso recital en New York. Bueno, lamentablemente hicimos esos 21 shows aquí en Argentina, por todas las ciudades, fuimos a muchos lados, Santiago del Estero, Tucumán, fuimos al sur, al norte. Bueno, la cosa es que se frustró, porque vos que lo conocés bien a Cristian, él es muy disperso, en el medio se fue a grabar a Londres con los amigos mexicanos un disco de heavy metal,
0: claro, el de la
1: con
0: Finge.
1: La Esfinge, después me volvió loco que quería grabar un disco con las canciones de Pavarotti, yo fui a hablar al teatro con un amigo mío, con Chacho Vescovo, y a ver cómo armábamos la cosa con una orquesta clásica, después quedó en la nada, después me proponía hacer un disco de música country, digo, pero Cristian...
0: Está loco.
1: Claro, o sea,
0: yo lo
1: aboquémonos
0: cuento acá,
1: a esto de Sandro.
0: Lo digo permanentemente, está loco.
1: Es increíble, es una pena porque realmente es un gran artista, un vocalista increíble, yo lo admiro profundamente artísticamente, pero la verdad que es muy difícil para trabajar porque evidentemente es muy disperso y además tiene, viste, cosas que, qué sé yo, nada, te podríamos hacer un libro.
0: Pero quiero hablar de vos.
1: Sí, señor.
0: Es simplemente un paso,
1: sí,
0: lo de Cristian,
1: producción...
0: algo de lo tanto que hiciste vos, pero quiero contarle a la gente, insisto, estamos charlando con Orlando Eletti, que además vos no solo sos un gran artista y te movés en el ambiente como pocos, sino que además, y también quiero llevarte mucho más atrás en el tiempo para los que no te conocen ni para los que no conocen tu historia, que tuviste un gran viejo, que tuviste un papá que era un crack de la publicidad, que era un tipo que, entre otras cosas, generó el gran éxito de quien después fue tu padrino. Estamos hablando de Leonardo Fabio, pero me gustaría empezar hablando de tu viejo, que es el que, en definitiva, te debe haber iniciado y metido en este ambiente.
1: Mira, sí.
0: ¿No? Por ahí me equivoco.
1: No. En realidad, obviamente, yo desde muy chiquitito estuve inmerso. Mi viejo, además de ser, tenía una agencia de publicidad importante, pero también era multifacético y hacía muchas cosas. Y además era empresario artístico. En aquel momento, en los 70, estoy hablando, 70, después 80, pero básicamente en los 70, él traía artistas de Francia, de Italia y de España, que estaban de moda en aquel momento.
0: Sí. De todos esos festivales de San Marino y eso.
1: De San Remo, perdón. Claro, y entonces de Italia ha traído a Mina, por ejemplo, a Ornella Vanoni, en teatro ha traído a Toniassi, mucha gente.
0: Estás hablando de nombres muy importantes.
1: Sí, después trajo a Charles Aznavour, a Gilbert Bécaud de Francia, a Cortés de España, con mucha gente que realmente, bueno, yo desde muy chiquitito, de mis 4, 5, 6 años, lo acompañaba a mi viejo en todo eso y fui creciendo en ese ámbito. Se hizo representante de Leonardo Fabio, entonces, bueno, Leonardo tenía un gran cariño por mí y yo, obviamente, para mí era una figura preponderante. En ese momento Fabio tenía una popularidad impresionante.
0: Impresionante.
1: Era realmente... Fue increíble el boom que había producido Fabio con su primer disco, que tanto los éxitos, Ella ya me olvidó, o quizás Simplemente le regalé una rosa, Quiero aprender de memoria, Fuiste a mí un verano, bueno, todas esas canciones que la gente conoce, Y obviamente su popularidad, yo que era chico, era como una figura. Y entonces estar tan cerca de él, para mí, siempre fue como muy, muy fuerte. Y él tenía un gran cariño, entonces me llevaba a todos lados. Me llevaba a sus recitales, me llevaba a sus especiales en televisión, lo acompañaba donde fuera. Y él me llevaba, como en ese momento... no tenía hijos con Carola, entonces, bueno, yo iba con ellos y la gente creía que yo era el hijo de ellos, bueno. Y esa relación de mucha amistad con mi viejo fue coproductor con él de Nazareno Cruz y el Lobo, mi viejo fue quien le recuperó el libro de Juan Moreira para que lo pueda filmar, porque le iba a hacer Héctor Olivera con Ayala, y entonces hubo un tire y afloje ahí terrible. Y bueno, un montón de historias de vida con Fabio que me une de una relación familiar, te diría.
0: Sí, claro.
1: Y obviamente después, cuando yo decidí en mi adolescencia ser cantante, él obviamente que influyó muchísimo, porque yo tenía su figura preponderante, más allá de que mi viejo obviamente tenía muchos amigos dentro del ámbito, Gianfranco Pagliaro, Luis Aguilé, Jaco Monti, un montón de gente que en ese momento también era muy popular.
0: Sí, ¿qué te parece?
1: Y bueno, yo obviamente vivía eso palmo a palmo. Por supuesto que me influenció el hecho de que mi viejo estuviera inmerso, pero yo, en la adolescencia, viste que los adolescentes son como rebeldes en esa época.
0: Sí, sí.
1: Yo no le había dicho nada ni a mi viejo ni a mi vieja, y muy caseramente en mi dormitorio había grabado con el disco del dúo Vivencia dos temas que yo le puse la voz arriba con un cassette, grabé un cassette, y con eso, nunca le dije nada a mi viejo, me fui a Microfón primero, que era una
0: compañía disquera
1: nacional, que me rebotaron, después fui a EMI Odeón, que también me dijeron que no, que en ese momento, y llegué a lo que hoy es Sony Music, que en ese momento era CBS, que estaban, justo tuve la suerte, de que estaban buscando un pibe, un jovencito, que cantara o pop o balada. Y yo fui con esas dos canciones del dúo Vivencia, me escucharon, le gustó mi imagen, yo tenía el pelo así tipo Beatle, y bueno, le gustó mi color de voz, qué sé yo, me dijeron, bueno, vení, vamos a firmarte un contrato. Me firmaron un contrato por 4 discos, y ahí recién, en una cena, le digo a mi viejo, papá, me tenés que... Yo era menor de edad, tenía 17 años, me tenés que acompañar a CBS en aquel momento. A CBS, me dice, ¿para qué? ¿Qué tenés que hacer? No, porque llevé un cassette y me van a firmar un contrato por 4 discos. Me dice, ¿qué? ¿Cómo no me dijiste? Bueno, imagínate,
0: sí,
1: ¿no?
0: Sí, claro.
1: Así fue. Me acompañó mi viejo, tuvo que firmar por mí, qué sé yo, y ahí arranqué con mi carrera.
0: ¿En qué año fue esto, Tano?
1: 83, cuando firmé el contrato. Ajá. Y grabé recién en el 84.
0: Mirá vos.
1: O sea, un año tardé en grabar mi primer disco. Y que allí, bueno, estaba el director musical, el director general, o sea, el productor general de la compañía, junto con Beatriz Lupo, que era Vicente Sardelich Bryan, que después terminó siendo mi representante. Uh-huh. Y él era director artístico de la compañía, que había estado en RCA Víctor, y había pasado a ser director artístico de la SON, de la CBS, y ahí me firmaron el primer contrato, y allí tuve la suerte de que Clásico fue un boom en Latinoamérica, y arranqué con el pie derecho, ¿no?
0: Después vamos a hablar, porque llegó el momento en tu carrera, hasta que le pudiste rendir su homenaje haciendo popurrí e interpretando a Leonardo Fabio, a Palito Ortega, a Sandro.
1: En uno de los discos que se llama Por Siempre Éxitos.
0: Exactamente.
1: Estaba también Leodán. Luis Aguilé, Donald. Sí. Así que hice un popurrí de cada uno de ellos, que como que ellos creo que fueron los primeros que iniciaron el camino dentro de lo que era lo melódico, la música pop, ¿no? De aquel momento.
0: Ya seguimos charlando con Leonardo Netti. Quiero empezar a leer los mensajes que nos van llegando de los oyentes en todo el país. Se juntan y se juntan. Desde Uruguay, como siempre, Sergio, con su familia, Nubia, Diana, Zuli, Cintia y Marisela, 18 grados de temperatura, un abrazo grande, Sergio, gracias por estar, te extrañamos ayer, Sergio, ¿eh? Omar de Fraiventos, Uruguay, se habla muy buenas madrunoches, Fabián, feliz viernes y buen fin de semana, bendiciones, gracias, Osmar, Ana María de Santa Fe, hola, buenas noches, Fabián. ¿Cómo estás? Lindo, otra noche, como otra madrugada noche para pasarla juntos con buena música y con tu voz tan alegre, tan jovial, tan dispuesto. Gracias por tanto, me ruborizás, Ana María, un beso grande. Gracias por estar desde Santa Fe, como siempre. Hola, Condesa. Helen de San Isidro dice, Fabi, querido, alegraste... quiero leer bien. Alégrenme. Da inmenso placer escuchar todo lo que compartís con nosotros. Buen y bendecido fin de... Cuídate, hace frío, te quiero. Un beso a Orlando. Gracias, Helen.
1: Un beso, Helen.
0: Por aquí, a ver quién... Normita Tití, de Jujuy. Buenas madrunoches, Fabián y equipo de A2. Viernes y un gran comienzo de fin de... Bella compañía, buena música, perfecto diálogo de amistad y cariño. desde Jujuy, muchos saludos y bendiciones infinitas. Gracias, Titi. Gillo, Mario de Chimbas, San Juan. Hola, chicos, soy Gillo. Los estoy escuchando. Quiero participar. Ya estás participando, Mario. Ya estás anotado. Un beso grande y gracias por estar. Renato, como siempre, de Bahía Blanca. Hola, Fabián. Muy buenas madrunoches. Excelente fin de... Nos reencontramos el lunes, nos reencontramos en cada momento. José Luis de Galvez, Santa Fe, entrenando, dice. Bueno, se borró el primer mensaje. Ya estoy entrenando. Bueno, José, te felicito. Por acá dice, bueno, el abrazo para Orlando Netti. Sandra de Zapala, Neuquén. Hola, buenas noches, Fabián. Soy Sandra, deseo que tengas una hermosa noche y un excelente fin de... Yo ya estoy escuchándolos y costurereando. Gracias por leer mi mensaje y gracias a vos por escribirlo, Sandrita querida. Alejandra de San José de Cachal. Buenas madrunoches, Fabián, equipo de A2. Feliz viernes, que tengan un excelente fin de semana. Por aquí llega el saludo. Quiero ver acá porque no tiene nombre, pero sí quiero ver su presentación. Daniel Batola. Ay, oh, querido Daniel Batola, que tiene uno de los mejores programas de esta radio. Los domingos a la noche, Orlando, sí. Un programa de tango, sí. Que es realmente sensacional, para no perdérselo. Sí, el querido Daniel Batola, que dice... El saludo para Orlando Netti.
1: Un abrazo.
0: Juan Manuel de San Miguel de Tucumán. Muy buenos madrunoches. Te cuento porque por ahí vos, madrunoches es un término que nuestros propios oyentes han inventado para mezclar la noche y la madrugada.
1: Muy bueno, ¿viste? Claro.
0: Muy buenas madrunoches. Sea buen inicio de fin de semana con la buena música, locución, recuerdos. Gracias. Saludos. Cómo llegan los mensajes. Impresionante. Y Mario de San Luis. Saludos, Fabián. Como siempre, Mario presente. Desde San Luis. Un beso grande, querido Mario. María del Valle de Colonia, La Camila, San Juan. Buenas madrunoches, Fabián. Estoy escuchándolos. Qué bueno el regreso de la semana que viene con Sonia. Los extraño cuando no están juntos. Soy María del Valle de La Camila, de Santa Fe, perdón. Besos mil, dice Catalino Fulkin, el parrillero de Crespo Entre Ríos, ahí con su... Un día vamos a ir a comer con la banda, acá con Neti, con Matías, ¿eh? Catalino, te cantamos algo ahí, estás amagás siempre, pero seguramente en cualquier momento te caemos. Buenas madrunoches, queridos amigos, siempre firme, un abrazo enorme para todos ustedes. Por aquí, Juan de Montecomán, San Rafael, Mendoza, dice, hola, buenas madrunoches, Fabián, de A2 presente, cuántos recuerdos inolvidables. Ese tema, te quiero, no me acuerdo quién lo canta, justamente acá, nuestro querido amigo Orlando Netti que nos visita. Juan, viste vos, en nuestro pueblo había un boliche, se llamaba Saica. Cuántos recuerdos, ahí conocí a Mabel, su señora. Mamita, cómo olvidar, saludos y feliz fin de... Si habrás chapado con este tema de Orlando, querido Juan. Atahir Suárez Coelho de Sao Paulo dice, hola, buenas noches, Fabián, y gracias por otra semana juntos. Que tengas un buen fin de semana. Desde Sao Paulo te saludo. Gracias por estar. Adolfo de Rosario Santa Fe. ¿Vos viste, no?
1: Es impresionante. ¿Viste? Te iba a decir, cuando terminara, la cantidad de lugares, ¿viste? Donde llegás a todos lados.
0: Pero Uruguay, Brasil, increíble. Paraguay, y además todas las provincias hasta ahora, ¿viste?
1: Vamos, es que es lo que tiene Radio Nacional, es espectacular.
0: Impresionante. Te decía, Adolfo de Rosario, dice, hola, Fabián, buenas madrunoches, felicitaciones por el invitado. Su tema, recién te conozco y te quiero, de Orlando. Creo que salía en una publicidad.
1: Justo, literal, ¿eh? Lo contamos.
0: ¿Qué
1: justo?
0: Chocolate.
1: Flickers.
0: Está, te lo dice Orlando. Tema romántico nacional de los 80, gracias porque está ahí, excelente. Gracias a vos, Adolfo, por prenderte y reconocer a tamaño artista. Esto lo digo yo y lo quiero mucho, Orlando. Buenas madrunoches, Fabi, saludos al entrevistado. Qué lindo escucharlo, Orlando. Feliz fin de semana, portate mal con cuidado, me dice Beatriz de Paraná. Víctor de Salta, saludos, Fabián, desde la Puna Salteña, que tengas un buen fin de semana. Griselda de San Rafael, Mendoza, muy buenas madrunoches, Fabián, que tengas un lindo fin de, cuídate que está muy frío. Ricardo de los Polvorines, buenas madrunoches, Fabián, soy Ricardo de los Polvorines, un abrazo para Orlando, muy buen programa, siempre junto a ustedes, saludo a Sonia, quiero participar, claro que sí, estás participando, querido amigo, los mensajes que van llegando al 11-38-70-74-85, 35 minutos de programa, nos comimos charlando con un amigo, con un artista, vamos a la primera pausa y volvemos, por favor.
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0: hermoso fin de semana. Yo voy a seguir disfrutando del programa. Abrazote, Isabela, desde San Rafael, Mendoza.
1: Gracias, Isabela, gracias por las palabras, por tu cariño, por tu afecto. Y escuchábamos recién algo de lo nuevo de Orlando, ¿no? Porque hemos recorrido y ha hecho de todo y ha... Ustedes ya han escuchado sus arranques con ese tema que todos reconocieron, pero lo bueno es que sigue componiendo y que además no solo canta lo que él compone, sino que traes estos grandes éxitos del rock, del rock nacional, de sus inicios o de sus comienzos.
2: Sí, porque en realidad es la música que yo...
1: Perdóname, Orlando, Inconsciente Colectivo de Charly García, por obvio. Si no se percataron, que acabamos de escuchar.
2: Sí, que grabé, bueno, son dos volúmenes, que grabé canciones que yo escuchaba de adolescente, en la adolescencia justamente, porque si bien la gente sabe que yo soy un baladista, un melódico, mi música original es rock argentino, porque la música de la adolescencia fue rock argentino. Entonces, cumpliendo 4 décadas con la música, decidí grabar todas esas canciones que yo escuchaba de pibe, y me di el gusto de grabar mis versiones con temas de Charly, temas de Spinetta, de Fito Páez, de Lito Nebbia, de Piero, del dúo Vivencia, de Serú Girán, bueno, de toda la música que yo escuchaba.
1: De León Gieco.
2: De León Gieco. Música que yo escuchaba de pibe y que la verdad tenía ganas de hacerlo, y bueno, me di ese placer de hacer dos volúmenes, porque cuando arranqué junté 60 canciones, Fabio, dije, pero qué, voy a hacer la de Calamar, voy a hacer 6 discos, no puedo. Entonces dije, bueno, hago 4, 10 temas por cada década. Sí. Dije, no, también es una locura. Bueno, terminé en 20 canciones, hice 2 volúmenes, volumen 1 y volumen 2 de Tacuaren.
1: Dije León Gieco, mientras despedimos a Jorgito Falcón, y llega otro gran amigo como Gaby Zeni. Ayer Gaby me decía, ¿quién viene mañana? Digo, Orlando Netti. Y se acordaba, me dice, qué buen programa, qué hicieron. Me decía Gaby, y acá lo tenemos otra vez al querido Tano Netti. Gaby, mientras vas tomando control de el Enterprise, como solemos decir, ya Jorgito Falcone casa sus cosas, sus bártulos, y empieza a despedirse en esta madrugada. Le decía a recién Orlando y a nuestros oyentes en todo el país que también le cantó a León Gieco. Y me encantaría escuchar ahora Pensar en Nada, también de este disco nuevo de Orlando Tacuaren. Escuchá.

0: Pensar en nada, León G, con la voz de Orlando Netti, ¿eh? Una madrugada sensacional, buena música, buenos amigos, buena compañía. ¿Qué más podés pedir en esta madrugada de viernes? Tano, dos temazos, Inconsciente Colectivo, Pensar en Nada, Charlie, León, entre tantos éxitos que grabaste y que vamos a seguir escuchando.
1: Sí, claro, bueno, este tema de León que elegí porque me encanta, obviamente, y León que también es un referente de nuestra música popular. Y bueno, nada, todos los artistas que he elegido son grandes compositores. Y además tienen algo en común todos los temas que elegí, que son 20, que tienen una vigencia en las letras. Por ejemplo, hay temas que grabé de Piero, Un Hombre Común. Vos lo escuchás y es un tema de hoy. O sea, la letra es exactamente hoy. Y así un montón de temas. Grabé de Gabriel Ogando, que fue un gran amigo y que en la pandemia lamentablemente se fue. Uh-huh. Nunca dejes de soñar, que es un tema hermoso, uno de los temas más lindos de su repertorio, de su composición. Canciones que han marcado también, qué sé yo, épocas, ¿viste? De Serú Girán, de grabé dos temas de Grupo Factoría, de quien yo soy gran amigo, Carlitos Rogatti, que era el cantante y el guitarrista, y que son de La Plata, y que fueron en un momento que ellos arrancaron, y después cuando vino Soda Stereo, medio como que la compañía los dejó un poco de costado a Factoría, pero una banda espectacular, con la cual yo también he vivido muchas cosas, y Carlitos, que es un amigazo, y grabé dos canciones de ellos. Bueno, la verdad que el disco, grabé de Alejandro del Prado, Los Locos de Buenos Aires, que es un tema también muy lindo, que yo escuchaba de pibe.
0: Yo trabajé acá muchos años con Horacio, el hermano.
1: Ah, mirá.
0: Que es un periodista deportivo de muchísima trayectoria.
1: Sí, señor.
0: De la revista El Gráfico, revista Goles.
1: Claro.
0: Ya jubilado, pero muchos años trabajé acá con Horacio.
1: Bueno, vos laburaste también con García Blanco.
0: Sí,
1: con grandes referentes,
0: sí,
1: del deporte.
0: Y no existen, como a vos te pasa con la música, sí. Por eso es lindo lo que vos hacés, porque no solo componés, como suelo decir, sino que además traés de aquellos que fueron grandes, sí. Y los volvés a poner en la...
1: Vos sabés que yo en mi show, abarco, es como muy ecléctico, porque además de mis canciones, que la gente reconoce de tanto tiempo, hago un segmento obviamente dedicado a Leonardo Fabio, uh-huh. Donde yo cuento un poco mi historia, qué sé yo. Después hago otra sección con temas de Sandro, hago un popurrí de Sandro con algunos temas también, hago canto trigal, muchos temas. Y hago un popurrí del disco ese que vos me hacías mención. Después, ahora con estos discos, también tengo un segmento de rock argentino, entonces canto todas estas canciones. Y la gente va variando.
0: Claro.
1: Y además yo hace tres años hice un disco de temas de Armando Manzanero, de Roberto, sí. Carlos, que se llamaba Volver a Sentir,
0: sí, sí.
1: Medio yaceado, con arreglos de Pablo Marino, que es quien también...
0: gran músico, un gran amigo, un tipo talentoso,
1: Pablo, sí, un gran talento.
0: Un beso y un abrazo grande. Con Pablo tenemos una deuda, te lo contaba recién.
1: Sí.
0: Pablo se reía mucho con mis anécdotas y la forma que yo tengo de ser,
1: sí.
0: Como soy acá, soy con mis amigos.
1: Sí.
0: Y Pablo decía, Pomelo... tenemos que producir, lo produzco yo y lo musicalizo, tenemos que hacer un stand-up con vos, me decía. Tenemos que hacer un stand-up,
1: claro.
0: Conmigo, me decía Pablito.
1: Sí, porque él ha hecho muchas cosas, ¿viste? Con Ginsburg,
0: sí.
1: ha hecho muchas cosas en teatro. Y Pablo, que es un talento, realmente es un gran amigo, pero además es un gran talento musical, tiene gusto para todo, sabe adaptarse a lo que... a diferentes cosas. Ahora está tocando con una sinfónica, con Iván Barrio.
0: Que el talento que vos también tenés, porque digo, cuando hiciste lo que hiciste con Cristian, lo pusiste a Pablo, armaste una gran banda en torno a Pablo, e hiciste todo lo que... Estaba yo ahí, por eso te digo y lo resalto y lo valoro y lo destaco. Vos tenés un gran talento. Cuando la gente con talento se junta, termina haciendo cosas talentosas.
1: Sí, sí. Yo a veces, qué sé yo... No, peco de quizá de no reconocerme en,
0: sí,
1: ese tipo de cosas,
0: sí.
1: Pero mucha gente, amigos que me conocen, me dicen, vos tenés que escribir, porque escribís muy bien y no sé qué, y obviamente tengo historias, viste, mi historia con Fabio, por ejemplo, muchos me dicen, vos tenés que escribir un libro de lo que viviste con Leonardo.
0: No tengas duda.
1: Después qué sé yo, cosas
0: no solo
1: que,
0: con Leonardo.
1: Sí, cosas de mi vida también, con mucha gente.
0: Este muchacho acá que lo ve, que lo escuchan, no lo ven, lo escuchan, nosotros hacemos radio, y como digo siempre, ¿no? El streaming déjelos para otro, nosotros,
1: claro,
0: hacemos radio y nos encanta hacer radio. Así como lo ven, él hoy... todos superamos los 50,
1: sí.
0: Fue parte de aquel grupo talentoso de galancitos que jugaban a la pelota.
1: Sí, señor.
0: Y formaste parte de un momento donde estaban todos, ¿no?
1: Todos.
0: Suárez, Diego Torres,
1: Leo Baraglia, Diego, Pablo Rago. Se sumaba, que era anterior a nosotros, pero se sumaba en muchos partidos Ricardo, Darín.
0: Claro.
1: Éramos un, venía Nito Artaza, éramos un grupete enorme, sí, de amigos, en realidad, que nos juntábamos todos los fines de semana y jugábamos con un equipo real, que, con la dirección técnica de Luis Tasca,
0: sí,
1: el gran actor.
0: Luis Tasca, hincha de Huracán.
1: Hincha, fanático de Huracán.
0: Sí, sí.
1: Y bueno, y la verdad que la pasábamos muy bien. Y el fútbol, que es una pasión nuestra, que yo soy un futbolista frustrado, la verdad que me daba el gusto también de jugar todos los fines de semana con ese grupete enorme de amigos, que además después salíamos los fines de semana, sí, íbamos a, yo tenía una quinta en Castelar.
0: Esa famosa quinta de Castelar.
1: Esa famosa quinta.
0: Esa me la perdí, quiero, lamento verdad, profundamente.
1: Es verdad, una época gloriosa fue.
0: Gloriosa.
1: Sí, porque era grande la
0: y
1: casa.
0: Además creo que fue un momento donde estaba la banda del Golden Rock, era full, ¿no?
1: Exactamente, coincidió con eso. Y se juntaban Gustavo Bermúdez, venía todo el mundo, éramos un grupo grande. Y había había tres casas, en una casa, una quinta grande, en Castelar, y yo dejaba abiertas las puertas de la casa porque cada uno hacía, qué sé yo, uno presentaba un show en un lado, Diego Torres venía, no sé, de algún lado, Adrián hacía teatro, Rago hacía, bueno, y cada uno, la presencia de una discoteca y no sé qué, y todos venían después, acompañados o no, venían y se quedaban y dormían en las casas, y después hacíamos asado y jugábamos al fútbol y nos tirábamos a la pileta. La verdad que fue una época divina, hermosa, que siempre recuerdo con mucho cariño de toda esa locura que vivíamos.
0: Este, ¿no?, señor me sentó en la mesa con dos grandes artistas, cantantes, polifacéticos como él, como Manuel Wills y como Juan D'Artés, entre otros, ¿no? Digo, para ver, o sea, todo el recorrido que ha tenido Orlando Netti, con el que estamos charlando. Escuchamos Inconsciente Colectivo, Pensar en Nada, Charlie, León, y ahora un tema que a mí particularmente me pega en el medio del corazón porque fueron los arranques de mi adolescencia y Baglietto en su esplendor. ¿Tema que escribió Fito Páez?
1: Sí, señor, es de Fito este tema, y Baglietto, que lo canta de maravillas, es impresionante. Uno de los mejores intérpretes que tenemos.
0: Y Orlando lo canta tan bien como Baglietto, esto lo digo yo, señores. La vida es una moneda.

noches. La verdad que no puede estar mejor la radio, mejor, excelente compañía en esta noche, acá por Rutas Patagónicas, escuchando con ese invitado de lujo. La verdad que un placer manejar así hermosa la radio. Un abrazo grande, Carlos de Santa Cruz.

0: cerca de usted, Tano.
1: Carlos, un abrazo enorme. A Carlos, que está ahí en la ruta manejando, un fenómeno. Un abrazo enorme y bueno, gracias por la compañía, obviamente.
0: Acá quiero saludar también, acá, bueno, lo que te decía recién, ¿viste? Catalino se prende, pone la radio y sus comensales alrededor de la parrilla escuchan todo lo que nosotros hacemos.
1: Qué
0: acá.
1: Gran. Un abrazo que... a Catalino, que bueno, a ver si realmente vamos ahí a la parrilla.
0: Él dice ser el mejor asador del mundo.
1: Ah, la pelota.
0: Don Catalino Fulkins, en Crespo, Entre Ríos, digo. A ver por acá quién. Helen, que ya la leímos. Héctor de Salta, llegó el viernes. Buenos días, Fabián y equipo. Excelente programa de A2. Está lloviendo en mi provincia, pero escuchando Orlando, Salta la Linda, enamora más.
1: Qué lindo.
0: Los escucho por FM 102.7, Macacha Güemes. Gracias, Héctor. Por acá dice: buenas, me llamo Nicole San Filipo. Estoy tratando de encontrar. Este programa ya se convirtió en gente que busca gente. Ayer teníamos descuento porque, y es un servicio también a la comunidad. Nicole San Filipo está tratando de encontrar a los hermanos de su abuelo. El abuelo se llama Luis Alberto Pío, nacido en Tacuarembó, Uruguay. Sergio, a ver si podemos encontrar en Tacuarembó, nuestro oyente, a la familia Pío, que desde ayer estamos intentando encontrar. La familia Pío, hace 40 años que no se ven. Son tres hermanos, querido Sergio, Anubia, Cintia, a toda la familia, para que nos dé una mano a ver si podemos ayudar a Nicole y a su abuelo a encontrar a su familia. Un abrazo grande para todos y gracias por estar. El top marca la 1:00 a.m. No tenemos boletín. Qué mejor que seguir escuchando a Orlando Netti. Tano, decías, sí, esto de tu vida en general, tus momentos con amigos, disfrutando la música, gente con la que te has formado y hoy seguís todavía siendo éxito, lo decíamos en el arranque, siendo éxito en Latinoamérica, en Perú, en Ecuador, donde sigue tu música bien arriba, de donde todavía seguís siendo un ídolo para mucha gente, ese arraigo que llevas. ¿Qué tenés pensado a futuro? Porque sabemos que hay varias giras, inclusive desde los Estados Unidos te han convocado, que eso es realmente importante e impresionante. Sí. Contanos un poquito.
1: Sí, bueno, ahora fines de noviembre estamos ahí armando para ir a Lima nuevamente. Yo hace 2 años que no voy a Perú. Perú es un país que siempre me trata con mucho cariño, uh-huh, me recibe con mucho afecto. Tengo muchas amigas y muchos amigos peruanos. Y Perú es un país que yo llevo en mi corazón porque fue el primer país que yo salí de Argentina desconocido, porque había salido mi disco, pero no me habían dado difusión ni nada, y cuando llego a Lima, para una Teletón en aquel momento, Clásico había sido un boom terrible, que yo no lo sabía. Entonces había un montón de cámaras, de gente, clubes de fans, había, viste, las cámaras, que todas las luces, todo, sí, digo, sí, ¿quién vendrá en el avión?, decía yo. Y empiezo a bajar la escalinata ahí en el aeropuerto Chávez, y todo el mundo se me abalanza, y yo no entendía qué pasaba. Bueno, ahí después me di cuenta que Clásico era realmente un tema que había pegado muchísimo, sí, sí, y con Perú me une esa relación. Después, bueno, estamos viendo para ir a Guayaquil, Quito y Cuenca con un amigo que tiene un programa de radio allá y que está también como empresario. Estamos viendo para ir, no sé si diciembre o el año que viene, y en marzo del año que viene me contactó un empresario en Estados Unidos para toda el área latina, cosa que me llama la atención porque va a ser la primera vez que voy a Estados Unidos, pero para ir a por ejemplo, a Virginia, Connecticut, a New Jersey, me habló de Nueva York, o sea, hacer toda una gira en Estados Unidos para el área latina, ¿no? Donde hay, obviamente, argentinos, peruanos, colombianos, ecuatorianos, sí, sí, sí, chilenos, de todo.
0: Que muchos están ávidos también de poder escuchar
1: sí, porque...
0: música que le induce los oídos, digo.
1: Sí, porque toda esta música que ha marcado una época de los 80 en adelante, qué sé yo, Diango, por ejemplo, sigue, sí, laburando a morir y tiene...
0: Olvídate.
1: Y bueno, ahora está acá, creo que, no sé, la semana que viene creo que está acá, uh-huh, en el Gran Rex.
0: Sí, sí.
1: Y bueno, es como que esa década de los 80 y 90 marcó muchísimo a muchas generaciones. Uh-huh. Entonces, bueno, se mantiene presente. Y yo, por suerte, agradezco que bueno, después de tanto tiempo, seguir en el camino y bueno, tratando de llevar adelante mi carrera, también con cosas paralelas, como bien decías, pero basadas en la música, ¿no?
0: ¿Qué nos pasó, Tano? Digo, cuando te hago esta pregunta tiene que ver con la música. Vos, cuando arrancamos la charla, decías el pum pum pum pum pum pum y todo esto que nos metieron, gente que no se entiende lo que dice y que son éxito, ganan millones de dólares. Este muchacho que ahora, yo sé, mis oyentes se ríen porque yo no ni los nombres, que se cago, hola, ¿cómo estás? No te entiendo, ¿cómo te entiendo?
1: Bad Bunny.
0: Ese, ve ahí el tele, ¿viste? Ese, que para mí era el conejo. Y después claro, me di cuenta que se escribía distinto.
1: Exacto.
0: Cuando me hablaban de Bad Bunny, yo el único que conozco, o sea, cállate nuevo, viejo. Y resulta que hay un tipo que se llena los bolsillos, que cantaba en Pinar de Rocha.
1: Sí, señor.
0: Y que ahora recorre el mundo. Y ¿qué nos pasó? Digo, tanto vos como yo y como la mayoría de nuestros oyentes, cogeneracionales,
1: sí,
0: nos criamos con música que realmente podíamos disfrutar, ¿no? De acá ni hablar, los has mencionado a casi todos, inclusive los has homenajeado a todos, pero también la que venía de afuera, ¿viste? Porque nosotros teníamos a Kiss, a Queen, a Phil Collins, a Genesis.
1: Supertramp.
0: No,
1: impresionante.
0: ¿Qué nos pasó? ¿Qué es lo que pasó con la música? Que inclusive los chicos de ahora no se... Yo lo escucho, a veces veo a mis hijos y... Digo, loco, ¿cómo? Eso es música.
1: No, tan... y además, ¿sabes qué? Hay una degradación. Yo el otro día estaba escuchando una canción nueva, porque obviamente se viraliza y uno lo consume aunque no lo quiera.
0: Aunque no lo quieras.
1: Y escuchaba una canción, la nueva de esto de la Joaquí. Y yo te digo, las letras, más allá de todo, ¿no?
0: Sí.
1: Porque te puede gustar o no te puede gustar. No. Pero digo, hay una degradación
0: total
1: intelectual. Que es muy deplorable.
0: Sí. Nosotros nos asustábamos de la cumbia villera y esto los han superado. Y las letras
1: pero dicen barrabasadas,
0: sí, total,
1: barbaridades.
0: Coincido plenamente.
1: Y chicos de 8 o 10 años, nenas, que bailan eso, y los padres contentos y todo, decís, pero vos estás escuchando lo que está cantando, o sea, lo que está diciendo la canción. No por ponerse ni moralista ni nada, porque todo lo contrario, al contrario. Si hay algo que no somos, son ser moralistas.
0: Exacto.
1: Pero la verdad que
0: pasa por otro lado.
1: Es una cuestión de gusto.
0: Exacto.
1: ¿Entendés? Tener buen gusto. Ahora yo digo, porque uno, un artista puede hacer lo que quiera. Pero en el medio hay productores, hay tipos que están grabando eso. Hay músicos, hay gente que está operando. Nadie dice, che, me parece que nos estamos yendo al carajo con esto. Nadie. Todo es... por la guita y vamos para atrás de la guita. Y vos, como bien decías, son millonarios, tienen aviones particulares, personales, ganan $500,000 cada 6 meses. Vos decís, pero ¿cómo puede ser? Bueno, está bien, son las eras y son las épocas a las cuales uno tiene que ir ayornándose y adaptándose. Pero hay cosas que tienen tan mal gusto que ya no pasa por una cuestión de moda o si está bien o está mal. Es una cuestión ya de deferencia, ¿viste? De decir, bueno, esto hasta acá podemos llegar. Pero ya, yo escucho a veces letras de estos muchachos que hacen reggaetón y qué sé yo. Yo digo, esto es obsceno. Son letras obscenas.
0: Sí, sí.
1: Bueno, eso, qué sé yo, lo consumen chicos, ¿viste? Vos decís, ¿y hasta dónde va esto? No sé.
0: No, pero y esto que vos decís se ha propagado y se ha contagiado, porque inclusive hoy nosotros lo hablamos mucho acá, los medios de comunicación que se han transformado en streaming, streamers, y bueno, yo a veces veo como para, digo, porque uno no puede ser obtuso y cerrarse y decir, bueno, a ver... ¿Qué es lo que están haciendo?
1: Los temas que hablan.
0: Y de la forma en que hablan.
1: Tal cual. Inclusive, cuentan intimidades que no tienen por qué contar. Groserías
0: mal, pero mal.
1: Sí, que no tienen, o sea, no tienen ni ton ni son. Decir, pero ¿por qué está contando esto esta chica?
0: Exacto.
1: O sea, intimidades, que si le vino y no le vino, y lo que hizo y lo que no hizo. Y vos decís, pero ¿qué, Andy? ¿Estás loco?
0: Y el léxico empleado, ¿viste? Porque,
1: bueno, sí, ni hablar.
0: Y no solo en los streamings, sino que, por ejemplo, no la voy a mencionar, pero se van a dar cuenta de quién hablo, porque es amiga personal, es la esposa de un gran amigo, que ahora está de moda, ¿viste? Rubia, esposa de un jugador de fútbol, que está en algún radio que hace... que es algún periodista que se muerde los dientes cuando abre, ¿no? Que es el dueño.
1: Sí.
0: Y que también está en televisión por la noche. Y la verdad es que yo la conozco desde hace 35 años. Y lo que se ha transformado, y habla de conch,
1: de todo esto.
0: De una forma tan natural. Sí. Y yo digo, ¿a dónde vamos a parar? Digo, no solo de la música, sino que también en los medios se ha contagiado de esa forma tan burda y de hablar, digo, ¿no?
1: Y es que hay una decadencia social que se transmite a todo. Y eso llega a los medios, lamentablemente. Porque antes los referentes eran Antonio Carrizo, eran Héctor Larrea, Juan Cacho, Carlos Mareco.
0: Cacho Fontana.
1: Cacho, bueno.
0: Sí, sí, totalmente.
1: Que realmente, o sea, y hoy los referentes que supuestamente, entre comillas, están, te dan ganas de llorar.
0: Sí, sí.
1: Porque no tienen, yo creo que si tienen un léxico de 200, 300 palabras es mucho. Y no saben, no salen de ahí.
0: No. No,
1: entonces,
0: no, no.
1: Es algo que todo va para abajo. Entonces, es un problema general.
0: Sí,
1: no es un toque nada más, ¿viste? No es este sector, este problema en la música. No, es general. Entonces, esa decadencia social, obviamente, llega a los medios. Y lamentablemente son las referencias que las nuevas generaciones tienen. ¿Qué sé yo?
0: Dejemos el mal gusto y volvamos a endulzarnos los oídos. Elegí vos, Tano, porque de los dos, volumen 1 y volumen 2 de Tacuaren,
1: sí,
0: hay para elegir, hay para tirar manteca al techo. Y la verdad que yo elegí de arranque tres temas que a mí particularmente me conmueven, pero también tenés otros y que me gustaría que vos digas, vamos por este lado.
1: Y para a mí
0: que,
1: me gustaría un tema que es un tema que Gabriel Ogando hizo y que me gusta mucho la letra, porque
0: sí,
1: habla de soñar. Yo creo que a pesar de todo lo que estamos viviendo, de lo que estamos hablando, si uno mantiene el sueño de lo que sea, de lograr un objetivo, de un trabajo, de lograr de tener una casa, lo que sea, el hecho de soñar hace que uno siga con esperanza, con fe y con positivismo y con ilusión. Y este tema que habla de nunca dejes de soñar es justamente ese mensaje que es tan lindo y que la canción también obviamente tiene una melodía que también es muy bonita.
0: Lo pide Orlando, lo escuchamos en Nacional, lo pone al aire Gabriel Zeni.

0: Bueno, si dejamos de soñar, estamos perdidos, ¿no, Fabi?
1: Sí, sin ninguna duda, ¿eh? Una madrugada mágica de la mano de Orlando Netti recorriendo el rock nacional en su Tacuarembó, en volumen 1 y volumen 2. ¿Dónde lo pueden conseguir? ¿Dónde lo pueden escuchar? ¿De qué manera pueden llegar a este disco,
0: Hoy en día,
1: Orlando?
0: Estamos todos inmersos en las plataformas digitales. Obviamente la más popular es Spotify, pero está en todas las plataformas digitales. Están todos mis discos, no solamente estos dos, sino los 16. Así que están todas las canciones que he hecho a lo largo de la vida. Y obviamente que ahora estamos ahí dándole fuerza a estos dos discos nuevos.
1: Ahí está, entonces saludamos a Marisol de San Fernando. Dice, ¿cómo están? ¿Qué pasa con la reina de la madrugada? Está de vacaciones. Está de vacaciones, no pasa nada. Mi Sonia tan amada, Fabi, todo bien con vos, pero la extraño, me dice Marisol. ¿Cuándo será que vuelve? Pronto, la semana que viene. Los abrazo a Marisol desde San Fernando. Por acá, hola, tripera Emma de la Plata, Fabián. Excelente la entrevista con Orlando Netti. Feliz fin de Emma de la Ciudad de la Plata. Gracias por estar. Héctor de Salta, dice saludos y abrazos a Orlando Netti. Y manda acá un aplauso azul, en honor a Orlando. La gente que se va comunicando al 11 38 70 74 85 para dejarle me hago cargo, nuestro cariño a Orlando que nos visita.
0: Vos sabés que tengo en Salta una anécdota increíble.
1: Contala.
0: Voy a una gira que estoy haciendo por todo el país y, bueno, voy a firmar autógrafos en una disquería. En aquel momento se usaba que el artista vaya a las disquerías a firmar los discos y la gente se reunía y todo. Se armó tal lío en la peatonal de ahí de Salta, que era una locura de gente y todo. Bueno, empecé a firmar, firmar, firmar. En ese momento la compañía discográfica había hecho unas tarjetas con
1: Sí.
0: la foto, entonces yo firmaba atrás, qué sé yo. Se terminaron las tarjetas, se terminaron los pósters. No había en aquel momento los celulares que te sacaban la
1: Claro,
0: fotito ni
1: nada,
0: nada.
1: nada.
0: Y entonces la gente, las chicas me daban la plata, los
1: Para
0: billetes,
1: que le
0: para que le
1: firme.
0: firmara, y yo no quería firmar.
1: No, te lo guardaba.
0: Claro, no. Y una cosa que me quedó grabado, digo, ¿cómo esta gente me da la plata para que le firme
1: Qué
0: la
1: increíble,
0: plata? No,
1: ¿no?
0: increíble. Me quedó esa cosa tan anécdota en Salta.
1: 1:15 de la madrugada, acá estamos con Orlando Netti charlando, escuchando música. ¿Quién interpretó el tema que yo voy a pedir especialmente y que vamos a escuchar en un rato, que es conmovedor aparte, ¿no? Los juguetes y los niños. ¿Quién lo
0: Es
1: interpretaba?
0: del dúo Vivencia de Héctor Ayala y Eduardo Facio, que fue un dúo que tuvo una gran difusión en los 70 y en los 80, y justamente es uno de los dos temas que yo te dije al comienzo, que yo había grabado muy caseramente en mi casa, poniéndole yo la voz arriba de ellos, y con ese cassette fui a las compañías de discos. Entonces, en honor a esa ilusión que yo tenía cuando era muy chiquito, muy pibe, grabé Los juguetes y los niños y el otro tema de ellos que se llama Mi cuarto. Y este tema que es muy lindo, realmente, muy lindo,
1: Impresionante.
0: y que cada vez que lo hago también me llega y me emociona.
1: Los juguetes se preguntan, con tantos niños afuera, ¿qué hacemos en la vidriera?

0: tema impresionante, una interpretación sensacional y algo de lo que charlábamos, ¿no? Yo te con vos en realidad me decías, quise darle al tema, o sea, quise cantarlo de la forma en que se conoció el tema, ¿no? Más o menos así me
1: Sí,
0: decías.
1: cuando le planteé a Pablo Marino, que es el arreglador de todas las canciones, le dije, Pablo, quiero mantener la esencia de los temas, no quiero hacer versiones que se bifurquen, que se vayan por un arreglo por un lado y que vaya por el otro, no, porque la canción es eso, o sea, la obra original hay que respetarla. Y yo quise justamente darle el marco que cada canción tiene. Entonces, respeté las versiones originales y las hice a mi modo, pero manteniendo la estructura de cada
0: Y
1: canción.
0: era lo que yo te decía cuando vos me trasladabas esto, que era lo que a mí me gustó en cuanto lo escuché al disco, el hecho de saber cuando empieza la canción,
1: La
0: sabés cuál
1: reconoces.
0: es enseguida. Para
1: Totalmente.
0: mí eso es primordial,
1: Sí.
0: es la esencia del tema,
1: A veces
0: ¿viste?
1: pasa que hay compañeros que hacen versiones de canciones muy conocidas y le dan una vuelta,
0: Sí,
1: una
0: sí,
1: rosca, y
0: sí.
1: decís, pero ¿por qué? ¿Por qué la modificás? Si la canción es esto.
0: Sí.
1: Entonces creo que hay que darle también un valor a la obra original y es también una cuestión de respeto, ¿no?
0: Exacto. Y Héctor Larrea, yo te decía lo que decía siempre, me dice,
1: Sí.
0: está todo inventado. Está todo
1: Qué
0: inventado, me decía
1: fenómeno,
0: Héctor
1: Héctor.
0: Larrea,
1: Y
0: ¿viste?
1: sí.
0: Y es la realidad, ¿viste? Ahí quiero darle bola también un poquito porque no les he dado cabida a la gente que escribe, vos viste la cantidad
1: No,
0: de gente que nos sigue, pero
1: increíble,
0: además lo
1: increíble.
0: hacen a través del Facebook de Día 2, ¿eh? Donde
1: ¡Apa!
0: está el posteo
1: Uy,
0: que hemos
1: mirá.
0: hecho, entonces quiero darle justamente
1: Obvio, todos los que
0: a
1: escriben
0: los
1: allí.
0: oyentes, vamos a poner desde los más recientes para abajo.
1: Aparte es un horario donde realmente hablábamos eso, ¿no? Que la gente está escuchando radio,
0: Exactamente,
1: ¿no?
0: exactamente. Dice Laura Martínez, dice, hola, buenas noches, muy lindo el programa, soy Laura de San Rafael y hace frío, genio, son los más entretenedores, dice Juan Raúl Torres de La Madrigada, y muy linda música la que están pasando de aquellos años. Para arriba, Fabián, vamos con Sonia, gracias querido Juan Raúl Torres. Rubén Darío Neto, uy, lo que escucho, aunque hoy no toque trabajar, los escucho. Gracias, Rubén. Norita Vélez Salvatierra manda besos. José Luis Ambrosio dice, estoy prendido a la radio. Algunos de nuestros oyentes que van escribiendo a Día 2, Fabián Codevila, Sonia Ferrari, Radio Nacional AM870, otros que aparecen por acá. Cachi Córdoba dice, felicitaciones, genios, gran programa, abrazo grande desde Chivilcoy. Sonia y Fabián, Fabián y Sonia, juntitos los dos, hermoso verlos juntos, risueños y mostrando la camiseta, bueno, en clara alusión a una foto que hemos puesto,
1: Ajá.
0: una
1: ¿Con la
0: camiseta,
1: camiseta
0: no,
1: argentina?
0: una de Messi que habíamos tenido de niño, firmada por Messi, que
1: Mirá.
0: sorteamos el año pasado
1: Qué
0: y
1: bueno.
0: ahora con motivo de que se retira y toda
1: Obvio.
0: esta semana especial la hemos vuelto a subir a nuestra página. Germán de Jesús Valenzuela dice, los escucho siempre desde San Luis del Palmar, provincia de Corrientes. Por acá Mario Echavarri de San Luis, saludos. Nelly Chaparro, hola Fabián, un beso grande, qué bien se siente revivir aquellos momentos con la música. Guillermo Mancilla dice, hola Fabián, bendiciones. Elena Chegaray, buenas noches Fabián. Bueno, gente que se comunica con nosotros en todas las posibilidades que nosotros le brindamos, WhatsApp, Día
1: Y de todo el
0: 2
1: país,
0: y
1: de
0: de todo el
1: Corrientes,
0: país,
1: de
0: de todo
1: Santa
0: el país.
1: Fe, de Mendoza,
0: Vos sabés
1: San
0: que está,
1: Juan.
0: y Jorge del sur de Tel Aviv, todas las noches, en realidad a la madrugada, para él ahora están siendo exactamente se está levantando a esta hora, ¿no?
1: Mira.
0: Y va a trabajar y escucha en Tel Aviv la radio hasta la
1: Increíble.
0: hora del mediodía,
1: Qué
0: la hora de
1: bárbaro.
0: su almuerzo, ¿eh? Y nos hace llegar todos los días su mensaje. Por aquí llegan más. Rubén de Jujuy dice, buenas, mirá, y manda una foto tuya, dice.
1: A ver,
0: Buenas
1: no,
0: noches,
1: mirá.
0: Fabián, y un saludo Orlando. Siempre me acuerdo de aquel tema que escuché siendo un muchacho. Recién te conozco y te quiero, dice
1: Qué
0: Rubén de
1: grande,
0: Jujuy, mando la
1: Rubén.
0: foto de Orlando. Acá no hay nada preparado, ¿te das
1: Cuando
0: cuenta?
1: tenía Lope.
0: No, pero aparte nada preparado, viste, que
1: Nada,
0: son los
1: nada.
0: oyentes, ¿eh?
1: Llegan
0: No,
1: las fotos ahí, espontáneas.
0: no hay producción para engañarte, sino que nuestros
1: Impresionante.
0: oyentes. Hola, buenas, Fabián, buenas noches. Soy Pablo de Tartagal, Salta, con mi compañero de trabajo, Raúl, en la panadería. Y yo a este siempre le hago esto, mirá. Sí, me parece sentir ese perfume del pan recién hecho y la factura saliendo del horno. Muy lindo el programa. Por aquí está lloviendo y se puso fresco. Por acá Leo de Córdoba dice, hola Fabián, un abrazo grande. Gente que se comunica con nosotros al 11 38 70 74 85. Y pasamos por Charlie vinimos con León y el grupo Vivencia, y estuvimos con Baglietto y el tema de Fito Páez, justamente de Fito Páez, como para disfrutar esta madrugada ahora, Orlando Netti cantándole y homenajeando a Fito Páez, 11:06.

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estamos acá en Punta Alta, provincia de Buenos Aires. Espero no pasarme el minuto. Estaba escuchando este tema, a este señor, que habla de la juguetería de los niños afuera. Con 70 niños que tengo, la verdad que el grupo de vivencia escuché, y en mi cuarto también. Entonces esto me trae mucha vivencia de aquellas épocas. Gracias por la programación, gracias Fabián. Un beso y un abrazo grande. Y a este señor, bueno, muchísimas gracias por estos recuerdos. Resulta que recién entro en sintonía, estoy picando algo, ¿no?, para fui a dormir. Así que bueno, espero no pasarme el minuto. Gracias y saludo para todos ustedes ahí en la radio, en la madrugada.

0: temazo de Lito Nevia, que realmente, bueno, y la letra que es de Miñona, sí. Eduardo Miñona, es un tema también emblemático, uh-huh. que bueno, Lito, que es un prócer de nuestra música, ¿no? Es realmente uno de los referentes de nuestra música, pero de nuestro rock argentino. Y bueno, que siga tan vigente porque está bárbaro y sigue tocando y va como si estuviera 25 años.
1: Yo ya lo veía y yo no lo puedo creer.
0: Impresionante.
1: Con su antiguo espíritu largo atrás. Recién nos dejaba su mensaje Néstor de Punta Alta para el señor Tano. Él es el señor Tano que canta todas estas canciones.
0: Néstor, lindas. Un abrazo.
1: Un abrazo grande.
0: Por acá, a Isabela también un beso, que también dejó.
1: Exactamente. Y por acá, mira, Ana María de. No, Leo de Córdoba dice: hola Fabián, qué lindo programa el de hoy, distinto y muy animado. Gracias, Leo. Ana María, que dice: hola, buenas noches, feliz día. ¿Cómo están? Linda, otra noche madrugada para pasarla juntos, con buena música, con tu voz tan alegre, tan jovial, tan dispuesto a hacer vida al otro que somos nosotros. Te saludo de Santa Fe, como todos los días, Ana María, gracias por tus palabras. Te saludo nuevamente, estás con tu amigo, me dice, qué linda época, lástima que no la hayan pasado juntos. En clara alusión a la quinta de Castelar. Por acá Maggie dice: buenas madrunoches, Fabián, maravillosa música que me acompaña en esta noche de lluvia, un genio tu invitado, gracias por eso, va mi abrazo apretadito para todos, mi cariño especial para Sonia, Maggie de Chubut. Por acá dice, a ver quién es porque quiero ver el nombre, Carlitos dice: buenas noches, Fabián, soy Carlitos de Posadas Misiones, hoy estoy en Viedma, Río Negro, son unos genios. Gracias a tu programa renació el amor. Escucho mi mensaje en tu programa, ya vivo con Nacional y gracias, soy Carlito. Así que bueno,
0: qué grande Carlito.
1: Es nuestro objetivo, intentar, como decimos de acá, ¿no? Tano, y te cuento, sí. Nosotros incitamos a que la gente se vuelva a dormir con la radio. Algo claro, que hacemos, ¿te acordás que nosotros nos poníamos con la radio?
0: Total.
1: En esa época.
0: Yo escuchaba a Badía,
1: por ejemplo.
0: A la noche. Por ejemplo.
1: Y si no tenías, ¿te acordás que estaba el top 40 y vos estabas con el cassette esperando para grabar y el locutor te cagaba al momento
0: tal justo
1: y no podías seguir?
0: Sí, señor, increíble.
1: Por acá Pedro de Durazno, Uruguay, mirá, sí. Dice, Pedrito dice, enganchado, bueno, todavía no termino de escribir, ya okay. Estoy esperando que Pedrito nos escriba. Hola, nuevamente vuelvo a escuchar realmente tu amigo, un tipo muy reconocido, pero perdóname la ignorancia, estaba un poco dormida de Santa Fe, sigo estándolo, Ana María, dice, por vos, así que reconocido el querido Orlando Netti, nada más ni nada menos.
0: Un beso,
1: así
0: Ana María.
1: Así que acá estamos, escuchando buena música, disfrutando de la grata compañía del Tano, charlando de todo un poco, y hablábamos, Tano, recién, mientras escuchábamos este hermoso tema de Lito Nevia, sí. Hablábamos de esto de que el dolor que nos causa a quienes disfrutamos de la música, a vos te pasa también, no solo como artista, sino como oyente o como tipo que le gusta escuchar música, el hecho de, veíamos recién en un monitor a Roque Narvaja, y te veo a vos, y veo a tantos artistas que quizás no tengan hoy el reconocimiento que deberían tener, habiendo sido lo que fueron y siendo lo que son, porque siguen haciendo cosas tan hermosas como este disco Tacuaren, cantándole al rock nacional, por ejemplo. ¿Por dónde pasa la situación, Tano? ¿Por qué hoy no tienen la cabida que deberían tener con lo lindo de su música y con lo bueno de su trabajo?
0: El problema, si hablamos a nivel televisivo, hay un grave problema, porque yo muchas veces he intentado llevar proyectos que tengan que ver con la música. Y te terminan diciendo que es muy caro, que no, porque la verdad que el despliegue de producción y que la música, los músicos y que los sindicatos y que papá y que pupú y que pipí. Obviamente para los canales es mucho más simple poner cuatro tipos que hablen de Wanda Nara sentados en una silla, que sale dos mangos con 50, a tener
1: triste.
0: Es triste, pero forma parte un poco de lo que estábamos hablando.
1: Exactamente.
0: De la decadencia y la degradación que tenemos a nivel general.
1: Sin duda.
0: Y en la música pasa eso. Y además, cada vez hay menos programas de música en la televisión. Si bien, como dice Pergolini, la gente no mira televisión, pero él está en televisión.
1: Exacto.
0: Y cobra muy buena plata en televisión y le va muy bien porque es un gran programa el que hace. Pero me refiero a que cada vez la música tiene menos espacio. Ahora se que me enteré hace poco que, por ejemplo, la Peña de Murphy sale del aire, se levanta.
1: Ajá, mira.
0: Pero también es cierto que si vos no tenías un contrato o alguna relación profesional con el canal, era muy difícil entrar a la Peña de Murphy. Uh-huh. Entonces todo eso también va influyendo. Por eso yo siempre hago hincapié en que la industria de la música es la culpable de que muchos ritmos, muchos artistas, no solamente la balada, o sea, que está de lado el tango, está de lado el folclore, está de lado inclusive la cumbia.

0: Sí, hablamos de Adrián Serantoni.
1: Adrián Serantoni. Sí. Y esa trágica muerte impensada.
0: A principio de año.
1: Principio de año. Tremendo. Después de haber hablado en Navidad, nos cargaban porque él se cuidaba.
0: Sí.
1: Después de haber hecho, y esto lo digo, una vida desarreglada durante muchos años.
0: Total.
1: Había entrado en conciencia de que tenía que cuidarse.
0: Muy bien, sí.
1: Y nos cargábamos porque la noche buena, mirá, después te lo voy a mostrar porque lo guardé.
0: Sí.
1: Fue la última noche buena antes de su muerte. Me manda, me dice, mirá cómo como sanito, y me mandaba lo que. Y yo le mandaba desde mi casa, yo no como sanito, y le mandaba la bondiola braseada.
0: No.
1: Y él me mandaba un mix de vegetales. Y digo, pero negro, hijo de puta, si nunca te cuidaste, ahora te venís a hacer el. ¿Viste?
0: Me muero.
1: Y de pronto se desenlace. Pero y además tuviste relación también laboral, porque cuando estuvimos con Cristian, ellos produjeron, ¿te acordás?
0: Claro.
1: Los teatros coloniales.
0: Exactamente, sí, hicieron, señor.
1: Y
0: el de Avellaneda.
1: El de Avellaneda.
0: Sí.
1: Y es el único que hoy mantiene, digamos, la esencia de la cumbia, ¿no?
0: Sí,
1: porque
0: obvio.
1: Hasta eso se perdió, esa vieja cumbia de Ricky Maravilla, de
0: Gladys, la bomba tucumana,
1: de Alcides, sí, y de tal, los cartageneros y todos esos. Exacto. Que habían surgido. Hasta a esos apagaron con estos ignotos que no sabés lo que cantan, pero que en definitiva son lo que los chicos quieren ver y escuchar, y yo no lo puedo creer.
0: Sí, yo no sé, es como el huevo y la gallina.
1: Sí, sí,
0: no sé,
1: verdad,
0: si es lo que quieren escuchar o lo que le dan.
1: O lo que le imponen, es verdad, tenés, ¿viste?, razón.
0: Es medio,
1: complicado.
0: Complicado, pero sí, bueno. Sí. Pasa también en el fútbol, Fabi.
1: Sí, olvídate.
0: Con esto del VAR y las nuevas cosas y los nuevos reglamentos y la. Sí, pero.
1: Le quitaron la esencia al
0: le
1: fútbol.
0: Le están quitando, totalmente. Claro. Yo lo dije, cuando apareció el primer día el VAR. Dije, esto es un negocio.
1: Se terminó la picardía, se terminó la ventaja del
0: la gente que tiene que gritar el gol después de 2-3 minutos que van a ver un televisor. Decía, pero estamos todos locos.
1: Yo dejé de relatar por eso, Tano. Decidí, tomé la decisión. Dos cosas me hicieron dejar el relato deportivo. De verdad te digo, ¿eh?
0: Qué va.
1: El VAR y la implementación de los 5 cambios. Porque llegaba un momento que después de haberte
0: memorizado
1: todo
0: el equipo.
1: En un momento te entraban 10 jugadores nuevos,
0: sí.
1: Porque el negocio es
0: obvio.
1: Que y eso con el VAR, el hecho de espere. Dije, basta,
0: no,
1: se terminó.
0: Y ahora que cada 20 minutos tienen que tomar agua, para poner publicidad.
1: El cooling break, una cosa inconcebible. El cooling break con 4 grados bajo cero, ¿viste?
0: No, es increíble.
1: Además.
0: Es realmente insólito.
1: Además.
0: Todo es así. Pero bueno.
1: Sí, disfrutando esta madrugada con el Taro Netti. Buena música. Tacuaren, su último trabajo, volumen 1 y volumen 2. Déjame elegir de todo lo lindo que hay acá.
0: A ver.
1: ¿Sabes qué? Hablamos de Piero, ¿no?
0: Hablamos de Piero.
1: Está en el 1.
0: Está en el 1. Y también está Toda una noche contigo, que grabé, de César Banana Pueyrredón.
1: Sí, ¿en dónde? ¿En el
0: 2? Mi amigo César Banana Pueyrredón está en el 1.
1: En el 1.
0: Toda una noche contigo.
1: Toda una noche contigo. Claro que sí, en esta madrugada.
0: César es otro de los artistas emblemáticos.
1: Sí.
0: Que, bueno, mantienen una vigencia increíble. Y esta canción que a mí me encanta, por eso la grabé.
1: Una hermosa canción, terrible artista que tuvo un inconveniente. Te lo voy a contar fuera de micrófono.
0: Ajá.
1: Él no podía cantar cuando llovía, pero eso te lo cuento ahora. Mientras tanto, escuchamos.

0: Y ahí pasaba Orlando Netti, Orlando Netti, Toda una noche contigo.
1: Toda una noche contigo, que es un temazo de César Banana Pueyrredón, y escuchaba ahí el piano de Patricio Fontana, que también es un amigazo, que tocó todos los sintetizadores, los pianos, todo de los dos discos.
0: Y que tiene su historia también, ¿no?
1: Sí, por supuesto, actualmente es tecladista de Virus.
0: Qué bárbaro.
1: Y tiene, bueno, es un gran talento también, un tipo fenómeno que también quiero mucho, junto con Pablo Marino, y son dos grandes amigos.
0: Ya no hablamos del futuro inmediato, la posibilidad de Lima, la gira que se puede dar por Ecuador, lo de marzo en los Estados Unidos, y a nivel local, ¿hay programado algo cerca, alguna presentación? Y de hecho, aquellos que quieran, ¿podés pasar tus datos? ¿Dónde comunicarse con vos?
1: Sí, ¿de qué viste manera? Que hoy en día estamos todos en las redes sociales. Mi nombre es Orlando Netti, con doble T. Estoy en Facebook, Instagram, Twitter, en todos lados.
0: Como Orlando Netti.
1: Orlando Netti.
0: Perfecto.
1: Y obviamente aquí en Argentina tengo una propuesta que todavía no la puedo decir porque no está,
0: está bien
1: concreta.
0: No, no lo
1: pero
0: digas.
1: ¿Cuál es? Yo durante 3 años hice un espectáculo hablando de Leonardo Fabio.
0: Sí.
1: Que yo armé en base al disco que había grabado con sus canciones, cuento mi historia con Fabio. El espectáculo se llama Fabio y yo. Uh-huh. Y voy narrando un poco la vida de Fabio y mi historia junto a él. Entonces voy cantando las canciones, es un espectáculo multimedia donde también paso parte de toda su filmografía, voy segmentos de cada película,
0: sí,
1: y voy contando anécdotas y todo. Me han planteado volver a hacer ese espectáculo,
0: bueno,
1: aquí en Buenos Aires, uh-huh, en un teatro. Y estamos todavía en los inicios de las conversaciones, por eso no te puedo decir
0: si
1: lo vamos a hacer o no y dónde va a ser. Pero la propuesta la tengo y vamos a ver cómo le podemos buscar una vuelta.
0: Yo soy un gran admirador de Leonardo Fabio. Tuve la chance de cruzármelo. Yo trabajaba en publicidad con mi vieja y mi vieja,
1: sí,
0: tenía la gran injerencia en un momento en la parte publicitaria de la noche del domingo.
1: Sí, claro.
0: Y ahí lo pude conocer a Leonardo.
1: En ATC.
0: En Canal 7, muy bien.
1: Sí, señor.
0: Sí, en ATC.
1: Claro.
0: En realidad en ATC.
1: Claro.
0: En ese momento en ATC.
1: Sí.
0: Y vos sabés que tengo una anécdota muy particular, porque yo lo admiré y lo sigo admirando profundamente.
1: Sí.
0: Entonces yo iba con mi vieja y acomodábamos todo, porque mi vieja era la que había diseñado Fuera de la Calle y Las Camperas, tenía dos o tres clientes,
1: sí,
0: fuertes.
1: Sí, me
0: entonces
1: acuerdo.
0: Yo estaba con mi vieja y estaba ahí, y estaba anodadado mirándolo, ¿viste?
1: Sí.
0: Y mi vieja me pedía las cosas, y él en un momento se distrae porque escucha que mi vieja me dice, yo lo estoy mirando así. Y entonces él se ríe y me dice, amigo. Y yo digo, Leonardo, viste, no sabía qué carajo decirle, viste, porque se rió,
1: claro,
0: como paralizado, viste, lo veía ahí, una cosa de loco. Nos queda poco tiempo, 10 minutos, vamos a escuchar algún tema más, pero quiero, si lo podés resumir, pero algo que me quedó, que alguna vez me contaste,
1: sí,
0: el problema que él tuvo con su injerto capilar y lo que fue ese pañuelo que termina siendo... Lo
1: representativo de él.
0: Y ahí fue la mano de tu
1: fue
0: viejo.
1: Mi viejo.
0: Exactamente, contalo porque es muy buena esa anécdota.
1: Una gira en España, estaban en Madrid, en un lugar emblemático que era el Florida Park de Madrid, que solamente lo habían llenado Rafael, Charles Aznavour y Fabio. En ese momento, esplendor de Leonardo. Y bueno, él se había operado con el doctor Yuri en aquel momento, que
0: sí,
1: también había operado a Alberto Martini, a Gogó Andreu.
0: Y todo tenía el mismo,
1: tenía,
0: el mismo peinado.
1: Tenés
0: razón.
1: En aquel momento no había adelantos de nada, entonces ponía, era una cosa tremenda, era una carnicería.
0: Debe haber operado a De La Sota también, ¿te acordás?
1: Igual, claro, la misma cicatriz.
0: Todo tenía el de adelante para atrás.
1: Total. Bueno, la cosa era que viajaron, cuando llega mi viejo a la oficina, él estaba ahí, tenía todo... terrible, hinchada la cabeza, todo una... ¿Qué te pasó? Creyó que había tenido un accidente, algo. Y dice, no, doctor Yuri, qué sé yo, me operó, no sé cuánto. Bueno, la cosa es que era imposible. Bueno, él se fue con una gorrita, llega el momento del show, entonces él se quería pintar con tinta,
0: sí,
1: para que no se notara. Dice, te vas a infectar,
0: claro,
1: la vez, te vas a morir, Leonardo. No, pero déjame, no, de ninguna manera, no sé qué. Él, caseramente, en la casa, se ponía el pañuelo, siempre lo utilizaba así como en entrecasa. Y se lo ponía muy fácilmente. Entonces mi hijo le dice, hagamos una cosa, arrancamos la primera canción, que la quiero aprender de memoria, yo pongo la luz en la orquesta, vos medio en contraluz, no se te ve, sin nada. Segundo tema, apagón, en el apagón, yo te pongo una banqueta con el pañuelo,
0: te pones el pañuelo en la oscuridad y el segundo tema arrancás con el show con el pañuelo puesto. Me dice, no, me van a decir cualquier cosa. Bueno, fue una discusión que no quería saber nada, no quería saber nada. Bueno, obviamente no se podía pintar la cabeza porque se va a infectar de verdad. Acepta él esa situación, claro. Apagón, primer canción, todo bien, qué sé yo, encontrá luz, todo bien. Apagón, se pone el pañuelo, yo, arranca el segundo tema. Cuando prende la luz, las minas empezaron a gritar como locas cuando lo vieron con el pañuelo. Fue una sensación, una locura. Y a partir de ahí él empezó a usar el pañuelo ya de por vida y públicamente, claro, ¿no? Porque antes lo usaban entre casa. Así que esa es una anécdota.
2: Y, sí, yo la recuerdo siempre de habértela escuchado ahí en el departamento de Avenida Corrientes.
0: Sí, señor. Oficina, sí, señor.
2: Y siempre me quedó esa anécdota de cuando me la contaste. Sí.
0: Increíble, ¿no? Es que tengo anécdotas.
2: Los infortunios de la vida que terminan siendo un éxito, ¿no?
0: Total.
2: En el llevado al fútbol, yo trabajé muchos años con Roberto Perfumo.
0: Sí.
2: Y Roberto te decía siempre: en el fútbol, las lesiones te terminan armando los equipos. ¿Por qué? Porque por ahí vos y se lesionaba un jugador y ponías al otro y en el infortunio aparecía ese che, este donde lo teníamos. Y esto pasó. A grande rasgo con Leonardo, ¿no?
0: Sí.
2: Tenía la cabeza inflamada, se puso un pañuelo y la gente se tiró abajo y dice, mirá este
0: increíble.
2: Todo un innovador.
0: Sí, la verdad.
2: Impresionante.
0: Llamaba la atención, pero
2: nos
0: bueno.
2: Nos quedan pocos minutos, voy a leer algunos mensajes de los muchos que han llegado. Les agradezco a todos el hecho de que nos hayan...
0: Está bueno porque aparte nombrás a todos los que escriben. Sí, porque, ¿viste?
2: Sí,
0: como...
2: sí, todo. No, acá tienen... Este es un programa que nació por y para los oyentes. Uh-huh. Ese es un poquito el eslogan. Dice... Hola, soy fiel oyente y hoy no pude escucharlos. Quiero mandar un fuerte abrazo a los camioneros de Argentina y uruguayos que transitan por las rutas y desearles un buen retorno al hogar. Besos para todos. Pedro de Uruguay. Acá Marcos y Berlucía de Santa Fe. Hola, Fabián. Un placer escucharlos. Cuántos lindos recuerdos me traen con la música que están pasando. Un abrazo. Y saludos, gracias a Orlando Netti, dice Marcos de Iberlucía,
0: un abrazo,
2: Santa
0: Marcos.
2: Fe, una gran cantidad de oyentes que nos fueron llamando, comunicando, dejando su mensaje, como en cada madrugada, aquí en De A Dos, en esta madrugada de viernes. Tano, simplemente agradecerte, les quiero contar algo, el Tano venía por una hora, yo le dije, venite por una horita, Tano, no te quiero joder, porque esta hora es complicado, aunque él es de vuelo largo y es nocturno, un personaje como el Tano. Y cuando llegó, miré la hora, ya llevábamos una hora. Digo, Tano, te vas a tener que quedar. Pero si yo me quedo.
0: Obvio.
2: Porque el programa da para esto. Se hizo entretenido, lindo. Sí, siempre total. Es bueno reencontrarnos.
0: Te quiero agradecer. Primero el cariño, la invitación, que siempre me tengas presente. Que siempre, bueno, en todos tus programas siempre me tenés ahí. Y esta charla de dos horas, que la verdad yo la pasé increíble. Se me pasaron volando.
2: ¿Viste? Eso es lo que pasa. Se te pasa volando.
0: La verdad que fue una noche divina y te lo agradezco.
2: No, vos sabés lo que yo siento, siempre te lo digo. No hay verso.
0: Obvio.
2: No hay nada escondido detrás. Es total. Cariño genuino, afecto. Yo siempre reconozco, es una boludez, pero yo, es el haber sido parte de un disco en aquella foto, en ese collage.
0: En 30 Amores, un disco que se llamó 30 Amores.
2: Exacto, y yo dije, la verdad que esos detalles marcan a la persona.
0: Porque expliquemos que había un librito con 18 páginas donde yo ponía un montón de fotos con personalidades y personajes que han sido parte de mi vida. Sí. Y vos estabas allí, ahí presente.
2: Y hemos compartido gratos momentos, lindos, inolvidables, de todo. Y la verdad que para mí siempre es lindo tenerte, porque además te reconozco como un gran artista.
0: Muchas
2: un gran
0: gracias.
2: Músico. Me encanta lo que haces.
0: Muchas gracias.
2: Y es el lugar es Radio Nacional. Radio Nacional debe abrirse a los artistas nacionales para que en todo el país, como llegamos, y digo, de la Puna a la Antártida y de la Cordillera a las Torinas, y no digo las Torinas porque es mi lugar en el mundo, simplemente porque es el lugar más cercano al viejo continente,
0: claro.
2: ¿No? De hecho, es la capital mundial de la Internet, porque ahí llega
0: claro.
2: El cable de fibra óptica.
0: Claro.
2: Y abarcamos todo y que la gente que te reconoció en algún momento y que hoy te sigue disfrutando, sepa que estás activo y que estás metiéndole garra y que seguís proponiendo buena música, y esto la verdad que hay que reconocerlo. Agradecerte, ahora te voy a dar un beso, pero nos vamos con un tema, despidiéndonos de nuestros oyentes hasta el próximo lunes, que pasen todos un lindo fin de semana, gracias por tanto amor y tanto cariño, a Gaby Zeni, a Jackie, ¿Con qué nos vamos, Tano? Proponelo vos, de tu disco, el que quieras vos.
1: ¿Querés este... ¿Solo se trata de vivir? ¿De Lito Nevia?
2: Dale, ¿solo se trata de vivir? ¿Podemos, querido Gaby?
1: Ahí está, mirá qué grande, Gaby, un fenómeno, al toque lo hizo.
2: Disfruten de esta música, Orlando Netti, Tacuaren. Lo encuentran en las redes sociales, al Tano, y en Spotify, y en YouTube. Disfruten de buena música, de verdad. Gracias, de corazón a corazón. Buen fin de semana. Que esto pronto suceda.

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1: Las 2 de la madrugada en la República Argentina. El canciller argentino manifestó su respaldo al presidente de Bolivia. Pablo Kirchner respaldó en sus redes sociales al presidente Rodrigo Paz y al gobierno de Bolivia en la lucha contra el narcotráfico, la corrupción y el crimen organizado. Afirmó que ninguna institución puede estar al servicio de las organizaciones criminales y dijo que Bolivia lo está demostrando con hechos. ANSES prorrogó el plazo de adhesión al Plan de Retiros de Voluntad Recíproca Etapa 2. La resolución 292/2026 extendió el vencimiento original hasta el 9 de octubre de 2026 a las 23:59 para el personal del organismo. La medida responde a razones operativas que buscan facilitar la aceptación del plan y garantizar el cumplimiento de los lineamientos estratégicos. La aduana aprobó la prefactibilidad de un depósito fiscal general en Timbúes. La resolución 32/2026 autorizó el proyecto de Rigi Terminal Timbúes Sociedad Anónima en Avenida Cacique Mangoré 14.264, jurisdicción de la aduana de San Lorenzo, Santa Fe. El predio abarca 29.450 metros cuadrados con 14.700 metros cuadrados de celda cubierta para grandes sólidos y 14.750 metros cuadrados de plazoleta descubierta. En la ciudad de San Juan, donde escuchan Radio Nacional en AM910 y por la FM 101.9, rige una alerta naranja por viento sonda. En la ciudad de Buenos Aires y alrededores, temperatura 8 grados 8 décimos, el cielo está despejado, la humedad es del 84%.
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De González Catán, el colectivo.

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1: 6 de la mañana, 6 minutos.
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0: 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Las 3 de la madrugada en la República Argentina. La recaudación creció en septiembre por encima de la inflación. El ingreso de pagos postergados de meses anteriores de ganancias e IVA, sumado a la mayor liquidación agroexportadora, determinaron un incremento del 38,3%. Se trata del mayor aumento en valores reales desde mayo de 2024. La Comisión Técnica Mixta del Frente Marítimo fijó la captura permisible de besugo. La resolución 9/2026 estableció la captura de 5.200 toneladas para el periodo comprendido entre el 1 de octubre de 2026 y el 30 de septiembre de 2027 en la zona común de pesca. De ese total, se habilitaron 4.700 toneladas a la pesca y se reservaron hasta 500 toneladas como margen que podrá liberarse mediante resolución fundada. La medida apunta a conservar el recurso y mantener la sostenibilidad de la pesquería sobre la base de evaluaciones de abundancia y datos biológico-pesqueros. Confirmaron el procesamiento del diputado nacional Juan Grabois por la toma del Instituto Perón el 7 de junio de 2025. La Cámara Federal porteña imputa al legislador de Unión por la Patria los cargos de violación de domicilio y resistencia a la autoridad. Los jueces de la Sala Primera del Tribunal, Mariano Llorens, Pablo Bertuzzi y Pablo Yadarola, también ratificaron un embargo por 5 millones de pesos. En Viedma, capital de la provincia de Río Negro, donde escuchan Radio Nacional en AM1150 y por la FM93.5, rige una alerta amarilla por tormenta. En la ciudad de Buenos Aires y alrededores, la temperatura es de 8 grados 6 décimos, el cielo está despejado y la humedad es del 84%.
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0: muchas gracias.
1: Fuerte aplauso para Dayano, gracias. Gracias.

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1: Las 4 de la madrugada en la República Argentina. El presidente Javier Milei se reunió con Emmanuel Macron en el Palacio del Elíseo. Durante el encuentro, ambos jefes de Estado dialogaron sobre inversiones que anunciaron empresas francesas en el país en el marco de la Semana Argentina. Entre ellas, la cartera de proyectos presentada por Total Energies por unos 10.000 millones de dólares para iniciativas en Vaca Muerta y en el segmento offshore. El FMI ratificó su apoyo al programa económico argentino, así lo hizo desde Washington la vocera del organismo monetario, Julie Kosak, en la conferencia de prensa que brinda jueves por medio. Destacó que la Argentina ha logrado avances significativos en la restauración de la estabilidad macroeconómica y una gran caída de la inflación. La portavoz resaltó además el fortalecimiento de la posición externa gracias a la acumulación de reservas en poder del Banco Central. Arribó al país el segundo lote de aviones de combate F-16. La Fuerza Aérea Argentina incorporó 6 nuevas aeronaves provenientes de Dinamarca tras completar una travesía de más de 11.260 kilómetros. La recepción oficial se realizó en la provincia de Córdoba con la presencia de las máximas autoridades de las Fuerzas Armadas y del Ministerio de Defensa. En Bahía Blanca, provincia de Buenos Aires, donde escuchan Radio Nacional en AM560 y por la FM95.1, rige una alerta amarilla por tormenta. En la ciudad de Buenos Aires y alrededores, la temperatura a esta hora es de 8 grados 3 décimos, el cielo está despejado y la humedad es del 86%.
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¿Sabías que en el pueblo de Dolores se celebra la fiesta de la torta argentina? Es una forma de recuperar una receta que circuló de generación en generación. Según la historia, la torta surgió a fines del siglo XIX, cuando dos pasteleras de Dolores crearon un postre con masa hojaldrada, azúcar y abundante dulce de leche para celebrar el aniversario del 25 de mayo. Con el tiempo, esa torta se transformó en una tradición que, desde hace más de una década, tiene su propio evento. 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
1: Las 5 de la madrugada en la República Argentina. El presidente Javier Milei dialogó en París con los 13 gobernadores que participan de la Argentina Week. Durante el encuentro en el que estuvieron Karina Milei y Diego Santilli, el mandatario se refirió a la situación económica y repasó las principales variables e indicadores. Milei agradeció la presencia de los gobernadores y señaló que su gobierno tiene una verdadera mirada federal. Al respecto, enumeró los desarrollos estratégicos como la energía, la minería y los agronegocios, entre otros, que tienen su principal desarrollo en las provincias. La Secretaría de Educación instó a que la provincia de Buenos Aires garantice el 75% del servicio educativo. La repartición, que depende del Ministerio de Capital Humano, recordó que el gobierno bonaerense debe garantizar el cumplimiento de la ley 27.802. El pedido emerge tras la medida de fuerza dispuesta para hoy por entidades gremiales docentes en la provincia de Buenos Aires. Estiman que más de 2 millones de jóvenes participarán este fin de semana en la peregrinación a Luján. En este contexto, más de 1.500 efectivos de seguridad, drones de monitoreo, hospitales móviles y stands de agua y alimentos acompañarán a los participantes. La 52ª peregrinación juvenil a Luján, que se realizará este sábado 3 y domingo 4 de octubre, bajo el lema «Madre, en tu abrazo nos reconocemos hermanos». En Ushuaia, provincia de Tierra del Fuego, donde escuchan Radio Nacional en AM780 y por la FM92.1, rige una alerta amarilla por lluvias. En la ciudad de Buenos Aires y alrededores, la temperatura es de 8 grados un décimo, el cielo está despejado, la humedad es del 88%.
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¿Sabías que a los nacidos en Carmen de Patagones se los llama maragatos? Este gentilicio se debe a los inmigrantes de la maragatería leonesa que se asentaron en esta localidad bonaerense. 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
1: Seis de la mañana en la República Argentina. Muy buenos días y bienvenidos a este Panorama Federal de Noticias que elaboramos cada día para que tengas lo necesario, lo que tenés que saber antes de enfrentar una nueva jornada, en este caso la del viernes 2 de octubre de 2026, terminando la semana 40 desde lo laboral y con toda la información a nivel nacional e internacional.
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1: Y comenzamos en las calles porque hay registro de un incidente ocurrido durante esta madrugada con intervención del SAME. Ocurrió en Chivilcoy, Gaona, esto es Gaona al 4400, barrio porteño de Floresta. Un auto se subió a una vereda y chocó contra un local. El examen de alcoholemia del conductor de origen asiático dio positivo. Tenía 1.8 de alcohol en sangre. Acudió el SAME, pero quienes iban en el vehículo no quisieron ser asistidos. Vamos a compartir ahora el estado de los accesos y las autopistas. El tránsito es fluido y con buena marcha sobre los puentes Pueyrredón, La Noria y Alsina. En las autopistas Buenos Aires-La Plata, Richeri, 25 de Mayo, Delepiane, Lugones, Cantilo, Ilia, Cámpora, 9 de Julio, Perito Moreno, Camino del Buen Aire, Autopista del Oeste, Panamericana y Avenida General Paz. En cuanto a los servicios, los trenes ramales Tigre, Mitre y José León Suárez de la línea Mitre circulan a horario. En la línea Roca, los ramales La Plata, Gleu, Cañuelas, Ezeiza y Bosques corren dentro de los cronogramas previstos. También están operando con normalidad las líneas Belgrano Norte, Belgrano Sur, Urquiza, San Martín y Sarmiento. Subte y Premetro comenzaron a funcionar según las grillas anticipadas. Recordemos que la línea B extenderá hoy su horario de funcionamiento hasta la 1:30 y que por obras de renovación no funcionan las estaciones Medrano de la línea B, Tribunales de la línea D y Urquiza y Entre Ríos Rodolfo Walsh de la línea E. En el Aeropuerto Internacional de Ezeiza y en el Aeroparque Metropolitano Jorge Newbery, la operatividad es normal.
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1: Vamos a compartir ahora el pronóstico por regiones para este viernes 2 de octubre de 2026. Comenzamos por el NOA, Jujuy, Salta, Tucumán, Catamarca, La Rioja y Santiago del Estero. Predominio de cielo parcialmente nublado a despejado, con vientos intensos en el sudeste de Catamarca y toda La Rioja, 50 a 70 kilómetros por hora y ráfagas de hasta 100 kilómetros por hora. Temperaturas entre 12 y 28 grados, ambiente seco en gran parte de la región. En el NEA, Formosa, Chaco, Misiones y Corrientes, se espera una jornada estable con cielo despejado o ligeramente nublado, sin precipitaciones. Mínimas en torno a 12 grados y máximas de 23 a 27, con vientos leves del este y del noreste. En Cuyo, Mendoza, San Juan y San Luis, viento sonda con ráfagas que pueden superar los 80 kilómetros por hora en San Juan y norte de Mendoza, elevando las marcas hasta cerca de 35 grados en sectores bajos. Nevadas en la cordillera con acumulados de 20 a 40 centímetros. En el centro del país, Córdoba, Santa Fe, Entre Ríos, La Pampa y Buenos Aires, inestabilidad creciente, tormentas de variada intensidad, algunas localmente fuertes en La Pampa y oeste sur bonaerense, con posible granizo y ráfagas. Máximas de 14 a 20 grados y mínimas entre 4 y 10 grados centígrados. En la Patagonia, Neuquén, Río Negro, Chubut, Santa Cruz y Tierra del Fuego, se esperan lluvias y tormentas en el norte y centro, con nevadas en las zonas cordilleranas. Vientos fuertes y ambiente fresco a frío, con máximas de 12 a 18 grados en el norte y valores más bajos hacia el sur. Por último, en el sector antártico argentino y nuestras islas del Atlántico Sur, condiciones frías con vientos moderados a fuertes del sector sur y sudoeste. Probabilidad de nevadas aisladas o chaparrones de nieve y visibilidad regular a buena. Temperaturas bajo cero o cercanas a los 0 grados. 6 y 5 y hasta el viernes 9 de octubre, atención, información de ANSES, se podrán cobrar las asignaciones familiares de pensiones no contributivas, las asignaciones de pago único, matrimonio, adopción y nacimiento, segunda quincena, y la prestación por desempleo plan 2 correspondiente a agosto. Podrán hacerlo quienes presenten todas las terminaciones de DNI. Y se conoció el cronograma de pagos del ANSES correspondiente a octubre. Las jubilaciones y pensiones que no superen el haber mínimo se pagarán a partir del jueves 8 a beneficiarios con DNI terminados en cero. Jubilaciones y pensiones que sí superen el haber mínimo se abonarán desde el viernes 23 a los documentos concluidos en 0 y 1. La asignación familiar por hijo y la asignación universal por hijo se pagarán desde el jueves 8 a beneficiarios con DNI finalizados en cero. La asignación por embarazo se abonará a quienes presenten documentos terminados en cero desde el viernes 9. La asignación por prenatal y la asignación por maternidad se pagarán a partir del miércoles 14 a los titulares de los beneficios con DNI finalizados en 0 y 1. Las asignaciones de pago único, matrimonio, adopción y nacimiento, primera quincena, se abonarán desde el viernes 9 de octubre al martes 10 de noviembre a beneficiarios con todas las terminaciones de documento. Las pensiones no contributivas se pagarán a quienes presenten DNI terminados en 0 y 1 a partir del jueves 8. Las asignaciones familiares de pensiones no contributivas podrán ser cobradas también desde el jueves 8 de octubre al martes 10 de noviembre por titulares de beneficios con todas las finalizaciones de documento. Por último, la prestación por desempleo plan 1 será percibida a partir del jueves 22 por quienes presenten documentos terminados en 0 y 1.
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1: 6 y 7 de la mañana en la República Argentina, en la ciudad de Buenos Aires. La temperatura actual es de 7 grados 7 décimos. El cielo está despejado, la humedad es del 92%. La presión 1016,8 hectopascales. Los vientos soplan del sudeste a 4 kilómetros por hora. Se espera que veamos al sol a partir de las 6 y 29. Y para hoy, viernes, vamos a tener una máxima de 9 grados, decía el pronóstico, que ya ha sido superada hacia abajo, y la máxima va a estar en 17 grados centígrados. Comenzamos con el desarrollo de la información. El presidente Javier Milei finaliza su agenda oficial en Francia. Tras encabezar una comitiva orientada a captar inversiones extranjeras para el país y luego de mantener un encuentro bilateral con su par francés, Emmanuel Macron, concluye una visita oficial de 3 días a París. El jefe de Estado concentrará hoy sus actividades en el ámbito corporativo y de la economía internacional antes de emprender su retorno a Buenos Aires. Más información con Alejandra Gallo.
2: Hoy se realizará la última jornada de la Semana Argentina en París, donde se espera que el presidente Javier Milei reciba un premio por parte del Foro Económico Parisino. Pero también en paralelo continuarán las reuniones sectoriales entre empresarios franceses y empresarios argentinos en busca de nuevos convenios y de nuevas inversiones. Ayer fue una jornada muy fructífera porque la compañía francesa que ya opera en la Argentina desde hace años, TotalEnergies, anunció una inversión nueva por 10.000 millones de dólares que se distribuirá en Tierra del Fuego y en Vaca Muerta para crudo y la ampliación de la planta de gas que ya tiene en la Argentina. También hubo muchas reuniones del ministro de Economía y de gobernadores, más de 13 que acompañan esta delegación oficial, con empresarios y referentes del sector privado interesados en Vaca Muerta, que está convirtiendo a la Argentina en una exportadora de energía y le permitirá ampliarse y consolidarse como proveedora energética y de crudo internacional, porque está muy cerca de alcanzar el 1.5 millones de producción de barriles. En paralelo, justamente por los conflictos en Medio Oriente y las inquietudes que genera la continuidad de suministros energéticos, los mercados tuvieron un día de tensión, donde hubo mucha expectativa respecto de qué pasará con el conflicto en Medio Oriente. Antes de iniciar esta semana en París, el presidente Javier Milei, en una videoentrevista, porque él ya está en París, que realizó con los organizadores del coloquio de IDEA, que también concluye mañana en Mar del Plata, se refirió al año que viene y a cómo se prepara la Argentina para enfrentar eventuales turbulencias que pudiera haber en los mercados. Una verdadera bazuca de reservas que prepara la Argentina. Lo dijo así.
3: La base monetaria argentina es de 30 mil millones de dólares y con solo la posición de futuros podemos sacar la mitad de pesos de la calle. A eso le tenemos que sumar lo que va a ser la balanza comercial y el flujo de capitales asociado, digamos, a las inversiones. Por lo tanto, creo que estamos bien armados para enfrentar a todos los intentos desestabilizadores y golpistas que no tuvieron éxito el año pasado y que con este Congreso que tenemos ahora muchísimos menos. Así es que somos muy optimistas por lo que viene respecto del año que viene.
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1: Seis y once, el gobierno se garantizó en París nuevas inversiones por al menos 10.500 millones de dólares en energía y minería. Así fue anunciado durante la Argentina Week. Se trata de cuatro proyectos con RIGI de YPF, Total Energies, PAE y Eramet. En la víspera, al hablar ante los empresarios europeos, Milei aseguró que si su gobierno es reelecto, el país alcanzará el investment grade o grado de inversión durante su segundo mandato.
3: Sin lugar a dudas de nosotros lograr la reelección, vamos a lograr que Argentina sea investment grade, va a bajar la tasa de interés. Eso va a generar un proceso de crecimiento muy fuerte como consecuencia de la acumulación de capital. Esa acumulación de capital se va a traducir no solo en un fuerte aumento del producto y que vamos a ver tasas de crecimiento en torno al 7 o el 8% per cápita durante muchos años, sino que la contracara de eso va a ser una fuerte suba de los salarios reales y una caída todavía mucho más profunda de la pobreza.
1: Asimismo, el presidente sostuvo que su administración concluirá el actual mandato con un crecimiento acumulado superior a los 16 puntos porcentuales.
3: El próximo año vamos a concluir los 4 años de este mandato con un crecimiento acumulado superior a los 16 puntos, frente a una OCDE que va a haber crecido debajo del 6%. De hecho, habremos crecido entre 3 o 4 veces por encima del promedio histórico argentino. Y tal como dije, esto lo logramos porque decidimos cambiar radicalmente el modelo económico. El orden macroeconómico y la libertad económica es lo que nos permite dar vuelta a la historia para poder aprovechar realmente todas nuestras capacidades. La misma Argentina que en el pasado temía quedarse sin gas en invierno, hoy firma contratos para abastecer a Europa.
1: Pablo Quirno destacó el rol del RIGI para atraer inversiones. El canciller abrió de manera remota desde París la segunda jornada del coloquio de IDEA.
4: Durante años, ustedes reclamaron previsibilidad para invertir a largo plazo. El gobierno asumió esa responsabilidad. Redujo las trabas para producir y competir. Ahora tienen las condiciones. Los próximos 20 años empiezan con los compromisos que ustedes asuman y las inversiones que pongan en marcha. Para transformar definitivamente nuestra historia, es necesario que ustedes hagan de la Argentina el proyecto más ambicioso de sus compañías.
1: En el juicio por la causa Cuadernos mostraron imágenes de la bóveda de Cristina Kirchner en su casa de El Calafate. Por pedido de la fiscal Fabiana León, en la audiencia se exhibieron fotos del allanamiento a la finca de la expresidenta, realizado en agosto de 2018. Las imágenes se difundieron junto con la declaración de Adrián Lotoki, entonces jefe de la Delegación Río Gallegos de la Policía Federal, quien estuvo a cargo del allanamiento. Más información con nuestra acreditada en el Palacio de Tribunales, Lourdes Marchese.
5: En el juicio de la causa Cuadernos, el comisario Adrián Lotoki se refirió a los allanamientos en la casa de los Kirchner en Santa Cruz y los objetos hallados.
6: No recuerdo bien exactamente qué había, pero eran elementos de valor. Se hizo consulta y se secuestró.
7: ¿De valor cuando usted, los bastones presidenciales se secuestraron a él?
6: Y previa consulta se hizo y no ordenaron que no se...
7: ¿Y esos elementos de valor que están vinculados aquí? ¿Relojes, joyas?
6: Eran medallas, obsequios que se le habían dado al señor Kirchner y a la señora también.
7: Lo que estaba guardado allí son regalos o distinciones que le dieron en el ejercicio de ser presidente. Eso.
6: Algunas sí, por lo que había sí, y otras había documentación, biblioratos con documentación.
0: policiales.
1: Detuvieron en Tigre al acusado por el femicidio de Aisa Dana Mili. Durante el allanamiento también detuvieron a la abuela del presunto homicida, acusada de encubrimiento. Recibimos un informe de nuestra especialista en temas policiales, Andrea Valdivieso.
8: Durante la tarde de ayer y en medio de incidentes de los vecinos que intentaron lincharlo, la policía bonaerense detuvo a Alejandro Daniel Sofía, de 25 años, acusado del femicidio de su pareja, Aixa Mili, en Dique Luján, partido de Tigre. Sofía, quien acumulaba 4 denuncias previas por violencia de género, logró mantenerse oculto en casa de amigos y familiares. Fue hallado en el domicilio de su abuela, quien también fue demorada acusada de cómplice. El presunto femicida había logrado permanecer prófugo desde la madrugada del miércoles, cuando, según la reconstrucción de los hechos, escapó luego de montar un escenario de suicidio para ocultar la dinámica de los hechos que terminaron con la vida de la joven de 20 años. La causa está a cargo de la fiscal Mariela Miozzo, de la Unidad Fiscal de Instrucción de Género y Abuso Sexual de Tigre, quien confirmó la carátula de homicidio agravado por mediar violencia de género.
9: La autopsia descartó homicidio. Y ahora estamos esperando justamente los detalles de la autopsia, que hoy personal de la fiscalía estuvo en la autopsia, para evaluar agravante. Él montó esta escena para que parezca un suicidio. Estoy confirmando que se trata de un femicidio.
8: Aixa Mili tenía 20 años, toda una vida por delante con emprendimientos, y fue hallada sin vida en su casa de la localidad de Tigre, con signos de estrangulación mecánica y laceraciones. Su novio, Alejandro Sofía, detenido en la tarde de ayer, había salido de la cárcel hace pocas semanas. Sus antecedentes y denuncia previa por parte de Aixa hablan de un violento que amedrentaba y lesionaba a sus parejas.
0: Deportes.
1: Con un gol sobre el final, Platense le ganó a Estudiantes y se clasificó a las semifinales de la Copa Argentina. La información con Fabián Pomelo Codevila.
10: Gracias, vamos directo a la información para hablar de la Copa Argentina, que ya tiene sus 4 semifinalistas, porque la noche de ayer Platense se metió entre los 4 mejores, dejó en el camino Estudiantes y ahora definirá la próxima instancia con Atlético Tucumán. Con un gol de Lencina a poco del final, el Calamar le ganó al Pincha Rata en Florencio Varela. Se jugó en el Tito Tomaguelo, el estadio de Defensa y Justicia, y ya está en la definición del certamen. Ahora se verá las caras con el decano tucumano por un lugar en la final. A propósito de este partido, quien fue una de sus figuras, el Mago Merlini, 31 años, y jugó un gran partido. Dejó sus sensaciones tras este pase a instancias de semifinal del conjunto de Saavedra.
11: Bueno, para mí nos enfrentamos dos equipos buenos, porque nosotros, a pesar de que no estamos bien en el torneo, creo que ellos tampoco merecíamos estar en semi de Copa por lo que habíamos hecho con Fluminense. Íbamos a jugar de igual a igual, además, creo que fuimos superiores y justo ganadores. Y es duro estar en 3 competencias. Creo que hasta el final fuimos de los pocos equipos que quedamos en la 3 competencia. Lamentablemente no pudimos en Fluminense, pero bueno, obviamente cuando nace de gaste muy grande por Copa, y bueno, a veces que se descuida un poco eso, y bueno, ahora ojalá podamos ganar. No, Martín nos pide lo mismo que cuando fuimos a jugar en Maracaná, cuando jugamos en cualquier cancha, que es presionar, atacar. Le gusta ser un equipo ofensivo, protagonista, y a nosotros la verdad que nos sentíamos de igual a igual, no sentíamos que era un partido para salir a meternos atrás, ni mucho menos.
10: Hasta ahí la palabra del Mago Merlini, volante creativo del Club Atlético Platense, que dirige tácticamente Martín Palermo. Nos metemos en lo que es la vuelta del fútbol en su liga profesional, después del parate por la fecha FIFA. Se vuelve a jugar la fecha 11 del certamen, que tiene este cronograma: torneo clausura. Hoy, 19:15, transmisión de Nacional Independiente en el Libertadores de América, recibe Instituto de Córdoba. 21:30 en Mendoza, Independiente Rivadavia ante Gimnasia y Grima La Plata. Y 21:30 en la Bombonera de Buenos Aires, transmisión de Nacional, Boca, Unión de Santa Fe. Mañana sábado, 14:45 en Florencio Varela, Defensa y Justicia, San Lorenzo de Almagro. 17 horas en el José Fierro del Jardín de la República, Atlético Tucumán, Barraca Central. Mismo horario en el Coloso Marcelo Bielsa de Rosario, Newell's, Lanús. El domingo, 14:45, en el Palacio Tomás Adolfo Ducó, la cancha de Huracán, declarado Patrimonio Histórico de la Ciudad de Buenos Aires. El Globo Aldo Civi, 17 horas, Talleres de Córdoba Belgrano, el clásico cordobés que hace vibrar a la docta. 19:15 en el Diego Armando Maradona, Argentino Junior Tigre, 21:30, Estudiantes de Hierro Cuarto, Racing Club de Avellaneda. El lunes estarán jugando 16:45, Deportivo Riestra, Central Córdoba de Santiago del Estero, en el Bajo Flores, 19 horas en el José Amalfitani Vélez. Ante Platense, 19 horas en el Estadio 1, la Ciudad de las Diagonales, Estudiantes de La Plata, Gimnasia de Mendoza, y 21:15, el Taladro, en el Florencio Sola, Banfield, recibe a Central. El miércoles se completará la fecha, 19 horas, Sarmiento River. Estamos hablando del miércoles 14 de octubre, partido postergado entonces entre el Verde de Junín y el Millonario.
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1: 6:21 en la República Argentina. Actualizamos información que tiene que ver con el tránsito. Malavia, entre Castillo y Loyola, se produjo un choque de una camioneta contra autos que estaban estacionados. El SAME trabaja en el lugar. Servicios, tren línea Roca, se produjo una colisión de una persona en la estación Lanús. Las formaciones circulan por vías alternativas. Los ramales Korn, Ezeiza y Bosques, vía Temperley, circulan con demoras. Actualizamos datos del tiempo, 7:07 la temperatura en Buenos Aires, por debajo de la mínima prevista para hoy, humedad de 92%, cielo despejado, el sol se asomará dentro de poco menos de 10 minutos. La máxima prevista para hoy, 17 grados, se espera que esté algo nublado a mayormente nublado la jornada. El sábado, atención que se viene inestable con tormentas aisladas, entre un 40 y un 70% de probabilidades en la madrugada de este próximo día. Y por la mañana, lluvias entre un 70 y 100% de probabilidades. Por la tarde, entre un 10 y un 40, 10% de lluvias aisladas. Y por la noche va a estar parcialmente nublado. Sobre el final del fin de semana, para el domingo, se anticipa cielo algo nublado a parcialmente nublado durante toda la jornada, con una mínima de 10 grados y una máxima de 20 grados centígrados. J.D. Vance viajará a la Argentina en noviembre para mantener una reunión bilateral con el presidente Javier Milei. El informe es de nuestra acreditada en Casa Rosada, Liliana Arias.
12: Existe la intención de que el vicepresidente de los Estados Unidos, James David Vance, visite en noviembre la Argentina en un viaje oficial. Lo confirmaron así a Radio Nacional altas fuentes oficiales, quienes aseguran que si bien hubo una avanzada para planificar la visita del norteamericano, aún resta definir la fecha y la agenda. En lo que será su primera visita de un funcionario de este rango luego de 10 años, el propósito de que Vance mantenga esta reunión es con el presidente Javier Milei. No obstante, recordemos que este no sería el primer encuentro que mantienen los dos funcionarios. Ya en octubre pasado, Milei viajó a Washington para una reunión bilateral con su par Donald Trump. En esa ocasión mantuvo el primer contacto directo con el republicano.
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1: Alrededor de 158 millones de brasileños concurrirán este domingo a las urnas para participar de las elecciones presidenciales. Las encuestas muestran un empate técnico entre el actual mandatario de centro-izquierda, Luis Inácio Lula da Silva, y el senador de derecha, Flávio Bolsonaro, hijo del expresidente Jair Bolsonaro. La primera dama, Rosângela Janja da Silva, asumió un rol sumamente protagónico y estratégico en el tramo final de la campaña y su influencia creció en el núcleo duro de la coordinación partidaria. Por Radio Nacional, Constanza Massina, doctora en Ciencias Políticas, hizo referencia a este tema.
13: Se está poniendo de alguna manera la campaña al hombro, la estrategia, pero también es la cara visible en muchos actos. Lo que pasa es que ella tiene un discurso muy corrido hacia la izquierda. Y esto hace que él está hablando al votante del PT. Entonces, ese voto vos ya lo tenés. El problema es que cualquiera de los dos, tanto Bolsonaro como Lula necesitan ese votante de centro. Y en la medida en que la mujer de Lula está haciendo la campaña, está llevando adelante el discurso, no se está acercando justamente a ese votante de centro que lo necesita sea en la primera vuelta o sea en la segunda vuelta.
1: Y a las 6:25 vamos a presentar las efemérides del día en la voz de Magdalena Arnoux.
14: Hoy, viernes 2 de octubre, es el Día del Trabajador de Edificios. Se celebra en esta fecha en recuerdo de la creación del Sindicato Único de Encargados y Ayudantes de Casas de Renta, antecesor del SUTER, Sindicato Único de Trabajadores de Edificios de Renta y Horizontal. También recordamos el nacimiento en 1798 del caudillo riojano Ángel Vicente El Chacho Peñalosa. Tuvo una destacada trayectoria marcada por la defensa de las provincias contra el centralismo porteño. Esto nos contó sobre él Víctor Vega Carrizo, profesor de historia en la Universidad Nacional de La Rioja.
15: Nacido en 1798 en Los Llanos del Sur Riojano, Peñalosa se convirtió en un líder del federalismo argentino. Se integró tempranamente en las filas de Juan Facundo Quiroga, el caudillo mitológico, el tigre de los llanos, y participó en las guerras civiles que dividieron y enfrentaron a unitarios y federales durante buena parte del siglo XIX. Se destacó como comandante del departamento de los llanos y luego fue general de la nación, influyendo en los acontecimientos políticos de Cuyo y del noroeste del país. En 1862, Peñalosa se levantó contra el centralismo porteño, desafiando al gobierno de Buenos Aires, aunque fue derrotado en varias oportunidades. Pero su resistencia inspiró a otros federales.
14: Y un día como hoy, de 1842, nacía en Buenos Aires José C. Paz. Si bien su nombre quedó asociado a la localidad del conurbano bonaerense, poco se sabe de su destacada trayectoria como diplomático, periodista y político. Una de sus grandes iniciativas fue la fundación del diario La Prensa, el más vendido del país durante muchísimas décadas. Al respecto, esto nos contó la investigadora Raquel Bresán, especialista en el tema.
16: José C. Paz buscó imprimir en su empresa periodística un perfil novedoso. Desde su fundación, en octubre de 1869, el diario no dependió financieramente de los partidos políticos, que era lo más usual para los diarios de aquella época. Tampoco su origen respondía a un proceso eleccionario o a la defensa de alguna figura política. Por el contrario, el surgimiento de La Prensa estuvo originado en una marcada inclinación de Paz por los problemas de interés público, privilegiando, como él planteaba, la defensa de los derechos del pueblo. La preocupación por las cuestiones públicas ya habían tenido su antecedente en otro diario, El Inválido Argentino, el cual Paz había fundado junto a sus compañeros de la Facultad de Derecho con el fin de juntar fondos para asistir a los heridos que regresaban de la Guerra del Paraguay y construir un hospital.
14: Y un 2 de octubre de 1875 nacía en Carmen de Patagones la Asociación Española de Socorros Mutuos. Se la recuerda especialmente por haber fundado el Teatro España, que todavía hoy engalana esa ciudad. Así nos lo contaba Adela Abel, integrante de la Asociación Española.
17: La idea de la Asociación Española era construir un teatro para cumplir con los objetivos de la asociación, que era la ayuda a los inmigrantes, tanto en salud como en alojamiento para los recién llegados. Siguió funcionando también como cine teatro. Pues obviamente por el tiempo empieza a sentirse, no tiene capa aisladora el teatro, empieza a tener problemas de techo y algunos otros problemas, hasta que se acerca Cultura de la municipalidad y nos ayudaron y lo pudimos refaccionar.
18: Corrientes 348, segundo piso ascensor.
14: Y también recordamos la muerte de Mercedes Simone, apodada la Dama del Tango. Comenzó su carrera casi por casualidad, pero se convirtió en una figura central de la escena porteña entre las décadas de 1930 y 1960.

0: 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Las 6:30 en la República Argentina, tiempo de resumen de los títulos del primer bloque de este Panorama Federal. El presidente Javier Milei recibirá una distinción internacional en el último día de su visita oficial a Francia. El gobierno se garantizó en país nuevas inversiones, en París nuevas inversiones por al menos 10.500 millones de dólares en energía y minería. En el juicio por la causa Cuadernos mostraron imágenes de la bóveda de Cristina Fernández de Kirchner en su casa de El Calafate. Detuvieron en Tigre al acusado por el femicidio de Aixa Dana Mili. Con un gol sobre el final, Platense le ganó a Estudiantes y se clasificó a las semifinales de la Copa Argentina.
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9: 6:32 en la República Argentina. Sigue bajando la temperatura en la ciudad de Buenos Aires. 6:05 la actual. La sensación térmica 5:06. La humedad es del 91%. El cielo se encuentra despejado. Hay viento del sudeste a 6 kilómetros por hora. La presión está apenas por encima de los valores habituales, en 1016,8 hectopascales, y la visibilidad es de 10.000 metros. Atención a quienes estén circulando por la Ruta Nacional número 8. La visibilidad está reducida por niebla entre las zonas de La Rosada, kilómetro 91, y Pergamino, en el kilómetro 237, el tramo de la ruta 8 en la provincia de Buenos Aires. Se recomienda circular con máxima precaución. La Cancillería rechazó las críticas del Reino Unido por someter a arbitraje internacional la disputa sobre la explotación de hidrocarburos en Malvinas. El Palacio San Martín desestimó los cuestionamientos de Londres sobre los derechos de los isleños y señaló que, si el gobierno británico confía en la legitimidad de sus actos, no debe temer a un tribunal. En tal sentido, reiteró que la Argentina se ajusta a la Convención de las Naciones Unidas sobre el Derecho del Mar, estando ambos países obligados a cumplir los mecanismos pacíficos de resolución de controversias. El proyecto de la Ley de Defensa de la Soberanía Nacional volverá a debatirse la próxima semana en la Cámara de Diputados. Recibimos un informe de nuestra acreditada en el Congreso de la Nación, Amanda Alma.
10: Luego de la abrupta interrupción del plenario de comisiones donde se debatía el proyecto de defensa de la soberanía nacional, fuentes cercanas a las autoridades de las comisiones que desarrollan este debate anticiparon a Radio Nacional que la semana que viene se retomará la discusión con invitados para avanzar en distintos aspectos que quedaron planteados en el marco de la presentación de los funcionarios del Ministerio de Economía y de la Secretaría Legal y Técnica que dieron detalles de la iniciativa.
9: La provincia de Buenos Aires activó el cobro de peaje sin barreras en la Ruta 6. El sistema funciona de forma 100% electrónica y automática. Para los que tienen telepase, el sistema reconoce su cuenta y les debita el valor del peaje automáticamente de su tarjeta de crédito o billetera virtual vinculada. Más información con nuestra corresponsal en la ciudad de La Plata, Fernanda Germanier.
11: Rige el cobro de peajes en la ruta provincial 6 que atraviesa 12 partidos de la provincia de Buenos Aires desde La Plata a Zárate. Aubasa informó que el sistema no tiene barreras, por lo que es obligatorio contar con telepase para evitar multas. Las estaciones de peaje están en el kilómetro 51 en San Vicente y en el kilómetro 105 en General Las Heras. Para los vehículos de dos ejes la tarifa será de 1.838 pesos en hora no pico y de 2.298 pesos en hora pico.
9: Impulsados por el crédito, crecieron un 10,7% en septiembre los patentamientos de autos cero kilómetro. El mercado automotor consolidó un fuerte repunte mensual al registrar casi 50.000 unidades patentadas. Así lo consigna un reporte de la Asociación de Concesionarios de Automotores de la República Argentina. El relevamiento arroja que en los primeros 9 meses de este año se inscribieron un total de 435.500 unidades. Caso Loan, piden declarar testigo protegido al abuelo del menor desaparecido en 2024 en la provincia de Corrientes. La información con Nerina Álvarez desde Radio Nacional Santo Tomé.
12: En el juicio por la desaparición de Loan Danilo Peña continúa la discusión en torno a la declaración de Ramón Dupuy, referente de la Fundación Lucio Dupuy. La querella que representa a la familia de Loan solicitó que Dupuy sea considerado testigo protegido. Sin embargo, públicamente no trascendieron hasta el momento elementos concretos que permitan confirmar la existencia de amenazas en su contra. Pero además, existe otro punto que genera expectativa: sus propias declaraciones públicas en las que reconoció que fue un error de su parte haber dado el visto bueno para que determinadas personas viajaran a Corrientes invocando su nombre y el de la fundación.
9: Presentan un proyecto para reconocer a Santa Fe como capital nacional del deporte. Diputados nacionales presentaron una iniciativa en el Congreso a días del cierre de los Juegos Suramericanos 2026 que convocaron más de 3.500.000 espectadores. Recibimos un informe de Gastón Fiorda, otro de nuestros acreditados en el Congreso de la Nación.
13: Santa Fe podría convertirse en la capital nacional del deporte. Un proyecto presentado en la Cámara de Diputados busca reconocer a la provincia por su extensa tradición deportiva y la infraestructura que dejó la realización de los Juegos Suramericanos 2026. La iniciativa fue presentada por legisladores de esa provincia. El argumento central es que Santa Fe tiene una historia deportiva de más de 150 años y una fuerte presencia de clubes, instituciones y deportistas que alcanzaron reconocimiento nacional e internacional. Ahora, la Cámara Baja, a través de la Comisión de Deportes, comenzará el tratamiento de esta iniciativa.
9: Deportes. Retomamos el contacto con Fabián Pomelo Codevila.
14: La selección argentina se sigue entrenando de cara a los próximos 2 partidos que le quedan de fecha FIFA. Mañana sábado, 21 horas... en el Estadio Monumental, en la cancha de River, la selección enfrentará a Burkina Faso y posteriormente el 6 de octubre, en el mismo estadio, será la despedida de Leo Messi de la selección argentina. El mejor jugador del mundo en lo que se ha denominado el último tango dejará de vestir la camiseta número 10, ya no jugará más con la escaloneta. A propósito de la victoria por goleada ante Bolivia, de lo que viene, de la identidad de esta selección, habla el técnico Lionel Scaloni.
15: La verdad, la primera reflexión, muy emocionado en el inicio del himno, porque veíamos y escuchábamos cantar a los chicos, porque se notaba que eran chicos, y la verdad que eso es... Además del partido, la nota positiva que nos llevamos de acá. Muy lindo ver la ilusión de esos chicos que han venido al partido y han disfrutado y han visto a sus jugadores y han cantado el himno como si fueran un jugador más. Así que Eso es muy lindo. Y el análisis del partido, bueno, la sensación que los chicos afrontaron el partido como toca, como tiene que ser jugar con esta camiseta. Todos quieren aportar su grano de arena y contento porque más allá del resultado se vio que el equipo tiene una identidad y juegue quien juegue la vamos a respetar y eso está bueno.
14: Ahí estaba la palabra de Leonel Scaloni, que también hizo referencia a la posibilidad de jugar en todo el país, en el mal llamado interior. Y con respecto a esa posibilidad, el técnico de la selección, que seguramente va a renovar su vínculo, decía lo siguiente.
15: ¿Y qué tengo que decir a esto? Porque no sé qué porcentaje, pero vamos a intentar jugar en el interior, claro que sí, porque se merece todo el mundo ver a la selección. Lo que pasa es que en la cancha de River entra gente, ¿eh? Y ya sabemos lo que genera eso, entonces yo ahí ya no me puedo meter.
14: Y quien también habló tras haber jugado y haber aprovechado su oportunidad con la camiseta de la selección, el Selecci River, hoy en la Fiorentina, Franco Mastantuono, tenía lo suyo para decir.
16: Creo que durante el Mundial, obviamente, uno... Es feo quedar afuera de la lista del Mundial, pero alentando siempre a mis compañeros y a Argentina para que lo hagan bien. Hicieron un Mundial increíble que creo que nos dejaron a todos los argentinos orgullosos. Y ahora pensando en que, bueno, comienza un nuevo proceso donde yo me siento bien y bueno, creo que puedo llegar a tener la oportunidad, pero sobre todo trabajando para la selección. Y la verdad se la agradezco y me siento muy bien desde que... Es que bueno, me fui a Italia y cambié un poco mi vida, la verdad me vengo sintiendo muy bien, así que lo disfruté mucho.
14: Hasta ahí la palabra de Franco Mastantuono. Nos metemos rápidamente en el automovilismo. Se corre el Gran Premio de Bahrein en Malasia, en Sepang. Y obviamente ayer ocurrieron las primeras pruebas libres, también se dieron... la posibilidad de las segundas pruebas libres. Hoy, entonces, en este viernes, habrá prácticas libres número 3 y en lo que será del viernes al sábado, la clasificación. Franco Colapinto a bordo de su Alpine y la carrera el domingo a la 1 de la madrugada, hora de nuestro país. Entonces, Franco Colapinto intentando revertir la pálida imagen que dejó en el último Gran Premio en Bakú, en Azerbaiyán, ese choque, la polémica, la sanción, 5 puestos, tendrá que retroceder en la grilla de acuerdo a lo logrado en clasificación. Franco Colapinto habla en los micrófonos de Nacional.
17: El error en sí es algo muy simple, es una bloqueada de la goma delantera derecha, pero es con 2% más de freno de lo que tiene que frenar, o menos todavía, se bloquea y después no lo puedes parar, ya no hay mucha vuelta atrás. Y nada, lamentablemente, obviamente fueron consecuencias muy grandes para un error que no hay que sobreanalizar, es un error muy básico, una lástima por las consecuencias que tuvo, y eso es lo peor o la parte más grande de todo. Pero bueno, ahora hay que enfocarse en lo que viene y en sumar puntos en la carrera.
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9: 6:43, actualizamos información de tránsito. Atención, reducción de calzada en el kilómetro 6,8 hasta el kilómetro 4,2, sentido a la Ciudad Autónoma de Buenos Aires.

0: porteños de sectores como minería, energía y agro, y destacó el avance de los proyectos alcanzados por el RIGI. Además, el ministro destacó el acompañamiento de los gobernadores.
1: También especial agradecimiento a los gobernadores por haber venido. Creo que el rol de ustedes aquí es más importante que el nuestro mismo para confirmar que el rumbo de Argentina no se altera. Así que muchas gracias a todos.
0: El gobernador de Entre Ríos, Rogelio Frigerio, destacó el rumbo tomado por la Argentina.
2: Yo creo que la Argentina está muy cerca de un punto de inflexión, ¿no? Y ese punto de inflexión también está vinculado con cosas muy concretas como las exportaciones de la energía e incipientemente también del sector minero, que van a generar muchísimos dólares para nuestro país y van a eliminar la otra restricción de la que se hablaba siempre para crecer, que es la falta de dólares. No siempre se habló de dos cosas en la Argentina, del déficit fiscal, que era la madre de todos los problemas macroeconómicos de la Argentina, y de la restricción externa, es decir, de la falta de dólares. Sin desequilibrio de las cuentas públicas y sin restricción externa, no tiene techo en cuanto a su crecimiento.
0: Por su parte, el gobernador de Chubut, Ignacio Torres, consideró que la agenda del desarrollo es primordial.
3: Estamos hermanados en el marco de una agenda de desarrollo para generar inversiones en Argentina. Eso me parece que sí es muy importante, más allá de la discusión política. Argentina tiene una volatilidad política que es muy dañina para la economía de nuestro país. El hecho de que cada dos años estamos discutiendo elecciones y con premisas demagogas y muchas veces inconducentes es peligroso para quien tiene que venir a invertir a mediano y largo plazo. Yo creo que hay que poner el foco en la madurez dirigencial, de más allá de las diferencias que se pueden tener o no.
0: Internacionales. Benjamin Netanyahu aseguró que es demasiado pronto para vincular a Irán con el intento de atentado contra el avión de Fly Dubai. El primer ministro israelí destacó el heroísmo de los pasajeros y la tripulación tras el ataque del copiloto en pleno vuelo. Además, aseguró que Israel seguirá de cerca la investigación. Más información con Cecilia Diwan.
4: El primer ministro de Israel, Benjamín Netanyahu, declaró que el copiloto del vuelo de Fly Dubai con destino a Israel atravesó un proceso de radicalización islamista. Según el mandatario, el tripulante intentó estrellar la aeronave. Netanyahu hizo estas afirmaciones durante una entrevista con Fox News. El mandatario además señaló que en los próximos días evaluarán posibles vínculos entre el copiloto e Irán.
0: Y vamos a compartir a continuación el informe de Osvaldo Valle, quien es vocero de Gendarmería Nacional, sobre la situación en el paso internacional Cristo Redentor.
5: Buenos días, Sistema Integrado Cristo Redentor, cerrado por nevadas. En este momento, en la zona de las cuevas, la temperatura actual es de 7 grados bajo cero. El cielo se encuentra totalmente cerrado. Recordemos que hay presencia de nieve ligera, chubasco de nieve, también con vientos importantes. Esta inestabilidad nos va a acompañar hasta mañana, sábado 2 de la madrugada, teniendo en cuenta que vuelve nuevamente la inestabilidad este próximo sábado 3 de octubre desde las 17 horas. Mañana, sábado, a partir de las 9 de la mañana, se van a reunir ambas coordinaciones para tomar decisiones, teniendo en cuenta que esta inestabilidad con nevadas, presencia de nieve ligera y fuertes vientos nos va a acompañar por lo menos hasta el día miércoles. Atención con esta información, reitero, durante todo este viernes va a permanecer cerrado el Sistema Integrado Cristo Redentor. Por ahora se puede transitar hasta la zona de Uspallata. Con respecto al paso Pehuenche, continúa cerrado por condiciones climáticas adversas. Fue Osvaldo Valle con la información de Alta Montaña y Pasos Fronterizos directamente desde la Coordinación Argentina de Fronteras. Muchas gracias y buen fin de semana para todos.
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0: 6:49 en la República Argentina. Atención, General Paz y Autopista Riccieri, Mano Río de la Plata. Se produjo un choque entre

0: entre una moto y un auto. Hay demoras. General Paz y Autopista Richeri, mano Río de la Plata.
1: Provincias.
0: En Tucumán desarrollan un yogur que contribuye a la lucha contra el cáncer. El informe de Enzo Ferreira desde Radio Nacional Mercedes Sosa.
2: Elaborado con dos bacterias lácticas, un yogur desarrollado en la provincia de Tucumán mostró resultados positivos para ser complementario con la quimioterapia. Su capacidad para regular defensas, reducir las metástasis pulmonar, atenuar la pérdida de peso y preservar el intestino dejó excelentes sensaciones en los equipos profesionales. El estudio se lleva a cabo en el CEREALA, instituto que depende del CONICET. Nicolás Cerásulo, biotecnólogo y doctorando en bioquímica, fue quien llevó adelante la investigación bajo la dirección de María Alejandra de Moreno y Jean Guy Leblanc, director del CEREALA. Se espera con ambición que en siguientes instancias el experimento pase a ser un producto.
0: En Entre Ríos advierten por el aumento de las lluvias y las temperaturas por el fenómeno del Niño. Las zonas más afectadas serán el litoral, la región con mayores probabilidades, oeste de Santa Fe y de la provincia de Buenos Aires, Córdoba, centro-sur de Cuyo, La Pampa y noreste de la Patagonia. El informe de Rubén Lovera desde Nacional Paraná.
3: Se anticipa para el mes de octubre, noviembre y diciembre lluvias superiores a las normales en el litoral y otras regiones del país. A su vez se ha proyectado temperaturas medias inferiores a las habituales en buena parte del centro argentino y menos máximas muy elevadas. El pronóstico del clima para octubre, noviembre y diciembre anticipa un escenario con lluvias superiores a los valores habituales en amplias regiones del país y para uno de los principales cambios se concentraría en el centro con un desvío térmico y para la provincia de Entre Ríos está previsto hasta un 45% de temperaturas inferiores a las normales para lo que resta del año.
0: En tanto, en Misiones se emitieron recomendaciones nutricionales ante la llegada del Niño. El informe de Noelia Villa desde Radio Nacional Puerto Iguazú.
4: Misiones amplía el esquema de prevención y respuesta previsto en el Plan Integral de Prevención, Contingencia y Respuesta ante el Fenómeno del Niño. Incorporó una red provincial de nutrición en emergencia para fortalecer la asistencia a las familias ante eventuales contingencias climáticas. Florencia Córdoba, nutricionista, nos confirmó algunas recomendaciones en casos de emergencia.
5: Hay dos elementos que son muy importantes acá. Uno es el agua. Podemos ir congelando botellitas de agua, ¿no es cierto?, a la mitad siempre. Esto nos va a permitir dos cosas. Una, cuando hay cortes de luz, tener botellas congeladas en los refrigeradores y en los freezer permiten mantener durante más tiempo fresca la comida que ahí tenemos.
0: Rechazaron el planteo de la defensa de una exdiputada provincial acusada de vaciar el Molino Fénix y la Casa de la Música. Desde Radio Nacional San Luis, el informe de Alejandro Heredia.
6: El juez Santiago Ortiz rechazó el pedido de la defensa de la exdiputada provincial Anabela Lucero para que otro magistrado intervenga en la causa Molino Fénix. Explicó que su juzgado ya había dispuesto medidas desde el inicio de la investigación por presunto desvío de fondos públicos. El abogado defensor anunció que apelará la resolución. La exdiputada continúa detenida en el servicio penitenciario provincial. El expediente también investiga el manejo de bienes y documentación del complejo.
0: Condenaron a un profesor de música por el abuso de dos menores, informa Fernanda Navarro desde Radio Nacional Salta.
7: Un profesor de música de 29 años fue condenado a 12 años de prisión en Salta por abusos sexuales contra dos mujeres, producción y tenencia de material de abuso y explotación sexual infantil y amenazas. La causa comenzó después de que la hermana de la menor advirtiera que la chica tenía contacto a través de redes sociales con un hombre mayor. A partir de la denuncia, los investigadores reconstruyeron el vínculo. El trabajo sobre los dispositivos les permitió reunir pruebas sobre los abusos y la producción de material de explotación sexual infantil.
0: Crece la población de adultos mayores en Mendoza. El informe de Victoria Lupu desde la emisora de Radio Nacional en la capital provincial.
1: Este jueves se conmemora el Día Internacional de las Personas Adultas Mayores y el fenómeno ya se refleja en la estructura de la población. Según los datos del Censo 2022, 340.877 personas tienen 60 años o más, lo que representa el 16,7% de los habitantes de la provincia. De ese total, 193.324 son mujeres y 147.553 son varones. La edad mediana de Mendoza es de 32 años, pero la cifra cambia considerablemente según el lugar.
0: Tras la reforma previsional, los recibos de los haberes de los jubilados entrerrianos presentan modificaciones. Desde Radio Nacional Paraná, nuevo contacto con Rubén Lovera.
8: Por la entrada en vigencia de la reforma jubilatoria en Entre Ríos, el presidente de la Caja de Jubilaciones de la provincia, Gastón Baniat, destacó que lo que cambia es el cálculo del haber inicial, que tendrá una base de 15 años, según precisó el funcionario.
9: Y aparte tienen acceso al recibo del mensual de septiembre, donde ya están unificados los códigos. Bajo el código 5.000 está el total del haber previsional, que es el equivalente al total de haberes del mes de agosto. O sea que cualquiera que quiera saber qué contiene el haber previsional solo tiene que imprimir el recibo de agosto y está discriminado qué es lo que contiene, que es el mismo monto.
0: Localizaron en Paraguay a una mujer que estaba desaparecida en Posadas, Misiones. Desde Radio Nacional Puerto Iguazú informa Carmen Segovia.
10: Norma Isabel Ortiz, la mujer de 58 años, que era buscada en Posadas desde que su familia perdió contacto con ella el lunes 28 de septiembre, fue localizada en Paraguay. Según informó la policía de Misiones, su actual pareja logró comunicarse telefónicamente con el domicilio de una familiar y la propia mujer atendió la llamada. El contacto se produjo después de que los investigadores confirmaran, mediante una consulta a los registros migratorios, que Ortiz había cruzado hacia el vecino país el mismo lunes por el Paso Internacional Posadas Encarnación.
0: Se realizan en Rosario las jornadas de fiscales y procuradores. Desde la emisora de Radio Nacional en esa ciudad santafesina, informa Ivana Miskowski.
11: Se desarrolla la 38ª edición de las jornadas nacionales e internacionales de los ministerios públicos fiscales en la ciudad de Rosario. La actividad es organizada por el Ministerio Público de Acusación de la provincia de Santa Fe y por el Consejo General de Procuradores y Fiscales Generales de la República Argentina. Cecilia Branicic, vicepresidenta del Consejo Federal de Política Criminal, se refería a ambas jornadas.
12: El eje central es cómo podemos mejorar los ministerios públicos, nuestro trabajo, nuestras investigaciones, y por supuesto focalizado en lo que más nos preocupan, que son las violencias altamente lesivas, que es la responsabilidad penal juvenil. Vamos a hacer un análisis de la implementación de microtráfico y también narcocriminalidad.
0: Mendoza recibe hasta el 11 de octubre una nueva edición de la Feria del Libro. El informe de Victoria Lupu, desde una de las emisoras de Radio Nacional en la región cuyana.
1: Dedicada a la literatura infantil y juvenil, contará con figuras como Eduardo Sacheri, Felipe Piña y Chanti, más de 250 presentaciones de libros y propuestas sobre inteligencia artificial. Abrirá diariamente desde las 15. Diego Gareca, secretario de Cultura de la provincia, dio detalles de la feria.
13: Se ha convertido en una de las ferias más importantes del interior de la Argentina. 20 libros se van a presentar de ediciones culturales, muchos invitados nacionales de las letras, de la música, del teatro. Eduardo Sacheri, Felipe Piña, Silvina Garré, Víctor Heredia. Una vez finalizada la feria, todos esos libros van a parar a la Biblioteca San Martín.
0: Amenaza de bomba en la Universidad Nacional de San Luis. El informe de Clara Nielsen, del ERA 29.
14: Ante la recepción de esta amenaza, se siguieron los protocolos y las indicaciones establecidas por las fuerzas de seguridad correspondientes, se procedió a la evacuación preventiva de los edificios de la institución y como medida de resguardo de toda la comunidad, se suspenden las actividades académicas y administrativas durante todo el día. La universidad se encuentra trabajando de manera articulada con las autoridades competentes y seguirá las indicaciones correspondientes para garantizar la seguridad de estudiantes, docentes, no docentes y demás integrantes de la comunidad universitaria y familias.
0: Javier Milei visitará Corrientes en noviembre. El informe es de Nerina Álvarez desde Radio Nacional Santo Tomé.
15: El presidente Javier Milei visitará visitará Corrientes el próximo 26 de noviembre. Según fue confirmado por Alberto Medina Méndez, el mandatario participará del 13º Congreso de Economía Regional organizado por el Club de la Libertad. Además, no se descarta que la comitiva presidencial incluya funcionarios nacionales, entre ellos el ministro de Economía, Luis Caputo.
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0: Minuto final de este Panorama Federal de Noticias. Tiempo de repasar los títulos de este segundo bloque. La Cancillería rechazó las críticas del Reino Unido por someter a arbitraje internacional la disputa sobre la explotación de hidrocarburos en Malvinas. El proyecto de ley de defensa de la soberanía nacional volverá a debatirse la próxima semana en la Cámara de Diputados. Impulsados por el crédito, crecieron 10,7% en septiembre los patentamientos de autos cero kilómetro. Presentan un proyecto para reconocer a Santa Fe como capital nacional del deporte. Benjamin Netanyahu aseguró que es demasiado pronto para vincular a Irán con el intento de atentado contra el avión de Fly Dubai. Hasta aquí, Panorama Federal de Noticias.
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0: ¿para qué me contaron? ¿Para
1: qué me contaron? Algo, ¿para qué me contaron? Nico.
0: Me sugestionaron, ahora no quiero más tomar agua. Pero claro, aquí tenemos que dejar el vaso de cada uno justito en el lugar para que nadie más lo tome. Nada, claro. No pasa nada, se puede lavar. Sí. Hay adminículos de lavación acá.
1: Pero si uno tiene sus objetos personales, ¿por qué tocarlos?
0: ¿Su adolescente también habla así, todo con unción?
1: No,
0: lavación.
1: No.
0: Vio que se instaló eso.
1: No.
0: Ah, ¿no lo agarró?
1: No.
0: En cualquier momento.
1: Okay.
0: En cualquier momento. Lo que hay que hacer es arrancar como se debe, ¿no es cierto, Rodolfo? Arrancamos de vuelta, dale.
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0: Ahora sí, muy buen día, muy buen día. ¿Cuántos 5 minutos nos están separando ahora de las 7 de la mañana en la República Argentina de este día viernes? 2 de octubre de 2026 en todo el mundo. Mi nombre es Nico Yacoy. Esto es Primer Round en el muy lindo aire de Radio Nacional M870. Hasta las
3: 10 de la mañana.
0: Cristian Bello, muy buen día, bienvenido. ¿Cómo le va?
4: Muy buenos días para vos, Nico, para todo el equipo y para todos los oyentes. Sé que nos están sintonizando a través de AM870. En el ámbito de aquí de la ciudad de Buenos Aires, de los alrededores también, aquellos que nos sintonizan a través de internet en el resto del país y en el mundo, en el resto del mundo. Una mañana fresca,
0: pero
4: Buenos
0: los que
4: Aires.
0: Nos sintonizan queriendo, el que nos sintoniza sin querer, ese no cuenta.
4: No, pero viste que a veces uno cuando va buscando radio, aquellos que nos gusta tanto, no, escucha radio, bueno, sintonizás sin querer una radio y te quedás.
0: El que se queda así.
4: Una mañana fresca hoy en Buenos Aires, 6 grados 5 décimos la temperatura, cielo despejado, para hoy se espera una máxima de 17 grados, no hay aviso de lluvia para el día de hoy, pero atención que para el día de mañana, primer día del fin de semana, mañana sábado, tenemos aviso de tormentas durante buena parte del día de mañana. El domingo no, el domingo va a estar el cielo algo nublado, así que cualquier actividad al aire libre la posponemos para el día domingo.
0: Hay que empezar a dar pronóstico por horas, ¿no es cierto? A la 1 de la tarde va a pasar tal cosa, a las 2 tal otra, tendremos invierno cerrado a las 3 de la tarde y
4: primavera después del mediodía.
0: Sí, primavera boreal,
4: verano total a las 2 de la tarde.
0: Qué cosa, ¿no? Estamos aprendiendo a convivir con esa ciclotimia climatológica.
4: Y sí, no nos queda otra.
0: Es un poco así. Es un poco eso. Bueno, lo digo, ¿le parece que pasaron 7 minutos de las 7 de la mañana?
4: Sí.
0: ¿Qué hay que saber hoy viernes 2 de octubre a esta hora? El presidente Javier Milei se reunió con Emmanuel Macron en el Palacio del Elíseo. La bilateral abordó temas como el escenario geopolítico, el impacto de la inteligencia artificial y el desarrollo de las inversiones en el país. Más tarde se reunieron con los gobernadores que acompañaron la comitiva oficial y con empresarios argentinos y franceses. Este viernes el presidente cierra su paso por Francia con una distinción que le otorga el Foro Económico de París a los economistas más influyentes del planeta y el acto de clausura de la Argentina Week. El FMI ratificó su apoyo al programa económico argentino, así lo hizo la portavoz del organismo monetario, Julie Kozak, en conferencia de prensa desde Washington. La vocera dijo que Argentina ha logrado avances significativos en la restauración de la estabilidad macroeconómica, una gran caída de la inflación y un fortalecimiento de la posición externa gracias a la acumulación de reservas en poder del Banco Central. Estiman que más de 2 millones de jóvenes participarán este fin de semana en la peregrinación a Luján. Bajo el lema Madre, en tu abrazo nos reconocemos hermanos, la peregrinación juvenil número 52 se realizará este sábado 3 y domingo 4. Habrá 1.500 efectivos de seguridad, drones de monitoreo, hospitales móviles y acompañamiento a los caminantes. La Libertad Avanza presentó un proyecto para excluir de la Cámara Baja a Juan Grabois tras el escándalo en diputados. La diputada Silvana Giudici invocó el artículo 66 de la Constitución Nacional y sostuvo que los incidentes en la reunión de comisiones impidieron continuar con el trabajo legislativo. La iniciativa apunta a los hechos ocurridos el miércoles durante un plenario de comisiones que terminó suspendido, esto tras los cruces e insultos que le dirigió a dos diputados de La Libertad Avanza. Sancionaron a Franco Colapinto y retrocederá 15 posiciones en el Gran Premio de Bahrein. El piloto argentino arrastraba una amonestación de 5 posiciones por el accidente que protagonizó en Bakú. Ahora perderá 10 puestos más en la largada como consecuencia de un cambio en el motor de su monoplaza. Esta madrugada, el piloto argentino terminó en el puesto 22 durante la segunda práctica. Este domingo Brasil elige presidente. Lula y Bolsonaro se disputan el voto de los pocos indecisos que llegan a la presidencia. Este jueves Bolsonaro canceló su participación en el último debate presidencial del que ya se había bajado Lula. Andrea China Valdivieso, muy buen día, bienvenida, ¿cómo le va?
1: Buen día, Nico, a todo el equipo y a los oyentes, con muchísima información y un foco detenido en Tigre, ¿no? Por todo esto que ha ocurrido en la tarde de ayer con la detención del presunto femicida de Aixa Mili, esta chica de 20 años que fue encontrada sin vida en su casa. Alejandro Sofía es el nombre de este ex convicto, podemos decirlo, que había sido denunciado en 4 oportunidades por ejercer violencia de género, incluso en la vía pública, ¿sí? Y unas sospechas detrás de su accionar después de quitarle la vida a Aixa, según la reconstrucción de la fiscal que está investigando este caso, y es que simuló justamente el escenario de suicidio para salirse con la suya tras escapar y permanecer 48 horas prófugo, ayudado por amigos, vecinos y familia, ¿sí? Una abuela que también fue demorada en el día de ayer y puede ser acusada de encubrimiento. Ese como tema
0: que
1: principal.
0: Papá llegó a la casa y encontró la...
1: ¿Cómo?
0: El papá llegó a la casa.
1: Exacto, sí, tenemos el testimonio de Antonio, que es realmente desgarrador, porque había incluso una fotografía en el lugar del hecho, lo que llamamos la escena del crimen, una fotografía de Aixa junto a quien se cree hoy es su asesino. Eso como tema principal. Después nos vamos a ir a Córdoba, donde una entradera, una jubilada de 69 años, que gracias a Dios pudo accionar la alarma, que pudo llamar a tiempo a la policía y atrapar a estos 4 delincuentes que habían ingresado a modo entradera en la ciudad de Córdoba. 4 menores, de entre 12 y 17 años, son los detenidos. ¿Sí? Este fenómeno de entraderas, motochorros, que se está dando en las principales ciudades y conurbanos.
0: 12 años,
1: país.
0: Bueno, esto contesta un poco al debate de la edad de imputabilidad, que tienen conciencia de que lo que están haciendo está mal, de eso me parece que no hay dudas, pero lo peligroso que se vuelve, ¿no es cierto? Porque es más naturalmente alguien sin código, un nene de 12 años. Hay que ver qué rol tenía en la...
1: Tenían roles específicos, claro. Esto del crimen organizado también entre eso estas bandas, ¿no? Que siempre está la sospecha de que alguien más los maneja.
0: Ajá. A eso seguro.
1: En cuando hay roles determinados dentro de la banda y con chicos tan chiquitos, de 12 a 17. Y también vamos a hablar de Piti Álvarez y esta nueva pericia interdisciplinaria que ha ordenado el tribunal. Comienza el lunes. ¿Qué va a pasar con el juicio? Todo te lo contamos acá en Primera.
0: Vamos a ver venir a Piti acá y le hacemos preguntas y ahí sacamos la conclusión de si puede enfrentar.
1: Podríamos participar
0: y
1: del equipo.
0: Juzgarlo directamente, si no.
1: Pero va a ser el cuerpo médico forense.
0: Está bien. Siempre es mejor, ¿no es cierto?
1: Sí.
0: Es mejor. Cecilia Díguer, muy buen día, bienvenida. ¿Cómo le va?
3: Nico, ¿cómo estás? ¿Cómo contabas en los titulares? El 3% de los votantes son los que van a definir esta primera vuelta de las elecciones en Brasil, que van a ocurrir el 4 de
0: octubre.
3: Son los indecisos, no. Según las encuestas. Si pensamos analizar de manera puntillosa las encuestas de las últimas semanas, nos damos cuenta que están casi congeladas. Algunos sube Lula un décimo para arriba, la otra un décimo para abajo. Flavio Bolsonaro, el hijo de Jair y senador, uno para arriba, uno para abajo. Está congeladísimo y siempre en el margen del error técnico de las encuestas.
0: Entonces, ¿encuestas que son creíbles o son como los argentinos?
3: Son bastante creíbles, son bastante creíbles. Hay que decir que... Brasil es un país súper amplio, entonces también sí, claro, es difícil. Acá hay dos temas que van a definir la elección del domingo. Por un lado son, como te digo, los indecisos, este 3% del electorado, que es un electorado de 158 millones de personas que están llamadas a las urnas. Los indecisos son un grupo de clase media, con un nivel de estudio medio también, que suelen vivir en el sureste. Como te contaba ayer, las grandes ciudades,
0: sureste, los vecinos,
3: Minas,
0: ¿no?,
3: Gerais, Río de Janeiro, Río de Janeiro, San Pablo, es electorado el que se está discutiendo entre Flavio Bolsonaro y Lula da Silva. Y el otro factor, porque hay que decirlo, estos dos candidatos ya llegaron a su techo, te lo dicen todos los analistas que uno habla o lee, no están subiendo, no subieron nunca más ninguno de los dos, están en su techo. El otro factor va a ser la abstención. Brasil tiene un voto obligatorio, pero elección tras elección hay más gente que se está quedando en su casa. En la última elección, que la verdad que fue una campaña... digamos, muy movida, la de Flavio Bolsonaro con la de Lula en el año 2021, él se quedó en su casa el 21% del electorado, 31 millones de personas, pese a que el voto era obligatorio. Ahora se espera que más gente, y esto es un dato muy negativo para Lula, ¿por qué? Porque la gente que se queda en su casa suele ser la clase más baja.
0: Ah, ok. Hubiera pensado al revés, que el voto de Lula en algún punto, ¿no es cierto?, interpelaba los sentimientos y la emoción, y entonces...
3: Claro, pero
0: es
3: eso puede ser en otra campaña, él ya siendo presidente y habiendo tenido o terminando esta gestión con unos índices económicos que levantaron en el último año con la guerra, pero que no está llegando tanto al bolsillo.
0: La rutinización mucha deuda, del carisma, va a decir.
3: Hay mucha deuda en Brasil, hay un conflicto muy grande con eso.
0: Muy bien. Rubén Santos, muy buen día, bienvenido, ¿cómo le va?
5: Buen día, un saludo para todos. Bueno, también lo dijiste en los títulos, esta nueva sanción que le aplicaron a Franco Colapinto va a largar último, eso ya está claro.
0: Esta no tiene que ver con él, ¿o no?
5: ¿Cómo? Esta tiene que ver con que le tocaron una unidad de potencia a su auto y pasó el límite permitido. Con lo cual son tres corredores de hashtag, creo que es el otro y me está faltando.
0: ¿Pero
5: uno.
0: El límite lo pasó Colapinto corriendo como velocidad o se pasaron de vuelta?
5: Se pasaron de vuelta cuando los cambiaron la unidad. O sea, esta sesión es más que nada para el equipo, es directamente para Colapinto.
0: Uy, pero se suma la otra.
5: Le influye directamente a él porque va a largar último. Esto. Por eso no está tan preocupado por hacer una buena clasificación. Él sabe que... Porque para salir 15 tendría que salir primero. Sí. No, para que lo entendamos claramente.
0: Pan con pan, comida, pero un poco le vino bien, en el sentido de que oscurece la falta anterior. La sanción anterior que sí obedeció una falta suya. Estamos
5: contiendo
0: un elefante en una manada de elefante, pero.
5: Claro, es decir, la falta anterior es toda de él.
0: Por
5: los
0: eso,
5: cinco
0: esta carreras, no.
5: Los cinco puestos, pero mejor dicho, que le sancionaron, eso es toda de él. Esta le pertenece al equipo. Así que más que nada está.
0: No sabía lo que hacía el equipo.
5: Y no sé, la verdad que no se logra entender, pero lo que está claramente que lo afecta a él, pero es una sanción al equipo, no a Franco Colapinto directamente. Así que bueno, está
0: despedido,
5: más que
0: nada, todos despedidos, menos Franco Colapinto, todos despedidos.
5: Más que nada está haciendo un recorrido para conocer bien el circuito y hacer lo mejor que pueda la carrera que va a ser el próximo, ya entrada a la madrugada del domingo. Tuvimos Copa Argentina, quedó clasificado Platense, que le ganó a Estudiantes de La Plata. Messi tiene un nuevo club.
0: Ah, ¿otro más?
5: Compró otro
0: ¿Y
5: club
0: van
5: en
0: cinco?
5: España. Sí, compró otro club en España, en la segunda división, el Club Deportivo Eldense.
0: Mira.
5: Así que bueno, vamos a estar contando también detalles, cómo está.
0: ¿Para qué se los compra?
3: Es negocio.
0: Indudablemente, los vuelve.
5: Evidentemente, si los está comprando, algún negocio debe estar viendo, ¿no? Claramente.
0: Sí.
5: Así que bueno, vamos a contar algún detalle, cómo está la clasificación.
0: El Club de la Milanesa se puede
5: juega hoy a las 3:30 de la tarde, así que aquellos que quieran ver el nuevo club de Messi, búsquenlo, que pueden ver a Eldense con el Real Oviedo.
0: Qué bárbaro, te das cuenta. Rubén Santos te interrumpe con su risa tardía, ¿te das cuenta? Qué bárbaro. Bueno, vamos a ir a todo eso y vamos a palpitar entonces el partido del fin de semana, ¿no es cierto? Que coincide con la peregrinación a Luján, las dos cosas juntas,
3: sí,
0: ¿vieron?
3: Sí.
0: Pero bueno, ahí estaremos en los dos lugares. Romina Wiener, muy buen día, bienvenida, ¿cómo le va?
6: Muy buen día, Nico, ¿cómo andamos?
0: Muy bien, ¿usted?
6: Bien, bien, también.
0: Me alegro, bueno, por eso.
6: Llegamos al viernes, Nico.
0: Llegamos al viernes, si Dios te cuenta, ¿no es cierto? Menos mal, larga se hizo la semana.
6: Sí, sí, larga, larga, y va a ser un fin de semana prometedor, ¿eh? Entre la peregrinación, sí, y el clásico Talleres Belgrano, ni te cuento.
0: Vas a estar muy atenta a todo.
6: Obvio, no te quepa duda. Bueno, vos sabés que voy a arrancar por las rutas hoy.
0: Bueno, venga.
6: Sigue cerrado el paso Cristo Redentor en Mendoza, es por el temporal de nieve que se está dando en la zona de alta montaña, en la cordillera. Increíble, ¿no?, que en esta época del año tengamos estas situaciones climáticas, así que está cerrado, no se puede cruzar al país vecino por el paso Cristo Redentor, y también sigue cerrado el paso Pehuenche, en la ruta 145 en Mendoza. En Neuquén el panorama es mucho más alentador, el paso Pino Hachado, ubicado en la ruta nacional 242, a partir de las 9 de la mañana ya va a estar habilitado a la circulación para todo tipo de vehículos. Acá me están corrigiendo, 9:30, así que agendar eso, 9:30 de la mañana, va a abrir media horita más tarde, ya va a estar operativo el paso Pino Hachado en la ruta nacional 242, y nos falta la habilitación del paso Cardenal Zamoré en la ruta nacional 231. Ayer operó, con lo cual hoy debería estar en la misma línea, pero viste que con el tema de clima todo es sorpresa.
0: Así es.
6: Así que vamos a esperar un poquito. En Chubut, en todo lo que es la ruta Nacional 3, la zona de Puerto Madryn, está todo con buena circulación, no hay ningún tipo de inconvenientes, van a poder transitar bien. Y en Santa Cruz, toda la ruta Nacional 40, con buena marcha. En Tierra del Fuego, la ruta Nacional 3, Tolhuin, Ushuaia, Río Grande, con buena circulación también, sin ningún tipo de inconvenientes. En Tucumán, en la ruta Nacional 65, el tramo que hace Concepción al Pachiri, se debe transitar con precaución, están colocando cartelería vial, entonces por sectores la calzada está reducida, no son cortes totales, sino parciales, reducciones, hay que ir a baja velocidad y respetar las indicaciones de señalización. Y después en Santa Fe, en la ruta Nacional 11, todo lo que es desde Sauce Viejo a Coronda, ahí también hay que ir a baja velocidad porque están trabajando en tareas de mantenimiento. Tareas de mantenimiento pueden ser muy variadas, desde un arreglo a la calzada hasta un corte de pasto o colocación de señalética. Así que atentos a cualquier situación de esa para que vayan a baja velocidad y tener cuidados a la hora de transitar. Todo lo que es Zárate Brazo Largo, ruta Nacional 12 del Mercosur, con buena circulación, buena visibilidad al momento. Y después el paso internacional Jama, ubicado en la ruta Nacional 52,
0: hermoso,
6: que conecta Argentina con Chile en Jujuy. Vamos a ver si hoy habilita más tarde. Y sigue cerrado el paso San Francisco en la ruta Nacional 60 en Catamarca. Así que este es un poco el panorama de todas las rutas nacionales. Después de una mañana que está bastante comprometido el sistema de trenes, hay muchas demoras en el tren Roca, en los ramales Cor, Ezeiza y Bosques vía Temperley. Una persona ha sido atropellada a la altura de Lanús, por eso está funcionando con estos inconvenientes el tren Roca. Y el tren Mitre, ramal Tigre, el único ramal, está con un servicio limitado entre Retiro y Victoria por problemas técnicos. Ese ya también está un poquito más complicado de lo habitual. Y después los que vienen por acceso oeste, en el kilómetro 22 hay un vehículo detenido con problemas mecánicos, así que precaución a bajar la velocidad, hay dos carriles reducidos, el izquierdo y el central derecho, así que estar bien atentos para no generar un choque. Y hay un incidente de tránsito sobre la General Paz a la altura de Villa Lugano en sentido hacia Lugones, y esto va saturando la General Paz, el primer tramo, la zona de líneas, mataderos, todo en sentido hacia la cancha de River. La Panamericana, con las demoras habituales, más cortas las demoras, entre 197 y 202, mano a General Paz, ya lo venimos diciendo de hace rato, los viernes afloja el tránsito, entonces las demoras son menores. Esta es la principal info, Nico, a tener en cuenta.
0: De muy, cara bien, muy bien, nos has dejado los elementos para empezar el fin de semana, entonces.
6: Un abrazo.
0: Beso grandote, que la pases lindo. Es Romina Wiener y Cristian Bello.
4: Aquí estoy, presente. Entonces. Bueno, ¿querés el clima, por ejemplo, en el noroeste argentino?
0: Bueno.
4: ¿Sí? No te voy a no te escuché convencido. ¿Sí? No. ¿Qué tenía, qué
0: los
4: tenía
0: temas
4: que hacer?
0: Me tiene que decir.
4: ¡Ah, mi tema, claro!
0: Terminando la
4: porque
0: ronda.
4: Lo charlamos fuera.
0: ¿Quién me lo trae? ¿Quién me lo trae?
3: No,
0: ¿sabes
3: que tenemos que hacer un aire? Instructivo. Sí, es bien. Un ensayo. Entonces,
0: un ensayo.
3: Vamos un ensayo, un protocolo. Un instructivo.
0: Tal cual.
4: Un protocolo. Bueno, hoy es el día, dos cosas quiero decir. Hoy es el día de la sonrisa, ¿sí?
0: Ah, muy bien. ¿Las galletitas? ¿Las galletitas?
4: No exactamente, pero bueno, podría mandar.
0: No diga marca. Ah, cierto. Qué ricas son.
4: Todo pasó en Massachusetts. Ay, a sí, todo esto sí, agrego Massachusetts, debe ser capital mundial. O sea, no es más Nueva York.
3: De datos, datos
4: capital
3: que no le importa a nadie. De los papers.
4: No le importa a nadie. Entonces nació en Massachusetts cuando un señor, bueno, crea el... lo que usamos mucho, el emoticón sonriente.
0: Ah, mira.
4: Bueno, él es un artista y...
3: El
4: smile lo convocaron para realizar un proyecto dentro de una empresa y a partir de allí se generó una movida muy interesante, ¿no? Que es el Día de la Sonrisa, primer viernes de octubre, hoy cayó 2 de octubre, así que hoy es el Día de la Sonrisa. ¿Qué podemos hacer para despertar en el otro, ¿no? Tener un gesto amable.
0: Ojo. Claro. Una sonrisa sí.
4: Sí, sí.
0: ¿No es lo mismo despertar una sonrisa si te cae de risa que te enfrente?
4: No. Un gesto amable, ¿no?
0: Claro.
4: ¿No?
0: Claro.
3: ¿Qué se puede hacer esas falsas?
4: Sonrisa falsa.
3: No, porque eso no genera empatía.
4: Claro.
3: Para si yo te miro y te hago...
0: La sonrisa...
3: Ahí no, ya no fue falsa.
0: La sonrisa ladeada es el problema. Bueno, te hacen bien la
3: discusión. Esa es de estrés.
0: Andate a sonreír.
3: Eso es de desprecio, querido.
4: Contagiar un poco de alegría, ¿no? Básicamente.
0: Hay muchas sonrisas en el emoticón, que no sabes cuál es.
4: Muchas, una que muestra dientes, otra que saca la lengua, otra que...
3: No, pero él habla de la primera historia. ¿Te acordás esa de los 80 que estaban en las remeras?
4: Exactamente.
3: Que se llamaba Smile, que fue como una revolución marketinera.
0: Claro.
3: ¿No te acordás? Porque era muy joven.
0: Me acuerdo de la de los Rolling Stones. Claro, me acuerdo de la de los Rolling.
4: Claro, pero esa es la lengua.
3: Es en los 70, es en la lengua, eso es otra cosa, Nico.
0: Bueno, ahora ahí la estamos compartiendo. ¿Esa?
4: Esa. Sí, de ahí parece que la dibujó mi hijo. O sea.
0: Sí, esa es como una versión libre, pero es la que pudimos conseguir.
4: Sí. Sí.
0: Escuchame una cosa, hizo una reflexión muy importante sobre el Día de la Sonrisa Cecilia Díaz, bueno, en algún momento de la mañana preprograma, no sé si la puede compartir.
3: Sí, dije que el Día de la Sonrisa debería coincidir con el Día del Dentista.
4: Bueno. Sí, es verdad.
0: Lo cual, primero de todo, es una puerta de entrada, es un negocio... La sonrisa en sí misma empieza a ser... un argumento de marketing de los dentistas, que de hecho suelen llamarse smile tal cosa, ¿no es cierto? Porque si no vas a curarte las caries, por lo menos vayas a acomodarte los dientes que se ven cuando te reís, ¿no?
4: Claro.
0: Digo, es una, ya lo descubrieron los a esa relación los odontólogos. Pero yo pongo sobre la mesa tu reflexión, porque en realidad, más bien con el psicólogo.
3: También, ¿no?
0: Digo, porque usted está hablando de la sonrisa como una cosa de para mostrar para el afuera, pero el problema es que provoca desde adentro la sonrisa.
4: Claro,
0: ¿no?
3: Qué profundo que sos,
0: ¿no?
3: Escúchame. No, pero está buenísima. Pero yo lo que quería decir en cuanto al dentista, y le saco profundidad a tu reflexión, es que en los últimos años hay mucha exigencia de la sonrisa y los dientes derecho, perfecto, blanco, alineado. Están todos obsesionados con eso.
0: Al punto de que se destrozan la boca pegándose como chiclets. Ay, Adams, así, uno al lado del otro.
3: Los jugadores de la selección los queremos mucho, pero hay cada uno con cada carilla.
0: Pero ¿cómo te prestás para eso? Sin contar con que entiendo que no está probado qué le pasa a tu diente bajo una
4: carilla. Esa funda, ¿no?
3: Sí, porque te los liman.
0: Además,
3: para ponerte
0: te lo
3: la
0: liman,
3: funda.
0: Pero digo, hay gente que no puede llevar, no quiero dar nombre, pero Mariano Martínez se cambió la cara, por ejemplo, poniéndose una
4: mira.
3: Enzo Fernández, ¿no es esto? Lo queremos con
0: ¿también?
3: Todo el corazón.
4: No, sí,
3: Enzo, ¿qué te hiciste, amigo?
0: Mira, ahora lo veo.
4: Está para Casa Núñez.
0: Pasa...
4: Para vender piano en Casa Núñez.
0: ¿Sí?
4: Sí.
0: Mirá vos, bueno, y eso es mucho, ¿por qué? Porque confías en tu profesional de la... De la sonrisa, digamos, profesional de la sonrisa.
5: Claro.
0: Bueno, que nos cuenten si prefieren sonrisas naturales o sonrisas
3: sí, este retocadas.
4: ¿Qué se puede hacer hoy para contagiar un poco de alegría?
0: Y después hay otro día.
4: Sí, hoy salía del encargado del edificio. De la propiedad horizontal, que nunca entendí por qué propiedad horizontal si el edificio es vertical. Ya encontré la explicación, pero bueno.
0: Está bien. Está bien lo que usted dice.
4: Sí, porque, digamos, a primer momento es como...
0: Claro.
4: El contrario un poco.
0: Bueno, porque puede tener varios dueños.
4: Claro,
0: no son dueños,
4: jurídicamente,
0: varios condóminos serían.
4: Claro, jurídicamente es...
0: Es una figura distinta de la propiedad, de la mera propiedad.
4: Exacto.
0: Porque entonces vos tenés un pedazo que es tuyo, que es tu unidad funcional, y tenés la propiedad sobre espacios comunes.
4: Exacto.
0: Es una propiedad arreglada, digamos, no es que puedas hacer vos un asado. No podés hacer un asado en el palier, Rubén Santos, eso no.
4: Ay, no.
0: Pero sos en parte dueño del palier.
4: Claro.
0: Y de la terraza, etcétera.
3: Y después hay propiedades comunes de uso exclusivo, ¿no? Como, por ejemplo...
0: Es otra cosa, sí.
3: El balcón.
0: Por supuesto.
4: Ahora,
3: ¿es?
0: Depende de cada edificio. Uh-huh. Hay terrazas que son propiedad...
3: Sí, depende del reglamento interno.
0: Son, sí.
4: Ahora, en ese tipo, digamos, en los edificios, ¿qué necesarios son los encargados de edificios? Porque además cuidan absolutamente todo, pero también saben muchas cosas.
0: Saben demasiado. Yo, a mí, la encargada del edificio de al lado, todas cosas.
4: Ah, como no. como el personaje de Franchella.
0: Está siempre chumeando, sabe quién sabe entra,
4: todo.
0: Quién sale,
4: sabe
0: quién
4: cosa. Todo. Hay que estar muy bien siempre con el encargado de edificio. Hay que llevarse
3: siempre.
4: Bien.
3: Siempre.
5: Sí, yo no tengo encargado, pero tengo una de las conocidas chusmas que viven en la planta baja, que sabe
0: ¿qué
5: todo.
0: ¿Qué podría ser encargada? ¿Qué es la encargada?
5: Vida y obra de todos los que vivimos ahí adentro. ¿Quién entra,
0: bueno,
5: quién
0: no
5: sale?
0: Vayan contando si tienen o no tienen encargado. En cualquier caso, si se encargan bien o mal. Yo lo que le decía... No me quiero meter con eso.
3: No, bueno, sí me
0: lo dejo.
3: Ahí. Sigamos.
0: Lo dejo.
4: Estamos cuidando.
0: 30 minutos de las 7 de la mañana.
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0: Bueno, muy bien, 31 minutos de las 7 de la mañana. ¿Cuántas historias de encargados de edificios surgieron durante la pausa? Las vamos a ir dosificando, ¿sí? Y nuestros oyentes aportaron las suyas al...
1: 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Ese es el número de nuestro WhatsApp.
0: Muy bien. Bueno, empezamos nuestra ronda de amaneceres provinciales. Nos vamos, primero de todo, a San Juan con Claudia Cabrera. Claudia Cabrera, muy buen día. Bienvenida. ¿Cómo le va?
2: Hola Nico, ¿cómo va? Buen día, bienvenido aquí a la provincia de San Juan. Hoy
0: muchas
2: con un
0: gracias.
2: Día bastante, bastante raro. Empezó así como muy calmo, pero parece que va a venir escalando. Pasará de alerta amarillo a alerta naranja ya para la noche de hoy por probabilidad de vientos onda. Así que bueno, esperaremos a ver qué pasa.
0: Ráfagas que pueden alcanzar los 50 kilómetros por hora.
2: En algunos casos sí, principalmente en el llano de la provincia de San Juan, que es todo el sector del área del Gran San Juan y la capital, pero en la zona de precordillera puedes llegar a los 100 kilómetros por hora. Por eso el alerta naranja también, que ya se ha determinado para hora de la noche, en donde la Dirección de Protección Civil ya está dando cuenta de, bueno, algunas cuestiones que hay que tener en consideración en el momento en el que rige este alerta naranja, principalmente área de Calingasta e Iglesia. Como siempre te digo, cuando hay viento sonda en el llano, eso quiere decir que sigue nevando en cordillera. Así es que, bueno, se está evaluando, todavía no podemos ver cuánto es el caudal de agua que podría llegar a registrarse en la temporada estival, porque no hay ventana que permita realizar la medición.
0: Claro.
2: Se retrasó eso también, veremos cómo se va comportando. Se ha hecho un registro en la zona del paso fronterizo por Agua Negra, porque había pretensiones de que ya se empezara a hablar sobre el tema de apertura y todos los trabajos que hay que realizar, pero hay bloques de hielo, paredes gigantescas de hasta 3 metros de altura. Por lo tanto, también eso se va a dilatar bastante, dado, bueno, el clima que estamos registrando.
0: Ciertamente, ciertamente. Claudia, contame sobre esta conclusión, ¿no es cierto?, que se ha sacado de que ya se superaron las muertes por accidente de tránsito en la provincia de todo el 2025.
2: Lamentablemente
0: saldo,
2: porque
0: sí,
2: un saldo, un número bastante alarmante que además ha llevado a que desde el Observatorio Vial de Familias del Dolor y la Esperanza, que están trabajando arduamente aquí en la provincia de San Juan, den cuenta de este registro. El año pasado, 2025, durante todo el año, el número de casos de víctimas fatales en accidentes de tránsito fue de 62. Tenemos que hablar de cifras que son bastante frías porque se tratan de personas fallecidas en accidentes de tránsito, y en estos primeros 9 meses, hasta el mes de septiembre del año 2026, ya llevamos un registro de 69 víctimas fatales, lo que, bueno, ha despertado una alarma y una necesidad de nuevamente comenzar a hablar de educación vial, sobre todo, ¿no? Hemos percibido en este último tiempo que en cierta medida el estrés, la vorágine diaria también lleva a que cuando te da el amarillo, por ejemplo, en el semáforo, en vez de frenar, acelerás para pasarlo. O sea, hay algunas actitudes que se vienen percibiendo, pero principalmente los vehículos más afectados, de acuerdo a este observatorio, son motocicletas. En un total de 36 casos son los que se registran, es cerca del 45% del total. Después los automóviles y por último los peatones.
0: No, ese dato no es menor. Hace añades, Claudia, que la Argentina viene en un proceso, ¿no es cierto?, de si querés, modificación relativa de su parque automotor con mayor, ¿no es cierto?, presencia de motos, y en
2: motos.
0: El último tiempo lo que se ve es en motos, y acá en Buenos Aires está empezando a pasar también con los ciclistas, sobre todo repartidores, el nulo apego a la norma de tránsito y de seguridad vial, las dos cosas, ¿no es cierto?
2: Claro, sí, sí.
0: El viajar cuatro personas
2: lado,
0: sin casco en la moto y además el hacerlo sin respetar el semáforo, por ejemplo.
2: Exacto, sin respetar nada de las normas de tránsito. Pero además, fíjate, el grupo etario que registra la mayor cantidad de fallecidos es de entre 20 y 29 años.
0: Oh,
2: y principalmente esta franja etaria, fallecimientos sábados y domingos, en la mayor cantidad de víctimas, que bueno, tiene que ver también con el consumo de alcohol y bueno, algunos otros efectos también.
0: ¿Hay un número relevante que haya pasado en contexto de picadas? Porque también está eso, ¿viste? Los ves en la ruta hacer lo que llaman la plancha, pero es otro tipo de...
2: Sí, durante este año lo que se pudo conocer fue un solo caso de motocicleta en una de las vías de acceso por ruta. Y bueno, hay un accidente que termina en muerte a raíz de una picada en el departamento Pocito. Pero no hubo otro caso en la provincia de San Juan como que sea, claro, como que se marque como una de las características de que sean relevantes, ¿no?
0: Ajá. Claudia.
2: Pero sí, la falta de uso de casco, la falta de uso de chaleco reflectivo, que está todo también establecido por las normas, y por sobre todo la falta de el cumplimiento de las leyes de tránsito. Y vos sabés que para destacar también, durante los próximos días va a realizarse una jornada recreativa en la Plaza del Bicentenario, que es en la capital de la provincia, la plaza de frente del Teatro del Bicentenario. Ajá. En donde la policía de San Juan va a realizar una jornada recreativa de educación vial destinada a los más chicos. Ah. Viste que siempre se toma como en consideración que los más pequeños trasladan el sistema educativo a las familias y por ahí logran lo que no se puede lograr con otros efectos, ¿no?
0: Bueno, ha pasado con el cinturón de seguridad, yo creo que pasa, ¿no es cierto? Que lo traen los chicos del cole, ¿no? Pasó con cosas como reciclado, etcétera, pero en materia vial... Con el cinturón de seguridad pasa. Papá, ponete
2: el cinturón. Y acá también se ve el efecto, no solamente en eso, sino también en todo el sistema de prevención sísmica.
0: Ah, mira.
2: Que, bueno, se ha centrado mucho en las escuelas y eso ha tenido amplias repercusiones en las familias también. Inclusive ya se estaba mencionando del envío para la realización de un cronograma de evacuación familiar, que es justamente el eco, la repercusión de lo que sucede en las escuelas, ¿no?
0: Totalmente, totalmente. Claudia, muchísimas gracias, te beso grande, buen fin de semana.
2: Igualmente para ustedes, disfruten.
0: Igualmente, es Claudia Cabrera de LRA 23, Radio Nacional San Juan, y nos vamos ahora a Jujuy, no sé si con Alejandro Bejarana o con Alejandra Bejarano, porque tengo acá a Inés. ¿Podés creer, Alejandra, los líos que me hacen cuando escriben?
3: No.
0: Alejandra Bejarano, muy buen día, bienvenida, ¿cómo le va?
3: ¿Cómo está? Buen día, Nico, un gusto de escucharte.
0: Me hacen trampa, lo imprimieron mal, lo corrigieron peor, decí que nos conocemos, Alejandra.
3: Sí, bueno, y la verdad que quedó pendiente tu visita por el mes de septiembre, pero bueno, tenemos hasta fin de año para
0: tenemos
3: que vengas por
0: fin
3: aquí.
0: De año.
3: Por
0: promesa.
3: Jujuy. Bueno, sí. Te tomamos la promesa. Y estamos aquí con un día inestable, el cielo está cubierto con llovizna intermitente y débil. Un respiro, digamos, por todo lo que hemos vivido con temperaturas altas en algún momento, pero mira, 13 grados 9 a esta hora aquí en la capital jujeña la temperatura, y se espera una máxima de... para el día de hoy de 20 grados, no más de eso, inestable es también lo que va a ser el fin de semana, por probabilidad de tormentas hacia la tarde-noche, y esto tiene que ver con estos días que se presentan a un comienzo del mes de octubre, ¿no? Cargado de muchas cosas. Y temperaturas el fin de semana que van a estar entre 27 y 26 grados, pero por ahí por momentos la lluvia nos va a acompañar, y ese respiro que por ahí van a tener también las familias y el campo, ¿no? Aquí en esta parte de la región.
0: Totalmente. Bueno, hacía referencia al calor antes, ¿no? ¿Cuánto ha tenido que ver con los incendios forestales? Hay, ¿no es cierto?, un saldo ahí preocupante que ha dejado septiembre.
3: Sí, en lo que va hasta lo que ha sido el registro hasta el día 30 de septiembre, un número importante, 101 incendios forestales durante este mes que ha pasado. Está reforzado el tema de la prevención, y bueno, acá en Jujuy... fueron afectadas aproximadamente 523 hectáreas de vegetación, entre arbustos, pastizales, caña de azúcar, el pasto cubano, maloja de caña, residuos, el bosque nativo y bosques que son implantados. Bueno, por ejemplo, en la provincia, en cuanto a incendios forestales, tuvimos 245 en total, unas 1.785 hectáreas afectadas para lo que ha sido este año, y los departamentos como el capital aquí el departamento del doctor Manuel Belgrano Palpalá, en la parte de Yungas tenemos Ledesma, San Pedro y Santa Bárbara, en donde fueron afectadas 404 hectáreas de superficie. Y esto algo inusual, te cuento, Nico, que en el departamento de La Puna, Cochinoca, ha sido algo que no es habitual, que se han dado 4 incendios de pastizal en esta parte del departamento. Lo que sí te tengo que contar es que continúan los trabajos de la brigada en Caimancito, porque hay un incendio activo, pero en un estado controlado, ¿no? En la parte de la gente de incendios forestales en Caimancito está trabajando. Esto queda en el departamento Ledesma, en las Yungas, un fuego que afecta aproximadamente 64 hectáreas con bosque nativo. Bueno, está trabajando 13 combatientes en la base operativa de Yuto, Palmasol y San Pedro, junto a personal de incendios, comunicaciones y emergencias del Parque Nacional Calilegua. Es por eso que hay que reforzar desde el Ministerio de Ambiente a la comunidad en la no quema de residuos, ni restos de poda, ni utilizar fuegos para espantar animales. Le pedimos que eviten cualquier acción que pueda generar un foco de incendio en zonas, claro, de vegetación seca. Y recordarles que esto está penado, así que bueno, y ante cualquier emergencia, el 911 es la línea gratuita para poder alertar y los equipos puedan trabajar rápidamente para ayudar a evitar esos pequeños focos que se hacen, que se transforman en incendios de gran magnitud, Nico.
0: Totalmente, totalmente, estar atentos y a prevenir. Ale, muchísimas gracias, que tengas lindo día y fin de semana.
3: A vos, buen fin de semana para todos.
0: Buen fin de semana, es Alejandra Bejarano de LRA 22, Radio Nacional Jujuy, y nos vamos ahora a La Rioja con Carlos Vega. Carlos Vega, muy buen día, bienvenido, ¿cómo le va?
4: Nico, ¿cómo estás? Buen día, acá estamos, en este viernes, con 10 grados de temperatura en la ciudad de La Rioja, está asomando el sol. Ayer tuvimos una jornada fría, ¿no? Y bueno, ya el servicio meteorológico y el meteorólogo acá en La Rioja nos anticipó de que vamos a tener semanas calientes, y que después de la segunda quincena de octubre se van a venir días templados y de calor extremo que van a superar los 40 grados en distintos lugares del país, en la zona norte y noroeste sobre todo, ¿no? Con temperaturas extremas, calurosas, en lo que va a ser octubre, noviembre y diciembre. Así que bueno, preparándonos para esto, y quizás ayer alguno, quizás uno de los últimos días con fresco que hayamos tenido en esta parte del año, ¿no? Así que estamos ya retomando y conociéndonos nuevamente con la temperatura estival, con estos 10 grados y los 27 que vamos a tener de máxima, y para mañana se anuncian 30 grados de máxima en la ciudad de La Rioja.
0: Carlos, hay este evento el fin de semana para el Torrontés Riojano.
4: Exactamente, esto tiene que ver con Evinor, que es el encuentro de vinos o encuentro vitivinícola del norte del país. Participa La Rioja, Tucumán, Catamarca, Salta, Jujuy, con la exposición y la presentación de distintas cepas. Esto se va a llevar a cabo en el

0: del vino. Esta parte del país, Nicolás, lo que es el norte y lo que es también la provincia de La Rioja, puntualmente con el Torrontés, La Rioja, Salta, son provincias de exportación de
1: claro,
0: vinos,
1: claro.
0: ¿No? Y es muy importante el desarrollo. Es por esto que el Consejo Federal de Inversiones, el INTA, el Instituto Nacional de Vitivinicultura, siempre apoyando y siguiendo de cerca el desarrollo de las bodegas, con distintas instancias socioculturales, si vale el término, Nico, que se han generado en pos del desarrollo del vino. El turismo enológico, la ruta del vino, que ha incorporado también acá las agencias de viaje y también la provincia, como para promover lugares a partir de lo que es la promoción de bodegas, ¿no? En Salta tenemos también la ruta de vino ahí en la zona de Cafayate, la que une también con Tucumán. Entonces, todo este desarrollo vitivinícola mañana se va a estar analizando, desde hoy, perdón, se va a estar analizando y mañana con esta cata y este encuentro de bodegueros, si vale el término también, ¿no? Con estos grandes productores de vino de la Rioja y de toda la región noroeste en este Evinor, este encuentro vitivinícola del norte que cumple 20 años.
1: Muy bien, muy bien. No tomen mucho, Carlos.
0: No, señor, no. Hay que cuidarse ahora con el calor, ¿eh?
1: No, hay que cuidarse.
0: Hay que tomar mucha agua, pero bueno, ¿por qué no un vinito también, no? Como para acompañar.
1: Es verdad, ahora está muy dando vuelta en las redes sociales esto del Blanco París, no sé si hay Tinto París, ¿existe? Que es con una piedrita de hielo, como dicen, ¿no? Se toma...
0: Mira, pues sabes que hay algunos conocedores, no sé si enólogos, ¿no? Pero sí conocedores del vino, quizás tenga que ver también con esta promoción, digamos, con esta industria cultural, si se quiere, ¿no? Dice que el vino hay que tomarlo como guste, con un cubito de hielo o con un poquito de soda, un chorrito de soda, como se le dice, cortarlo con un poco de agua, o puro, a temperatura, o natural.
1: Pero tomarlo, claro, dicen
0: frío,
1: que no quieren venderlo,
0: ¿no?
1: Está muy bien.
0: Exactamente, o el clásico, como se dice también por esta zona, el clásico priteado, ¿no? Es el priteado, como se le dice, ¿no? El vino tinto con gaseosa
1: mira,
0: de limón.
1: Gusta, a Martín Capurzano le gusta.
0: O la seco, claro.
1: Cacheteado, sí, dicen también, ¿no?
0: Claro.
1: Ah, sí, mira. Priteado, ¿cómo le dicen?
0: El priteado.
1: Priteado por Priti.
0: Claro,
1: ahí va. Claro, tal cual. ¿Mm? Carlos, muchísimas gracias.
0: Salud para todos.
1: Igualmente. Carlos Vega de LRA 28, Radio Nacional La Rioja. Y nos vamos ahora a Comodoro Rivadavia con Jaime González. Jaime González, muy buen día, bienvenido. ¿Cómo le va?
2: ¿Cómo va, estimado? ¿Cómo anda? ¿Bien?
1: Bien, muy bien, muy bien. ¿Cómo se amanece, Jaime?
2: Bueno, pasar del vino al petróleo medio raro, ¿vio? Pero bueno, vamos a intentarlo.
1: Qué sé yo, los dos son combustibles a su manera, ¿no es cierto? Si uno quiere.
2: Tal cual. Claro. Tal cual, en eso sí, ahí hay una coincidencia, ¿vio? 7.5 la temperatura en Comodoro Rivadavia. Ajá. Una mañana que nos está permitiendo un pequeño recreo, porque se aproxima un fin de semana bastante lluvioso. Venimos en esta zona costera raro, con mucha humedad durante bastantes días. Bueno, nos ha dado Franco un poco ayer y hoy, pero vuelve nuevamente a estar el mal clima. Una térmica de 5 grados un décimo, el viento está del sector noreste, o sea, de costa. Esto genera un poquito más de frío aquí en este sector del Atlántico Sur. Y en lo que tiene que ver con circulación hay que tener cuidado, particularmente lo escuchaba Romina esta mañana, el tramo sí. Comodoro Rivadavia, Caleta Olive, hay obras viales allí en la zona denominada Lobería, así que hay que tener mucha precaución para quienes utilizan la Ruta 3 hacia el sur. El resto, obviamente, transitable con precaución, así que así estamos en esta mañana en Comodoro Rivadavia con muchas expectativas, por supuesto.
1: Expectativas hay por este proyecto anunciado por Pan American Energy que, entiendo, incluye una solicitud de adhesión al RIGI para la zona de Cerro Dragón.
2: Correcto. Es el primer proyecto RIGI para cuencas maduras. Recordamos que a partir de Vaca Muerta, bueno, ha cambiado un poco la configuración de lo que es la industria hidrocarburífera y las áreas denominadas marginales o maduras, bueno, han sufrido el declino natural y para eso se requieren de técnicas apropiadas, como por ejemplo el uso de polímeros para la recuperación terciaria, es decir, lo que va quedando como remanente en las rocas madres ubicadas en el subsuelo. para lo

0: cual, bueno, hay en la actualidad 20 plantas en la cuenca del Golfo San Jorge, y con esta inversión de 1.200 millones de dólares anunciada ayer por PAE en alianza con una empresa francesa, que fue presentado en el marco de la Argentina Week con la participación del jefe de gabinete, Diego Santilli, y del propio ministro de Economía, Luis Caputo, bueno, viene a darle una inyección de optimismo a una situación que, bueno, venía compleja, más allá de una mesa de competitividad que se había establecido, de alguna alianza con el Ministerio de Economía que permitió, por ejemplo, eliminar aranceles para polímeros. Hoy el polímero tiene arancel cero, que ya es un factor fundamental. Y con esta inversión, bueno, se busca potenciar y duplicar la actual capacidad.
1: Ahí cuando decimos cuenca madura, entonces es
0: recuperación terciaria, porque hay una recuperación primaria, después tenés una secundaria que es con inyección de agua, y la de tercera es polímeros. Es muy distinto porque son pozos convencionales, es decir, son pozos en línea recta, no como los no convencionales, que son de profundidad distinta.
1: Efectivamente. Ahora, lo hace la propia PAE, porque eso me llamó la atención en general, ayúdame si no entiendo mal, en el ecosistema de la producción petrolera, este tipo de aprovechamiento, ¿no es cierto?, secundario, terciario, más bien estaba siendo tomada por empresas más chicas, ¿no es cierto?, que se especializaban en ese tipo de trabajo.
0: Claro, PAE es la, obviamente, la empresa líder aquí en la zona del Golfo San Jorge. A partir de la transformación de YPF y su ida a Vaca Muerta, obviamente ha dejado a otras operadoras, claro, por decirte, claro, Pecón, Crown Point, que son quienes tomaron la tarea de YPF, que están en proceso en este momento de desarrollo de la actividad, pero indudablemente ha habido un declino natural. Hoy en la realidad marca que tenemos entre 15 y 20 pozos que están siendo trabajados. Bueno, con este objetivo, Nicolás, se llega a 100 a mediano y a largo plazo. No es que esto va a ser inmediato, marca un horizonte de previsibilidad, ¿no?
1: Efectivamente, y requiere de RIGI porque precisamente es un negocio menos redituable, ¿no es cierto?, que otros en la cadena de la explotación petrolera. Entonces,
0: claro, aparte hay una cuestión que uno vincula, Nicolás, porque tiene que ver. La provincia en su momento se dio 3 puntos porcentuales en el marco de esta mesa de competitividad. Nación eximió de arancel a los polímeros. El sector del trabajo también adecuó, hubo una complementación. Sí. Y esto permite llegar a este objetivo, ¿no?, que es ni más ni menos que buscar maximizar los esfuerzos con mejor productividad para lograr el objetivo de llegar a 100 pozos en el mediano y largo plazo.
1: Jaime, muchísimas gracias. Que tengas lindo día y fin de semana.
0: Igualmente para ustedes, un abrazo.
1: Es Jaime González de LEU4, Radio Nacional Comodoro Rivadavia.
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0: Tapia, muy buen día, bienvenido, ¿cómo le va?
1: Nico y equipo, ¿cómo andan? Buen día.
0: Bien, muy bien, muy bien. ¿Esperando el fin de semana?
1: Sí, ya preparando, empezando a preparar el programa de mañana.
0: Ah, sí, me parece muy bien, me parece muy bien. No creí que se había ido a Francia, usted que va de congreso en congreso, creí que había ido a Argentina Week también.
1: No, no me daba Córdoba, imagínate, Buenos Aires, Córdoba, no hay vuelo Córdoba-Francia, así que no.
0: Ah, pues sí. Solo por eso.
1: Solo por eso, solo por eso de alguna manera, pero hay representantes del campo allí sí. en Francia, que me parece que es muy oportuno que, más allá del representante que sea o que muchos mencionen desde qué lugar puede representarse el campo, me parece que esté en la agenda el sector agroindustrial, es muy importante, porque también en lo que se habló ayer en el cierre del Congreso Internacional de Maíz en Córdoba, se habló de la productividad y de la mirada de estas aperturas comerciales al mundo, ¿no? Que se vienen dando, pero que hay que fortalecerlas. Bueno, en este viaje a Francia, allí está uno de los referentes del campo, sin duda, Nicolás Pino, dentro de la rural argentina, es uno de los representantes del campo argentino, donde ha mencionado la importancia de seguir abriendo mercados. A ver, Francia, si bien es un socio, está dentro del top de los 10 inversores en la Argentina, también recíproco esto un poco de la exportación, y si hablamos de la balanza comercial, también de la inversión aquí en la Argentina, pero sobre los mercados y lo que puede producir el campo. Habló Nicolás Pino allí en la oportunidad de todos los participantes, entre ellos gobernadores también, de poder duplicar la producción a unos años de aquí en adelante. Hay muchos factores que hay que tener en cuenta, Nico, pero que el campo es sin duda es un motor importante, ¿no?
0: César, particular la relación, ¿no es cierto?, campo-campo, Argentina-Francia, porque bueno, es el sector que de alguna manera más obstaculizó confluencias como la del Mercosur con la Unión Europea, uno puede pensar, ¿no es cierto?, más amigos del proteccionismo, más temerosos de la competencia, ¿qué le significamos? Entonces, interesante lo que haya sucedido en esa conversación, que viene, no quiero decir prejuicio, pero que viene precedida por este escenario, ¿no?
1: Mira, creo que está bueno esto que decís, Nico, porque, a ver, el campo o dentro del escenario de los congresos, que a lo mejor no es habitual para toda la información general, se habla mucho de generar el diálogo y de reconvertir. Estamos, sin dudas, estamos en otra etapa del mundo y hay que reconvertir esos diálogos. Y entre esos diálogos me parece que la presencia es importante para sentarnos nuevamente en la mesa, y esto que decís, Nico, que quizás son prejuicios o son quizás inquietudes también.
0: Intereses.
1: Claro, totalmente. E inclusive, si lo querés llevar hasta más profundo, los debates que se han dado campo-gobierno en muchas etapas del proceso, también Francia y los productores han tenido debates, como por ejemplo la 125 aquí, y hace corto plazo también allí con productores que se han volcado. Bueno, me parece que más allá de lo que es el evento en sí, acercar posiciones, y también la Argentina es deficitaria en esa balanza comercial, y si esos mercados se pueden ratificar o se pueden de alguna manera mejorar, me parece que es importante para que eso suceda. Venimos del mercado de Japón, que anunciamos, que hablábamos hace días atrás, ¿por qué no acrecentar esta relación? Y sobre todo si hay algunos prejuicios o algunas cuestiones para que se puedan dar, y sobre todo lo que los países a veces mencionan como aquello que se importa o se exporta de diferentes lugares a unos valores mínimos que pueden impactar sobre la producción local, ¿no?
0: Sí, totalmente. César, te dejamos seguir preparando tu programa de mañana y te escuchamos a las 7 de la mañana.
1: Muy bien, Nico, abrazo grande y buen fin de semana, ¿eh? Gracias como siempre.
0: Abrazo grandote, es César Tapia.
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4: Para Aldea Epulef y sus parajes, el puesto sanitario le informa a su población que mañana jueves hay atención médica. Estará atendiendo el equipo de residentes del Hospital Zonal Esquel.
5: Para Sierras de Gualjaina, a Nelly y Diego, comunicarse con Adriana urgente. Firma Adriana.
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0: Hoy me levanté insultante. ¿Será exultante? Cállate, pedazo de idiota.
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2: Ocho de la mañana en la República Argentina. Concluye el Argentina Week en Francia. La comitiva oficial que encabeza el presidente Javier Milei confirmó que logró atraer inversiones en energía, minerales críticos, tecnología e inteligencia artificial. En las próximas horas, el jefe de Estado de la Argentina recibirá un premio del Foro Económico de París por el alcance y la coherencia del programa de gobierno que impulsó. Aumentaron las muertes por accidentes de tránsito en San Juan. La periodista de Radio Nacional en esa provincia, Claudia Cabrera, dijo que la mayor cantidad de accidentes ocurre los fines de semana.
3: El año pasado, 2025, el número de casos de víctimas fatales en accidentes de tránsito fue de 62. Y en estos primeros 9 meses, hasta el mes de septiembre del año 2026, ya llevamos un registro de 69 víctimas fatales. El grupo etario que registra la mayor cantidad de fallecidos es de entre 20 y 29 años. Y principalmente esta franja etaria, fallecimientos sábados y domingos en la mayor cantidad de víctimas.
2: La información del deporte con Rubén Santos.
4: Una nueva asociación para el equipo Alpín, para Franco Colapinto, que ya tenía una de 5 posiciones atrás en la largada de acuerdo a su clasificación. Le sumaron 10 más por haber realizado cambios en los componentes de la unidad de potencia de su automóvil en monoplaza A526. De esta manera, en el Gran Premio de Bahrein, Franco Colapinto largará en la última posición.
2: Ahora la información del tránsito con Romina Wiener.
5: En la provincia de Mendoza, el paso internacional Cristo Redentor, ubicado en Ruta Nacional 7, que conecta Argentina con Chile, continúa cerrado por un temporal de nieve en zona de alta montaña. También está cerrado el paso Pehuenche, ubicado en la Ruta Nacional 145. Paso Pino Hachado, ubicado en la Ruta Nacional 242, en la provincia de Neuquén, estará habilitado a la circulación para todo tipo de vehículos a partir de las 9:30 a.m.
2: En Mendoza, donde escuchás Radio Nacional a través de AM960, la temperatura es de 9 grados. Allí se están registrando lluvias y hay alerta amarilla por viento sonda. En la Ciudad Autónoma de Buenos Aires, 6 grados 8 décimas la temperatura. Hay sensación térmica, 5 grados 9 décimas la humedad, 90%. El cielo despejado.
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0: 6 minutos nos separan ahora de las 8 de la mañana en la República Argentina este viernes 2 de octubre de 2026 en todo el mundo.
1: En el noroeste argentino, Nico, se prevé el cielo ligeramente nublado, con ambiente cálido y seco por la tarde. Se nota un viento leve del norte que favorece la amplitud térmica, ideal para actividades al aire libre, ¿no? Antes de un leve descenso térmico generalizado allí en el noreste argentino. Las mínimas rondarán entre los 13 y los 15 grados y las máximas entre los 24 y los 26 grados, Nico.
0: Me gusta este tono clásico.
2: Pero
0: está muy bien.
2: Qué versatilidad que tiene este sujeto, ¿o no, Cristian? Es espectacular. Te puede ser todos los personajes.
0: Eso no, pero los registros. Todos los registros.
1: Tengo, sí, moto, auto, camión. Tengo varios registros.
0: Está bien.
3: Camión también.
2: Quedó bajito.
1: Es mi sueño, en realidad, manejar un camión.
3: ¿Camión? ¿Manejás camión?
0: No, pues yo tengo, no, camión no, hay un camión que necesita uno especial, pero yo tengo camión, maquinarias agrícolas,
2: pues tú sos ¿Tenés el registro de camión?
1: ¿Tenés registro?
0: No, no sé que tengo lo mejor. No,
1: ¿de tractor?
0: No sé que tengo uno bastante... No, pero no...
1: ¿De tractor? No, de tractor.
2: Nunca.
1: Ay, perdón, me dispersé.
0: ¿Qué estás diciendo?
1: No, si tenía registro...
0: Vuelve a la clásica.
1: Si tenía registro de tractor...
0: Vuelve a la clásica.
1: Si tenía registro de tractor. De tractor, no de tractor.
0: Por eso te digo.
2: Espacio.
0: Me cayó muy mal.
1: Ay, perdón.
2: El demonio rojo.
0: Ahí estaba gritando que nos pusiste nariz y garganta. No sé si no se refería a la... No, claro, porque la que tenemos un tema hermoso en la segunda hora, pero que hay que subirse rápido por lo que dice.
3: Te la devolvió,
0: ¿no? Los asuntos
3: ¿eh?
0: De la... No. Porque no sé a qué se refería si no tenía que ver con el plátano, por ejemplo.
1: Con el plátano.
0: ¿Sí?
3: Plátano.
0: No, con el plátano. Porque claro, si
3: la alergia.
0: O no, después lo va... Porque eso pasa con la poesía. Uno lo llena con cualquier cosa. Y con la letra de las canciones también. ¿O no?
3: Sí, señor.
0: ¿Parece?
1: Ahora estoy.
0: ¿Es así o no?
1: Sí. Bueno, depende, ¿no?
0: Depende.
1: Depende de la inspiración, la musa del día.
0: Ah, porque usted viene de una radio sin canciones.
1: ¿Cómo? Son obras.
0: Son obras.
1: Mirá, son canciones.
0: Ahí está,
1: son,
0: muy
1: obras,
0: bien. Son obras.
1: Son conciertos, no son recitales.
0: Ahí está. ¿Qué más?
1: En general, son intérpretes.
0: Sin letra casi o con muy poca. Depende qué.
1: No, bueno, puede ser una obra coral.
0: Claro.
1: ¿No?
0: Claro, una ópera
1: bueno,
0: va a tener.
1: La ópera, claro, la ópera también. Sí, tiene letra.
0: ¿Prefieres una ópera o una comedia musical?
1: Tengo un tema con las comedias musicales, les tengo bronca a las comedias
0: musicales. Ah, bueno, es que yo digo, yo prefiero la comedia musical, pero por inculto, porque me divierte más que una ópera, que no estoy por ahí todo preparado para, casi digo tolerar, para disfrutar. ¿No?
3: Me gusta que te filtres.
0: Porque hay ahora...
2: Es que te autopisa, a veces. Menos. Yo sé que a veces hay que tolerar por
0: otro.
2: No,
0: es que depende cuál. Hay óperas bellísimas, ¿no? Hay óperas bellísimas. Pero digo, implica un ejercicio, ¿no es cierto?, previo de... O
1: sí,
0: una sensibilidad artística, hay que entrenarnos en
1: sí,
0: eso.
1: Hay que leer mucho, ahora con la posibilidad que te da la tecnología, te puedes meter en canales de música, digamos, de clásica o de ópera, lo puedes escuchar a Boris también.
0: Claro que sí.
1: Todas las tardes.
0: Sí, claro.
1: Él es un gran productor, Boris, por ejemplo. Es un gran productor. Trajo a sopranos de primerísimo nivel.
3: ¿Mira?
1: La trajo a Nadine Sierra, me acuerdo un día.
0: Ajá.
1: La trajo acá en el estudio. Hace muy
0: siempre
1: poquitos años, la fue a buscar.
0: Siempre está trayendo invitados.
1: Sí, es un productor fenomenal.
0: Ahí voy a ir en estos días con la Vichy a ver el Lago de los Cisnes.
1: Muy bien.
0: Que lo ponen con su hija en el Argentino de La Plata. Así que ahí vamos a ir y después les cuento. Pero ahora les cuento qué hay que saber hoy viernes 2 de octubre a esta hora. Lionel Messi llegó a la Argentina para su partido de despedida de la selección. El capitán, que se prepara para el homenaje del próximo martes en el estadio de River, arribó en un vuelo privado a Rosario junto a su familia. El presidente Javier Milei se reunió con Emmanuel Macron en el Palacio del Elíseo. La bilateral abordó temas como el escenario geopolítico, el impacto de la inteligencia artificial y el desarrollo de las inversiones en el país. Más tarde se reunieron con los gobernadores que acompañaron la comitiva oficial y con empresarios argentinos y franceses, dijo Luis Caputo.
4: También especial agradecimiento a los gobernadores por haber venido. Creo que el rol de ustedes aquí es más importante que el nuestro mismo para confirmar que el rumbo de Argentina no se altera. Así que muchas gracias a todos.
0: Este viernes el presidente cierra su paso por Francia con una distinción que otorga el Foro Económico de París a los economistas más influyentes del planeta y el acto de clausura de la Argentina Week. El FMI ratificó su apoyo al programa económico argentino. La portavoz del organismo monetario, Julie Cossack, dijo que Argentina ha logrado avances significativos en la restauración de la estabilidad macroeconómica, una gran caída de la inflación y un fortalecimiento de la posición externa gracias a la acumulación de reservas en poder del Banco Central. Estiman que más de 2 millones de jóvenes participarán este fin de semana en la peregrinación a Luján. Bajo el lema Madre, en tu abrazo nos reconocemos hermanos, la peregrinación juvenil número 52 se realizará este sábado 3 y domingo 4. Habrá 1.500 efectivos de seguridad, drones de monitoreo, hospitales móviles y acompañamiento a los caminantes. La Libertad Avanza presentó un proyecto para excluir de la Cámara Baja a Juan Grabois, esto tras el escándalo en diputados. La diputada Silvana Giudici invocó el artículo 66 de la Constitución Nacional y sostuvo que los incidentes en la reunión de comisiones impidieron continuar con el trabajo legislativo. Este domingo Brasil elige presidente, Lula y Bolsonaro se disputan el voto de los pocos indecisos para llegar a la presidencia. Este jueves Bolsonaro canceló su participación en el último debate presidencial del que ya se había bajado Lula. Hernán Mundo, muy buen día, bienvenido, ¿cómo le va?
5: Nicolás, buen viernes, el saludo para vos, para todo el equipo en este cierre de semana. Como vos bien decías, bueno, de alguna manera en paralelo van concluyendo los dos eventos convocantes esta semana con participación de funcionarios argentinos, recordemos por supuesto en presencia allí Javier Milei en Francia, en lo que es la segunda jornada ya el final de la Argentina Week, que va a estar coronado, como vos bien señalabas, de este evento de premiación, 9:30 de la mañana, hora de Argentina, Plaza de la Concordia, allí en París. Con la participación del Foro Económico de París y que va a incluir justamente la entrega de este reconocimiento al presidente de la Nación, formando parte ya entonces del cierre de las actividades que tendrá lugar a más tarde, o sea, por la tarde de la República Argentina, ya con el regreso pautado para la comitiva y el arribo a la República Argentina para mañana a las 10 de la mañana. Pero mientras tanto, en la Argentina Week van desarrollándose y han ido desarrollándose en la madrugada de la Argentina, por lo menos durante el correr del día, distintos paneles que hacen justamente a la finalidad de este evento, segmentos de sectores estratégicos, así lo han denominado en la organización, el de tecnología e inteligencia artificial, el de energía, minerales críticos y sector nuclear, el de comercio internacional y de seguridad jurídica, y por la tarde está previsto el del sector pesquero. O sea, de alguna manera, como ha sido este evento muestrario de lo que tiene como potencial Argentina en distintos rubros, en distintos espacios de la producción, para ofrecer justamente a los inversores y alentar las posibilidades justamente de mayores inversiones, valga la redundancia, en la República Argentina. Así que esperamos el cierre del evento para hoy, y en paralelo, como decíamos, la otra actividad que ha tenido presencia, más allá de ser de manera virtual y con mensajes que han sido dirigidos desde Francia hacia la ciudad de Mar del Plata, coloquio de idea que cierra hoy y que tendrá pasada las 13, están pautados allí los mensajes tanto del jefe de gabinete, Diego Santilli, como del ministro de Economía, Luis Caputo, también para marcar la presencia que ayer tuvieron también de manera virtual y a distancia el canciller Pablo Quirno, y recordemos también el mensaje de anteayer por la tarde del presidente Javier. Así que en paralelo, cierre de Argentina Week, cierre del coloquio de idea con presencia del Poder Ejecutivo.
0: Hernán Mundo, muchísimas gracias, tengas buen día, buen fin de semana y buen programa hoy a las 5 de la tarde.
5: Muchas gracias, un abrazo grande, buen fin de semana.
0: Es Hernán Mundo, corresponsal de Radio Nacional en Casa de Gobierno.
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0: Alejandra Gallo, muy buen día, bienvenida.
1: Pero
0: ¿cómo le va?
1: Muy buen día, estoy sacando cuentas acá como loca la calculadora, me sale humo la calculadora, porque, bueno, muchos anuncios, Nico, de inversiones en las últimas 48 horas y en esta última jornada la semana argentina en Francia, acaba de confirmarse una información del Ministerio de Economía, que lo estamos anticipando ahora, un nuevo RIGI que se aprobó, vinculado con Vaca Muerta. Atenti con esto, porque es para los no convencionales.
0: Eso mismo, hablábamos recién con Comodoro Rivadavia precisamente sobre el punto, y este detalle no es menor, ¿no es cierto?
1: No, para nada, porque mira, el Comité Evaluador aprobó el ingreso al RIGI del proyecto Bajo del Choique, que es la invernada, es Pluspetrol y GIP, es un desarrollo para no convencionales en Vaca Muerta que prevé, escucha esta cuenta, 613 millones de barriles de petróleo. Vos me vas a decir, eso no es nada, vos me venís insistiendo con el millón de barriles diarios.
0: Sí, sea 600, yo,
1: ¿qué son yo? Yo en realidad estaba ahí haciendo una traspolación, creo que se
0: me
1: dice.
0: Me gusta.
1: Pero mirá en gas, 50.000 millones de metros cúbicos de gas durante la primera, le sumarían, ¿no?, a la producción gasífera argentina en la primera parte del proyecto. Y lo que más me interesa es que el 92% de toda la producción va a estar destinada a exportación. Uh-huh. Y eso, entonces, va a generar aproximadamente unos 2.300 millones de dólares de exportación anuales, cuando el proyecto esté efectivamente en marcha. Anuncio el Ministerio de Economía, que tiene que ver entonces con, lo acompaña con una imagen, ¿no?, y lo repostea a través de su cuenta oficial, el Ministro de Economía, Luis Caputo, a través de su red X. Y en un rato, si querés, vamos a hacer la cuenta de las últimas inversiones anunciadas en las 48 horas de
0: país. Dale, charlábamos más temprano con Jaime González de Comodoro Rivadavia por esto y por la mecánica, ¿no es cierto?, detrás, porque es el tipo de explotación que se conoce como recuperación terciaria o mejorada del petróleo. Es la que se hace inyectando polímeros, que es la que viene después de haber inyectado agua. Así que en esa instancia estamos, es revivir pozos maduros, uh-huh, ¿sí?, la estrategia, y bueno, efectivamente, en tanto maduros y necesitados de la inyección de este componente, menos rentable, por eso la necesidad de un RIGI para hacerlo económicamente viable, ¿no?
1: Es como ponerle un botox.
0: Efectivamente.
1: Al pozo. Es como, y lo volvés a poner.
0: Es más o menos como
1: más
0: eso.
1: Más o menos así.
0: Más o menos como eso. 19 minutos ahora de las 8 de la mañana.
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0: China Valdivieso. Claro, me hacían señas así, así que es eso.
1: Claro, así.
0: Era la China. La China se hacía, se ve la seña de un puñal, yo digo, vamos a la China.
1: No, una pistola también va.
0: Por eso, hay otra seña para identificar a la China. A esta China.
1: A esta China. Claro. A la otra China es más difícil.
2: A la otra China y otra.
0: Tal vez la misma, dale, dale, dale.
1: Tenemos información que tiene que ver con la causa que está investigando la muerte violenta de la joven Aysa Mili, quien fue hallada el miércoles en la casa que compartía con su papá, sin vida, claramente, y en un escenario que el propio Antonio, su papá, describe, encontró cuando volvió de trabajar, porque es un sereno en la parte de lanchas de la zona de Tigre, y cuando vuelve a la casa se encuentra con esta escena que él mismo describe. Si te parece, lo escuchamos.
3: Dale. Yo trabajo en una guardería de sereno de lancha, y 8:05 entro, como siempre, y cuando voy a subir, abro la puerta y la veo a Aysa ahorcada con una soga. Había una silla al lado, había en la mesa había una foto con él y semidesnuda. Estaba toda lastimada, tenía acá en la frente toda marca. Yo la agarré así con la intención de, no sé, iba a pensar que iba a estar viva, la quise agarrar y ya estaba toda fría.
1: Es tremendo el relato de Antonio con esta escena que describe, que claro, por desesperación él desarma, ¿sí? Digo, no va a haber posibilidad de registrar de manera científica justamente el lugar del hecho o la escena del crimen, y por eso deben ser ahora las pericias perfectas.
0: Está
1: prácticamente.
0: Está su descripción, él parece justificarse ahí, ¿no es cierto?
1: Está porque su descripción.
0: En algún lugar parecí pensar que estaba viva. Es entendible.
1: Claramente el estado de shock, además, y la necesidad, ¿no?, de que estuviera viva todavía. Lo cierto es que de madrugada es que se piensa actuó el último detenido en la tarde de ayer después de incidentes. ¿Por qué? Porque se estaba preparando el velatorio de Aysa a 3 cuadras del lugar en donde fue detenido, y esto trascendió hacia los comensales que estaban allí para despedir los restos de Aysa, y fueron prácticamente a lincharlo a él y a su abuela, que lo mantenía oculto en ese atrincheramiento desde el cual amenazaba con quitarse la vida Alejandro Sofía, sospechado hoy de haber matado a Aysa y haber simulado este lugar como si Aysa hubiese decidido
0: quitarse la vida.
1: Amenazaba con que se iba a matar porque se había matado.
0: O sea, ¿te acuerdas? No hay contábamos amenaza ayer. Posible, hace lo que quieras.
1: Lo contábamos ayer. Esto de me mandó una cagada, despedirse de todos y decir que se iba a quitar la vida, que los iba a ver desde el cielo, ¿no? Había un acting ahí que era parte también de esta estrategia de salirse con la suya.
0: Al cielo no implica
1: salirse con la suya.
0: Salirse con la suya.
1: Salirse con la suya es el objetivo, y por eso las pericias deben ser contundentes en su contra. El primer dato que tengo para darte a esta hora es que la lesionología en el cuerpo de Aysa no se condice con una decisión tomada por ella misma de quitarse la vida, sino con la acción de un tercero. Hay una soga.
0: Y las heridas.
1: Claro, pero por ejemplo, la lesión del estrangulamiento balazo no se corresponde con el elemento que la sostenía pendiendo del techo. Se corresponde con otro elemento que habría llevado justamente el femicida. Digo, ¿a quién
0: primero
1: encuentran?
0: La maté, después la colgó, eso.
1: Exactamente, claro. Sí. Exactamente.
2: Simuló un suicidio, digamos.
0: Con lo difícil que es manipular
1: pero tuvo
0: un cuerpo,
1: todo el tiempo.
0: Uno ve. Ahora, eso me cierra algo que me llamó la atención las dos veces que te escuché describir la escena, que es la foto de los dos.
1: Sí.
0: La puso él como simulando el altar de despedida que sí.
1: Y como
0: haya,
1: mensaje
0: preparó para su suicidio, ninguna de las cosas es cierta.
1: Como mensaje también para su propio padre,
0: claro,
1: ¿no? Para que encuentre esa escena. ¿Por qué? Porque él aprovecha la ausencia del padre trabajando en la madrugada y tiene todo el tiempo para accionar. Sí. Justamente a él se lo detiene por el monitoreo de cámaras de seguridad. ¿Sí? Se lo ve llegando la noche del martes a la casa de Aysa en bicicleta y se ve un elemento compatible con un cable en sus manos. O sea que hay premeditación también. No solo, digo, hay varios agravantes en lo que va a ser la acusación, lo va a indagar la fiscal. Para la fiscal no hay dudas de que él armó esta escena del hecho. Tenemos para escucharla también a la fiscal Miuzzo.
4: La autopsia descartó el suicidio. Y ahora estamos esperando justamente los detalles de la autopsia, que hoy personal de la fiscalía estuvo en la autopsia, para evaluar agravantes. Él montó esta escena para que parezca un suicidio. Estoy confirmando que se trata de un femicidio.
1: Fue clara la fiscal, reiteramos su nombre, Mariela Miuzzo. Ella lo que intentará ahora es indagarlo por este homicidio triplemente agravado, y lo cierto es que se trata de un hombre a quien podrían haber mantenido detenido y a quien no iba a detener una restricción perimetral, porque AXA lo había denunciado, y más allá de haber levantado la denuncia, debió hacérsele un seguimiento porque él estuvo cumpliendo condena en una cárcel hasta hace 2 meses por una denuncia anterior por violencia de género y amenazas. Hay testigos que dicen que la ahorcaba en público, la maltrataba a AXA en público, y AXA tenía el comportamiento típico de una víctima de violencia de género, que es volver con su agresor. Ahora, porque las convencen de que van a cambiar, bueno, de que esto va a ser distinto, la florecita, punto el bomboncito, número, y después vuelve el golpe.
0: Es el aspecto en la relación de subsunción, digamos, de sumisión en la que consiste la violencia de género, que más hay que trabajar ahora, porque es el que más está en manos de la víctima poder cambiar. Todo esto entre comillas, porque esto de volver, ¿no es cierto?, a los brazos del agresor, no es algo que se hace en auténtica libertad o simplemente queriéndolo.
1: Se llama montón. Círculo de la violencia.
0: Ahí va. Pero yo noto que incluso el discurso público, que hace bien en traer estas cuestiones a la palestra, lo ha lateralizado siempre. Hay que trabajar muchísimo fortaleciendo la psicología de los débiles, que al fin y al cabo siempre se trata, ¿no es cierto?, del débil en las relaciones, y en muchos casos es la mujer respecto del hombre. Puede ser el joven respecto del viejo, o el viejo respecto del joven, o el niño respecto, o el pobre respecto. Cualquier cosa.
1: Son las relaciones violentas.
0: Y lo segundo, hay que elaborarlo, en ese contexto, poner sobre la mesa la eficacia a esta altura del partido de las perimetrales, que terminan siendo ya parte de casi una joda como la carta documento.
1: Es burocracia.
0: Te pongo una perimetral, no sirven para nada. Es lo que estuvo detrás del caso de Moyano, por ejemplo.
1: Es esto después de hacer estrictamente lo que manda la ley sin el efectivo cumplimiento y o guarda o resguardo, acompañamiento de la víctima cuando se anima a denunciar, porque es muy difícil animarse a denunciar este tipo de hechos, porque es difícil verlo desde dentro también como víctima.
5: Es una justicia con más sentido común, ¿no?
0: Sí, claro.
1: Totalmente. Claro. Más sentido común que perspectiva de género, porque con esto de la perspectiva se aplica. Se establece la perimetral.
0: Pero no es profunda.
1: Para nada.
5: Porque la matan igual.
0: Pero, ¿sí?, pero no acompaña a la víctima para fortalecerse de modo de no la estoy culpando, por Dios, pero es un elemento fundamental y hay que decirlo. Por suerte ya se puede decir esto, porque antes ni siquiera. Fortalecerlo de modo que no vuelva a quedar presa de estas cosas, pero después herramientas como la perimetral, que vuelvo, nomás para la tribuna, porque al fin y al cabo, ¿qué cambia la práctica de aquel que tiene una perimetral?
1: Nada, en absoluto, porque siempre nombro España.
0: ¿Quién está midiendo los metros? ¿Quién está diciéndole?
1: Bueno, no. Justamente de medir los metros se encargó España para justamente reducir las cifras estadísticas respecto del ataque concretado de femicidio, porque nosotros tenemos uno cada 35 horas en la Argentina, en España estaban exactamente igual hace 10 años, y lo que aplicaron fue, ante la primer denuncia por violencia de género, tobillera para los dos.
0: Bueno.
1: Monitoreada por la autoridad. No que la víctima tenga que apretar un botón de pánico, porque ahí se
0: porque
1: lo tenía.
0: Porque esa es la traducción práctica. En la Argentina actual es esa, el botón de pánico.
1: El botón de pánico para ella y el papelito para él.
0: Nadie te puede,
1: para
0: puede
1: cuando
0: sacar.
1: Lo viste, ya te atrapó.
0: Claro.
1: ¿Cuánto demora la policía en llegar?
0: Sí.
1: Para
0: a mí
1: cuando
0: lo que me
1: llegó la policía,
0: es lo siguiente. El botón de pánico puesto en manos de la víctima tiene todo esto que hablamos. De bueno, que es lo que hay, y de malo. Pero se trata de traspasar el psiquismo de alguien que es, por estructura, ilegal. Entonces, con solo decirle, no, a menos de 3 cuadras no podés estar, No, a un psiquismo ilegal hasta le está poniendo el desafío de que lo traspase. O sea, mínimo es una tobillera. Algo que le diga, te estoy siguiendo.
1: Justamente eso es lo que...
0: Porque si no, no, a la buena voluntad
1: monitoreo
0: de una mala
1: de
0: persona
1: partes,
0: no lo puedes dejar. No,
1: denuncia, insisto, denuncia, monitoreo de partes por parte de la autoridad con tobillera electrónica y redujeron de, creo que tenían 20 femicidios por mes a 3 por mes.
0: Bueno, y charlémoslo con alguien de España en algún momento, porque siempre es bueno tener estos elementos para poder comparar. 30 minutos, ahora de las 8 de la mañana.
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7: 8:30 de la mañana en todo el país. El Argentina Week en Francia logró atraer inversiones. En diálogo con una radio porteña, así lo dijo el embajador en París, Ian Sielecki, quien anunció un nuevo acuerdo que recientemente firmó el ministro Luis Caputo.
8: El ministro Caputo acaba de anunciar junto a la gente de Pluspetrol un RIGI por 12.400 millones. Además de Total, otros anuncios muy importantes. Anuncio de Eramet, empresa de litio que opera en Salta, francesa también, que ha anunciado una expansión de su planta por al menos 350 millones de dólares. Otra empresa francesa, el rubro de los polímeros, ha anunciado junto a PAE, Pan American Energy, recuperar petróleo en Cerro Dragón, en Chubut. Inversiones en otros sectores también, que no solamente son energía o minería. Utopia, una empresa de turismo, es el líder número uno de glamping, este concepto de camping.
7: Los bancos no abrirán sus puertas los días en los que el Papa estará en la Argentina. Las entidades financieras no atenderán a sus clientes en forma presencial. El esquema comenzará el viernes 6 y continuará el lunes 9 y martes 10 de noviembre. Avanza la causa por violación a los derechos humanos en Venezuela. Lourdes Marchese.
9: El próximo martes la Cámara Federal de Casación escuchará los argumentos en favor y en contra de la continuidad en nuestro país de la causa por violaciones a los derechos humanos ocurridos en Venezuela. Recordemos que el juez Sebastián Ramos pidió la extradición de Maduro y Diosdado Cabello, pero el excomandante de la Guardia Nacional Bolivariana, Justo Noguera Pietri, planteó la nulidad de la investigación cuestionando la facultad de los magistrados argentinos y esgrimiendo el principio de ne bis in idem, ya que Maduro tiene abierta una causa similar ante la Corte Penal Internacional.
7: En la ciudad de Buenos Aires, temperatura 10 grados 3 décimas, humedad 81%, cielo ligeramente nublado.
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0: Muy bien, 35 minutos de las 8 de la mañana en la República Argentina. Rubén, ¿te gusta la música lírica?
1: Bueno, me gusta la música lírica y estaba escuchando una cantante que me recomendó Cristian.
0: Ah, ¿pero eso lo estábamos escuchando acá o estaba saliendo al aire también?
1: No, yo lo estaba escuchando
0: en mi teléfono. Ah, ¿eras vos?
2: Sí. Solo él. Va, no, todos.
0: ¿Qué significa lírico? Porque es lírica.
1: Es un nuevo...
0: No porque se toque con lira, es otra cosa. ¿Por qué?
1: Sí, se usa.
2: El término viene desde allí, claro.
0: Ah, ¿sí?
1: Sí.
0: Mira, bueno.
1: No, pues yo decía, además de pasar música lírica también ahí en clásica, porque a mí me gusta mucho Nana Mouskouri, Emma Chaplin. Esa la fui a ver, Emma Chaplin la fui a ver.
2: Me gustaba la lira.
0: Efectivamente, el nombre es por el instrumento musical de la antigüedad clásica, que es la lira.
2: Claro.
0: Así que...
2: Etimología.
0: Etimología. Después se fue ampliando la palabra hasta llegar a cubrir casi un sinónimo de ópera o canto académico. Lírico como sinónimo de ópera.
3: Y él estaba escuchando recién a Nadine Sierra, una de las top 3 sopranos, top 3 del mundo, que estuvo hace poco en Colón.
0: Muy bien. Messi llegó a Rosario, Rubén.
1: Sí, Sánchez. Señor, Messi llegó a Rosario en su jet privado. En las próximas horas se va a estar trasladando al predio que lleva su nombre en Ezeiza, para poder entrenar con sus compañeros de cara al partido que va a jugar el próximo martes frente a Benín. Otra noticia de un jugador que no está ahora en la selección, pero que fue de selección, esto es de última, se incendió la casa de Paredes en un country
0: ¿Viste?
1: De Saint Thomas.
0: Sí,
1: por suerte no pasó mayores, no hubo ningún...
0: Solo estructura, parece. Sí.
1: Es algo, una batería, algo que se activó en la parte alta de la casa, pero rápidamente llegaron los bomberos. Y hoy juega Boca, se supone que va a estar, no va a haber ningún problema
0: Dijimos, llegó Messi, así que Omar Sapienza, muy buen día, bienvenido, ¿cómo le va?
4: Hola Nico, qué gusto escucharte, el saludo, el abrazo para vos, para Rubén, para los compañeros y las compañeras en la mesa y por supuesto para la masiva audiencia de Radio Nacional en el país y en el mundo. Nico, te cuento que la temperatura en Rosario es de 11 grados, 3 décimas, y que tenemos alta, como siempre, estamos acostumbrados los rosarinos, 93% la humedad y el cielo totalmente nublado. Y con esta noticia, que realmente nos gusta, nos pones bien, nos prepara mejor todavía para el fin de semana, porque la verdad es que esperábamos la llegada de Messi tipo 17 horas, pero bueno, como él sorprende con sus enganches, con sus paradas, con sus goles, con sus amagues, bueno, también nos dio esta linda sorpresa que, tipo 7 de la mañana, el mejor jugador del mundo aterrizó en nuestro aeropuerto, en el aeropuerto...
0: Un ole, nos quiso hacer un ole, ¿o no?
4: ¿Cómo?
0: Nos quiso hacer un ole.
4: Y claro, acostumbrado a lo que realizó ya desde chiquito, ya en Barcelona, ya en todos los equipos que jugó, y realmente... realmente todo lo que nos dio, ¿no? Porque si hay un jugador que nos dio alegría, fue el querido Leo Messi, ¿no?
0: Qué fin de semana intenso, ¿no es cierto? Para todos y particularmente para él, ¿no? No sé si hay conciencia, no hay conciencia de fue tan rápido respecto del Mundial y tan poco tiempo y tan abrupta la decisión primero, ¿no es cierto? Si bien la entreveíamos, ¿no? Con la contundencia con la que fue comunicada, fue sorpresiva, vuelve a haber sorpresa ahí Omar, y después, bueno, entre el dicho y el hecho de la despedida, muy poco tiempo también, así que creo que estamos ahí todavía como sin terminar de caer, ¿no?
1: ¿Sabes, Nico, que sin tener nada que ver, también le contamos a Omar, lo metieron en una polémica con Cristiano Ronaldo,
0: ¿por qué?
1: Un diario español, porque Cristiano sigue jugando. El otro día se armó un lío bárbaro porque estuvo 30 minutos calentando y no lo pusieron. Bueno, aparentemente hubo una reunión con el técnico y el presidente de la federación. El técnico dijo, voy a salir a aclarar, te pido disculpas. Y en la conferencia de prensa lo liquidó. Es uno más, dijo acá, si quiere jugar, juega, no quiere jugar, no juega. ¿Pero por qué Messi? Porque el Mundo Deportivo, un diario de España, tituló Cara o Cruz. A Messi le espera un día de gran despedida en Argentina y Cristiano deja Portugal por la puerta de atrás. O sea, pero es como que todo el tiempo están queriendo. Esto es para mí, no sé qué piensan ustedes, es la prensa, porque entre ellos dos siempre hubo un respeto mutuo. Nunca, no tengo registro de una mala charla de Ronaldo hacia Messi, mucho menos de Messi hacia Ronaldo. Cuando se ven, se saludan. Él fue muy afectuoso.
0: A Ronaldo, yo no sigo mucho el tema, pero asusó un poquito la competencia para decir el mejor. Soy yo, de resto se encargaron, no sé,
1: claro,
0: la tribuna,
1: eso,
0: de resto pero, se encargó la tribuna y los medios.
1: Pero fíjate, un medio español lo lleva a la portada,
0: sí.
1: A decir que Messi se retira por la puerta grande y el otro por la puerta de atrás.
5: Y pero es que fueron las dos figuras que dominaron una era del fútbol internacional... Y es llamativo, digamos, la llegada que tiene Messi en la hinchada argentina y del mundo, y un Cristiano Ronaldo que la verdad que en los últimos mundiales tiene un vínculo que se nota con su propio seleccionado que no es el que tiene Messi.
1: No, claramente
5: no. Tiene ese liderazgo.
1: Son caracteres muy distintos, esa es la realidad.
0: Así es. Omar.
4: Sí, coincido totalmente, y hasta recuerdo que hace un par de años atrás uno de los hijos de Cristiano Ronaldo le dijo, papá, yo soy admirador de Lionel Messi también.
0: Sí.
4: Entonces, fíjate, todo lo que es, todo lo que fue, todo lo que seguirá siendo, todo lo que transmitió y lo que seguirá transmitiendo el mejor jugador del mundo, ¿no? Lionel Messi, ni hablar, como lo hemos tratado tanto, de su vida correcta, de su familia, de sus decisiones, de no meterse en esos grandes kilos de bombo que se mete muchísima gente del fútbol como del espectáculo, ¿no? Siempre dando un ejemplo, no solamente en la cancha de fútbol, sino también en la vida cotidiana. Por eso es querido en todo el mundo, ¿no? No descubrimos nada, coincido con Rubén, con vos, con las chicas. Messi es algo extraordinario y movió. Y seguirá moviendo cada vez que Messi aparezca en Rosario y cada vez que hable. Él llegó hoy procedente precisamente de Miami, de los Estados Unidos, 7:00 a.m, tocó pista en el aeropuerto internacional. Y bien, como decía Rubén, el regreso se da en el marco de la serie de los amistosos fecha FIFA, ¿no? Así que, bueno, estamos expectantes. Apenas llegó, ¿a dónde se fue? Bueno, a la localidad que pega, estamos hermanados con Funes, nada nos divide, sino realmente nos une. Rosario y Funes, yo creo que son una misma cosa. Se fue a su casa, se fue a su country, se fue con su familia, viajó con su mamá, vino con su mamá en su avión especial, y ahora, como marcaban ustedes, todo listo para la noche histórica, calculo, estoy totalmente seguro, que va a ser el 6 de octubre, cuando en el más monumental, frente a Benín, yo hubiera querido otra cosa para Messi, se dé este encuentro organizado por la AFA, fecha FIFA, como el gran partido de despedida ante el público argentino, pero igual, este es un pensamiento muy particular. Yo no sé quién, si la FIFA, si la AFA, si la Asociación Rosarina, no sé quién. Hay que hacer otro partido. Otro partido, cuando Messi ya no juegue más, cuando tenga tiempo.
0: Lo querés chalcherizar, no me lo chalcherices porque él quiere ponerlo. Claro.
4: Ante otro equipo maravilloso del mundo, si él jugó en el Barcelona, bueno, con el Barcelona, con el Paris Saint-Germain, con alguna selección grande, para que realmente es lo que realmente se merece Messi por todo lo que nos dio, querido Nico.
0: Sí, yo creo que lo que va a hacer, lo que en un punto nos va a terminar de hacer caer, ¿no es cierto?, de el hecho de que Messi no está en la cancha, qué sé yo, es el día, ahí me parece que aparece la segunda etapa, el día que Messi esté, y podría ser la tercera fecha, porque está quedando una, ¿no?
1: Sí.
0: Esté mirando el partido. Claro. Está faltando eso. En el anterior no estuvo, pero no estuvo, de ningún lado.
4: Está muy bien rumbeado, porque ¿sabés cuál es la incertidumbre?
0: A ver.
4: Nos está escuchando el país, que precisamente sabe si mañana estará presente el anterior.
0: A eso.
4: Entonces, eso ya sería algo realmente extraordinario, que esté presente, que esté en el palco, que diga, aquí estoy porque...
0: Porque es una manera de bendecir, además, y de acompañar y decir, sigo, ¿no es cierto?, presente, no es que doy vuelta a la página y me voy a los equipos que compré.
4: Totalmente, lo que sí, bueno, la

0: ser ese.
1: Y lo que marca algo, Nico, es que él contó que esa carta que conocimos cuando se supo la decisión, él la escribió después de la final del Mundial, al día siguiente.
0: Claro,
1: o sea, no que la escribió sí, 20 días después. Terminó la Copa del Mundo, se fue a la habitación y se puso a redactar esa carta de despedida.
0: Qué bárbaro.
1: Con el padre vivo.
0: Con el padre vivo.
2: Realmente extraordinario, una familia solidaria. Jorge era la cabeza. Bueno, ahora seguramente seguirá Messi. Vos sabés que no trascendió porque ellos no quieren, pero ¿a cuántas instituciones de Rosario ayudó la familia Messi y ayuda a la familia Messi? Ayer trascendió una noticia por la misma boca de un exjugador, que es el goleador máximo que tuvo Newell's Old Boys, que todavía tiene Newell's Old Boys, que es Condorito Ramos, un goleador extraordinario.
1: Víctor.
2: Que cuando él la pasó mal, Rubén, sin decir nada, Jorge Messi, y te estoy hablando de prácticamente 6 años atrás, le golpeó la puerta y fue y lo ayudó y le dijo, no quiero que esto se entere nadie. Mira. O sea que realmente han hecho todo casi bien, y yo estoy totalmente seguro que cuando se termine lo futbolístico, que uno no quisiera que se termine nunca, Messi va a seguir ese camino del padre y ese camino de la familia en general.
0: Va a emerger, sí, vamos a ver qué nace, ¿no es cierto? ¿Qué nace? Si el filántropo, si el... Después sigamos la charla, Omar, no solamente respecto de lo que son distintos momentos de este gran acto que es la despedida de Messi, de la selección argentina y casi, ¿no?, que de las canchas, para que nos cuentes y nos ayudes a interpretar por qué es esto de que sale a comprar equipos, ¿no es cierto? Ya lleva como 4 o 5 comprados, así que después charlamos y nos contás un poco tu interpretación sobre eso, ¿dale?
2: Pero va a ser un gusto. Les mando un gran abrazo, gran fin de semana para todos.
0: Abrazo grandote, es Omar Sapienza de LRA5, Radio Nacional Rosario, provincia de Santa Fe.
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0: Lourdes Marchese, muy buen día, bienvenida. ¿Cómo le va?
4: Buen día. Bueno, ustedes estaban hablando del ídolo recién. Sí. Ahora yo te voy a hablar del antídolo.
0: ¿Te parece? Que sí, me imagino. Venga.
4: Porque viste que esta semana se armó un gran revuelo en el Congreso, justamente por los insultos, por la forma en que Grabois saltó contra mujeres, contra hombres, contra todo lo que se le cruzaba. Bueno, Grabois empezaba a gritar y ahora están viendo si lo pueden expulsar de la Cámara.
0: Pero además, taradita, le dijo, o sea, es una cosa, porque eso implica además desprecio que a la violencia normal le agrega la de género. Fue tremendo. Sí, tenés razón, Lourdes, ahora hay presentaciones de legisladores para tratar de empezar a hacer andar el dispositivo del artículo 66 de la Constitución Nacional, bueno, que le permita, en el mejor de los casos, expulsar de su seno, dice la Constitución, a Juan Grabois por estas conductas que en realidad son inconductas. Y Silvana Giudici es una de las que presentó el proyecto. Exacto. Y es muy interesante el argumento porque es un poco, dice, se pasó de rosca, no en punto a la intensidad de la forma, sino a los efectos. Terminó interrumpiendo el desarrollo de una comisión. Que yo le agrego, claro, trataba además un tema tan importante como el de
4: Malvinas.
0: Eso
4: es lo grave, ¿entendés? Claro. Porque, que haya insultos y demás, bueno, ya estamos acostumbrados en el Congreso últimamente.
0: Claro.
4: La oposición está muy exaltada. Pero ya que vos interrumpas un acto, eso lo complica más a Juan Grabois a la hora, bueno, veremos si los terminan tratando.
0: Además, interrumpiste un acto de deliberación, que era un paso obligado en el camino de la aprobación del proyecto sobre Malvinas. Digo, terminaste siendo funcional al Reino Unido, después te llenás la boca con otra cosa. Hay delitos que ahí la justicia...
4: Después es nacionalista, ¿no?
0: Bueno, ¿viste? Claro. Después hay delitos que tendrán que un juez ver hasta qué punto puede... cometer un legislador que está munido de fueros a estos efectos, relacionados con impedir el funcionamiento de un órgano de la democracia. Porque si la técnica es esa, gritar para obstruir, tal vez para que en su cabeza rota, ¿no es cierto?, el oficialismo no se lleve una bandera con la aprobación de un proyecto de una vuelta de tuerca a la defensa de la soberanía de Malvinas. Digo, es gravísimo.
4: Exactamente. Bueno, y hablando de estas actitudes que tiene Juan Grabois, porque no es la primera vez,

0: Yo ya lo he visto peleándose en su momento, bueno, con la que ya no es más legisladora de la Libertad de Avanza, con Leyla Shani,
1: ¿Te
0: en
1: acordás
0: Cámara
1: de
0: Federal.
1: eso? ¿Te acordás de eso?
0: Esto, pero yo estuve en el momento en que pero casi se van a las manos los
1: Sí.
0: dos, y era un hombre y una mujer también, o sea que vos fíjate que no mide las maneras que tiene Juan Grabois, y en este caso
1: Es un
0: te voy a hablar
1: provocador,
0: de.
1: Lourdes, y ahí te dejo entrar
0: Sí.
1: en lo tuyo, porque no quiero, es un provocador, hiciste muy bien en traer la contradicción. Hay una más que no quiero que se nos escape, que es la siguiente, todo con una cruz colgada en el pecho, ¿no es cierto? La
0: Claro,
1: cruz de madera,
0: porque él
1: porque
0: es
1: él
0: el
1: es
0: enviado de
1: austero, no va a
0: Dios,
1: ser una
0: él es
1: cruz, pero
0: el amigo del Vaticano, se
1: claro, el
0: dice.
1: amigo del Vaticano con una conducta más bien del demonio, ¿no es cierto? Ahí.
0: Exacto, exactamente. Y justamente hablando de estas conductas que él tiene, hay ahora un revés para el propio Grabois en la Cámara Federal, porque la Sala 1 le acaba de confirmar el procesamiento por lo que fue la toma del Instituto Perón. Ustedes recordarán aquel 7 de junio del año 2025. Pasan tantas cosas que uno por ahí se va
1: Sí, sí,
0: olvidando,
1: sí.
0: ¿no? Pero el 7 de junio él llegó, había una movilización de trabajadores del Instituto Perón porque se lo iba a cerrar en ese momento, querían preservar el edificio desde el gobierno, y aparece Juan Grabois. Él dice que aparece en calidad de abogado para acompañar a los trabajadores, pero en ese contexto él irrumpe en el edificio, hace la toma del edificio justamente, y bueno, lo que todos conocemos, ¿no? Se armó casi una revuelta ese día y él termina detenido en ese momento. A partir de ahí se inicia una causa, el juez Sebastián Ramos lo procesa por usurpación del edificio público y por resistencia a la autoridad, y la Cámara Federal acaba de confirmarle no solamente este procesamiento, con lo cual ya queda más cerca de la etapa de juicio oral, sino también un embargo sobre sus bienes de 5 millones de pesos. O sea, fíjense que ustedes recuerden que esa denuncia la hizo la propia Sandra Petovelo, la ministra de Capital Humano, justamente por todo lo que venía haciendo Juan Grabois ese día en el Instituto Juan Domingo Perón.
1: Qué bárbaro, ¿no es cierto? No, me
0: Y
1: quedé
0: no
1: pensando.
0: solo eso, no solo eso, perdóname, con esto te cierro, Nico. Hay un desprendimiento de esa causa porque en el momento en que a él lo detienen, le secuestran el celular. Él nunca quiso dar las claves, nunca quiso aportar información de ese celular, por lo tanto, terminó ahora en la Corte Suprema para evitar que se abra su celular. Así que vaya a saber qué hay dentro de ese celular para que él no quiera que se abra para ver lo que pasaba ese día, ¿no?
1: Celular que él necesitaría en cualquier caso para fortalecer su defensa respecto de este hecho puntual. Bueno, no, tal vez lo
0: Exactamente.
1: termine inculpando más.
0: Bueno,
1: No, le
0: por
1: tiene
0: esa
1: miedo a otras
0: cuestión.
1: cosas. ¿Qué otras cosas hay ahí, no?
0: Y vaya a saber, lo que pasa es que él viene mostrando actitudes violentas
1: Sí.
0: constantemente, porque vos podés decir, bueno, yo quiero defender, no sé, no me gusta este gobierno, ponele, no me gusta este gobierno, voy contra el, pero hay maneras y maneras de actuar. Él lo hace desde la violencia y así termina, ¿no?
1: A mí
0: Hoy
1: me
0: con esta
1: preocupó
0: causa.
1: Lourdes cuando fue elegido, ¿no es cierto? Que
0: Sí.
1: tenía todo el derecho de presentarse, etcétera. Pero yo digo, ¿qué estamos
0: Por
1: metiendo
0: supuesto.
1: como sociedad dentro del Congreso? La provocación, la violencia. El kirchnerismo usa muchísimo el peronismo, esto como método, lo hemos visto, ¿no es cierto? Bueno, a
0: Bueno, es que
1: ver.
0: terminó siendo como el elegido de Cristina, ¿no?
1: Bueno.
0: Antes parecía estar casi en las antípodas o no estar tan cercano, y después terminó siendo uno de los defensores más acérrimos de Cristina Fernández de Kirchner.
1: Sí, efectivamente. Pero bueno, hay que ver también qué hace la sociedad respecto de estas cosas y si se la valida. También está bueno que lo veamos. ¿Qué quiero decir con esto? No, no, la verdad ha llevado la cosa a una determinada intensidad, pero hemos vivido años gobernados por esa tesitura, ¿no? Donde
0: Sí.
1: ese era el clima de época, la
0: Sí,
1: imposición,
0: bueno,
1: ¿no? Bueno.
0: y de mentiras y demás, porque ayer, por ejemplo, pudimos conocer, Cristina siempre había negado tener una bóveda, y ayer en el juicio de los cuadernos
1: Se
0: pudimos
1: vio,
0: ver el allanamiento a
1: se
0: su
1: vio.
0: casa de Calafate, cómo se muestra esa famosa bóveda, donde tenía un montón de elementos que terminaron siendo producto de otras causas, ¿no? Que en su momento abrió el juez Claudio Bonadío contra la propia Cristina Fernández de Kirchner.
1: Lourdes, ahora
0: Estas son
1: que
0: las cosas que creo que Cristina no quiere que se conozcan
1: yo creo que
0: tampoco.
1: sí, y ahora que traes el tema, Impresionante lo que había, porque después está el juego de pensar lo que pudo haber habido. Ese es el lugar donde pudieron haber, ¿no es cierto?, parado los dólares de la obra pública y no sé. Pero lo que había regalos institucionales, cartas
0: Sí.
1: históricas que no tenía por qué
0: Los
1: tener una
0: sables.
1: persona, los sables y las carpetas de inteligencia. O sea, ya
0: Exacto.
1: con
0: Bueno,
1: lo que
0: esa.
1: había, que suena a nada, en función con lo que, confrontado con lo que nos habíamos imaginado que habría, es gravísimo.
0: Sí, es que esa, acordate que por esas carpetas de inteligencia se abrió una causa
1: Sí.
0: y también ahí aparecen después los famosos audios con el propio Parrilli. ¿Te
1: ¿Te
0: acordás?
1: acordás? Soy yo, Cristina, pero esos.
0: Sí, eso.
1: Esos.
0: Hay que armarle una causa, bla, bla, bla. Bueno, esas carpetas servían para eso.
1: Qué drama.
0: Los
1: Lourdes,
0: famosos carpetazos. Así
1: ah,
0: que bueno,
1: efectivamente, esa es la
0: tenemos
1: materia
0: trabajo.
1: prima de los famosos carpetazos, tal cual.
0: Sí, y estamos ya en octubre, no nos olvidemos que estamos ya en cuenta regresiva para ver si comienza el juicio de los sauces, el tercer juicio en el que Cristina se va a sentar en el banquillo y en este caso junto a su hijo Máximo Kirchner.
1: Muy bien, márchese, Lourdes.
0: Me marcho. Buen fin de semana,
1: Beso
0: chicos.
1: grandote,
0: Hasta
1: pasala
0: luego.
1: lindo,
0: Chao,
1: el
0: chao.
1: Lourdes Marchese, que es corresponsal de Radio Nacional en Tribunales.
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Estamos en todo el país. 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El Museo Antártico posee exposiciones sobre las expediciones de los exploradores más famosos como Amundsen, Scott, Shackleton, Nordenskiöld, y el Museo de Arte Marino expone las pinturas de los principales artistas marinistas argentinos. En cada provincia argentina... 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
1: 9:00 a.m. en todo el país. Argentina lanzó en Francia el programa de Ciudadanía por Inversión. La iniciativa forma parte del proceso de apertura e integración internacional que contempla la transparencia financiera y la gestión de riesgos alineados con las recomendaciones de la Organización para la Cooperación y el Desarrollo Económicos. En diálogo con una radio porteña, el embajador argentino en París, Ian Sielecki, destacó el desarrollo energético que anunció la empresa Total.
2: El ministro Caputo acaba de anunciar junto a la gente de Pluspetrol un RIGI por 12.400 millones. Además de Total, otros anuncios muy importantes. Anuncio de Eramet, empresa de litio que opera en Salta, francesa también, que ha anunciado una expansión de su planta por al menos 350 millones de dólares. Otra empresa francesa, el rubro de los polímeros, ha anunciado junto a PAE, Pan American Energy, recuperar petróleo en Cerro Dragón, en Chubut. Inversiones en otros sectores también, que no solamente son energía o minería. Utopia, una empresa de turismo, es el líder número uno de glamping, este concepto de camping.
1: Avanzan los preparativos por la visita del Papa León XIV desde Radio Nacional Esquel, informa Andrés Campos.
3: El obispo de la prelatura de Esquel, Monseñor José Slavi, confirmó que estará participando como integrante de la Conferencia Episcopal Argentina de la visita del Santo Padre León XIV.
4: Todos los obispos tenemos invitación y, de cierta manera, también obligación de participar y acompañar a Santo Padre Córdoba, como Buenos Aires, como Luján. Tenemos un encuentro con el Santo Padre después de la celebración que se realizará en la Catedral de Buenos Aires.
1: La información del deporte con Rubén Santos.
5: Con 3 partidos se inicia hoy la fecha 11 del torneo clausura. En el fútbol argentino para este viernes tenemos la visita del líder de la zona Instituto frente a Independiente en Avellaneda, partido que va a comenzar a las 19:15 y a las 21:30 habrá otros 2 partidos. Por la zona A también estarán jugando Boca y Unión en la Bombonera y por la zona B Independiente Rivadavia de Mendoza va a estar recibiendo a Gimnasia y Esgrima La Plata.
1: El estado del tránsito con Romina Wiener.
6: En la provincia de Santa Fe, en la ruta nacional 11, desde Sauce Viejo a Coronda, se llevan adelante tareas de corte de pasto. Diferentes sectores hay que transitar con precaución, disminuir la velocidad y respetar las indicaciones de señalización. En la provincia de Catamarca, el paso internacional San Francisco, ubicado en la ruta nacional 60, que conecta Argentina con Chile, continúa cerrado por nieve en el sector chileno. Obras a la altura de la quebrada de la Sevilla, bajar la velocidad.
1: En Bariloche, Río Negro, donde nos escuchás en AM590, la temperatura es de 5 grados 3 décimas. Rige alerta amarilla por tormentas intensas. En la ciudad de Buenos Aires, temperatura 10 grados 3 décimas. Humedad 81%. El cielo está ligeramente nublado.
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0: ¿quién hace la guía? Lo hace Alejandra Gallo.
1: ¡Ah! ¡Está
0: bien,
1: parecido!
0: Estuvo bien la China, que le pegó un pisotón justo, ¿no es cierto? Para claro. Siempre ayudando la China.
1: No nos delate, no nos delate.
0: Está bien, siempre ayudando. ¿Cuánto? 5 minutos. Nos separan ahora de las 9 de la mañana en la República Argentina de este día viernes. Qué lindo, 2 de octubre de 2026 en todo el mundo.
2: Y tenemos mensajes, Nico, en nuestro WhatsApp en el 11-3870-7485. Hoy es el Día Mundial de la Sonrisa. Y le estamos preguntando a los oyentes, bueno, ¿qué se puede hacer el día de hoy para despertar una sonrisa en el otro? ¿Qué gesto amable, no? ¿Qué gesto empático se puede tener con el otro? Bueno, y recibimos muchos mensajes, por ejemplo, de Michelle de San Juan, de Miguel, de Mauricio de Guaymallén, de Marta de San Salvador de Jujuy. Muchos coinciden en sonreír, ¿no? Sonreír al otro.
0: Ajá. Hay quienes dicen que hay que sonreír frente al espejo en lo primero de la mañana. Otros dicen que no porque te arruga.
1: Claro. Eso hacen los psicópatas, sonreír adelante del espejo.
0: ¿En serio?
1: Claro. Para aprender cómo sonreír sinceramente.
0: Oh. El mentalista, hay que ver, ¿no es cierto? Sí. Tiene que ver con eso, me lo sugirió mi sobrino.
3: Viste que dicen que cuando sonreís, aunque sea forzada la sonrisa, distendés todos los músculos del estrés, sí. Son los de la quijada.
0: Ok.
3: Mirá, como el macetero. Claro, justamente.
2: Y químicamente también se,
3: ¿ah, sí?
2: se genera en el cerebro, uh-huh. Sí, hay un, claro, algo.
1: Serotonina.
0: Pero eso con la sonrisa
2: biohacking,
0: genuina o con la falsa también.
2: No, con la falsa también, sí. Sí.
0: Pues usted hace así, ya está.
3: Sin orbicular oculis.
0: Eso es como la letra, entonces, que vio que dice que te leen la letra y saben de tu personalidad.
1: Sí.
0: Y yo me pregunto, ¿cambias tu letra? ¿Cambias tu personalidad?
1: Sí, hay estudios en Finlandia, en sistemas carcelarios que han modificado la conducta de delincuentes a través de mejorar la escritura.
0: Mira.
1: Sí, señor.
0: Bueno, entonces acá, o sea, ¿hacemos sonrisa?
2: Sonrisa, claro. Sí, para estar bien. Pero acá es también con respecto al otro. ¿Qué pasa con el otro, no? Sonreírle al otro. ¿Qué generas en el otro? Por ejemplo, Oscar de Lavallol dice, yo para que te tenga un gesto amable con el otro, hago un buen asado.
1: ¿No quiere venir?
0: Claro.
2: Teresa de Casilda, yo tejo, así que regalo desde bufandas a muñecas tejidas.
0: Muy bien. Qué lindo, las muñecas tejidas.
2: Natalia de Longchamps. Decir buen día, gracias y por favor.
3: Bien.
2: Bueno, no perdamos la costumbre.
0: Sí.
2: Y
0: por favor.
2: Por acá, bueno, Coco nos cuenta un chiste.
0: Irreproducible, por lo que
1: no,
0: veo.
1: No, pero lo hizo sonreír.
0: Pero lo hizo sonreír.
2: No, a mí me hizo sonreír. Lo logró. Un tipo va y le dice al otro.
0: Tipo hola, risa difícil, Cristian Bello.
2: Sí, soy muy jodido de sonreír. Y por acá dice.
3: Tipo va y le dice al otro, ¿cómo era? Dale, si decís que se puede contar.
2: Sí, se puede contar.
0: ¿Es de Jaimito o no?
2: No. Bueno, lo perdí.
1: Ay, se le perdió.
0: Ahora lo va a buscar.
2: Y acá Germán de Trelel de La Pampa dice, apagar el despertador al otro, así, antes que suene, decirle, hoy es domingo, no vas a la oficina, duerme un ratito más.
0: Pero eso es bullying, porque después pierde el trabajo.
2: No, pero yo supongo que debe ser un fin de semana, ¿no? Que lo
1: claro,
2: que lo
1: dice, domingo, si no, cuando es domingo.
0: Ah, si no, ¿cuando es domingo o cuando no es domingo?
2: Cuando es domingo. Imagino yo cuando es domingo. Si no sería
0: domingo,
2: ya.
0: Sí.
1: Y alguien se olvidó la alarma puesta.
0: Y eso es un favor, porque vos decís, tenía que levantarme, tenía que hacer esto, y ahora.
3: Quería correr, qué sé yo, ir a correr.
1: Hay que aceptar el regalo del otro.
0: ¿Sí?
1: Sí.
0: Depende qué.
1: Sí, porque esas cosas vienen con amor. No se rechaza el amor.
0: Oh, bueno. Yo no puedo, no sé. Tal cual. ¿Cómo remontamos?
3: Depende de quién venga.
4: Depende de quién venga, depende si vos...
1: Pero ese gesto.
4: Ah,
1: ok. Apago el despertador porque se lo olvidó. Digo, alguien que conoces, alguien con quien amaneces.
0: La mitad de las cosas en las que estás pensando, Ceci, no son amor. Porque quiero decir, lo que dice la China también entraña eso, ¿no es cierto? Zarandear lo que es amor de lo que no.
1: Ajá. Pero ese gesto viene con amor.
3: Viejo.
0: Y todo por la sonrisa. ¿Podés ponerte tan profundo, Cristian Bello? No era para esto,
2: El chiste de Coco de Neuquén. Se encuentra un señor con otro y le dice, hola, ¿qué tal? Buen día, ¿cómo estás, amigo? Bien, bien. ¿Vos? Bien, joya. Pero está frío hoy, ¿no? Sí, bastante frío. Igual el frío a mí no me calienta. Por eso dudaban decirlo.
0: Igual no lo
1: entendí. Estuvo bien.
0: No lo entendí, ¿Qué hay que saber hoy? Ahí está. Yo le decía a mi sobrina, los chistontos, me decía, tío, no me gustan los chistontos, claro.
3: Benito.
0: ¿Qué hay que saber hoy viernes 2 de octubre a esta hora? Lionel Messi llegó a la Argentina para su partido despedida de la selección. El capitán aterrizó antes de lo pensado en el aeropuerto de Rosario con su familia, mamá incluida, nos lo contaban Rubén Santos y también Omar Sapienza desde el RA5 Radio Nacional Rosario hace un ratito nada más. Los preparativos, ¿no es cierto? Los preparativos para esta despedida de Messi de la selección argentina. Desde París, Luis Caputo anunció la aprobación de un nuevo RIGES por 12.500 millones de dólares y para la zona de banca muerta, lo charlábamos con Ale Gallo recién, es un proyecto de la firma CT Plus Petrol y GIP para la zona debajo del Choique en la Invernada, y es un desarrollo no convencional que prevé una producción de petróleo y gas que tendrá más del 92% de la producción destinada a la exportación. Por otro lado, el presidente Javier Milei cierra su agenda en Francia, que estuvo dominada por este evento que se ha dado en llamar la Argentina Week y que ocurre en distintos lugares del mundo con el objetivo de atraer inversiones hacia la Argentina. El jefe de Estado cierra, decíamos, su visita a ese país este viernes con una ceremonia de premiación que tendrá en materia económica, es el Club de Economistas de París. Así es que eso es lo que tenemos a esta hora, iremos desarrollando lo que sigue del programa de hoy. Cecilia Dewan.
5: Nico, hablabas de Francia y nos quedamos ahí porque el gobierno de Emmanuel Macron convocó a un gabinete de crisis después de los disturbios del día jueves ocasionados en movilizaciones estudiantiles que continúan este viernes 2 de octubre. Recordemos, ayer hubo disturbios muy fuertes en distintas partes del país, con incendios, con bloqueos, con más de 2.000 detenidos. El gobierno de Macron está acusando a la izquierda, a Francia insumisa, de estar movilizando y fogoneando a los jóvenes que están reclamando, los chicos de secundario son los que están protestando, mayores recursos para las escuelas, que se reduzcan los horarios y que se elimine un sistema de plataforma digital que tiene el gobierno para inscribirse a las universidades.
0: ¿Cómo los que chicos, se reduzcan los horarios?
5: Están pidiendo que se reduzcan los horarios. Eso están pidiendo los alumnos, es uno de los reclamos, pero principalmente es este reclamo de eliminar el sistema que se llama Parcoursup, que es una plataforma digital unificada del gobierno donde para ingresar a las universidades los chicos tienen que inscribirse, poner sus motivaciones y cada universidad tiene su propio sistema de selección de alumnado. Y se acusa que hay una, digamos, una selección medio a gusto y piachere de cada universidad, que la gente de menores recursos queda por fuera y se está pidiendo que se cambie este sistema. Hoy hay 400 centros educativos que están cerrados directamente para evitar estos disturbios. Se pasaron las clases de manera virtual y los chicos siguen organizándose para que hoy haya una segunda jornada de protesta. El gobierno, como te decía, por un lado convocó a una reunión de gabinete de emergencia para contener esta crisis y por otra parte se está reuniendo con sindicatos y por otra parte le están pidiendo a los padres que sean los que se hagan cargo de pagar los disturbios por los incendios que hubo en distintas partes del país y los destrozos que llevaron esta movilización del día jueves.
0: Bien.
5: Eso lo pide el ministro de Seguridad de Francia. Que las padres se hagan cargo de lo que rompieron los hijos.
0: ¿El que rompe paga o no?
5: Dice eso el gobierno. Hubo más de 900 manifestaciones ayer en todo el país.
0: Son levantiscos los franceses, ¿o no?
5: Sí, ¿no?
0: ¿No? Es su modalidad, supongo de ser.
5: Sí, ellos, sí, a ver, las protestas de ayer fueron, tiene un gran poder de movilización la sociedad francesa, sí, sí, hay sí, que sí, decirlo, sí, sí. Y frente a distintos tipos de reclamos se puede ver que la gente sale a la calle. También se puede ver que hay pequeños grupos que siempre terminan con eso. Ayer hubo grupos de encapuchados, vestidos de negro, etcétera, que son los que generaron, digamos, esta violencia. Y siempre se está, ¿no? De quiénes son esos encapuchados.
0: ¿Sabes? Bien. Claro, en un momento nada más o menos en 20 minutos, estará ocurriendo esta premiación al presidente de la Nación, Javier Milei, en esta Francia de la que estás hablando, sí. Ceci, así que estaremos pendientes para compartir. Alejandra Gallo.
3: Bueno, te hice una cuenta.
0: A ver
3: qué opinan. Vieron que se vienen anunciando como muchas inversiones. Voy a hacer una cuenta y después voy a hacer una aclaración, porque me acuerdo de una aclaración importante. Ajá. De un profe que, bueno, ya no está entre nosotros, pero Roberto Cortés Conde, que siempre hacía una aclaración que me parece pertinente en este caso, porque hasta a mí me sorprendió el número. Si yo te sumo todas las inversiones que se anunciaron, Nico, solo entre ayer y hoy.
0: Ajá.
3: Y quiero aclarar que faltan 20 minutos para esta premiación para el presidente Javier Milei. Y faltan todas las rondas sectoriales del día de hoy.
0: Claro.
3: Esas rondas sectoriales del día de hoy son básicamente de minería.
0: Ajá, que es un sector atractivo.
3: Muy atractivo, porque recordemos que está este acuerdo de cooperación firmado con el gobierno francés del año pasado, que acelera procesos administrativos, para decirlo fácil, y que tendría, redundaría en más inversiones o en acelerar las inversiones. Hasta ahora solo se conoció una inversión en tema minero, una inversión modesta de 350 millones de dólares para un proyecto de litio, ¿sí? A partir de la minera Eramet. Espero haberlo dicho bien. Cristel Borel, el CEO de minera Eramet, lo comentó ayer en uno de los almuerzos que hubo. Pero si yo te sumo, incluyendo esa pequeña de 350 millones de dólares, que es la más modesta.
0: Ya quisiera yo tener.
3: Claro, sí, es lo que yo sabía que me ibas a decir, el 1%, aunque sea, ¿no?
0: Totalmente. ¿Cuánto sería el 1%?
3: Y sería, sí, de
0: 3.000.
3: Y sí. Son 350, 3 millones.
0: Ah, 3 millones, sí. Entonces, sí.
3: No, ya superaste el millón de dólares.
0: Claro, que es lo que queremos.
3: Que era,
0: ¿no?
3: El objetivo,
0: cierto,
3: claro, sí.
0: Ese objetivo.
3: Totalmente. Si yo te sumo, Nico, las inversiones anunciadas en. Claro, lo que pasa es que arrancamos con los 10 mil millones
0: eso.
3: De dólares de Total Energies.
0: Bien.
3: ¿No? Que bien, le puso la vara muy alta. Pero si yo te sumo eso, te sumo lo de PAE. Te sumo incluso lo de Toyota, que no tuvo
0: así
3: que ver
0: es.
3: Con la semana de país, pero fue una inversión anunciada por el RIGI. Sentate bien.
0: A ver.
3: Te estoy hablando de unos 25 mil millones de dólares anunciados de inversión. Si yo a eso le sumo los 51 mil millones de dólares del complejo YPF INI, justamente, que ayer anunciaron el financiamiento para el primer tramo a partir del 26 de noviembre, me voy a 92.440 millones de dólares. Vos me decís, ¿todo esto va a llegar en 2 días? No, va a llegar en 10 años. ¿Sí? Aún así, suponete que soy más modesta y solo te digo, ¿en 5 años cuánto va a entrar por año? Te mareé.
0: A ver.
3: 18.800 millones de dólares. Entonces acá viene la aclaración. ¿Qué quiere decir? Que vienen los tipos, se ponen de acuerdo y te traen las bolsas, como en algún momento hemos visto vinculado con otra situación, o van al Banco Central, sacan los dólares y los depositan al Ministerio de Economía.
0: No es así.
3: Lo que es que hay un ñato que va a poner esto, lo va a enterrar, que va a comprar una máquina, que va a perforar un pozo y que va a generar.
0: En un plan de acción que el RIGI tiene de bueno, que siendo un programa de promoción, ¿no es cierto? Lo que se llama ayuda pública, claro, está atado a un cronograma.
3: Exacto.
0: ¿No? La obligación, ¿no es cierto? Y un deber, en realidad, de los beneficiarios de. Cumplir ciertas cosas, afectar los beneficios al fin querido. Bueno, en este caso es cumplir un cronograma, o sea, ese barril no es inmediato. Pero es. Probablemente no ocurra si hay en el medio cambios que terminan modificando las condiciones, políticos que terminan modificando las condiciones, ¿no?
3: Por supuesto, pero ¿qué generan? más de 1.500 millones cada proyecto de dólares anuales de exportación. Entonces, digo, ahí está la importancia.
0: La madre del borrego.
3: Claro, y la importancia cuando uno dice inversiones, porque dicen, ay, bueno, pero no es que viene el tipo y me da los 10 mil millones. No, ya sé, no te da los 10 mil millones. Bien vos quisieras, le contesto al que me lo dijo, que te los diera. No es así, ¿no? No es así, pero lo que pone es un norte en la exportación, un norte en la generación de empleo y, por supuesto, un compromiso a 10, 15, 20 años de que esas inversiones están enterradas, como se dice, en territorio nacional.
0: Efectivamente, ahí el anuncio después nos ayudás vos,
3: sí,
0: Ale,
3: con a desmenuzarlo
0: también. Sobre el proyecto de Agua Rica en la provincia de Catamarca.
3: Sí, señor.
0: Esto
3: minería.
0: Sí, tal cual. Hace un ratito, nada más. 20 minutos ahora de las 9 de la mañana.
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0: La voz de una guitarra, dice, la voz de una guitarra. Mariana Gil Laborde, muy buen día, bienvenida,
1: buen día.
0: ¿Cómo le va?
1: ¿Cómo va? ¿Qué dicen? Buen viernes para todos.
0: Buen viernes, qué lindo.
1: Qué lindo. De verdad que uno ya
0: yo
1: sabe
0: digo,
1: que...
0: Y mi cuerpo lo sabe porque está tan cansado,
1: y
0: ¿no?
1: Sí, claro. Sí, claro. Sí, una vez como que empieza a cerrar las distintas actividades que tiene.
0: Es como que sí.
1: En algún momento voy a desconectar.
0: Gente, yo no sé si es ansiedad, si está bueno... O si al contrario te muestra como si no le gusta trabajar, porque hay gente que ya el jueves empieza con buen fin de.
2: Juernes.
0: Buen
1: no
0: fin
1: sé,
0: de.
1: Qué sé yo.
0: Si a esta hora también, ya hay gente
2: por ahí
0: que.
2: Hay gente que los viernes no
0: buen
2: trabaja.
0: Fin de. Y vos decís, che, pero nos queda todavía todo el viernes. ¿Puedo decir?
1: Bueno, pero
0: fin
1: es una
0: de?
1: Forma.
0: Es
1: porque,
0: una forma.
1: ¿Por qué? Porque el jueves a veces se sale.
2: Es jueves.
1: Entonces, como el jueves
2: de trampa. Jueves de trampa.
1: Ponele que no sea ya de trampa, porque viste que ya
0: en un momento
1: de trampa no hay nada, ya no pasa nada. Ya la
0: los
1: gente
0: miércoles
1: no...
0: eran de trampa en un momento, ¿no?
1: No, los jueves eran los jueves de piratas, te lo cantaban.
0: Sí, pero los miércoles eran.
1: ¿Pasó el miércoles? Era. ¿Cuándo pasó el miércoles?
0: Ah, era... históricamente era los miércoles.
2: ¿En otras épocas?
0: Sí, ahí mirá cómo se ríe Rodolfo. Que
1: ah,
0: tiene
1: y ahora entiendo todo. Pará, eso es un código de hombres entonces.
0: Puede
1: porque
0: ser,
1: ahora puedo que estoy,
0: era los miércoles.
1: Estoy entendiendo.
2: ¿Por, ellos?
0: ¿Por qué jugaban los miércoles al fútbol?
1: Siempre.
0: Bueno, yo después te voy a contar por qué.
1: Bueno, dale, contame, contame. No, sí, totalmente sincera. Bueno, voy a... Les hago un pequeño resumen de Masterchef. Ayer fue el día donde se dieron los beneficios. Digamos, los beneficios. Los que mejores cocinaron el día lunes, que fue el inicio, lunes y martes. El jueves se dieron los beneficios. En el medio hay charlas que tiene Wanda con los participantes. Les voy a compartir una charla que me parece que va a abrir un poco sus cabezas, o no, con respecto a este diálogo que mantuvo Wanda con Juli Poggio. A ver si entienden de qué están hablando.
3: ¿Estás de novia vos, Juli?
4: De novia hace 2 años.
3: ¿Relación open?
4: Relación abierta.
3: ¿Cómo se casan, se corta o también?
4: Yo tengo muchos amigos gays, ¿viste? Y es más normal en los gays tener relación abierta y ellos tienen casamiento abierto.
3: Amo, yo creo que también tuve en una época casamiento abierto, solo que no me había enterado.
4: Ok, era solo de una parte.
3: Se ve que se usa hace años.
4: Igual yo no sueño con casarme.
0: En un momento lo abrió ella,
4: o sea, me gustaría casarme
0: no
4: de mentira, hacer una fiesta, ponerme un vestido, ir a la playa y hacer un pacto de amor, pero no siento que un papel defina nada.
3: ¿Pero seguirías con esto del open?
4: Por ahora sí.
3: Abierto.
4: Me gusta mucho chapar. Vamos a ver.
3: ¿Solo transar te gusta?
4: Son. Sí, solo chapar. Si yo salgo y no chapo, no salí.
0: Pero no.
3: Mira. Ah, o sea,
0: ¿quién es que está hablando?
3: Si salís, chapás.
1: Juli Poggio.
4: Él también.
0: ¿Quién es Juli Poggio?
1: Juli Poggio es una de las... Ahí te cuento, una de las chicas que quedó en la final del primer Gran Hermano, después de mucho tiempo ganó otro chico.
0: O sea,
1: pero,
0: especialidad reality show. Sería.
1: Reality show, ¿verdad? Exacto. Ah, nada más que es talentosa porque sabe cantar, sabe bailar,
0: bueno.
1: Hace teatro, desde que salió de ahí.
0: Ah,
1: su
0: bueno,
1: objetivo
0: esa ventana para
1: es que ella se preparó siempre para eso. Entonces,
3: yo no
1: hoy
3: sé
1: en día...
3: Son.
1: No, sí, está muy bien ubicada en el sentido de que ha hecho obras desde que salió. Más allá de que Moria quizás no sabe, o algunos quizás de acá no sabemos, pero se preparó.
0: ¿Hizo Macbeth?
1: Lo cierto, no hizo Macbeth.
2: Inclusive su
1: ni
2: papá...
1: le interesa ser Macbeth, ese es el otro punto.
2: Su papá estaba vinculado a Telefe, de alguna manera también en algún momento, cuando ella era chiquita y la llevaba...
1: Sí, pero no,
0: ahí la cosa
1: no, no, me parece,
0: la
1: no, llegó, te puedo asegurar.
0: No, por, estoy diciendo que han llegado, que mamó ahí la cosa artística, digo.
1: Puede ser, puede sí, ser, porque se preparaba y daba clases a chicas, ya a nenitas chiquititas, cuando todavía no terminaba la secundaria, ya daba clases de baile. Bueno, el punto es esto, el foco me parece que es esto de las parejas abiertas, como ella plantea que no es
0: casamiento
1: ella.
0: Casamiento abierto, le dice, ¿viste?
1: Claro, casamiento. Que no es solamente ella, sino que yo lo testé con gente de 20 y pico de años.
0: Ajá.
1: Y esto de cada uno sale por su lado y a la vez tienen su pareja.
0: Bueno, pero salen por su lado
1: algo...
0: está bien. El tema es qué hacen cuando salen.
1: Bueno, salen está por... pautado, está hablado, ¿eh?
2: Pero
1: vos
2: me,
1: fíjate
2: me
1: acá cómo está planteado.
0: Khalil Gibran, ¿cómo era esto? De que la pareja tiene que estar como los puentes, ¿no es cierto? Los dos pilares, ni tan cerca, que no lo sostienen, ¿no? Ni tan lejos que se te vence por el centro, o sea, una cosa y...
1: Y bueno el esto funciona. Ella, claro. Acá le funcionó por 2 años. Hay gente que con papeles y todo... Y
0: o
1: con
0: sea, que
1: toda...
0: no le funciona.
1: No funciona.
0: O sea, que no
1: Así
0: le funcionó.
1: Que, no
0: si
1: sé.
0: Le funcionó por 2 años, no le funcionó.
1: No, sigue.
2: Claro, sigue.
1: Ah,
2: sigue.
1: Hace 2 años que están...
0: Que le está sigue. Funcionando.
1: Que entonces... le está funcionando. Digo, hay otros que se casan y al año se separan. No sé, sí. Qué sé yo. Esto es cuestión de arreglos, de convenios.
0: Totalmente.
1: Es una sociedad
0: totalmente.
1: En la cual uno pone las reglas.
0: Olvídate.
1: ¿No?
2: ¿Sí? Lo que me gusta bueno. es ese concepto de salgo y chapo, si no chapo no es salir.
1: Para mí no es salir, dijo.
0: Sí, che, claro, el problema ahí es que entonces cuando vamos, le dice al marido, che, hoy salgo con la
1: ¿qué
0: chica.
1: Marido?
0: No sé, ¿a quién?
1: ¿Su pareja?
0: ¿A la sí.
1: pareja? Sí. Él...
0: Y no le puedo decir marido, ¿cómo le tengo que decir pareja?
1: Su pareja. ¿Pareja?
0: ¿Y por qué?
2: Si está... Porque no es marido.
1: Porque no es marido, porque no está casada.
0: Bueno, eso es discutible, es interesante.
1: Ella dijo, le preguntó
0: no
1: cuándo.
0: No es mi marido, dijo.
1: No es mi marido, no está casada, dijo, y no me casaría. Si hago un casamiento es como para hacer la fiesta.
0: Bueno, es recontra interesante lo que está pasando porque ahí tiene mucho que ver con el modelo al que yo creo que hay que ir, que en el menú de opciones hay muchas, entre ellas el matrimonio onda católico, digamos, ¿no?
1: Hay varios, ¿eh?
0: Cuando uno lo elige, elige necesariamente todo el combo que estructura esa figura. Ella te está diciendo, este no es mi modelo de asociación no. con mi pareja, es otro. Y ahí qué vale, lo que es el fundamento de toda sociedad libre, los contratos.
1: Entre
0: los
1: padres,
0: acuerdos, ¿no?
1: Entre
0: no,
1: ellos.
0: Listo, elijo esto y lo hago. Es está bien. El punto es cuando le dice a su pareja... Che, salgo con la chica, ya sabes que uno se va a chapar.
1: Y ella dijo, y lo sé que él cada vez que sale puede hacer lo mismo.
0: No me gusta, eso, no me gusta.
1: Me
0: no.
1: parecía raro que estoy estuviese de acuerdo,
5: de acuerdo
1: con todo.
5: No, acuerdo,
1: ahora
5: ahí
1: me voy.
0: En la
1: chao,
0: teoría,
1: ahora
0: no.
1: me cierra todo.
0: No, en la teoría estoy de acuerdo. Porque en serio,
1: claro.
0: los contratos vertebran la
1: sí,
0: vida
1: obvio,
0: social.
1: Pero...
0: Armá con tu pareja el contrato que quieras. Mientras sea libre y voluntario,
1: ¿qué es lo que está
0: adelante. Yo no me lo bancaría para mí.
5: Claro,
1: eso es cada uno.
0: Ese
1: cada
0: es el
1: uno,
0: punto.
1: Obvio.
0: Pero
1: ella le
0: no
1: pregunta,
0: tengo nada
1: Wanda
0: para
1: le dice,
0: decir del acuerdo de la... ¿Cómo se llama?
1: Juli Poggio.
0: De Juli Poggio, está perfecto. Mientras sea el acuerdo de los dos, avanti con los faroles.
1: Wanda pero, ¿no? con la boca abierta quedó como diciendo... Ah, pará, esto es mucha modernidad.
0: Superó a la proprísima Wanda Nara. Mira vos.
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7: 9:30 de la mañana en la República Argentina. El presidente Javier Milei anunció más inversiones para el país. En el marco del Argentina Week en Francia, el jefe de Estado confirmó un proyecto que desarrollará la empresa Glencore en Catamarca. El titular del coloquio de IDEA apoyó el programa económico del gobierno. Fabián Con destacó el proceso de estabilización y equilibrio fiscal.
8: Hasta ahora nosotros estamos confirmando el camino que propusimos, que es que Argentina piense en 20 años para adelante y piense en ser un país estable y construyamos una hoja de ruta para eso. Desde los empresarios estamos de alguna manera tratando de pasar ese mensaje, de convencer. El esfuerzo que está haciendo Argentina por el equilibrio fiscal es fundamental y eso es indiscutible políticamente. Vemos un año de estabilización, de reducción de la inflación. Yo creo que el gobierno va a sostener el equilibrio fiscal, eso lo dicen todo el tiempo.
7: Se complicó la situación judicial de Juan Grabois por la toma del Instituto Perón. El informe de Lourdes Marchese.
9: La Sala 1 de la Cámara Federal confirmó el procesamiento de Juan Grabois por la toma del Instituto Perón el pasado 7 de junio del año 2025. Además, mantuvo el embargo sobre sus bienes por 5 millones de pesos. Grabois está más cerca del juicio oral ahora por usurpación y resistencia a la autoridad. Recordemos que la denuncia fue presentada por Sandra Petovelo. Además, hay uno de los desprendimientos de la causa que está en la Corte Suprema, ya que Grabois intenta que no se acceda a su celular secuestrado en esa oportunidad.
7: Accidente en Villa Crespo, el informe de Miriam Mariotto.
10: El conductor de una camioneta Duster se quedó dormido esta madrugada en la calle Malavia, casi Loyola, en pleno barrio de Villa Crespo. Chocó 2 autos que estaban estacionados. Jaime es el dueño de un Citroën C4, que fue el más afectado por este accidente.
11: Sí, lo dejé estacionado de noche, tipo 11:30 más o menos. Y nada, recién bajo y ya de la esquina vi que el auto estaba todo doblado. Y
10: lo afectó bastante, ¿no?
11: Sí, tenés la trompa toda dañada, la parte de atrás toda dañada.
7: En la ciudad de Buenos Aires, temperatura 13 grados 9 décimas, humedad 69%, cielo algo nublado.
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0: Bueno, muy bien, 33 minutos ahora de las 9 de la mañana en la República Argentina. Este fin de semana es muy, muy particular porque ocurre la peregrinación a Luján y es la número 52. 52 será durante el sábado, es decir, mañana y también el domingo. Tenemos en línea al padre Lucas García, rector del Santuario de Luján. Hola Lucas, Nico, Yacoy, equipo nacional, buen día, gracias por atendernos.
1: ¿Cómo estás, Nico? Una alegría hablar con ustedes desde acá.
0: Lo mismo digo. Lucas, bueno, preparado ya para un fin de semana que va a ser intenso, ¿no?
1: Sí, bueno, en realidad vienen días intensos en Luján con todo lo que tenemos por delante, pero Luján siempre es así, todos los fines de semana es una fiesta, particularmente con la peregrinación. Es un momento muy particular donde se manifiesta el pueblo de Dios, así que una alegría recibirlo y sí, ya estamos tratando de preparar todo para recibir a ese millón y medio, 2 millones de peregrinos que caminan y que quieren encontrarse con la Virgen.
0: El número impresionante. Hablaba con curas de parroquias o que están en la organización y decían que es impresionante la cantidad de gente que se espera, ¿no es cierto?, este año, que las listas cerraron antes, hay como una cosa así dando vueltas, ¿no?
1: Y viste, todo el movimiento, bueno, de que venga también el Santo Padre, que se mencione en Luján en varios medios, o que, bueno, nada, así que la presencia de Dios también aparezca, hace que bueno, que la gente tenga este movimiento de querer venir. Así que sí, esperamos mucha gente, vamos a tener que ver el clima, que eso también sí. A veces juega en ciertas cosas, pero supuestamente va a llover el sábado a la mañana, pero ya al mediodía, que es cuando también la gente a veces sale. Otros años nos ha pasado que la gente camina más temprano, que ya desde el viernes sí. Empiezan a caminar y sábado temprano ya están caminando. A lo mejor este año lo que nos pasa es de que el movimiento es un poco distinto, sale la gente un poco más tarde, pero llega la misa de las 7 de la mañana acá. Así que vamos a ver cómo se comporta, pero estamos preparados para recibirlos.
0: Lucas, ahí en la línea, vos estás en la línea de llegada, si Dios quiere, ¿no? Pero en la línea de largada, digamos, que entiendo es en el santuario de San Cayetano, acá en línea, o de donde quiera salir cada uno. ¿Hay alguna consigna para dar? Digo, es mejor hacerlo en grupo, independientemente de que no te hayas anotado en las parroquias, ¿no? Pero siempre es mejor no. Eso o cada quien como quiere, ¿cómo es?
1: Mira, vos podés salir con las parroquias, es decir, la peregrinación siempre es medio un lío saber quién organiza la peregrinación, porque claro. En realidad en esta peregrinación hay gente que es de nosotros que los recibimos acá en Luján, ¿no? La gente de la Pere o de la gente de Buenos Aires, ya que esta peregrinación nació como una peregrinación del Arzobispado de Buenos Aires en su momento, que después, bueno, es decir, se fue haciendo cada vez más masiva y que hoy día tiene esto de que muchos salen, peregrinan. Entonces no hay una cabeza sola que organiza, sino claro. Distintos grupos, distintas parroquias que se van organizando y que tienen un mismo camino, un mismo trayecto y que van saliendo, tanto de Liniers como de Moreno, de Morón, de Rodríguez, de distintos lados se va saliendo para acá, para Luján. Pero también hay toda una organización detrás que se hace, con más de 80 puestos médicos, de servidores que están en el camino. Así que en realidad uno es lindo salir en grupo, en parroquias, que bueno, esas son las organizaciones de estos sacerdotes que te hablaban de que las listas se cerraron antes, pero también uno puede salir, y sin ningún problema, quédense tranquilos que está todo preparado y la idea es que todo esté cuidado, ¿no? Y bueno, tenemos todo un sistema de cámaras de los municipios donde también vamos viendo el trayecto de la peregrinación. Claro. Y bueno, hay una organización detrás muy grande de muchísima gente que se pone también la peregrinación un poco al hombro y que salen con estas cosas. Así que uno puede salir tranquilamente caminando solo desde Liniers. Lo que siempre le pedimos a la gente es que nada, que se lleve hoy la botellita de agua, que eso es importante, está la lluvia, va a haber un poco de frío también, así que bueno, tratar de tener algún abrigo o algo por el estilo, pero que vengan caminados tranquilos, que traigan una bolsita para la basura, para no tirarla en la calle, sino que bueno, que tengamos también el cuidado del medio ambiente, y después todo lo que se requiere para la peregrinación, medias, para el camino, Hidratación, que eso también es importante, si bien hay puestos de hidratación durante toda la peregrinación, pero todo lo que se requiere para hacer una caminata larga, es decir, y los cuidados de eso. Y sobre
0: Así es.
1: todo tener un corazón siempre dispuesto y abierto al encuentro con la Virgen. Y
0: Lucas,
1: con
0: y
1: eso uno camina tranquilamente.
0: efectivamente, y vos en la línea de llegada, ahí está planeada, entiendo, varias misas con una central el domingo 4 a las 7 de la mañana, ¿no?
1: Claro, nosotros tenemos misas más o menos cada 1 hora y media.
0: Ajá.
1: Hay misas, nosotros el templo lo vamos a abrir aquí en Luján a las 5 de la mañana, del día de mañana, ya el templo está abierto. A las 7 de la mañana es la primera misa en el templo. Y de ahí en adelante, cada hora, hora y media, hay distintas misas. A la mitad de la mañana, más o menos a las 11 de la mañana, nos vamos a celebrar misa, empezamos a celebrar misa en lo que es la plaza, porque ya
0: Claro,
1: tenemos la masividad de gente,
0: claro.
1: entonces. Tenemos el escenario que lo están terminando de armar. Así que, bueno, estamos ahí trabajando en eso, ya para recibir. Y de ahí en adelante, también, cada 1 hora y media más o menos, misas en la plaza. Las misas centrales, la misa central, que llamamos misa central porque, como te digo, es la misa que celebraba antiguamente el arzobispo de Buenos Aires, que este año también la celebra el arzobispo de Buenos Aires a las 7 de la mañana. Pero bueno, pero durante todo el día y toda la madrugada hay misas para que la gente que viene caminando llegue, se encuentre con la Virgen, bueno, se encuentre con la Eucaristía, con Jesús, y que bueno, que pueda ir a su casa con lo que significa también haber peregrinado, ¿no? Y llevar
0: Claro,
1: esa buena noticia también a otros.
0: totalmente. Ahí me hiciste pensar, con ánimo no más de que me desaznes, no para meter púa, como dicen, porque el arzobispo de Buenos Aires, que ya no es primado, entiendo, porque esa podría ser una explicación, y no el de Mercedes Luján, que es la jurisdicción que recibe.
1: Porque como te digo, en realidad, sí, bueno, el arzobispo de Mercedes de Luján va a celebrar misa a las 5 de la tarde del sábado
0: Ajá,
1: y
0: hace
1: después se
0: bien.
1: suman, generalmente los obispos se suman a esta misa de las 7 de la mañana. Que en realidad esto era así porque como esta peregrinación era la peregrinación de la diócesis de Buenos Aires,
0: Claro, los
1: entonces
0: recibe, claro.
1: siempre presidió el obispo de Buenos Aires,
0: Claro.
1: esta peregrinación.
0: El obispo de
1: Pero no por
0: salida,
1: ser
0: digamos.
1: primado, claro, no por ser primado, sino porque era la peregrinación de Buenos Aires.
0: Claro,
1: Entonces, bueno,
0: ahí
1: él
0: va.
1: quedó él como siempre como el que preside esa celebración.
0: Ahí quedó
1: Pero
0: claro.
1: bueno, ahí por eso es que él celebra esa misa, pero
0: Claro.
1: están todos los obispos, es una misa que se transmite, bueno,
0: Sí.
1: donde siempre hay algún
0: Nosotros
1: mensaje.
0: la transmitimos en directo desde acá, así
1: Eso
0: que
1: es,
0: ahí vamos a estar con
1: relacionado
0: una
1: con la
0: previa desde las 6
1: patria.
0: de la mañana, así que va a estar bueno,
1: Sí,
0: cobertura todo el
1: sí,
0: día.
1: sí, sí. Como
0: Lucas,
1: siempre.
0: como siempre. Lucas, ¿cuántos sacerdotes involucrados en la movida y además de las misas hay confesiones, por ejemplo, o eso se deja para otro día por la masividad? ¿Cómo es?
1: No, nosotros tenemos. En el santuario trabajamos 5 sacerdotes, pero en la peregrinación, nosotros durante todo el día, que ya acostumbramos en Luján, ¿no? A tener todos los horarios siempre con confesiones. Entonces el santuario se abre y tiene todo a disposición. Cuando la gente
0: Claro.
1: llega va a haber un mangrullo donde, bueno, es un puesto de animación, ¿no? Es decir, bueno, que está
0: Ah,
1: llegando. Entonces,
0: claro.
1: bueno, hay grupos de jóvenes, distintas personas que van a animar. Está como ese primer momento de la alegría de llegar. Después uno hace como el recorrido hacia el templo, y en el templo lo que sucede es otro clima totalmente distinto, un clima de muchísimo silencio, de oración. Adentro del templo es como está la Virgen, bueno, la gente donde se saca la foto que llegó, pero es un momento de oración. Y es lindísimo ver esos contrastes, ¿no? La alegría de la llegada y la intimidad del encuentro con la Virgen en el templo, ¿no? Es decir, bueno, y también ahí hay otro tipo de animación. Con canciones y bueno, con gente que va rezando y nos va ayudando a hacer ese encuentro con la Virgen. Y después cuando uno sale, cuando das la vuelta, digamos, vos ingresaste por una puerta y das la vuelta y tenés las confesiones. Para todos aquellos que se quieran confesar, hay varios sacerdotes que vienen en el día. La cantidad no te sé decir porque son muchos que
0: Claro
1: van
0: que sí.
1: viniendo,
0: Claro, porque
1: obispos,
0: además
1: sacerdotes.
0: está armado, pero no tanto, porque el que llega se une, ¿no es cierto? En un punto.
1: Claro, el que llega se
0: Sí,
1: une,
0: sí, sí, sí.
1: pero a veces hay hasta 10,
0: Fácil,
1: 12
0: sí.
1: puestos de confesiones fáciles para que
0: Sí,
1: la
0: sí, sí.
1: gente, nada, venga y los que quieren confesarse se puedan
0: Hay que
1: confesar.
0: aprovechar,
1: Y
0: Lucas,
1: después.
0: porque los agarramos cansados e indulgentes, ¿o no? No,
1: Claro,
0: no.
1: viste, nosotros también estamos cansados, entonces,
0: Por
1: viste, ya no
0: eso.
1: escuchamos tanto y absolvemos nomás. No,
0: No, no, no.
1: lo lindo de
0: Pero
1: la
0: está bien.
1: confesión es yo siempre digo que confesarse, a veces cuesta, ¿eh? No es sencillo
0: No,
1: confesarse,
0: claro. Si lo vas a hacer bien, no.
1: claro, pero, viste, decir, es como sentir el abrazo de Jesús, eso es confesarse. Y a veces poner nuestra vida en sus manos y volver a comenzar. Es un lugar donde se da esto de que la gente viene a encontrarse con la Virgen y renueva su vida de la fe. Y bueno, y la peregrinación es eso también, ¿eh? Es
0: Eso es.
1: un gran movimiento del corazón para renovar la fe. Así que es lindo usarlo para eso. Y después tenés el momento celebrativo afuera, que es la misa, bueno, es
0: Claro.
1: ya la Eucaristía, las palabras
0: Está muy bien.
1: y después lo que es la misión, ¿no? Es decir, porque todo encuentro con el Señor, la buena noticia siempre se da a conocer, y entonces una peregrinación nunca termina cuando llegaste a Luján, sino cuando también anunciás a otros la buena noticia de haberte encontrado con Jesús.
0: Lucas, te agradezco un montón por la charla, que esté todo bien entonces el fin de semana.
1: Dale, bueno. Y también decirle a la gente que nos escucha, que muchos no van a peregrinar, bueno, que la tengan presente, recen, porque ese es otro modo de
0: De
1: también de
0: acompañar
1: peregrinar,
0: y de
1: de estar al lado
0: participar
1: de la
0: también.
1: Virgen, de acompañar. Así
0: Totalmente.
1: que bueno, gracias a ustedes por la comunicación.
0: Abrazo grandote, Lucas. Es el padre Lucas García, es rector del santuario de Luján.
2: Misa de Salos, lo último, pero no menos importante, ¿qué quedó por decir?

0: por la acción pública, qué es lo que deciden, por qué lo han elegido al presidente, además, por supuesto, de la coincidencia con la realización de la Semana Argentina en París, que recordamos termina hoy, justamente por su programa económico, por el equilibrio fiscal, la baja de la inflación y lo que define este foro como una de las transformaciones económicas más observadas de los últimos años. En un rato nomás, el presidente Javier Milei va entonces a recibir esta distinción, que también han recibido, Nico, otros economistas que después resultaron premios Nobel.
1: Ah, mira.
0: ¿Sí? Mira. Para tenerlo,
1: sí, son bastante,
0: para tenerlo en cuenta.
1: Son bastante exigentes en la
0: como
1: elección Agión. Del claro, en la elección del premiado, ¿no?
0: Exactamente. De no es un premio que siempre se le otorga del mismo tipo todos los años,
1: claro,
0: sino que se va variando, depende del aporte que ese economista que resulta premiado genera.
1: Ni es un foro estrictamente liberal que lo da a personajes liberales. Esto es una cosa más amplia que
0: es
1: eso.
0: Totalmente independiente.
1: Así es.
0: Totalmente independiente y donde participan además empresarios y economistas.
1: Donde es más importante la ciencia de la economía que la tendencia, ¿no es cierto? Así que pasa por ahí. Andrea China Valdivieso.
2: Citado Piti Álvarez el día lunes para comenzar con este estudio psiquiátrico interdisciplinario comandado por el Cuerpo Médico Forense de la Corte de Justicia, antecedente el del israelí, el hombre gato Pérez, ¿se acuerdan que mató a la tía y a su madre? Las enterró en el fondo de su casa, las encontraron unos días después, y desde su detención hasta la condena, que fue justamente una pena de prisión perpetua, se hizo pasar por gato, maullaba en audiencias, en la cárcel. El primer Terian, y ¿por qué digo antecedente? Porque la Corte Suprema determinó que a pesar de esa conducta era simplemente una maniobra para intentar zafar del proceso judicial. Eso es lo que tiene que descubrir el Cuerpo Médico Forense ahora acerca de las últimas actitudes, el intento de fuga y la situación de consumo de Piti Álvarez, quien está siendo juzgado por homicidio con una pena en expectativa de 8 a 25 años. Es la palabra final. No habrá recurso posible a partir del informe que creen se va a conocer el 13 de octubre.
1: Muy bien. Cecilia Díguen.
3: Sabía que no podía permitir que toda esa gente muriera. Lo dijo el piloto del avión de Fly Dubai, recordemos que fue apuñalado por su copiloto. El piloto logró abrir la puerta, si bien estaba muy herido, para que el resto de la cabina ingresara y pudiera reducir a esta persona que...
1: Fundamental.
3: Intentaba hacer un ataque.
1: Se confirma esto, que la puerta se abre desde adentro.
3: Desde adentro. Y se confirma de qué manera una llamada telefónica que mantuvo hace una hora este piloto con el primer ministro indio, esta llamada entre Narendra Modi y Smith Machachar, que así se llama el piloto, es muy emotiva, se puede ver por distintos canales como de YouTube o medios periodísticos, y ahí relató lo que vivió en el vuelo. Él estaba haciendo su trabajo cuando fue apuñalado varias veces por su compañero, estaba tirado en el piso y sintió que era el momento de hacer algo para evitar la catástrofe, y dice que todos los años de entrenamiento que él tuvo lo llevó a darse cuenta de la situación y de que tenía que hacer ese esfuerzo para permitir que entraran otros y frenaran a esta persona. Recordemos que está en investigación de dónde viene este atacante o cuál era su motivo. Donald Trump dijo que si se comprueba que está Irán detrás de esto, va a iniciarse, digamos, una campaña muy fuerte en contra de Irán y retomarse esta guerra.
1: Rubén Santos.
4: Bueno, se habló mucho de Brasil esta semana, sí, por lo que va a pasar el domingo. Bueno, no quería ser menos.
1: A ver.
4: Porque hay una noticia que Lula da Silva tomó la decisión de prohibir el juego en el fútbol, las casas de apuestas.
3: Sí.
1: Ah, mira. Sí.
4: Una medida que ya va a regir a partir del martes. La gente que todavía tiene plata en las cuentas la tiene que ir a retirar, tiene tiempo hasta el lunes 5. Ajá. ¿Qué pasa? Algunos números, Nico. Vos sabés que se cree que los apostadores a lo largo del año perdieron 15.000 millones de dólares en apuestas. Se dice que hay...
1: ¿Perdieron 15.000 o apostaron 15.000 millones?
4: En apuestas.
1: Por eso, apostaron.

0: apostaron 15 mil millones de dólares. Y la mayoría, alguno ganó y la mayoría perdió. Ganado,
1: pero es un cálculo estimativo,
0: claro,
1: que los que apostaron perdieron esa cantidad de dinero.
0: Claro,
1: hay 25 millones de brasileños que apostaron y hay 100 millones de cuentas activadas que podrían haberlo hecho también. Claro, hay, los clubes se quejan por dos razones, porque de las apuestas les entra plata.
0: Ah,
1: y además,
0: pero porque ellos mismos son club y agencia de juego.
1: La casa de apuesta usan los nombres de los clubes, usufructúan con los clubes.
0: Claro.
1: Entonces, además, muchos tienen publicidad de las camisetas.
0: Sí, claro. Sí,
1: esto está prohibido en Inglaterra. Inglaterra fue el primero en prohibir las apuestas. Acá en la Argentina, hasta ahora, no hay ninguna restricción. Incluso algunos dicen que va a ser el favorecido del fútbol argentino porque las grandes empresas se van a venir para acá, uh-huh, si no pueden usar el juego en Brasil. Va a entrar en vigencia por 120 días y esto es muy importante. ¿Por qué? Porque lo va a tener que avalar el nuevo Congreso, el que va a salir a partir del domingo a la noche. Así que incluso dicen que es una de las pocas, por no decir la única medida que los bolsonaristas apoyan a esta decisión de Lula da Silva. Mira. Lula lo calificó como un cáncer al juego en las apuestas en el fútbol. Los clubes grandes están que trinean, ya algunos recurrieron a la justicia para tratar de parar esta cuestión, pero bueno, muchos dicen que es una medida electoralista la que tomó a Lula.
0: Bueno, como todo lo que
1: habrá que ver el domingo si le surge efecto.
0: Cristian,
2: el recordatorio, ¿eh? En el Día Mundial de la Sonrisa, que hoy puedes hacer mejor tu día, también haciéndole bien al otro, que sonría, ayudarlo, por ejemplo, si alguien lleva mucho peso, ayudarlo con el peso, cerrar el lugar en el colectivo, ayudar a cruzar a algún adulto mayor que tenga algún tipo de...
0: Pero sonrisa sincera y
2: de
0: sin
2: dificultad.
0: Sorna, y sin sorna.
2: No, bien, que sea todo sincero, sorprender a alguien, no sé, con una a tu pareja dejándole cuando se levanta una nota, bueno, que tengas un lindo viernes. Si sos jefe, regalarle un café a cada uno de tus compañeros.
3: Esa me gustó. Me gusta esa propuesta. ¿Escuchaste, Nico? ¿No escuchaste?
4: Café.
3: No, escuchaste a él.
2: No escuchaste, ¿no? Jefe.
4: Café para todos sus subordinados.
2: Para todos sus subordinados, para todos tus compañeros. Bueno, son pequeños gestos que hacen mejor los momentos.
4: Claro.
0: Se hace el piola. ¿Y por qué no al revés? Todos juntos.
4: ¿Cómo al revés?
2: No es caja chica.
0: El jefe tendría que poner mucha plata para comprar tantos cafés. Y en cambio, si todos ponen un poquito cada uno, le pueden regalar un café en directo.
4: Un cafecito. El poder del operador.
0: Sí, sí, me nos anima del todo, ¿viste? Hace tiki. Si te traje yerba o no le traje yerba, ahí está.
4: ¿A quién?
0: Al equipo, ¿usted no le dieron?
4: No.
0: Ah, bueno, vaya, puede ir con el matecito. Se le Bueno, escúchame, nos vamos mejor.
2: Sí, gracias a todos los oyentes.
0: Bien, nos volvemos a encontrar. Dios mediante el lunes a las
2: 7 de la mañana.
0: Tengan excelente fin de semana.
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0: Adrián Corol, muy buen día, bienvenido, ¿cómo le va?
1: Buen día, ¿cómo va?
0: Muy bien, ¿usted?
1: Pero muy bien, me contaron que hay gente que se despierta y tiene pesadillas conmigo.
0: ¿En serio? ¿Por qué razón?
1: Sí, y no sé, no, es que me lo contó usted.
0: Y pero no eran pesadillas, yo me vuelvo después una pesadilla con usted cuando...
1: ¡Qué genial!
0: Me deja cebado y yo le mando después al otro día. ¿Viste cuando te cae la ficha cuando te levantás? Claro.
1: Claro, porque usted ve mi laboratorio y empieza a entender para qué se usa ese laboratorio.
0: Efectivamente, le digo, Adri, me dejaste manija por esto.
1: No, usted por lo menos duerme, yo sigo de largo y después, viste, esa frase, es viernes y tu cuerpo lo sabe, mi caso es viernes, pero mi cuerpo se cree que es lunes.
0: ¿Qué? Por ejemplo. Y usted que no tiene fin de semana, trabaja mucho usted fin de semana también.
1: No, mañana tengo 3 partidos de fútbol, el sábado a la mañana 2 y a la tarde otro más, o sea, 6 partidos de fútbol que voy a transmitir, sí, pero cuando viste que cómo son las cosas, ¿no? Cuando y además cuando te gusta lo que haces, por ejemplo, a nosotros nos gusta la radio internacional, estaba todos nosotros viendo qué pasa en Francia con la Semana Argentina y obviamente pongo Radio Francia Internacional, porque es lindo, es interesante. Cuando hablan de, por ejemplo, de Argentina en otro lado y escuchar las miradas y todo, y por ejemplo, que en Radio Francia Internacional Argentina sea el título y no porque pasó algo malo, sino porque está pasando. ¿Entendés? Es muy muy interesante, muy Totalmente. Interesante. A mí me encanta eso, escuchar las noticias sobre un tema desde distintas miradas en el mundo, ¿no?
0: Fin de semana, además de peregrinación a Luján, fin de semana
1: exactamente,
0: de partido de Argentina.
1: Bueno, Burkina Faso, un país rarísimo, muy muy difícil, muy complejo. A mí, una de las cosas que tiene esto del fútbol de selección que nos permite curiosear por los rivales, y en esta tanda que nos tocan 3 rivales con B larga como Bolivia, Burkina Faso y Benín, Burkina me llama muchísimo la atención, ¿no? Es un país muy complejo, muy complejo.
0: Así que veremos.
1: Pero ojo que nos ganó, ¿sabés que jugamos con ellos en juveniles?
0: Ajá.
1: O sea, no es que nos ganaron, porque en realidad hubo un empate sobre la hora, pero nos hicieron bailar.
0: Bueno,
1: nos hicieron bailar un par de veces. Ahora en primera, en mayor, vamos a ver cómo nos va.
0: Cómo nos va, yo creo que usted también está en el equipo de los que con cierta osadía preferían otros rivales para la Argentina.
1: Yo prefiero todos los rivales, porque ya después, viste, después el Mundial, aparentemente era todo, ay, que mirá, que Suiza, que Egipto, por poco, ¿entendés? Porque, ¿qué pasa? Del otro lado, es más, yo creo que mientras menos potente sea el rival, más se agranda y deja todo para ganarnos. O sea, es el partido su vida.
0: Claro.
1: Es el partido su... O sea, imagínate Benín, claro, que va a estar la despedida de Messi. Claro. O sea, Benín tiene que evitar que sea el último gol de Messi en la selección, que se lo haga Benín.
0: Claro, o sea, claro.
1: Y obviamente...
0: Pero eso es inevitable, ¿o no?
1: Es inevitable, en el caso... Es inevitable porque yo creo que...
0: Pero por Messi, si más yo, que por... No lo sé.
1: Mirá que lo aman a Messi. Sí, hablamos con gente de Benín... lo aman, es el famoso, la famosa camiseta de Messi en África, ¿viste? Claro, Benín, claro. En todos lados, un país interesante, o sea, Benín por ahí tiene, ya nos vamos, ¿no? Pero tiene un montón de estándares que no tiene Burkina Faso, entonces uno aprende.
0: Adri Corol, tenga usted un muy buen programa, mejor fin de semana y seguimos en contacto, dale.
1: Ahí le mando unas cositas, un abrazo grande.
0: Un beso grande, tengan todos excelente fin de...
1: Chao.
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3: 10 de la mañana en la República Argentina. El presidente Javier Milei recibe un premio internacional en Francia. El Foro Económico de París lo distingue por el programa que aplicó desde su llegada a la jefatura de Estado. De esa manera concluirá el Argentina Week, que logró atraer inversiones en energía, minerales críticos, tecnología e inteligencia artificial. Luján se prepara para recibir a miles de peregrinos este fin de semana. Por Radio Nacional, el rector del Santuario de la Basílica, Lucas García, anticipó que la movilización será masiva.
4: Todo el movimiento, bueno, de que venga también el Santo Padre, que se mencione en Luján en varios medios, o que, bueno, nada, así que la presencia de Dios también aparezca, hace que la gente tenga este movimiento de querer venir. Esperamos mucha gente, vamos a tener que ver el clima, que eso también sí. A veces juega en ciertas cosas, pero supuestamente va a llover el sábado a la mañana, pero ya al mediodía, que es cuando también la gente a veces sale. Otros años nos ha pasado que la gente camina más temprano, que ya desde viernes sí. Empiezan a caminar y sábado temprano ya están caminando. A lo mejor este año lo que nos pasa es de que el movimiento es un poco distinto, sale la gente un poco más tarde, pero bueno, pero llega la misa de las 7 de la mañana acá. Así que vamos a ver cómo se comporta, pero estamos preparados para recibir.
3: La información del deporte ahora con Santiago Lucía.
5: Continúa la actividad de la Liga Nacional de Básquetbol. Anoche, victoria de Platense. Le ganó 82-74 a Olímpico en la banda. Esta noche tendremos un partido desde las 21 en Corrientes. Regatas será local frente a Instituto de Córdoba.
3: Actualizamos el estado del tránsito con Romina Wiener.
6: En la provincia de Chubut, en la ruta nacional 40, en el acceso al Maitén, se debe transitar con precaución. Equipos viales trabajan en el lugar en tareas de mantenimiento en el calzado de Ripio, bajar la velocidad y respetar las indicaciones de señalización. Buena marcha en la ruta nacional 3, en la zona de Trelew y Puerto Madryn. Además, en el complejo Zárate Brazo Largo, ruta nacional 12 al Mercosur, buena circulación del transporte de cargas y vehículos particulares.
3: En Ushuaia, Tierra del Fuego, donde nos escuchás por AM780, temperatura 5 grados 8 décimas y se registran lluvias aisladas. En la ciudad de Buenos Aires, temperatura 13 grados 9 décimas, humedad 69%, cielo algo nublado.
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Hola, hola, hola, hola, hola, hola. Es viernes, decíamos, y tu cuerpo lo sabe, el mío no, el mío se cree que es lunes y el de Ponte todavía no arrancó, así que es viernes, está lindo, parece que viene el solcito, que comienza la primavera y comienza también este programa que se llama Corol en el aire, con muchas novedades, atentos a lo que pasa en el mundo, atentos a lo que pasa en el fútbol. Llegó Messi, de eso también vamos a hablar, porque está todo el mundo atento, y vaya que está atento al grande Lionel Messi, a lo que será, ya nos estamos emocionando, yo ya me estoy emocionando pensando en lo que será ese partido. Todavía falta un partido antes. Ahí suena la canción de Messi que nos regaló nuestro amigo de los niños, el chaqueño Palavecino.

0: maravillosa energía, vibrante energía de nuestro etéreo Campolongo. Mira, se tiró al agua, se tiró al agua. Se tiró al agua y al agua nos tiramos nosotros a la pileta. No sé si, yo creo que tiene agua fresquita, hay solcito en buena parte de la nación y cuando el sol ilumina llega Mariana Gil Laborde. Buen día, Marian.
1: Bueno, bien, lindo, sonó a piropón eso, muy bien, si sale, pero aparezco está, yo y sale el sol, está muy bien.
0: ¿Y qué? Sí,
1: está muy.
0: ¿Qué te parece?
1: Bueno.
0: Y cada vez que aparece usted sale el sol.
1: Hoy estamos, hoy sale el sol, sí, hoy tendremos solcito, cielo parcialmente nublado, 14 grados ya tenemos de temperatura. De verdad que la mañana estuvo muy fresca, estaba bastante, cerca de 6 grados de térmica.
2: Sí, inclusive un poquito menos también, ¿eh?
1: Menos, ¿no?
2: Sí.
1: Bueno, 14.2 llegamos ya a esta hora y vamos a llegar probablemente a los 17 grados o quizás lo superamos en el día de hoy. Pero bueno, esto es por hoy. Tenemos viento del norte, mañana la cosa cambia, justo mañana que es la gran caminata de los peregrinos a Luján.
2: Ah, claro.
1: Sí. Tienen pronosticado tormentas durante la madrugada, la mañana, la tarde. Es más, a la mañana hay 100% de probabilidades, mejor hacia la tarde y la noche. Así que bueno, va a ser un peregrinar donde hay que ir más preparados, ¿no? Donde hay que tener en cuenta ciertas cosas como para que el viaje sea, digamos, lo más liviano posible para tantos kilómetros, ¿no?, de caminata.
0: La verdad que sí, no será la primera vez tampoco, ¿no? Que
1: las condiciones... Ya pasó el año pasado, que hubo hasta una alerta, alerta naranja, donde se inundaron algunos sectores. La verdad que fue complicado el año pasado, principalmente durante la madrugada, la noche, ¿no?, del sábado.
0: Sí, me acuerdo perfectamente.
1: ¿Te acordás?
0: Estoy viendo, sí, y estoy viendo a propósito de lo que sí, más allá de estas cuestiones meteorológicas, algunos amigos que están colaborando ahí, cómo se están preparando, y efectivamente,
1: sí,
0: ¿no?, están hablando en el grupo de la cuestión de la meteorología, atentos a Helio, ¿no? Yo creo que va a ser un récord de gente, me veo venir un récord por lo que se sabe en cuanto a la previa, al clima que hay también respecto a la inminente visita de León 14.
1: Claro.
0: Todo indica que puede ser realmente una peregrinación, siempre es masiva, obviamente, pero en este caso hay algunos indicadores que hay, por ahí estamos hablando de un gran de un récord de los últimos años. Atención a eso.
1: Así que
0: vamos
1: sí.
0: a ver si es así.
1: Sí, y podemos hablar después, si te parece,
0: sí,
1: de las recomendaciones, ¿no? ¿Qué es lo que te van sugiriendo que hay que ponerse? ¿Cómo preparar los pies? ¿Cómo prepararnos?
0: Eso me gusta.
1: A la noche, como qué comer, qué no, cómo tiene que ser... digamos, la previa y después durante la caminata. Hay varias recomendaciones que están buenas tenerlas en cuenta.
0: Me gustó, sé que Santiago Lucía decía, vale ir en bici, no vale. Él quiere pedir, él tiene algo que pedir y básicamente lo que quiere pedir es que no sea el último partido el de Messi contra Benín, pero antes hay otra parada que será también interesante con un país con el cual no jugamos nunca en selección mayor, pero que en juveniles allá por el 17 no fue fácil y creo que nos cruzamos un par de veces. ¿Cómo andas, Santi Lucía?
2: ¿Qué tal? ¿Cómo te va, Adri? ¿Qué decís? Muy buen día. Sí, con mucha expectativa. Se viene un fin de semana muy importante. Es cierto, pensaba en lo que estabas hablando recién con Mariana, de los peregrinos, lo que seguramente van a tener que soportar, lluvia, tormenta, y veremos cómo influye esto en lo que pase en River a la noche, ¿no? Si continúan las lluvias, si queda el campo mojado y rápido. Lo bueno es que el terreno de juego del Monumental está en excelentes condiciones, así que si hay un tiempo prudencial sin agua, seguramente no haya ningún inconveniente, pero es algo que de todas maneras, Adri, por supuesto, puede llegar a condicionar lo que es el desarrollo normal de un partido que va a empezar a las 21, así que intuyo que cuando empiece a rodar la pelota en el Monumental entre Argentina y Burkina Faso, de acuerdo a lo que dice el pronóstico, vamos a tener unas cuantas horas, por lo menos, sin agua. En un día que tiene un título central que está vinculado a esto que estamos contando, Adri, que es la llegada de Lionel Messi al país, cuando
0: sí,
2: estaba previsto que llegue el domingo. Y el propio...
0: Se adelantó, ¿no?
2: Sí, exacto. Estaba previsto que llegue domingo o lunes. Y el propio Lionel Messi decidió adelantar su partida. Ahora la cantidad de rumores que empiezan a circular.
0: Yo tengo lo mío. Lo dije al aire, además, sobre Messi, que llegó antes.
2: Sí.
0: Porque hay mucha gente que quiso sacar entrada para verlo con, a Messi frente a Benín, y sí, en algunos casos
2: sacó, claro,
0: desprevenidamente, y en otros no, porque ya no había más. Y bueno, sacaron para Burkina Faso, pero un montón que quisieron, y alguien dijo, che, ¿y no querrá entrar Messi al final?
2: Claro.
0: De Burkina Faso.
2: Sí, entrar, el otro rumor, y lo digo porque está circulando,
0: sí, sí,
2: todavía
0: sí,
2: no es,
0: sí,
2: esto dígalo, no es información dígalo oficial. No, es que puede llegar a estar sin participar en el partido con Burkina Faso, lo que sería también muy emocionante seguramente para todos los que estén en el Monumental. Todavía no hay información oficial ni certezas de cuándo se va a incorporar a la concentración, porque recordamos que en Ezeiza los jugadores de la selección están concentrados y siguen los entrenamientos. Aún no se definió cuándo Messi se irá desde Rosario, en Funes puntualmente, donde está ahora, a sumarse a la concentración, si permanece algunos días en Rosario, si se suma quizás validando esta versión de que podría estar mañana en el Monumental, se sumaría al plantel en River y después quedaría concentrado para esperar el partido del martes. Bueno, todavía no hay información oficial, seguramente en el desarrollo del día, en toda la programación de Radio Nacional, estaremos muy pendientes de todo lo que pase con Leo Messi.
0: Obvio que sí. Vos decías que no está en el predio, está en Funes, allí en las afueras,
2: sí,
0: de Rosario.
2: Exacto.
0: Que no en el predio de Ezeiza. ¿Cómo se llama el predio de Ezeiza? ¿Tiene nombre?
2: Sí, tiene nombre. Lionel Andrés Messi se llama el predio.
0: Ah, entonces... Y que está en Ezeiza.
2: Ah, bueno, sí, obvio. Sí,
0: siempre está. Claro. No hace falta que vaya porque vos entrás y está el nombre de él en la puerta.
2: Sí, claro, está el cartel gigante que anuncia que ese lugar tiene su nombre desde hace unos cuantos años. Recordamos que antiguamente era el predio Julio Humberto Grondona, que siempre será el predio que la AFA posee en Ezeiza, ¿no? Por supuesto.
0: Es verdad, el predio de Ezeiza, nada más y nada menos. En un ratito vamos a hablar también, como decíamos, de la peregrinación, desde el punto de vista de quienes la organizan, pero me gustó muchísimo lo que propone y lo que comenta ahí Mariana, estos consejos,
1: sí, hay varios,
0: que además
1: hay varios,
0: son súper, súper importantes, ¿no? Y hay mucha gente que le van a venir muy bien, y después creo que hay un montón de temas en la agenda. Bueno, Mariana investiga, yo sé que estuvo muy atento a lo que estuvo pasando en las últimas horas. Yo no sé si en Harvard o qué, pero después te voy a preguntar algunas cosas, Mariana.
1: Bueno, dale.
0: Y a Santi, hablando además de la selección, tenemos que hablar de Platense, y tenemos que hablar
2: de
0: Colapinto.
2: Absolutamente, sí, una noche muy importante para el Calamar, porque lo eliminó a Estudiantes de La Plata de la Copa Argentina, con lo que eso representa. Hoy Estudiantes, por lo menos, está en la discusión, creo que con Boca, sobre quién es el mejor equipo del fútbol argentino hoy. En el recorte actual, sin duda que esa pelea la da Estudiantes, y ayer en Florencio Varela jugó contra Platense, y con un gol de Lencina, cuando faltaban 7 para el final, el Calamar lo eliminó de la competencia. Ya quedó definido el cuadro de la Copa Argentina. De un lado, Boca Banfield, del otro lado, Platense, Atlético Tucumán. De ahí saldrá uno de los campeones que tendremos a fin de año, así que irá el equipo de Martín Palermo contra Atlético Tucumán. Lo nombré a Palermo, vos me decís cuando querés escuchar algo del máximo goleador en la historia de Boca, porque hizo referencias a dos cuestiones que para Martín Palermo son muy emocionales. Una es Messi y la otra es la probable definición con Boca. Vos me decís cuando querés y avanzamos.
0: Yo le agrego una más que abordo, es que le ganó al club de sus amores, ¿no?
2: También, claro, por supuesto, lo que representa para él Estudiantes de La Plata, donde se formó como futbolista, sí, claro. Sí,
0: hasta cuando, ¿te acordás cuando metió un gol a Gimnasia jugando para Boca, a los botines con los colores de Estudiantes y se besó los botines? Yo estuve ahí en el bosque ese día.
2: Ah, mirá vos.
0: Salí vivo de casualidad.
2: Rojos y blancos, sí.
0: Sí, salí de casualidad vivo. Salimos corriendo con Pogani ese día. Bueno, está Ponte, ¿tiene usted esas palabras del señor Martín Palermo que nos pide Santa
2: Lucía? Sí, primero, por supuesto, Martín Palermo, porque fue compañero, porque tiene una enorme relación, porque lo quiere mucho a Lionel Messi. El fútbol mundial está hablando de Messi, también Martín Palermo.
3: Lo que representa y lo que él ha hecho por la selección, por ser ese líder tan importante para este grupo, como ya lo he dicho anteriormente, el legado que deja a todos estos jugadores que ya vimos en el día de ayer, creo que es eso, lo ha representado de la mejor manera. Y bueno, agradecido a él por habernos dado tanto en el fútbol, lo que disfrutamos y estuvimos cerca de él, creo que más no le podemos pedir, así que esta despedida la tiene más que merecida y bueno, desearle lo mejor.
2: Y bueno, por supuesto que todo lo que vincula al fútbol está referenciado, tiene algún anclaje con Leo Messi. Y otra respuesta de Palermo ayer, después de esta enorme alegría de Platense de eliminar a Estudiantes de La Plata, en el camino podría estar Boca. De un lado Martín Palermo, del otro lado el Vasco Arruabarrena y Boca, el máximo goleador de la historia, uno de los máximos ídolos en la historia de Boca. Martín Palermo hablando sobre este momento de Platense y el potencial rival en la final que podría ser Boca.
4: ¿Te gustaría una definición contra Boca de la Copa?
3: Bueno, hoy obviamente que son esas sensaciones que preferís que sea otro equipo, de que no tenés que estar, obviamente, en una situación de emociones que se generan y es entendible por mi parte, pero bueno, hoy era nuestra posibilidad de seguir en carrera, de eliminar un equipo tan importante como es Estudiantes, que está en semifinales de Copa Libertadores. Entonces creo que eso es lo más meritorio por parte de nosotros, la satisfacción de seguir en esta competencia. Y bueno, primero tendremos que jugar ese partido con Atlético Tucumán como para saber si bueno, existe esa posibilidad de llegar a una final. Después se verá si es con Boca o sea con Banfield, pero bueno, esperemos, no anticipemos a los hechos. Siempre me gusta esto, ya fue un condicionante el tener que vivir el partido de hoy con Estudiantes y eliminarlo, pero bueno, ya nos queda primero preparar a Atlético Tucumán, que van a ser otros 90 minutos de mucha intensidad, de mucha adrenalina para todos nosotros, pensando en una posible.
2: Bueno, ahí estaba Martín Palermo después de la muy buena victoria del Calamar, que ha tenido un muy buen año con una gran participación en la Copa Libertadores de América, ahora metido en las semifinales de la Copa Argentina. Evidentemente, Martín Palermo, desde que llegó, le pudo dar ese salto que necesitaba el Calamar, el Marrón, y lo consiguió llevándolo al equipo a instancias importantísimas de cada una de las competencias en las que les tocó participar a Platense, y que ahora en el recorrido, en el camino, es muy cauto y está bien, muy bien lo que hace Palermo, además de responder por Boca, mete Banfield, ¿no? Porque por supuesto que en la semifinal Boca deberá pasar al equipo de Pedro Troglio, pero también una final que tenga de un lado a Palermo y del otro lado a Boca, tiene un componente del cariño, del sentimiento muy fuerte, y además también adentro, como si fuera una mamushka, tiene otro enfrentamiento que sería Riquelme-Palermo. En caso de que se dé, todavía no sabemos, ¿no?
0: No sabemos, además Palermo tiene un arco de la Bombonera en el living de la casa, porque cuando se retiró de Boca le regalaron...
2: terminó en el living al final, viste que había muchas preguntas, ¿dónde terminó?
0: Y qué lindo, otro momento inolvidable, como me hizo llorar ese día. Estamos atentos, ya está previsto para más de 9:30 de la mañana, creo, el evento, una ceremonia en realidad organizado por el Foro Económico Económico de París, donde se le entregará una distinción al presidente Javier Milei. Está algo demorado, esto ocurrirá, ya está la gente en el automóvil, el Club de Francia, cerrando esta Argentina Week allí en París esta tarde también, y luego a las 18 emprenderá el viaje de regreso, que llegará mañana alrededor de las 10 de la mañana, el avión presidencial. Estamos atentos a lo que allí ocurra en París, así que en cualquier momento estaremos comunicándonos con la capital gala, con esa ciudad maravillosa que tanto, tanto, tanto me gusta. En un ratito seguimos, me dice Ponte, vamos a la... ¿Por qué me dice tanga? Ah, porque está en la playa. Usted está cambiándome las palabras. En vez de tanda me pone un cartel que dice tanga. Y me muestra la que... usa tanga, Ponte. Tenemos un operador que usa... Mirá, hilo dental usa. Hilo dental.
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0: Bueno, ahí estábamos con Andrés Calamaro, Flaca, y la tenemos por acá, como siempre, a Estela de Ballester, comunicándose a nuestro WhatsApp al 1138707485, diciéndonos que tengamos un feliz día, a sonreír más, dice. Además, es gratis y alegra el alma, y no hay dudas. ¿Vieron que hay un experimento que dicen que si uno se empieza a reír, el otro empieza a contagiarse y te cambia el ánimo?
1: Eso pasa algo parecido, seguro.
0: Bueno,
1: la risa, hay tipos que se ríen. Nosotros tenemos un compañero acá, José Luis.
0: Ya lo conocemos, sí, todos.
1: Ya te reís.
0: Y te cambia. Te cambia
1: la energía.
0: Por supuesto,
1: ¿qué te parece?
0: Así que bueno, habría que practicarlo. Vamos, sí. 10 de la mañana, 30 minutos al servicio informativo.
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3: 10:30 de la mañana, la República Argentina. El gobierno lanzó en Francia el programa de ciudadanía por inversión. El ministro de Economía, Luis Caputo, dijo que se trata de una herramienta para atraer capitales y reforzar los vínculos internacionales del país. Afirmó que otras naciones desarrollaron el mismo plan con éxito y explicó que contempla la transparencia financiera y la gestión de riesgos. Ya se puede consultar la web oficial por la visita del Papa León XIV. El sitio disponible es elpapaargentina.com.ar. El portal de la conferencia episcopal concentrará toda la información sobre las actividades previstas que se desarrollarán entre el 8 y 11 de noviembre. Elecciones en Brasil. 158 millones de ciudadanos concurrirán el domingo a las urnas. Las consultoras anticiparon un resultado parejo entre Luis Ignacio Lula da Silva y Flavio Bolsonaro. De mantenerse esta tendencia, el próximo presidente se definirá en el balotaje del domingo 25 de octubre. El cielo se encuentra parcialmente nublado en la ciudad de Buenos Aires. Temperatura 14 grados 2 décimas, humedad 78%.
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0: Cuando llegamos al viernes, ya sabemos que tenemos una jornada muy, pero muy deportiva.
1: Sí, claro.
0: Fin de semana, sí. Tenemos un montón de cosas, sí. Así que bueno. Y una semana, además.
1: Sí, por supuesto, pero...
0: Entonces le pegamos, no sé, empieza por donde quiera.
1: No, ya hablamos de la llegada de Messi a la Argentina, de esta expectativa de ver cuándo se suma a la concentración en Ezeiza, este rumor que surge al estar Messi en el país y que mañana juegue la selección. Si desde algún lugar participará o no de lo que pase en el Monumental. La presencia de Messi y su despedida va a ser el martes 6. Sí. De hecho, ese día, desde la radio también, va a ser una jornada muy especial. A las 5 de la tarde comenzará la transmisión. Habrá un programa especial de 2 horas para desembocar en la transmisión con Martín Perazzo en el Estadio Monumental. Pero además de todo lo que tiene que ver con el seleccionado argentino de fútbol, como si esto fuera poco, señora, le vengo a ofrecer una Fórmula 1 internacional, porque bien. Tenemos Gran Premio de Malasia, en un contexto especial para Franco Colapinto. ¿Por qué? Viene del Gran Premio de Bakú, donde una maniobra y una responsabilidad sí. de Colapinto generó el choque que hizo que derive en una penalización de 5 lugares, aquella maniobra de Colapinto. Sí. Hoy Alpine se encontró con una nueva penalidad debido al cambio de la unidad de potencia que tenían los autos que salían a Malasia, que le suman 10 puestos más. Así que Colapinto va a largar último.
0: ¿Pero cómo? Perdón, para. Sí. Potencia que tienen un tope, un límite.
1: Exactamente.
0: Y
1: el cambio de la unidad no estuvo dentro acorde. De los parámetros y recibió cada piloto 10 puestos de sanción.
0: Solamente
1: la pérdida de la clasificación.
0: Solamente
1: los de Alpine.
0: ¿Solo los de Alpine?
1: Sí, solo los de Alpine. Sí, sí, sí, porque fue un cambio que hizo Alpine. Entonces, por eso, tanto Colapinto como Gasly van al fondo. Hoy se hicieron las primeras pruebas, pero, bueno, evidentemente, más allá de que tiene que terminar primero para largar décimo,
0: algo, sí, sí, ya
1: algo
0: estaba
1: que nunca pasó.
0: Tenía 5 puestos atrás por la sí. maniobra, más 10, 15 atrás, debería salir hasta una vuelta atrás.
1: Sí. Sí, no creo que
0: no, tarde, no, no, que sea tanto, ¿no?
1: Pero tremendo. De Buenos Aires sale con la pista.
0: Más o menos, de acá a Malasia.
1: Vamos a escuchar lo que dijo el piloto nacido en Pilar después de las primeras pruebas en Malasia.
2: Sí, enfocados en la carrera. Creo que todavía mucho por trabajar, pero bueno, hicimos todos long runs en toda la FP1 y en toda la FP2. Así que nada, obviamente mucho por seguir aprendiendo y por seguir trabajando, pero... el ritmo en la FP2 fue bastante bueno, así que nada, hay que intentar avanzar el domingo, tener un buen ritmo, el sábado obviamente está un poquito perdido con la penalización, así que intentaremos enfocarnos en el domingo y avanzar en la carrera.
3: ¿Vas a hacer una vueltita con el neumático blando? ¿Por eso te divierte rápido?
2: Sí, me divierte, pero no estuve haciendo, no preparé nada de quali, así que nada, no estamos enfocados en eso obviamente porque no es lo que... No tengo quali este fin de semana, el largo último igualmente, así que con los 15 puestos. Así que nada, hay que enfocarse en la carrera, en tener un poquito mejor ritmo que los demás y lo podemos maximizar un poco más que el resto, seguro vamos a ir para adelante, que es el objetivo.
1: Bueno, ahí estaba la palabra de Franco Colapinto después de las 2 primeras pruebas en el Gran Premio de Malasia, esperando por la clasificación de mañana, la carrera del domingo, además de todo el fútbol que tenemos, que empieza hoy además en el aire de la radio, después vamos a estar repasando la fecha, pero sí. El foco grande puesto del fin de semana en la selección argentina y como siempre... Todos siguiendo con mucha atención lo que le pueda suceder a Franco Colapinto en este contexto complejo que tendrá en el Gran Premio de Malasia.
0: Bien, bueno, vamos a estar atentos entonces con el tema de lo que va a pasar el fin de semana, porque hay muchas actividades, vamos a hablar de lo de la semana, tenemos audios que en un ratito vamos a estar compartiendo, y también, como decíamos, se están preparando, mucha gente se está preparando, hay mucha gente alrededor de lo que tiene que ver con la peregrinación a Luján, hay muchos colaboradores, voluntarios, de distintos ámbitos que ya se están instalando, aquellos que dan luz a los lugares donde no hay luz, aquellos que van a facilitar las comunicaciones vacaciones, aquellos voluntarios de Cruz Roja como de muchos otros lugares que ya están preparándose, ya tienen las camionetas cargadas de cosas para empezar el traslado e instalar las carpas. Hay muchos lugares donde uno se va a poder detener y obviamente estar asistido si es que lo necesita. Es un movimiento, es mucha la gente que trabaja voluntariamente para que todos los peregrinos puedan llegar en esta caminata para ver y estar allí en la misa de la Virgen de Luján, en esta peregrinación juvenil de Luján que se hace, como siempre, todos los años. Vamos a estar hablando con el coordinador del equipo de apoyo de la peregrinación a Luján, de esta peregrinación juvenil a Luján, que es histórica, con Jorge Castaña. Jorge, ¿qué tal? ¿Cómo le va? Buen día.
4: ¿Qué tal, Mariana? Buen día. Buen día a todos los que nos están escuchando también.
0: Sí, sí, porque de verdad nos entusiasma, a mí por lo menos me pone muy orgullosa la gente que lo puede, lo logra, lo intenta y que es objetivo y que a veces vos decís, bueno, no puedo caminar, no sé, ni 10 cuadras y la fe hace que camines 60 kilómetros, ¿no? O las ganas de llegar, las ganas de agradecer hace que esto pase, ¿no?
4: Así es, la peregrinación a Luján es una gran fiesta del pueblo argentino, es una fiesta de la fe, que este año nos reúne en Luján bajo el lema Madre, en tu abrazo nos reconocemos hermanos. Y ver la fe de la gente es algo que nos llena el alma y el corazón, ¿no?
0: Sí, sí. Sí, yo en algún momento creo que había comentado, una de mis hijas trabaja voluntaria en la Cruz Roja y está siempre instalada en un puesto a 40 cuadras ya de la Basílica. Y obviamente se ve el esfuerzo de gente de todas las edades. Han visto personas de 80 años caminando y llegando. Sí.
4: La Cruz Roja es uno de los organismos que se asocia a la Comisión Arquidiocesana de Piedad Popular y nos acompaña todos los años con mucha ayuda, con mucho personal, y ellos instalan varios puestos, incluso nos colaboran en el área de la coordinación de todo esto. Junto a alrededor de 6.500 servidores voluntarios que también tenemos, ¿no?
0: Sí,
4: ellos
0: sí,
4: están incluidos en ese número.
0: Sí, estábamos hablando de gente de distintas agrupaciones que voluntariamente van y instalan luz en lugares donde no hay, digamos. Hay un montón de trabajo para que esta caminata sea, ¿cómo podemos decir? Lo más amena posible con todo lo que significa y con un fin de semana que va a ser difícil, ¿no? Porque está pronosticado lluvia y bueno, le da un esfuerzo, un plus a esto, ¿no?
4: Primeras horas de la mañana tenemos por ahora, es lo que marca el pronóstico, esperemos que se corra y que no interfiera. De igual manera, recomendamos a los peregrinos que salgan a partir de las 7, dado que todo ese gran servicio de apoyo que preparamos no funciona antes de ese horario. Entonces, si uno sale, hay gente que a veces sale el viernes.
0: Claro.
4: Caminan prácticamente solos. Entonces, la idea es, por un lado, ir acompañado, ir siempre con alguien que vaya y que los acompañe en el camino, que sean siempre más de uno. Y bueno, cuando haya alguna necesidad, cuando se sientan mal, cuando necesitan un masaje, una compañía, alguien que los escuche, no dejen de pasar por los puestos de apoyo de la Comisión de Piedad Popular, que los estamos esperando ahí.
0: Muy bien, muy bien. Bueno, vamos a algunas recomendaciones, si le parece, Jorge, como para que vayan preparados. Por lo menos descansar la noche, claramente, comer liviano, imagino, y tener un buen desayuno. Ya la pauta de que sea a partir de las 7 de la mañana es importante para estar acompañados, ir con gente, y si no, sumarse quizás a algún grupo que ya se están organizando para acompañarlos. ¿Qué otras cosas hay que tener en cuenta, Jorge?
4: Así es, ropa adecuada, si uno toma alguna medicación, no dejar de tomarla, acordarse de llevarla. Si llevan menores, es importante que los chicos tengan en algún lado un número de contacto con algún familiar que los está acompañando, por si llegaran a extraviarse. En los puestos suele pasar estas situaciones tan difíciles, y encontrar un número de teléfono muchas veces ayuda.
0: Exacto, bien. Entonces, ropa adecuada sería ropa holgada, digamos, no aquella que sea muy justa para que no roce el cuerpo, no tenga roce.
4: Varios pares de media, de recambio.
0: Okay.
4: Sí, por ahí uno por ahí se moja a la mañana, entonces a lo mejor va a necesitar cambiarse una vez que pare la lluvia. Después va a venir un momento de sol posiblemente y a la noche refresca.
0: Claro.
4: Hay que estar preparado para, en este caso, tres climas, ¿no?
0: Exacto, exacto. Más en esta época. ¿Cuántas personas caminaron el año pasado? ¿Se acuerda la cifra aproximadamente?
4: Es muy difícil contarlo.
0: Es difícil. Es
4: decir, lo que trascendió por fuentes policiales que hicieron un relevamiento que estaba por encima de los 2 millones de personas.
0: Debe ser una de las peregrinaciones más importantes que tenemos, si no es la más importante, ¿no?
4: Estimamos que sí, pero bueno, una vez nuestro querido cardenal Bergoglio, el Papa Francisco, nos dijo: nosotros no somos estadísticos.
0: Claro.
4: La fe no la medimos, pero es cierto que el movimiento es enorme, moviliza muchísimas cosas, moviliza el servicio de la gente, esto que decíamos recién, y cosas que no podríamos hacer.

0: Van muchos para agradecer por lo que se logró, por lo que pidieron o por lo que pudieron cumplir en todo caso, y aquellos que van a pedir, ¿no?
1: Así es. Así es, y esto es palpable cuando hay un equipo que se reúne para armar el lema de cada año, que como decía antes, este año es Madre, en tu abrazo nos reconocemos hermanos, y leemos, solemos leer las intenciones que los peregrinos dejan en los libros que están en la basílica. Es un diálogo muy íntimo, muy privado que el peregrino tiene con la Virgen, y observamos eso que vos, Mariana, acabás de decir, ¿no? No es tanto el pedir como el agradecer.
0: Claro.
1: Bueno, la gente pide, pero también agradece y se siente abrazada en la mirada de la Virgen.
0: Claro.
1: Como eso, es muy notable.
0: Sí, de verdad que sí. Bueno, así que las recomendaciones están hechas, vamos a pedir que solo sea por la mañana, este tiempo inestable, y que no perdure. La Virgen los va a estar esperando, muchos le dicen la Virgencita, nos está esperando, así que hacia allí van a ir todos. Y como siempre se pide, y me parece lindo eso, cuando uno llega o tiene la posibilidad, la selfie, ¿no? Con la basílica, porque es la forma de decir, bueno, acá estamos, llegamos, lo logramos. Así que está hecho el pedido. Jorge, y nuestro apoyo desde acá, cualquier cosa, nosotros estamos aquí para comunicar y bueno, nuestra vía de comunicación a través de Radio Nacional.
1: Muchas gracias a la radio, muchas gracias a vos, Mariana, por habernos contactado y le deseamos a todos los peregrinos una feliz peregrinación y un feliz encuentro con Mamá María.
0: Ahí estamos. Gracias, Jorge. Hasta luego.
1: Hasta luego.
0: Jorge Castaña, hablábamos con él, coordinador del equipo de apoyo de la peregrinación juvenil a Luján.
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0: 6 minutos para las 11 de la mañana, una mañana que está dudosa.
1: ¿Dudosa?
0: Dubitativa.
1: ¿Por qué?
0: Porque...
1: Acá me dice que hay cielo parcialmente nublado.
0: Bueno, sí, pero yo iba a colgar la ropa, señores, y vi unos nubarrones infernales. No. Los nubarrones se fueron, de pronto apareció el sol, y vuelven algunas nubes, y después vuelve el sol, y aparecen tres nubarrones más. Es como que...
1: Está así, después dicen mayormente nublado, o sea que ya sí, desde temprano.
0: Ya cuando el pronóstico te pone mayormente nublado, y no, viento del norte, rotando al no sé cuánto.
1: Y viento del norte, Ay, no, justo que hablábamos que van a empezar a caminar desde las 7 de la mañana, mañana hay lluvia.
0: ¿No tendrían que cambiar el día, la fecha, no? Porque la primavera nuestra es lluviosa.
2: Sí, es cierto. Lo que pasa es que le da una mística y cuenta claro. Los que fueron con lluvia que le pone algo...
0: No, lógico.
1: Lo soportar, el año pasado también. Llovió y hubo alerta naranja el año pasado. Me acuerdo que fue tremendo. Por algunos sectores la gente iba caminando con él. Igual se llegó,
0: ¿no? Por supuesto. Y las promesas hay que cumplirlas.
2: Exacto.
0: Las promesas hay que cumplirlas.
1: Y los agradecimientos. Viste que acá nos decía hace un ratito recién el señor, coordinador, Jorge Castaña, decía, la gente va más a agradecer que a pedir.
0: Mirá vos, qué bueno eso.
1: Es mayor el agradecimiento, ¿no? Hay un par de recomendaciones que no dimos, que están buenas.
0: Bien, estamos hablando, por supuesto, de la peregrinación a Luján, por si alguien ahora justito está sintonizando y dice, ¿qué me perdí?
1: Bueno, no te pierdas alimentarte liviano si vas a caminar. Uh-huh. Un buen desayuno, tranquilo, siempre liviano, ¿no? Sí. Comer, pero va a estar. Y llevar en el bolso, hay recomendaciones, llevar en la mochila algún sanguchito, obviamente, alguna fruta, caramelos, porque el azúcar así te levanta un poco, desde ya agua, y no mucho más que pares de medias, preferiblemente de algodón y sin costura.
0: ¿Qué te llevas para acá? Yo no fui nunca.
1: Zapatillas que siempre usás, no zapatillas nuevas. Tienen que ser zapatillas usadas, que ya están acostumbradas a tu pisada.
0: No te vas a ir enojota.
1: No, te imaginas que no. Y te recomiendan poner así como una arvejita de vaselina en todo el pie. ¿Por qué? Esto hace que no roce, no mucho, porque si es mucho, se mueve mucho el pie. Pero esto hace que no roce tanto la tela, digamos, del algodón con la piel que se humedece.
0: Ah, mira vos, no sabía eso.
1: Una arvejita, no mucho, ¿eh? Un apuntito.
2: Tapita.
1: Esparcirlo bien entre los dedos.
0: Y eso está bueno para todos los días también.
1: Entre los dedos es el roce. Después también, como vieron que algunos deportistas también se ponen cinta, la que es médica, no me acuerdo el nombre, también se pueden poner entre los dedos. Que principalmente el roce se da entre la zapatilla y la media con el pie, ¿no? Entonces...
0: Sí, el principal... A ver, yo les digo lo que a mí me molesta. No sé, ustedes cuando caminan mucho. El dedo chiquitito del pie, que a veces, si no tenés la uña en perfectas condiciones... Sí. Creció un milímetro y ya te empieza romper el dedito del lado.
2: Ah, claro.
1: ¿Viste que bueno, ahí empieza... la cintita no te vendría mal.
2: Toca una uña al dedo del lado, es terrible. Si caminás mucho, no te empieza a cortar.
0: Sí. Exacto, ahí fuiste. Sí. Y después, los costados, donde salen los juanetes, que no necesariamente tenés que tener un juanete, pero para explicar bien dónde es.
1: Puede ser el costado...
0: El costado de los pies.
1: Claro, también.
0: ¿Viste? Donde está el huesito. Eso, donde empiezan los dedos. Ahí siempre. Y atrás, si tiene un leve movimiento la zapatilla, viste que te sacan pollita.
2: También.
1: Bueno, hay que llevar... principalmente lo que decía también el señor Jorge Castaña que hablábamos, los pares de medias, obviamente, para cambiar posiblemente si llueve a la mañana, para ir a modificación. Pero hay que tener en cuenta que se pueden llevar, si uno no tiene una capita impermeable o no tiene una campera, porque a veces la campera hasta es más pesada, y cuanto menos peso mejor, las bolsas de nylon, las de consorcio, grandes, le haces un agujerito.
2: Claro.
1: Y verdaderamente, por lo menos el cuerpo no te vas a mojar, y también se puede poner en los pies para no mojar las zapatillas.
0: No compre las de 60-90, que es consorcio común. Tienen que comprar las que son tipo compactador, que son de 80x1.20.
1: Que son más largas,
0: más,
1: grandes,
0: más anchas y más grandes y son un poco más gruesas. Poquito más gruesas porque tienen que aguantar teóricamente más peso. 80x1.20. O les decís, dame de compactadora.
1: Claro, bueno. Está bueno, está bueno. Tener todo esto. Y después, si estás cansado, como decían, y tomarte unos minutitos. Tenés un montón de puestos de apoyo, son todos gratuitos, puestos sanitarios.
0: Hay donde baños, segura... yo no fui nunca.
1: Sí, está lleno.
0: Ah, claro, porque viste, vos decís que comiste algo. Y...
1: No, está lleno, lleno de baños.
0: Te tomás la pastillita para la presión a la mañana temprano
1: y, por,
0: y
1: claro.
0: te agarran ganas de...
1: O el diurético.
0: De hacer pichín.
1: Bueno, capaz que ese día no lo tomás.
0: No, ese día lo tenés que tomar. Vas a caminar mucho.
2: No, pero hay que hidratarse.
1: Hay que hidratarse. Claro. Hay que hidratarse. Bueno, bueno, vamos al servicio informativo.
0: Vamos a las noticias.
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4: 11 de la mañana en la República Argentina. Francia, el gobierno afirmó acuerdos de inversión en salud. El informe de Diana Costanzo.
5: En París, el ministro Mario Lugones aseguró que la salud es uno de los motores del desarrollo argentino. Durante Argentina Week, el ministro de Salud presentó las oportunidades de inversión en investigación clínica, biotecnología y producción de medicamentos y vacunas. Sostuvo que la salud constituye un sector estratégico para el crecimiento económico, además de su función esencial en la atención de la población. Entre los proyectos mencionados, destacó la agenda de inversión acordada con la Cámara Argentina de Especialidades Medicinales por 8.000 millones de dólares para investigación clínica.
4: Incendios forestales en Jujuy. Desde la emisora de Radio Nacional en la capital de la provincia nos informa Alejandra Bejarano.
6: Durante septiembre se registraron 101 incendios forestales en distintos puntos de Jujuy, alcanzando 245 incendios y un total de 1.785 hectáreas de vegetación. Permanece activo, en estado limitado, un incendio forestal en Caimancito, departamento Ledesma, afectando aproximadamente 64 hectáreas de bosque nativo.
4: La información del deporte ahora con Santiago Lucía.
7: Continúa la actividad en la Liga de las Naciones de Europa. Esta tarde tendremos distintos partidos, los más destacados. Serán a las 15:45, horario argentino. Francia jugará ante Italia. Además, en ese mismo horario, Bélgica se medirá ante Turquía en una jornada que además tendrá la presentación de Polonia frente a Rumania y de Bosnia ante Suecia.
4: Actualizamos el estado del tránsito con Romina Wiener.
8: En la provincia de Neuquén, transitar con precaución en la Ruta Nacional 231 y en el Paso Internacional Cardenal Zamoré. En diferentes sectores, calzado húmedo resbaladiza por lluvias y presencia de aguanieve. Ser precavidos al transitar. En Río Negro, en la Ruta Nacional 40, entre el Bolsón y el Bariloche, buena circulación y buena marcha en el Camino de los Siete Lagos en Neuquén.
4: En Santa Fe, donde nos escuchás por AM540, temperatura 16 grados 5 décimas, cielo parcialmente nublado. En la ciudad de Buenos Aires, el cielo también está parcialmente nublado, temperatura 14 grados 2 décimas, humedad 78%.
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2: Buen día a todo el equipo y la audiencia de Radio Nacional. La Bolsa de Cereales de Buenos Aires publicó su panorama agrícola semanal y finalmente dio por finalizada la cosecha de maíz 25-26 con un récord de producción nacional de 64 millones de toneladas, superando en 8,5 millones de toneladas el máximo previo. Al presente informe, la siembra del maíz con destino a grano comercial 26-27 alcanza el 22,2% de las 8,4 millones de hectáreas proyectadas luego de un progreso intersemanal de 5,1 puntos porcentuales. Por otro lado, el girasol, la siembra avanzó sobre el 32,9% de las 3.100.000 hectáreas proyectadas, reflejando un adelanto de alrededor de 10 puntos porcentuales respecto al promedio histórico y de las últimas 5 campañas, un 3,3% que está transitando con botón floral concentrado exclusivamente en el NEA. El trigo se inicia la cosecha en los lotes primicia del norte del país con rendimientos que superan el promedio histórico. El área bajo condición de cultivo está buena, excelente, que aumenta 8 puntos porcentuales tras las lluvias, mejorando las expectativas del RINDE. Y por último, la cebada, el 94% del área presenta una condición de cultivo normal buena, el 92% una condición hídrica adecuada a óptima. Este tema y muchos más mañana en Aire de Campo de 7 a 9 de la mañana. César Tapia, Radio Nacional.
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0: ponte de quién es esta versión, porque la verdad que me gusta. Al principio dudé, dije, ¿es la original?
1: ¿Es? No, no es.
0: Pero no es. Los tipitos.
1: Los tipitos.
0: Me encantó, los tipitos con 1000 horas. Bueno, 11, hablando de horas, 11:07. ¿Qué pasó con Colapinto, Santi? ¿Pasó algo?
2: Sí, recibió una sanción que se sumó a la que ya había tenido en Bakú, por eso traíamos el testimonio del piloto argentino y las sensaciones, claro, que tenía Franco en relación a lo que va a suceder este fin de semana en el Gran Premio de Malasia, que será una carrera muy importante, pero con la dificultad de largar seguro del último lugar, ¿no? Porque a la sanción de Bakú, de las 5 posiciones que había perdido, se sumó una nueva sanción de 10 posiciones para el equipo Alpine, que hace imposible que pueda largar de un lugar que no sea el último, uh-huh, tanto él como Pierre Gasly. De todas maneras, habrá que estar muy atento. Franco es un pibe que ha demostrado ya en distintas carreras, en grandes premios de la Fórmula 1 Internacional, que a mayor nivel de dificultad, mayor fue también su respuesta y la muestra de pericia que tiene para la conducción. Así que la clasificación, creo que del sábado, a diferencia de otras, no hay que seguirla con mucha atención, pero sí la carrera, porque por más que largue último, atención, porque Franco siempre tiene lugar para darnos alguna sorpresa.
1: Los últimos serán los primeros.
0: Claro, hay un chico que hace de doble de Colapinto en las publicidades, ¿o es Colapinto?
1: Es Colapinto.
0: Ah, no, porque yo he visto a alguien que hacía de doble.
2: Sí, de doble. Y de
1: ¿en serio?
0: En la publicidad. Y digo, ¿viste? Y estoy viendo la cara de Colapinto en todos lados. Digo, ¿cómo está facturando
1: Colapinto?
0: No,
1: es él, ¿eh? Sí, me parece claro. Que es él. Mirá, sí, hasta sí. Actúa bien.
0: Sí actúa bárbaro.
2: De hecho, hizo más de una con Julián Álvarez, pero que no llegaron a estar cruzados, sino que, bueno, a través de la tecnología lo pudieron hacer coincidir en una escena, aunque ellos no estuvieran juntos, pero sí, creo
1: pero
2: que
1: muy bien.
2: Desde el punto de vista publicitario, sí. Inclusive por encima de los jugadores de la selección,
0: por eso.
2: En este último tiempo.
0: Sí, lo estoy viendo, voy por la calle y veo, viste, por
1: todos lados,
0: por todas partes están. Sí. Y en una época, yo si no estoy equivocada, creo que había uno que hacía de doble y que curraba con él, algo habrá pasado ahí. Algo habrá pasado. Bueno, estamos con MasterChef.
1: Vamos a
0: estoy viendo algunas cosas en las redes porque no lo veo el programa.
1: Después, a mí me gusta, sabes que yo trato de...
0: ¿En serio?
1: Pero es tarde, después me tengo que levantar, venir temprano, es como que me cuesta. Pero intento verlo, y si no, lo veo hoy.
0: Está muy bien.
1: Y te trato de ver la última parte. Lo que no llego a ver, lo veo.
0: Está bien.
1: Lo veo, pero algunas cosas las vi. Esto que va de lo que vamos a hablar,
0: sí.
1: Lo vi. ¿Vos qué viste?
0: Yo vi a Martín se llama, ¿no? Martitegui, el chef.
1: No, Germán.
0: Germán Martitegui, el peladito,
1: sí.
0: De ojitos lindos.
1: Peladito con amor, le decís, ¿no?
0: Peladito con amor,
1: porque
0: sí.
1: Pelado. No tiene, pero ni
0: pero
1: una...
0: es lindo, me cae bien, qué sé yo, tiene una carita linda, me cae bien.
1: No, contra gusto.
0: Tiene lindos ojitos, ¿viste? Bueno, es medio... qué sé yo, a veces se pone insoportable, pero... Y lo vi con la negra Bernassi.
1: Bueno, exactamente.
0: Ah, ¿es lo que vos viste?
1: Sí,
0: ah,
1: es lo que traigo, bien. ¿Por qué? Porque ya en el primer episodio, donde obviamente se dividieron en dos grupos de 12, los 24 participantes, ya tuvieron un picadito, digamos, entre los dos, donde él le decía, esto no es radio, déjame
0: eso hablar. Lo vi, me pareció muy agresivo por parte de él.
1: Muy bueno, y algo de eso pasó ahora cuando, viste, la negra, que ya de por sí no te filtra nada, imagínate. Vamos a ver qué es lo que pasó ahora entre Martitegui y Elizabeth, la negra Bernassi.
0: Lo tenemos por ahí, sí, tenemos a la negra Bernassi. La negra Bernassi, que yo te digo que cuando la vi que estaba peleándose en aquel entonces, porque el otro le dijo, esto no es radio, dije, esto termina muy mal.
1: Muy mal,
0: Parecía que iba a terminar muy mal. Pero...
1: restablecieron un poco la
0: bien,
1: relación,
0: bien,
1: me parece.
0: Ahí está,
1: escucha,
0: ahí lo
1: mira.
3: No, el coso este, ¿qué hiciste acá?
4: Lo que puedo.
3: ¿Pero por qué el jamón así?
4: Me pareció una idea que estaba mejor para no tener que ponerlo como un sándwich, que todos van a hacer un sándwich de jamón y queso. Yo quise ser distinta.
3: Yo no vi, sos distinta, no te preocupes. Tratá de ser menos distinta.
4: ¿Él tiene un problema conmigo o tiene un problema con la vida o es hijo único o algo le pasó?
5: Vos decís que no está bien así todo.
3: Porque yo lo cortaría en cuadraditos. ¿Estás a tiempo? No ahora porque no podés tocar nada.
4: Sí.
3: Sacalo, cortalo en cuadraditos.
4: Pero
3: chiquititos.
4: Yo entiendo que la cocina es militar, pero le molesta que corté en tiras y no en cubitos. ¿Vos alguna vez tuviste una masa así? ¿Te dieron una masa como esta? ¿En serio?
6: ¡Ay! ¡Contalo!
4: Tocala, tocala, tocala.
1: Y él la tocaba. ¿Qué
7: sentís? Tocaba la masa, sí.
3: Siento placer.
4: ¿Viste? ¿Viste? ¡Amasaba!
3: Está muy bien.
6: ¡Vamos! Sí. Gracias. Sintió placer con tu masa, amor.
4: Por favor, ¿cómo te tocó la masa? Un poco me... ¡Uf!
1: Bueno, es verdad. La situación, él estaba en un bowl tocando la masa semitapada, porque estaba reservándose, obviamente, levando un rato. Y era una situación muy extraña, visualmente y hasta lo que se escuchaba. Muy raro. Pero bueno, después él dijo, me hiciste caso, cortaste en cuadraditos el jamón y terminó bien la devolución.
0: Está bien, es parte del juego, es, todo esto de pelearse,
1: eso,
0: de decir cosas con doble sentido y qué sé yo.
1: Exactamente.
0: ¿Hay algo más?
1: Tengo más,
0: dale.
1: Y en este caso está Wanda metida, que sí. Wanda ya sabemos que es alguien que da contenido todo el rato, ¿no? Pero se le sumó ahora una de las chicas que está dando contenido desde el día número uno, que es Juli Poggio.
0: Sí.
2: El día, claro. Que Juli, se quemó.
1: Que se quemó al principio del programa.
0: ¿Se quemó?
1: Sí. Se quemó fuerte.
0: En su vida agarró una...
1: No, nada. No.
0: Claro,
1: pero
0: no,
1: le fue bien. Está
2: no,
1: en el grupo siguió, de los
2: la
1: que...
2: La vengaron ese día. Y
1: siguió. No se atendió hasta que no terminó
2: bárbaro,
1: el plato.
2: Por supuesto, ¿no?
1: Terminó el plato. Terminó el plato y recién ahí fue a atenderse. Y
2: claro,
1: no estuvo vendada. No, se quemó fuerte. Feo. Bueno, y ahora Wanda se le acerca. Escuchen esto porque le dice, ¿tenés novio? Y miren todo lo que pasó.
6: ¿Estás de novia vos, Juli? Estoy de novia hace 2 años.
8: ¿Relación open?
6: Relación abierta.
8: ¿Cómo se casan, se corta o también?
6: Yo tengo muchos amigos gays, ¿viste? Y es más normal en los gays tener relación abierta y ellos tienen casamiento abierto.
8: Amo, yo creo que también tuve en una época casamiento abierto, solo que no me había enterado.
6: Ok, era solo de una parte.
8: Se ve que se usa hace años.
6: Igual yo no sueño con casarme.
8: ¿No?
6: O sea, me gustaría casarme de mentira, hacer una fiesta, ponerme un vestido, ir a la playa y hacer un pacto de amor, pero no siento que un papel defina nada.
8: ¿Pero seguirías con esto del open?
6: Por ahora sí.
8: Abierto.
6: Me gusta mucho chapar. Vamos a ver.
8: ¿Solo transar te gusta?
6: Sí, solo chapar. Si yo salgo y no chapo, no salí.
8: Ah, o sea, él sabe que si salís, chapás.
6: Él también.
8: ¿Acá ya chapaste?
6: Acá no chapé a nadie todavía.
1: Y agrega, que no quedó en la grabación porque ya era muy largo, dice, no hay lindos chicos, hay más lindas chicas que chicos.
2: Claro.
1: Agrega, le abrió un abanico a Wanda que la dejó media muda para lo que es. Y es la mentalidad, y lo voy a decir, no es exclusiva de Juli Poggio,
2: no,
1: sino de los 20 y pico de años. Es una forma de vida totalmente distinta a la que nosotros tenemos plasmados como el casarte, el tener hijos, una familia. Todo esto está muy modificado. Y si tenés hijos entre los 20 y pico de años...
2: Sí, claro.
1: Bueno, esto está muy identificado. Algunos se van a sentir muy identificados con
0: esto. A ver, yo les voy a contar lo que a mí me pasa. A mí me resulta muy raro que los chicos que tienen 20 y pico, 30, vayan, y que están de novios, no sé, hace 3, 4, 5 años, vayan a bailar, porque pasa en mi familia, pasa en la familia de amigas mías. Van a bailar, y van a bailar sin el novio o la novia.
1: Sí,
2: claro.
0: Entonces,
1: sí.
0: Yo digo, pero ¿cómo es eso?
1: Ellos tienen una vida de pareja, pero después tienen la vida de sus amigos.
0: La vida social.
1: La vida social,
0: ¿no?
1: Que no se restringe. Es más, se van de vacaciones, más con los amigos que con sus parejas.
0: Está bien, pero cuando yo iba a bailar.
1: Cuando
0: nosotros íbamos a bailar, que éramos chicos.
1: Yo te digo, lo hubiese cambiado, ¿eh? Me quedo con la de ahora.
0: ¿En serio?
1: Qué mole,
0: pero yo cuando cuando yo iba a bailar iba a levantar, no iba
1: y bueno,
0: a otra
1: por eso, entonces ¿para qué ibas? ¿No ibas a bailar nunca más en tu vida? Es una tristeza porque te pones de novia.
0: No, porque no.
1: Pero ¿no te hubiese gustado seguir bailando?
0: No era muy bolichera.
1: Ay, yo sí.
0: No, la verdad es que no era muy bolichera.
1: Yo restringí un montón eso.
0: ¿En serio?
1: Sí, porque no le gustaba bailar a mi partner.
2: Pero tampoco ir al boliche, porque hay muchos que van al boliche, pero no es ir a bailar, pero
1: no importa, no,
2: hacen el ejercicio
1: no
2: del
1: le
2: baile,
1: gustaba,
2: pero
1: no.
2: Bueno, participan
1: no.
2: Ahí. La
0: no sé, la a ver, yo tengo relacionado eso. Si yo voy a un boliche, voy a levantar.
1: Es lo que dice ella. Si voy a un boliche, bueno, no existe la idea de ir a un boliche si no chapo.
2: Claro.
0: Bueno, pará, si chapo, sigo. No voy a quedar
1: bueno,
0: con
1: ella no.
2: Ella no.
1: No, ella no. ¿Ves que es distinto? Son distintas formas de ver las cosas y a nosotros nos cuesta todo esto.
2: Sí.
1: Pero fíjate con qué naturalidad, yo lo estaba viendo con gente de 20 y pico de años y asentían. ¿No?
2: Aparte, por lo que yo dice, digo, Juli ¡wow! Poggio, parece ser que ella, por lo menos, no lo restringe a un género. Solamente.
1: Tampoco a un género, dijo.
0: Mira, yo quiero saber algo, porque acá hay alguien más que es el que conduce el programa. Adrián Corol.
7: Estoy aprendiendo. Estoy aprendiendo, yo estoy acá con los Locomía en Ibiza, que venimos a bailar y nos encontramos con mucha gente. Acá tengo un amigo, los que nos están viendo por internet lo ven. Uh-huh. Y el rey de la noche, que me ha enseñado tanto, ¿no? En cuanto. Pero para mí el baile no necesariamente tiene que estar atado a una cuestión de vínculo, de noviazgo. Sí, el levante es uno de los.
0: Claro.
7: Pero ponele que vos podés ir a bailar por atrás. Viste que cada vez más y desde hace años termina bailando grupo, con gente, o sea, no solamente con un fin, con un objetivo, con una meta, que de repente la podés encontrar, como decía un amigo mío, el amor de tu vida, es por ahí no lo vas a encontrar un sábado a la noche en el boliche de onda, sino tal vez en una parada de colectivo resguardándose de la lluvia una tarde. Entonces vos no sabés dónde va a aparecer, ¿viste? A mí, por ejemplo, bailar, para mí soy malísimo bailando y siempre lo fui, muy tímido, nunca la pasé bien bailando. No sé si logré el objetivo bailando, pero me gusta que la gente baile y verla bailar.
1: Nadie logra el objetivo bailando.
2: Pero ¿para qué buscas ser Julio Boca? ¿Querés ser si vas al boliche? Andá y
1: chamullando.
2: Lo que podés, John Travolta, amigo,
7: ¿qué es Julio Boca?
2: John Travolta, por eso. Michael Jackson, claro, no, pará, tranquilo. No,
0: yo conocí al padre de mis hijos bailando.
2: Claro, mueve las cachas como
1: puede. ¿Qué te gustaba? ¿Cómo bailaba? ¿Cómo te
7: hablo? Carbonell, vos pensás que vos sos fruto de un picnic de primavera, entonces, ¿entendés? O sea, son cosas que pasan, ¿viste?
0: Sí,
7: son cosas que pasan.
0: ¿Qué le vamos a hacer? Bueno, está bien.
7: Bueno, pero lo cierto es que tampoco es, no sé, el baile no es lo que era en cuanto a ir a bailar el boliche y todo, por lo que veo.
1: No, ahora en Japón, otro lado, ¿no? No sé si te enteraste que ahora en Japón la gente no está yendo casi a bailar a muchos lugares del mundo.
0: Pero los japoneses son raros.
1: No,
0: son
1: pero del mundo, te agrego, te separo. Si quieres Japón, te lo dejo de lado, pero en Europa están preocupados porque cada vez hay menos cantidad de gente en los boliches. Mm. Están cerrando los boliches. En algunos boliches de Europa. Y están preocupados porque dicen, ¿por qué no sale la gente? Porque les parece la banalidad de tener que ir a un lugar a exponerse, no les interesa, prefieren quedarse en sus casas y así, chicos, nos vamos a quedar sin nada, sin, no sé.
2: Paseamos el planeta.
7: ¿Por qué?
1: No sé. Vos decís, y porque te juntás con amigos, y viste que con amigos la cosa no, chicos, no funciona de la
0: misma
1: chicos, manera.
0: Los chicos tienen menos sexo que nosotros. O sea, se supone que es al revés, que yo tengo que estar más claro. Es así.
1: Bueno, hablarás por
7: vos. ¿Y eso
1: qué
7: estudio?
0: No sé, hay una, chicos, lo dijo la otra vez acá el doctor Sapir cuando vino, y hay una publicidad que están haciendo de los conocidos
1: profilácticos.
7: Para, un punto ahí, un asterisco ahí. ¿Qué es los conocidos profilácticos?
0: Los más conocidos.
7: ¿Hay más conocidos?
0: Y sí, hay una marca muy
1: conocida.
0: Hay una
1: máquina, una marca.
7: Hay varias marcas.
0: No, bueno, pero ya sabemos cuál es.
1: La de la florcita.
0: Claro.
1: ¿Esa hablas vos?
0: No, hay otra también.
1: ¿Pero cuál? Pero bueno, porque la de la florcita estaba muy preocupada.
7: Una fue a la Flor Nacional de Holanda. Una fue a la Flor Nacional de los Países Bajos, ¿no?
1: Sí. Esa. Que están en Trevelin. O Trevelin.
7: Otro, claro, exacto. Después hay otros de la vieja guardia que van a un hit de Chico Novarro.
1: Claro.
7: Y después están los de. El rating que van al prime time, o sea, hay de todo.
0: Me quedé con el de Chico Navarro que no me acuerdo cuál es, no sé cuál era.
7: Y el camaleón.
0: ¿Sabes
7: qué?
0: No, pero es.
1: Esas
7: son de la vieja guardia cuando no existía todavía, claro. Ahora, el método igualmente, es verdad lo que dicen, y en eso sí, da la sensación que hoy la famosa libido, o libido para los que les gusta decir así, va por otro lado, yo no sé. ¿Qué está pasando
0: en
7: el mundo?
0: Yo lo que veo.
1: Lo que está pasando es que no hay vínculos, chicos.
0: Hay cosas raras. A mí vienen y me dicen, te dejo tu nieto y me traen un perro.
7: Claro.
0: ¿Entendés? Claro. Pasan cosas raras. O sea, no.
7: Bueno, es verdad. Pasan cosas raras.
0: Sí. Pero a mí sola no.
7: Más.
0: Claro.
7: No, más vale. ¿Qué hiciste el sábado de la noche? Como decía, no, fui a bailar, saliste, fui al cine. No. ¿Entendés? Me quedé nadando scroll, ¿viste? Es así.
1: Mirando
7: hay
1: series.
7: Mucho de esto, ¿viste? Y claro, la serie, ya ni siquiera vas al cine.
1: Sí, es cierto.
7: Porque antes decías, che, vamos al cine. ¿Entendés? Era una salida
1: está
7: también
1: todo como
7: interesante.
1: Muy... Además te vestías para ir al cine. No ibas croto al cine.
9: No.
7: Llegué a bañarme para ir al cine, pero digo...
9: más vale.
7: El cine, una
9: más
7: salida,
9: te vale.
7: Pero además no era el cine. La película empezaba cuando salías del cine y te sentabas con alguien a hablar de la película.
9: Claro, sí. Claro. Pero igual comer, para ir al cine hay que bañarse, gente, porque es un lugar cerrado.
2: Sí, claro.
9: Tiene que estar todo bañadito.
7: Claro.
9: Por favor.
7: También. Claro. ¿Y el autocine? ¿Qué me dicen del autocine?
1: Sí, había uno en Villa Gesell.
7: El de Villa Gesell que lo veías desde afuera, vos podías ver desde atrás de la zona de los campings, ahí en la entrada, había mucho vivillo que se quedaba viendo cuando era subtitulada, la veía desde afuera la película. ¿Entendés?
1: Bueno, a mí mis viejos me hicieron esconderme en la parte de atrás del auto, porque no permitían a los menores. Me acuerdo, habían ido a ver la película Cabaret.
7: Cabaret. Ah, Liza Minnelli.
9: Sí. Linda.
1: Un plomo.
9: Para vos un plomo.
1: Sí, era chiquita.
7: ¿Y te traían cosas?
9: Para comer.
7: Te traían cosas al auto. ¿Te acordás? Venía,
9: sí,
7: vos
9: sí,
7: hacías
9: sí.
7: La
9: pedida. Yo nunca fui a uno. Nunca fui a uno.
7: Yo creo que me aburría.
1: Había otro lugar donde no te pasaban películas y te traían cosas para comer en el auto.
9: Estás hablando, vos estás hablando bajo el puente.
7: Es verdad.
1: Sí. El guindado no se llamaba.
9: El guindado.
1: Claro.
9: Pero por favor.
1: No fui nunca, pero...
9: No mienta.
1: No
9: mienta.
1: No, en serio. No fui nunca.
7: Chicos. Hay parte de Mirta Legrand y estaba... y salió el parte y la tenemos a Mariotto. Esto es Radio Verdad. Al instante vamos a la información. Miriam, ¿cómo va?
10: ¿Cómo estás? Bueno, recién salido del horno, así es, porque acaban de difundir el parte médico firmado por el director médico del Sanatorio Mater Dei, el doctor Enrique Chahue. Indica que la señora Mirta Legrand se encuentra en proceso de recuperación para poder volver a su casa. Está en una habitación común, en seguimiento kinésico, nutricional y clínico. Agradecemos especialmente el trato y respeto dispensado a la señora y su familia y de no mediar cambios el lunes próximo enviaremos un nuevo parte médico atentamente. El doctor Enrique Echagüe, director médico, firma este parte y bueno, habrá que estar atentos el fin de semana a ver si el lunes ya cuando queremos el nuevo parte médico, afortunadamente, probablemente ya esté en su casa. Mirta, no sé, eso es una especulación, pero bueno.
7: No, está bien.
10: Lo cierto es que... Está en proceso de prepararla para el alta, ¿no? Porque, bueno, sabemos que recibió, que terminó el esquema antibiótico y, bueno, luego tienen que prepararla para el alta para que cuando llegue a su casa pueda movilizarse y demás después de estar 14 días, en este caso, internada en esta segunda internación. Así que, bueno, todos son buenas noticias como veníamos esperando y como viene mostrando estos partes médicos que hablan de una evolución favorable siempre.
7: Qué bien, ¿no? Qué bien que fue en el momento exacto. Bueno, Miriam, gracias por la información. Tenemos ya comunicación con Francia, donde se está distinguiendo al presidente de la Nación allí en un acto cerrando la Semana Argentina. Así que muy buenas noticias y estamos atentos. Cuando el lunes quieras ir por el parte, seguramente Mirta ya va a estar escuchando la radio en casa.
11: A todos. Y... En primer lugar, deseo dar las gracias por este premio y también deseo dar las gracias por el privilegio de lo que ha sido la reunión previa a esta ceremonia. Verdaderamente tener la posibilidad de hablar con un gigante intelectual, digamos, un gran maestro como el caso de Philippe Aguillon, es un privilegio enorme. Pero es un motivo de alegría adicional cuando uno además esa persona pertenece al campo al que uno, desde un lugar mucho más humilde, digamos, ha trabajado y además se ha especializado en ese campo. Es decir, en mi caso, digamos, yo decidí estudiar economía y con el correr de los años decidí especializarme en crecimiento económico. Una de las cosas más maravillosas que me pasó recién cuando hablaba con el profesor Agión era que él, el motivo por el cual se dedicó al crecimiento económico fue porque justamente le preocupaba la pobreza y cómo hacer para sacar a la pobreza, a la gente, a la población de la pobreza. Y en ese mismo momento me vino a la cabeza la frase que está en muchos de los libros de crecimiento económico, una frase de Robert Lucas Jr. Y que dice, porque es muy impresionante, dice: las consecuencias sobre el bienestar humano de este tipo de cuestiones son verdaderamente estremecedoras, a punto tal que cuando uno empieza a pensar en ellas, nunca más puede volver a pensar en algo más. Cuando uno lee esa frase verdaderamente es muy impactante. Pero cuando uno se pone a estudiar crecimiento económico, ya no puede dejar de pensar en esos términos. Y cuando hablaba con el profesor Agión, digamos, eso fue lo que flotó en la reunión todo el tiempo. Además, la explicación del crecimiento económico tiene distintas versiones. En mi caso, como alguien que solo ha sido alguien que lo ha estudiado, digo, me enfrenté al menú de opciones y hay, digamos, una línea de pensamiento que me resultó más atractiva y que es justamente la línea schumpeteriana o neo-schumpeteriana impulsada por el profesor Agión. Además le comenté de cuando, digamos, la hermosa experiencia, digamos, de leer sus libros con Hewitt. Por lo tanto, esta primera parte de mi charla era dar las gracias, digamos, por el premio, dar las gracias por permitirme estar aquí, dar las gracias por el privilegio de poder compartir la charla con el profesor Agión. Es más, parece que, digamos, estoy de racha en estas semanas, porque días atrás además tuve el privilegio de conocer a Xavier Sally Martin. Así es que lo primero que quiero manifestar es mi profundo agradecimiento por todo este hermoso momento que me están brindando en una tarea que es bastante ingrata, en la cual uno debe enfrentar, digo, todo tipo de circunstancias. Digamos, tiene que tomar un montón de costos, tiene que soportar mentiras, calumnias, injurias, digamos, que manchen el buen nombre y honor, el propio y el de la propia familia. Pero, digamos, también hay un elemento por el cual vale la pena hacerlo, que es que uno está escribiendo una página de la historia. Así es que, pero cuando aparecen estos momentos, digamos, la utilidad se incrementa sustancialmente. Dicho esto, una de las cosas que quiero contar es cómo este enfoque del crecimiento económico es el elemento determinante por el cual nosotros diseñamos las políticas públicas, la política económica en particular. Nosotros básicamente tenemos que enfrentar dos situaciones. Una es la coyuntura y cómo enlazar la coyuntura hacia, digamos, el largo plazo, que es lo que hace al crecimiento económico. Nosotros, al momento de recibir la economía argentina, teníamos lo peor de las tres grandes crisis de Argentina. Teníamos un desequilibrio monetario, digamos, que duplicaba al que tuvimos en el año 75, que fue una explosión inflacionaria de 6 veces la tasa de inflación. Imagínense que era el doble. La mejor manifestación es que la brecha cambiaria, o sea, entre el tipo de cambio oficial y el paralelo, había una diferencia de 3 veces, es decir, 200%. Lo otro que enfrentábamos era la situación de un banco central quebrado y, digamos, y teníamos un desequilibrio fiscal muy grande e indicadores sociales peores a los que teníamos en la previa de la crisis del 2001. Al mismo tiempo, la inflación viajaba al 1,5% diario. Teníamos 4 bases monetarias venciendo día a día en el Banco Central, en pasivos remunerados, que nos generaba un déficit cuasi fiscal de 10 puntos del PBI, y teníamos el equivalente a 10 bases monetarias venciendo día a día de deuda del Tesoro Nacional. Es decir, que en un día podíamos multiplicar la cantidad de dinero por 15 veces. Es decir, estábamos literalmente en una hiperinflación. Por lo tanto, digamos, nos teníamos que enfrentar al desequilibrio fiscal del Tesoro de 5 puntos del PBI, 10 del Banco Central. Había que enfrentar 15 puntos del PBI. Y en ese contexto, nosotros en campaña, digamos, yo llevaba una motosierra y decía que iba a cerrar el desequilibrio fiscal en el primer año. Y decían que eso era imposible que lo hiciera en 4. Bueno, gracias al talento y a la valentía y el coraje de mi ministro de Economía, el arquitecto del milagro, Luis Toto Caputo, el equilibrio fiscal lo logramos en el primer mes de gestión. Es decir, en el primer mes de gestión hicimos una reducción del gasto público de 30% y pusimos las cuentas en orden desde el primer día. Sin embargo, a la luz de lo que les conté, ese era solamente un tercio del problema. Y había que arreglar el problema del Banco Central y de la deuda. En general, digamos, la solución que ha utilizado Argentina a lo largo de la historia siempre fue la expropiación. Nosotros, como liberales libertarios, no nos podíamos permitir la herejía de violentar la propiedad privada, de violar los contratos. Y junto al enorme trabajo del ministro Caputo, el presidente del Banco Central, que tengo el honor que también esté aquí, Santiago Bausili, y hoy canciller Pablo Kirchner, en aquel momento secretario de Finanzas, lograron la tarea increíble de cerrar el déficit cuasi fiscal, es decir, 10 puntos del PBI, en 6 meses. Así es que, en el fondo, no soy más que un privilegiado de tener la suerte de poder guiar a un conjunto de gigantes. El otro día estaba con uno de los ministros de Macron, entonces le fui presentando a mis ministros, entonces lo presenté al ministro Caputo como, el arquitecto del milagro. Después, cuando lo presenté a Federico Sturzenegger, que es nuestro ministro de desregulación, y que llevamos hechas 18.000 desregulaciones, algo así como 17, 18 por día. Entonces me dice, pero usted no tiene solamente un genio, tiene dos genios. Le dije, no se equivoque. En realidad todo mi equipo son todos genios. Es decir, si algún talento tuve es que elegí claramente a tipos verdaderamente extraordinarios que permiten que estemos haciendo el mejor gobierno de la historia. Ahora, ¿cómo encajan todas estas piezas, de arquitectura macro para el crecimiento económico y cómo, cuál es nuestra estrategia de crecimiento económico? El primer punto es que la inflación, que viajaba al 1,5 diario, que podría haber terminado en niveles entre el 15.000 y el 17.000% anual, y que como cortamos de cuajo el déficit fiscal y la emisión monetaria, la inflación del 2023 en el consumidor terminó en torno al 200% y en mayoristas al 300%. Hoy viaja en consumidor en torno al 30% y en mayoristas en torno al 20%. Básicamente, eliminar la inflación elimina la distorsión de precios relativos, estira el horizonte de planeación para el sector privado, consecuentemente no se hace mala asignación de recursos por tener distorsionados los precios y consecuentemente eso produce un reordenamiento macro y genera, asignaciones más eficientes y ahí eso genera una ganancia de bienestar, que esa es de una vez para siempre, porque básicamente el día que uno terminó con la inflación, esa ganancia se evapora. El segundo punto extremadamente importante es que básicamente recuperar el equilibrio fiscal implicó recomponer el ahorro. Si el ahorro se vuelve una pieza fundamental para financiar la inversión. Al mismo tiempo, ahí es donde juega un rol fundamental la propiedad privada, porque toda la ingeniería del crecimiento, después voy a estar yendo a cada una de las partes, pero en el fondo trata de cómo yo genero ahorro y ese ahorro lo transformo en inversión. Por eso era tan importante desde el primer momento el respeto del derecho de propiedad. En especial un país que venía de expropiaciones masivas durante los últimos 50 años. Por lo tanto, resultaba fundamental respetar el derecho de propiedad para respetar el ahorro, al cual además lo impulsamos bajando el desequilibrio fiscal y de esa manera de liberar recursos para que el sector privado pudiera invertir. Además, hay un efecto colateral positivo. Cuando nosotros llegamos, la relación deuda-producto en Argentina era del 100% del PBI, la consolidada, y el riesgo país estaba en 3.000 puntos básicos. Haber logrado el equilibrio fiscal y haber persistido en esa política a lo largo de lo que llevamos de mandato y que les doy mi palabra, que mientras que yo ocupe la silla eléctrica, que es la presidencia argentina, el equilibrio fiscal seguirá existiendo. Y la contraparte de esto es que la relación deuda-producto hoy ya está en el 39%. Es decir, Argentina, digamos, es uno de los 5 países del mundo que tiene equilibrio fiscal en la línea financiera y tiene una relación deuda-producto del 39%. La contracara de esto es que el riesgo país cayó, llegó a ubicarse en niveles debajo del 500%, perdón, de 500 puntos básicos. Sin embargo, los acontecimientos recientes en el mundo, siendo que Argentina es un activo beta agresivo, implicó, digamos, que aumentara el riesgo país. Pero más bien, digamos, terminen todas estas convulsiones internacionales, digamos, el riesgo país volverá, digamos, a bajar, y nuestra idea es que, de hecho, el propio riesgo de nuestra administración, digamos, hasta el 27, está por debajo de los 100 puntos básicos. Por lo tanto, en caso de conseguir la reelección, digamos, la economía argentina se va a desplomar el riesgo país y vamos a acelerar nuestra tasa de crecimiento seguramente a niveles del 7 u 8% per cápita, sin ninguna duda. Entonces, dicho esto, digamos, ¿cuál es ahora entonces verdaderamente los motores del crecimiento con los que nosotros trabajamos? Uno, digamos, podría decir que son básicamente 3 bloques. Hay una cuestión vinculada al respeto a la propiedad privada. El rol fundamental que tiene la propiedad privada, y esto, digamos, la propiedad privada puede ser atacada de 2 maneras. Una, vía impuestos. Bueno, también tenemos cosas para contar en este sentido. En el día de ayer, en una charla extraordinaria que daba el ministro Sturzenegger, una de las cosas que decía es, digamos, bajo ningún punto de vista se le ocurra llevarle al presidente un proyecto que implique hacer déficit fiscal. Eso es maravilloso. Y además, digamos, de ninguna manera se le ocurra tampoco llevarle la idea de subir los impuestos. Y de hecho nosotros el ajuste fiscal lo hicimos bajando el gasto público, y además hemos bajado tanto el gasto público que eso nos ha permitido además bajar la presión fiscal en 3 puntos del PBI. Es decir, empezamos a devolverle dinero a los argentinos. Y de hecho, y esto está, digamos, simulado por el equipo del ministro Caputo, si Argentina mantuviera una tasa de crecimiento en torno al 5%, podríamos estar devolviendo a los argentinos cerca de 500.000 millones de dólares de acá hasta el 2031, lo cual es el monto equivalente a lo que tenemos de deuda. Por lo tanto, se le estaría devolviendo muchísimos recursos a los argentinos. Es más, de hecho, haber eliminado el impuesto inflacionario, que en el fondo se emitían hasta 13 puntos del PBI en el año previo a que nosotros llegáramos al poder, implicó devolverle a los argentinos 100.000 millones de dólares. Digamos, por eso cuando uno ve después la caída de la pobreza, digamos, es tan impresionante. Y la otra parte, digamos, de la regulación o de la forma de atacar la propiedad privada es la regulación. Y ahí hay 2 tipos de regulación. Hay una regulación que genera mucho malestar.

momento Federico había mandado algunas cosas. Yo, digamos, se imaginarán que, digamos, yo fijo las directrices, pero no puedo estar en todos los detalles. Pero de repente en mi teléfono empiezan a entrar cosas, y, digamos, y estallaba mi teléfono. Y estaba, digamos, todos estaban quejando de Federico. Y yo dije, qué trabajo maravilloso está haciendo Federico. Es decir, estaba terminando con un montón de curros. Así que, Federico, seguí así, por favor. Que me encanta cuando pasa eso. No, porque sería más honesto que lo atacaran de manera directa. Pero no lo pueden hacer porque está eliminando la corrupción. Así es que hay una parte de la regulación destinada a generar cotos de caza, ¿se está bien decir cotos de caza? Digamos, donde digamos, los empresarios cazan en el zoológico. O sea, entonces son regulaciones para encerrar a los argentinos. La otra regulación que, digamos, básicamente ustedes con el tema de los impuestos, ustedes afectan el derecho de propiedad, pero no afectan a la tasa de crecimiento, salvo que sean muy violentos. Lo que hace es, digamos, cambiar el nivel de la tasa. Entonces pueden ir más, puede ser más alta o más baja, y pueden ir a un PBI per cápita más o menos alto, pero es como que, digamos, no afecta sustancialmente, digamos, la trayectoria, digamos. Pero hay algo que es más complejo, que es cuando se regula para asimilar a un mercado competitivo. Este caso sí es muchísimo más grave, digamos, es muy propio, Dios, del enfoque neoclásico, de la idea de fallo de mercado. Entonces, ustedes cuando ven una estructura de mercado concentrado, cuya contraparte es la existencia de rendimientos crecientes, existe la tentación por parte de los policy makers de regularlo y hacerlo parecer a una empresa competitiva. En ese mismo momento que ustedes lo asimilan a una empresa competitiva, eso es equivalente a generar rendimientos constantes a escala. Y cuando ustedes tienen rendimientos constantes a escala, no hay crecimiento. Es decir, que esa regulación lo que hace es matar el crecimiento. Como les había señalado, desde que llegamos al gobierno, Federico ha llevado a cabo 18.000 desregulaciones. Muchas de ellas ha terminado y ha barrido con los corruptos, y en otras ha, digamos, estimulado los rendimientos crecientes, es decir, algo que genera crecimiento económico. Nuestro segundo, digamos, bloque de crecimiento económico es la idea de nuestro Ministerio de Capital Humano. Básicamente la idea de la contención social, de la asistencia social, siempre estuvo ligada a regalarle el pescado a la gente. Y la realidad, hay una frase hermosa de Milton Friedman, inspirada en la Torá, digo, en el libro de Shemot, que describe la salida del pueblo hebreo de Egipto, que dice, no existe tal cosa como un almuerzo gratis. Digo, eso el pueblo hebreo que salió de Egipto lo tenía claro. El pescado gratis era Egipto, el pescado gratis era la esclavitud. Bueno, nosotros no queremos esclavos, nosotros queremos argentinos libres. Y por eso cambiamos la política social, a punto tal que cambiamos el nombre del ministerio, y no se llama ni desarrollo social ni nada por el estilo, se llama Ministerio de Capital Humano. Y si yo pudiera, al ministerio, digamos, le pondría una gigantografía de Gary Becker. Días atrás también tuve el privilegio enorme de hablar con James Heckman,

Y era maravilloso porque nuestra construcción del Ministerio de Capital Humano estaba perfectamente alineada con los resultados de Heckman. Nosotros hacemos un primer foco en lo que tiene que ver con niñez y familia. Es decir, nosotros no queremos regalar el pescado, queremos que aprendan a pescar y si pueden que se hagan una empresa. Ahora, en ese concepto, el primer eslabón es niñez y familia. Nosotros cuando llegamos, entre la asignación universal por hijo y lo que era el plan alimentar o el plan Mil Días, eso solamente cubría el 40% de la canasta básica. Hoy, los desalmados liberales, sucede que esas dos prestaciones cubren el 100% de la canasta. Es más, es interesante cómo logramos duplicar la prestación que le llegaba a la gente sin aumentar un solo peso. Bueno, los sensibles peronistas, tan sensibleros y tan comprometidos con los vulnerables, sucede que tenían unos señores que se llamaban los gerentes de la pobreza y que del dinero que recibían, que estaban destinados a los vulnerables, se quedaban con la mitad. Cuando nosotros eliminamos las prestaciones obligatorias, dejaron de tener que pasar por el peaje automáticamente, digamos, las personas vulnerables. Duplicaron la cantidad de recursos que recibían porque no tuvieron que pagar más a los gerentes de la pobreza. No solo eso, sino que el otro bloque está vinculado con salud. Si bien originalmente era parte del Ministerio de Capital Humano, las dificultades que tenía, digamos, requirió de que se convierta en un ministerio en sí mismo, pero trabaja integradamente con el Ministerio de Capital Humano. Porque si usted tiene gente bien alimentada, bien formada y que en buenas condiciones de salud, eso permite que ingresen a la educación y se formen. Y ahí el eslabón siguiente es el mercado de trabajo, ya sea para que puedan ingresar los jóvenes o para que se puedan reinsertar los que se han caído del sistema. Y eso, digamos, también en el mercado laboral se atacó de distintas maneras. La primera, digamos, tiene que ver con que aquellos que han caído del sistema, digamos, en reentrenarlos para que puedan volver. Y esto, dio nuestra ministra de Capital Humano lo cuenta regularmente. Antes la gente le pedía planes sociales, ahora le pide trabajo. Eso es un gran avance. Pero no solo eso, sino que además, gracias a la tarea enorme de la mesa política y en especial a nuestros aliados políticos que no son de nuestro partido y que muchos, digamos, y están presentes y han sido parte del Argentina Week, pudimos sacar un montón de reformas, entre ellas la modernización laboral, de modo tal que, digamos, las personas puedan ingresar al mercado laboral, tener un mercado laboral más flexible y que en la medida que podamos seguir avanzando en las reformas y consolidarla en las urnas, es decir, que los argentinos decidan seguir por este camino, lo que va a ocurrir es que eso va a permitir incrementar la formalidad y con eso vamos a poder resolver el último eslabón de la cadena, que es la situación previsional. Por lo tanto, digamos, por un lado, generamos rendimientos crecientes, por otro lado, favorecemos la acumulación de capital humano y de inserción laboral, y el tercer bloque es abrir la economía. Los rendimientos crecientes es lo que Adam Smith llamaba la fábrica de alfileres. Y esa división del trabajo tenía un límite y ese límite era básicamente el tamaño del mercado. Bueno, si nosotros estamos apuntando a un mercado de 48 millones de personas, es un mercado chiquitito.
Por lo tanto, lo que decidimos es empezar a abrir la economía. Argentina, acorde al PBI per cápita que tiene, debería tener un coeficiente de apertura del 90% y tiene uno del 30%. Es decir, Argentina tiene que triplicar el nivel de apertura de su economía. Naturalmente, estamos haciendo mucho por eso. Hemos logrado el acuerdo con la Unión Europea, hemos logrado un acuerdo con Estados Unidos, tenemos el acuerdo del EFTA, estamos haciendo acuerdos bilaterales con países asiáticos, estamos apuntando al Tratado Transpacífico, de modo tal que podamos triplicar el volumen comercial de Argentina, lo cual va a generar, muchísimo crecimiento económico, va a poder todavía liberar, va a agrandar el tamaño del mercado y liberar todavía más rendimientos crecientes. Dicho esto, también tenemos un régimen de promoción industrial, que es el RIGI, en el cual ya hemos cosechado cerca de 50.000 millones de dólares de inversiones que ya están aprobadas. Y tenemos todavía pendiente de aprobación más de 150.000 millones de dólares. Algo verdaderamente imponente porque representa más o menos un tercio del PBI. Así es que también estamos trabajando en esa situación. Y obviamente la apertura, la vamos calibrando en la medida que podamos seguir bajando el riesgo país. Porque esto significa que si nosotros queremos apuntar a un mercado de 8.000 millones de dólares, eso se llama economías de escalas enormes y la contraparte de eso es tremendas inversiones. Entonces, tenemos que ser bastante cuidadosos, porque mucho capital significa tasas de interés muy bajas. Y mientras que nosotros tenemos el riesgo país muy alto, esa transición hay que saber manejarla. Pero tenemos sectores que sí verdaderamente son muy, muy pujantes y que son los que están empujando el crecimiento en este momento, que son como por ejemplo el sector de petróleo, el sector del gas, el sector minero, ¿sí? Y nuestro campo. Y a esto le sumamos lo que estamos logrando en economía del conocimiento y la apertura que estamos haciendo para que Argentina se convierta en un hub de inteligencia artificial. Porque es muy apto Argentina por tierras extensas, inhóspitas, frías, como para poder poner los data centers. Con lo cual también estamos buscando el tema de la inteligencia artificial como un mecanismo de aceleración del crecimiento económico. Por lo tanto, de eso consta nuestra estrategia de crecimiento. Entonces, la pregunta es, ¿y funciona? La respuesta es sí.

0: Otra frase que me encantaba de Friedman, no tanto como la primera, pero que también me gusta mucho, era: él fastidiaba mucho a sus alumnos preguntándole cosas sobre sus países. Y el punto era siempre primero los datos. Argentina, cuando nosotros llegamos, llevaba 12 años de un PBI estancado. Además, después del momento glorioso de Argentina a inicios del siglo XX, Argentina decidió abandonar el modelo liberal y decidió tomar una línea fascista, es decir, una línea socialista, y que después, digamos, derivó en una catástrofe. Digo, porque la verdad es que ser el primer presidente liberal libertario no es no solo de Argentina, sino del mundo, no es, digamos, algo normal. Bueno, no había condiciones naturales de presión y temperatura, era un caos. Digo, por eso me eligieron a mí, si no en condiciones normales eso no hubiera pasado nunca. Entonces, en ese contexto, además, los 100 años previo a que nosotros llegáramos, la tasa de crecimiento promedio argentina fue del 1%, es decir, algo verdaderamente paupérrimo. Y lo peor de todo eso ocurrió con la transición demográfica a nuestro favor. Dicho esto, nosotros en el primer año de gobierno, en un estimador que se llama estimador mensual de la actividad económica, para no tener que estar pagando las consecuencias, digamos, al mirar los resultados de la herencia que quedó por el efecto de arrastre estadístico, nosotros el primer año el PBI se expandió más del 6,5%. El segundo año lo hizo en torno al 4%. Y, digamos, si nosotros tomamos las estimaciones que tienen los analistas de mercado, digo, ese número puede fluctuar entre el 18 y el 20%, digamos, en 4 años. ¿Es importante el número? Sí, porque el segundo gobierno de Cristina Fernández de Kirchner, el crecimiento fue del 1,5% en esos 4 años, mientras que la OCDE lo hizo en torno al 6%. En el gobierno de Mauricio Macri la economía cayó 3,8%, mientras que la OCDE también lo hizo en torno al 7%. En el caso de mi predecesor, básicamente la economía recuperó lo que había perdido durante el gobierno de Macri, en un mundo que lo hizo al 5. Bueno, si nosotros nos pusiéramos en el escenario medio del 18%, eso significa que estaríamos triplicando el crecimiento de la OECD. Y no solo eso, sino que el crecimiento estaría siendo 4,5 veces más alto que el que ha traído la historia argentina en los últimos 100 años. Y está funcionando. Y no solo porque la tasa de crecimiento es una tasa de crecimiento interesante, sino que además lo que es interesante es la contraparte de aquello que fue lo que lo movilizó al profesor Agión a dedicarse al crecimiento económico, y en esa frase tan estremecedora de Robert Lucas Jr. Y es que la pobreza, cuando se sinceró, estaba en el 57%, hoy está en torno al 30-32%. Es decir, sacamos de la pobreza a 1/4 de la población argentina, sacamos de la pobreza a 12 millones de seres humanos. Había 20% de argentinos que eran indigentes, así como lo escuchan, en el país de los alimentos, que puede alimentar a 500 millones de seres humanos, el sistema político había dejado al 20% de los argentinos sin comer. Ese número del 20% lo hemos llevado al 6%. Y los niños, digamos, que son nuestro futuro, cuando llegamos el nivel de pobreza era del 70%, hoy es 42%. No estoy diciendo que la foto sea buena, la foto sigue siendo un espanto, la foto sigue siendo horrible, pero que sin lugar a dudas es la mejor película de la historia argentina. Y eso, digamos, necesito, digamos, hacer el cierre dando las gracias. Dar las gracias a mis maestros, a maestros como Philippe Agión, o como Xavier Sally Martin, o como Robert Lucas Jr., digamos, que me educaron en crecimiento económico, o los austríacos que me inspiran día a día, como Mises, como Rothbard, como Hayek, que son los que han inspirado la construcción de esta visión, que tengo para que Argentina sea grande nuevamente. Ahora, con la visión no alcanza. Con solo la visión no alcanza. Y por eso también mi mayor agradecimiento es a esos gigantes que tengo como ministros, que tengo como gabinete, que son los que están haciendo posible que esa idea se haga realidad. Y finalmente, el mayor agradecimiento es para los seres queridos, porque son los que soportan los efectos colaterales de que uno haya tomado el coraje de haber decidido cambiar la historia decadente de un país para convertirlo grande nuevamente. Muchísimas gracias.
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0: Caribe Sur, claro, en el Caribe Sur. Veo esas imágenes y de alguna manera es donde nos encontramos. Espero, Marian, que sigamos estando. No sé, ¿durará esta primavera o esta sensación de primavera? ¿Quién lo sabe?
1: No,
0: tal vez
1: no.
0: Ni siquiera. No, ya sabemos muchas cosas, pero si algo no podemos predecir es eso, ¿no?
1: Todavía no. ¿Qué querés que te diga? Igual, hacia esta tarde ya empieza a nublarse, el cielo va a estar mayormente nublado, con esas nubes gordotas.
0: ¿Otra vez?
1: Sí, sí, porque hay tormentas durante la madrugada, tormentas aisladas a la mañana, que es lo que puede llegar
0: no
1: a afectar más importante. Después la tarde,
0: no
1: lluvias
0: quiere.
1: Aisladas y
0: no.
1: Mejora. El domingo ya no vamos quiere. A tener solcito, ¿eh? Algo
0: no
1: nublado.
0: Bueno.
1: Máxima de 21 grados, lunes máxima de 22, buenas temperaturas para lunes y martes. Y bajan nuevamente un poquito nada más el miércoles y jueves, entre 19 y 18.
0: Bueno, vamos a tener un fin de semana atravesado por el fútbol, lo hablábamos recién, y por este partido que por supuesto transmitiré la radio tiene previsto News Lanús y por supuesto Argentina Burkina Faso. Nos preguntamos, porque muy poco es lo que sabemos sobre este país africano, sobre Burkina Faso, y qué mejor que comunicarnos con alguien que puede hablar de Burkina Faso, pero también de Argentina, porque Camille Tondé nació allí en Burkina Faso, y su historia lo llevó de la mano del fútbol a Senegal, a Portugal, a Brasil, y finalmente llegó a nuestro país. Y esas cosas que suelen ocurrir en el fútbol, que son las lesiones, lo llevaron también a dedicarse a estudiar, a desarrollar una carrera como técnico en turismo, a seguir avanzando. Y bueno, tenemos a Camille Tondé aquí en línea, y mientras suena esta música, para hablar un poco en la previa sobre Burkina Faso. Decíamos, un país que futbolísticamente conocemos por haber jugado en juveniles, pero nunca en selección mayor. Nunca en selección mayor, le gusta estar hablando de Burkina, dice Ponte, estar hablando de Burkina Faso. Camille, buen día aquí, mi nombre es Adrián Corol, ¿cómo va? Gracias por atendernos.
2: Hola Adrián, acá Camille, muchísimas gracias por la oportunidad, gracias por darme el micrófono para poder hablar de Burkina. Y hoy también que me siento orgullosamente como un argentino.
0: Muy bien, Camila, hablas muy bien. Hay que tener en cuenta, vos estás en Corrientes, ¿verdad?
2: Exactamente, yo estoy en la provincia de Corrientes, precisamente en la capital.
0: Muy lindo. Digo, hay gente que uno cuando conoce Corrientes dicen la República de Corrientes. O sea, ya hay que decir que además de argentino, de estar en Argentina, estás en ese maravilloso lugar que es Corrientes. Después me contás cómo te llevas con el guaraní, con el chamamé, con el tereré. Me imagino a Camil bailando con los saloncitos y con el chamamé y con toda la música correntina, ¿no? Se está riendo, algo, te das cuenta que algo de eso hay, ¿no?
2: Exactamente. Yo siempre le explico a la gente que hoy si estoy en Argentina es por la calidez de los correntinos y del argentino en general. Y la verdad, Corrientes es una república aparte, como ustedes mencionaron. Es una provincia que tiene una identidad cultural única y la verdad muy contento estar viviendo en Corrientes, particularmente en Argentina.
0: Eso dice Camille Tondé, que tiene payé, Camille, y
2: exacto.
0: Nos va a contar, bien correntino veo que estás, pero nosotros...
2: Tiene
0: pase. Nosotros conocemos o podemos conocer, es maravilloso, Corrientes, toda la región, la provincia de Corrientes, sus lugares, sus esteros, el paso de la patria, esquina, tiene, está, tanto Goya, tantos lugares maravillosos, el carnaval, pero, de lo que no sabemos nada es de Burkina Faso, que es el lugar donde Camille nació. Camille, decíamos justamente que Burkina será nuestro nuestro rival en un amistoso, ¿no? Ahora en el fútbol, vos sos alguien que por lo que veo ha jugado y mucho al fútbol. Contanos un poco, no tanto al fútbol, sino del país, de Burkina. Es un país de allí en África Occidental. Sabemos muy poco de Burkina y nos gustaría que nos cuentes.
2: Exactamente. La verdad, Burkina Faso es un país muy nuevo que tiene 66 años, sí. Como toda la parte del África Occidental. Y en Argentina, yo no conozco mucho de Burkina Faso. Ese quiere decir que es un país que no es tan conocido por los argentinos. Y siempre tuve un poquito la dificultad de presentar mi país. Mucha gente no sabe dónde se ubican y todo.
0: Disculpame por ahí por el teléfono. Te quería decir, seguramente cada vez que decís Burkina Faso, acá en Argentina te hacen algún chiste más con el Faso que con Burkina, ¿no?
2: Exactamente, yo cuando llegué me hacía este chiste y ahora mismo cuando me pregunta yo digo, vengo de Burkina Faso, pero no es el mismo Faso que vos consumís. Y ahí me dicen, no, me cagaste, como chiste y bueno, la verdad muy...
0: Pero bueno, pero es un país como viste que en África hay mucha migración, hay migración interna, hay mucha, como decías, un país joven, ha sufrido mucho de muchas naciones que han tenido sus guerras civiles, sus colonias, pero en el caso de Burkina, ¿cómo se llama? ¿Cuáles son los qué idioma o qué dialecto se hablan, por ejemplo?
2: Y en Burkina hay más de 72 dialectos y hay uno que hablan casi todo el país y ese se llama el Moré, hablado por el tribu Musi. Y yo vengo de esta tribu que son los autóctonos.
0: Bien, bien. O sea que eso es lo más hablado. La música tiene mucho que... La música va por el lado de percusión y demás, del canto. ¿Cuál es la música típica de Burkina?
2: Exactamente. Casi toda la música de África está predominada por la percusión. Y el más conocido se llama Warba. Warba es la música tradicional y se usan en muchas festividades, en ritos y muchísimas cosas.
0: Y Camil, que ha nacido en Burkina Faso y que allí vivió hasta el momento de ir a Senegal. Yo pensaba, por ejemplo, en nuestro país, creo que su representación diplomática que atiende Burkina está ubicada en Nigeria, ¿no? Desde allí atienden los temas de Burkina. ¿Y cuál es la comida típica, por ejemplo? Una comida típica.
2: Una comida típica se llama futu, a base de harina de maíz. Y una salsa aparte y se come con las manos. Y exactamente, mira. Sí, la diplomacia argentina está más cerca está en Nigeria. Pero sí, en estos tiempos creo que en Senegal también están desarrollando, ya está una representación argentina también. Que es muy nuevo.
0: Bien, vos viajaste a Senegal. Senegal a nivel futbolístico, ahora nos metemos un poco más en el fútbol, tiene como una mayor presencia, es más conocida, el fútbol de Senegal es realmente, dentro del fútbol africano, al igual que nigeriano y demás, es conocido. Vos fuiste a jugar al fútbol, ¿no? Te fuiste de Burkina a Senegal cuando tenías 13 años, pero antes de eso, en Burkina, en tu recuerdo, sobre todo si te gusta el fútbol, fútbol. ¿Hay son así hinchas o están informados sobre Argentina, sobre el fútbol argentino,
2: Obvio.
0: Maradona, Messi? ¿Cómo lo ven?
2: Obvio, la verdad que sí. Yo desde niño a la escuela ya aprendía muchas cosas de Argentina, como la cultura, el fútbol y en África en general, Argentina es muy conocido y Maradona hay muchos chicos que tienen apodo de Diego Maradona.
0: Sí,
2: Ni
0: sí.
2: siquiera conocíamos Maradona, pero por su nombre, por la historia, por nuestros padres, la verdad, Argentina es uno de los países más conocidos en el mundo, particularmente en Burkina Faso. Muy conocido, la
0: Bien.
2: verdad.
0: Mirá qué importante, ¿no? Y el fútbol en Burkina Faso, ¿cómo vos estás al tanto de su selección, cómo se conforma, o de, digamos, porque uno no lo tiene, tuve que buscar y encontrábamos, ¿no? Alguna vez su participación juvenil sobre todo, pero no en selección mayor.
2: Exactamente, sí, siempre estoy al tanto de las novedades futbolísticamente, ya que soy deportista y me gusta también, soy apasionado, aun si soy más argentino en este momento, pero tengo muchas informaciones, siempre sigo la selección nacional, los partidos, los jugadores y la verdad que no es de los mejores de África en este momento,
0: Sí.
2: ya que Burkina también futbolísticamente hace poco empezó a participar a las
0: La
2: competiciones
0: Copa de África, sí.
2: continental, ¿sí?
0: Sí,
2: Si
0: sí.
2: no me acuerdo, en 94, 1994, empezaron su primera Copa de África. Después, en 1998, ellos organizaron y terminaron en cuarto lugar. Pero siempre la selección juvenil, sub-17,
0: Sí,
2: sub-20,
0: son bravos. Esas fueron
2: creo
0: bravas,
2: que
0: sí.
2: exactamente.
0: Argentina jugó en sub-17 en dos oportunidades y nos costó mucho. De hecho,
2: Sí.
0: hay un partido donde lo dieron vuelta y después sobre la hora creo, no sé si con un
2: Miré los
0: penal
2: videos,
0: o
2: sí, miré los
0: sí,
2: videos,
0: ¿no?
2: no, no, yo era muy chico, no
0: Sí.
2: estaba, no era, pero miré los videos porque siempre
0: Y
2: me gustaba buscar cosas, Argentina, Burkina, sí, pero en el tiempo de Lionel Messi, en su sub-20 creo que se cruzaron en
0: mirá vos.
2: Mundial, si no me acuerdo.
0: Qué interesante. Bueno, ahora decís que sos más argentino, Camil. No te voy a preguntar por quién vas a hinchar entre Argentina y Burkina. No te quiero poner en aprieto porque además naciste allí. Pero yo te tengo que preguntar, siendo correntino, si sos de Mandiyú, de Boca, ¿cuál es tu equipo argentino?
2: Yo la verdad que conozco mucho más Boca, pero me fui en las dos canchas, me fui en la cancha de River, hacer
0: Bien,
2: turismo con la
0: sí.
2: camiseta, sacar fotos, lo mismo me fui de Boca, pero cuando estaba en África conocía más Boca que River, aun si no hago rivalidad. Y en
0: Sí.
2: Corrientes acá arranqué a jugar en Bandiyú. Antes que arranca la temporada, me lesioné del tendón de Aquiles, que hasta el día de hoy estoy con esta lesión.
0: Bien, eso es una historia interesante la tuya también de vida, ¿no? Porque empezaste desde muy chico, trabajaste como, no sé, vendedor ambulante, empezando bien de abajo y has podido
2: Exacto.
0: llegar a la universidad, a trabajar en turismo, a manejar el idioma, a conocer el mundo. Creo que es muy, muy, muy lindo también poder contar esto y destacar esto, ¿no? Lo que ha sido tu recorrido y lo que es tu vida en Argentina, ¿no? Lo que significa Argentina para alguien que nació en Burkina Faso.
2: La verdad, muy agradecido. Antes ayer nomás volví de Buenos Aires por la Feria
0: Sí,
2: Internacional de Turismo.
0: La FIT,
2: Sí.
0: exactamente, la FIT.
2: Me fui con el Ministerio de Turismo de la provincia de Corrientes, que el turismo también es una pasión que me gustaría hacer muchas cosas grandes en este ámbito, aun si el fútbol era mi primera pasión y siempre buscaba un plan B por ahí que vi muchas... muchas experiencias de futbolistas que no llegaron y no tenía otro trabajo. Y siempre que estaba en las academias, siempre pedían para que me fueran llevar a la escuela, al colegio. Y mi mamá también, siempre su sueño era que pueda hacer algo con los estudios. Entonces... cuando llegué acá, lo primero es anotarme a estudiar y mientras tanto buscando la vía, como ustedes dijeron, arranqué muy abajo y vendí en la calle, salgo de la escuela, si me quedaba 2 horas me voy a vender, volver, hasta hice modelaje, gané certámenes.
0: Bueno, también, es verdad, o sea, había visto que modelabas, digo, hiciste todo, pero vos fijate esto, y me acabas de decir que venís de Buenos Aires, que acabas de volver de Buenos Aires, de la FIT, que fue un éxito, además este año la Feria Internacional de Turismo. Mirá lo que es el recorrido para este Camil, que nació en Burkina, que modeló, que fue vendedor ambulante, que universitario, que viene de Burkina, que estuvo en Mandiyú, que fue a Boca y a River, espero que le haya, dice que le gustó mucho River, pero yo quiero que sea hincha de Boca, y que ha estado hoy con nosotros aquí en la radio, así que te quiero mandar un fuerte abrazo. Veo que efectivamente tenés payé, que sos un correntino hecho y derecho también, ya hablando guaraní como corresponde. Muchas gracias, Camil.
2: Muchas gracias a usted, gracias por la oportunidad. Un abrazo fuerte a Adrián, y creo que ojalá que no sea la última vez. Estaremos en contacto. Muchísimas gracias a Florencia también, que estuvo en los contactos.
0: Muchas gracias a vos, hermosa charla. Hablamos con Camil Tondé, que nació en Burkina Faso. Mañana vamos a hablar ya. Vos buscás Burkina Faso hoy en la red, en Google, ponele, y te aparece 100 resultados hablando del partido de mañana, de Burkina Faso, de la selección y datos del fútbol. Nosotros salimos un poco de ahí y gracias a la producción ubicamos más que a una persona, a alguien con una historia riquísima que comenzó allí donde nació, en Burkina Faso, y que fue recorriendo algunos países cercanos a su lugar de nacimiento, como Senegal, de la mano al fútbol, Brasil, llegó a jugar en Mandiyú de Corrientes, hablaba de admiración por Maradona y jugó en Mandiyú, que fue un club que dirigió Maradona. Increíble historia de vida de este muchacho loco, de Camil Tondé, que fue tantas cosas, vendedor ambulante, futbolista, modelo, hoy ya es un técnico en turismo y ha hecho su carrera universitaria. Así que Burkina Faso, hemos podido, como nos gusta, conocer algo más de un país prácticamente desconocido y que mañana veremos todos, ¿no?, en la cancha, Santi, a la hora que comience a rodar la pelota.

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unas semanas publicó en redes que iba a suspender Ricardo Soule sus presentaciones en los escenarios debido a problemas de salud. Problemas de salud que lamentablemente nos llevan a informar, a saber que en la mañana de hoy fue encontrado sin vida alguien que es fundacional del rock argentino y no solo del rock argentino, un gran músico, un gran poeta, nacido allá en Quilmes, y un tipo que nunca se fue de esa región y un gran, algo que poco se sabe, un gran violinista, un gran músico, un gran profesor de música, formado también, y que de la mano de Vox Dei, pero también en las distintas etapas de Vox Dei y en sus etapas solistas, fue alguien que dejó una marca, que deja una marca imborrable, ¿no? En la historia hay que recordar su descubrimiento de la mano de Jorge Álvarez, de lo que era Mandioca, el fenómeno aquel que logró unir, por ejemplo, a Manal, a Vox Dei, aquel sello que permitió que conozcamos de alguna manera esos trabajos, que Cuero Caliente, Azúcar Amargo, un grupo que en estos tiempos donde estamos hablando tanto de la visita del Papa, logró hacer una versión que desde entonces es una Biblia dentro de la Biblia, ¿no? La versión en Biblia de la Biblia en rock. Se fue Ricardo Soule, alguien que a los 16 años escribió una canción que indudablemente figura en nuestra memoria emotiva y en nuestro corazón cuando alguien dice toca una que sepamos todos, en cada fogón, en cada reunión de amigos, no importa la edad que tenga, siempre va a sonar la canción con la que Ricardo de alguna manera trasciende, siendo tan joven, ¿no? Como él contaba, a los 16 pirulos, Ricardo Soule escribió la canción con la que indudablemente nosotros, que siempre decimos que hay que cerrar el programa con una canción que tenga que ver con chao, con adiós, justamente hoy nos toca decirle chao a Ricardo, alguien que hemos entrevistado más de una vez y que también pasó muchas veces por esta radio. Así que en este día viernes nos vamos a despedir, como dicen, celebrando, ¿no? Porque la obra, la música va a seguir sonando por siempre. Gracias a todo el equipo, gracias a toda la gente que nos acompaña como siempre, cada día, cada mañana, y que se queda en Nacional, que viene con una programación realmente topadora en el día de hoy y todo el fin de semana, mañana acompañando por supuesto a la selección argentina en todo el país, y nos vamos con Ricardo, un tipo que nos ha dejado un legado, un pasado, música para el futuro, y que como corresponde le decimos chau en presente. Nos vemos el lunes.

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1: Hora 12:45 minutos en la República Argentina, en la ciudad de Buenos Aires, temperatura 16 grados 5 décimas, humedad 56%, cielo algo nublado. Desde ahora la información más importante en 15 minutos. Mientras ocupe la presidencia argentina, el equilibrio fiscal seguirá existiendo. Lo afirmó el presidente Javier Milei al recibir el premio del Foro Económico de París.
2: Cuando nosotros llegamos, la relación deuda-producto en Argentina era del 100% del PBI, la consolidada, y el riesgo país estaba en 3.000 puntos básicos. Haber logrado el equilibrio fiscal y haber persistido en esa política a lo largo de lo que llevamos de mandato y que les doy mi palabra, digamos, que mientras que yo ocupe la silla eléctrica, que es la presidencia argentina, el equilibrio fiscal seguirá existiendo.
1: En su disertación, el jefe de Estado aseguró que el riesgo país bajará cuando terminen las convulsiones internacionales y remarcó que de ser reelecto el país crecerá a tasas del 7%.
2: Los acontecimientos recientes en el mundo, siendo que Argentina es un activo beta agresivo, implicó que aumentara el riesgo país. Pero más bien terminen todas estas convulsiones internacionales, el riesgo país volverá a bajar. De hecho, el propio riesgo

0: es que la inflación, que viajaba al 1,5 diario, que podría haber terminado en niveles entre el 15.000 y el 17.000% anual, y que como cortamos de cuajo el déficit fiscal y la emisión monetaria, la inflación del 2023 en el consumidor terminó en torno al 200% y en mayoristas al 300%. Hoy viaja en consumidor en torno al 30% y en mayoristas en torno al 20%.
1: Por otra parte, el presidente remarcó que la reforma laboral permitirá resolver la situación previsional del país.
0: Pudimos sacar un montón de reformas, entre ellas la modernización laboral, de modo tal que, digamos, las personas puedan ingresar al mercado laboral, tener un mercado laboral más flexible, y que en la medida que podamos seguir avanzando en las reformas y consolidarla en las urnas, es decir, que los argentinos decidan seguir por este camino, lo que va a ocurrir es que eso va a permitir incrementar la formalidad y con eso vamos a poder resolver el último eslabón de la cadena, que es la situación previsional.
1: Con la llegada de nuevas inversiones, finalizó la Argentina Week París. Están destinadas a energía, minerales críticos, tecnología e inteligencia artificial. Entre ellos, el presidente Javier Milei anunció el desarrollo de Agua Rica, encabezado por la empresa Glencore, que contempla una inversión estimada de 4.000 millones de dólares. En este marco, el embajador de Francia, de Argentina en Francia, Ian Cielecki, enumeró otros de los acuerdos alcanzados en la muestra.
2: El ministro Caputo acaba de anunciar junto a la gente de Pluspetrol un RIGI por 12.400 millones. Además de Total, otros anuncios muy importantes. Anuncio de Eramet, empresa de litio que opera en Salta, francesa también, que ha anunciado una expansión de su planta por al menos 350 millones de dólares. Otra empresa francesa, el rubro de los polímeros, ha anunciado junto a PAE, Pan American Energy, recuperar petróleo en Cerro Dragón, en Chubut. Inversiones en otros sectores también, que no solamente son energía o minería. Utopia, una empresa de turismo, es el líder número uno de glamping, este concepto de camping.
1: En tanto, el ministro de Economía presentó el programa de Ciudadanía por Inversión. Luis Caputo aseguró que busca captar aún más la atención del mundo y sostuvo que será una herramienta para atraer inversiones y reforzar los vínculos internacionales. Por su parte, Mario Lugones destacó que la salud es uno de los motores del desarrollo argentino. Amplía esta información Diana Costanzo.
3: En París, el ministro Mario Lugones aseguró que la salud es uno de los motores del desarrollo argentino. Durante Argentina Week, el ministro de Salud presentó las oportunidades de inversión en investigación clínica, biotecnología y producción de medicamentos y vacunas. Sostuvo que la salud constituye un sector estratégico para el crecimiento económico, además de su función esencial en la atención de la población. Entre los proyectos mencionados, destacó la agenda de inversión acordada con la Cámara Argentina de Especialidades Medicinales por 8.000 millones de dólares para investigación clínica.
1: Ya está disponible la web oficial por la visita del Papa León XIV. El sitio es elpapaenargentina.com.ar y reúne información de las actividades del 8 al 11 de noviembre. Por su parte, los bancos informaron que no tendrán atención a los clientes de forma presencial durante la visita del pontífice. Confirmaron el procesamiento de Juan Grabois por la toma del Instituto Perón. El informe de Lourdes Marchese.
4: La Sala 1 de la Cámara Federal confirmó el procesamiento de Juan Grabois por la toma del Instituto Perón el pasado 7 de junio del año 2025. Además, mantuvo el embargo sobre sus bienes por 5 millones de pesos. Grabois está más cerca del juicio oral ahora por usurpación y resistencia a la autoridad. Recordemos que la denuncia fue presentada por Sandra Petovelo. Además, hay uno de los desprendimientos de la causa que está en la Corte Suprema, ya que Grabois intenta que no se acceda a su celular secuestrado en esa oportunidad.
1: Mejora la salud de Mirtha Legrand. El informe de Miriam Mariotto.
5: El parte médico dado a conocer recién en el sanatorio Mater Dei indica que la señora Mirta Legrand se encuentra en proceso de recuperación para poder volver a su casa. Está en una habitación común en seguimiento kinésico, nutricional y clínico. Este parte médico está firmado por el director médico del sanatorio Mater Dei, el doctor Enrique Echagüe, e indica que de no haber cambios, el lunes próximo enviarán un nuevo

0: Parte médico.
1: Internacionales.
2: Elecciones presidenciales en Brasil. El informe de Cecilia Diwan.
3: Cerca de 158 millones de brasileños están llamados a las urnas este domingo en unos comicios generales donde, además de la presidencia, se definirán los gobernadores de los 26 estados y los distritos federales. Los dos principales aspirantes, Luis Ignacio Lula da Silva y Flavio Bolsonaro, llegan en un virtual empate técnico. El último sondeo de Datafolia otorga al actual presidente una ventaja de 4 puntos. Una diferencia que se mantiene dentro del margen de error estadístico. La abstención y los indecisos serán el factor decisivo de la jornada.
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2: Hora 12:53 minutos. El presidente Javier Milei destacó la caída de la pobreza. Fue al recibir el premio del Foro Económico de París. En su disertación, el jefe de Estado aseguró que la eliminación de la inflación permitió la baja de los índices.
4: Si Argentina mantuviera una tasa de crecimiento en torno al 5%, podríamos estar devolviendo a los argentinos cerca de 500 mil millones de dólares de acá hasta el 2031, lo cual es el monto equivalente a lo que tenemos de deuda. Por lo tanto, se le estaría devolviendo muchísimos recursos a los argentinos. Es más, de hecho, haber eliminado el impuesto inflacionario, que en el fondo se emitían hasta 13 puntos del PBI en el año previo a que nosotros llegáramos al poder, implicó devolverle a los argentinos 100 mil millones de dólares. Por eso, cuando uno ve después la caída de la pobreza, es tan impresionante.
2: En este sentido, Javier Milei afirmó que el peronismo gerenciaba la pobreza.
4: Los sensibles peronistas, tan sensibleros y tan comprometidos con los vulnerables, sucede que tenían unos señores que se llamaban los gerentes de la pobreza y que del dinero que recibían, que estaban destinados a los vulnerables, se quedaban con la mitad. Cuando nosotros eliminamos las prestaciones obligatorias, dejaron de tener que pasar por el peaje automáticamente, digamos, las personas vulnerables duplicaron la cantidad de recursos que recibían porque no tuvieron que pagar más a los gerentes de la pobreza.
2: En este marco, el presidente recordó que recibió al país con una hiperinflación y destacó los acuerdos comerciales y las inversiones que obtuvo Argentina durante su gestión.
4: Hemos logrado el acuerdo con la Unión Europea, hemos logrado un acuerdo con Estados Unidos, tenemos el acuerdo del EFTA, digamos, estamos haciendo acuerdos bilaterales con países asiáticos, estamos apuntando al Tratado Transpacífico, de modo tal que podamos triplicar el volumen comercial de Argentina, lo cual va a generar muchísimo crecimiento económico, va a agrandar el tamaño del mercado y liberar todavía más rendimientos crecientes.
2: En este sentido, el presidente remarcó la estrategia de crecimiento del gobierno.
4: Tenemos sectores que sí verdaderamente son muy pujantes y que son los que están empujando el crecimiento en este momento, que son como, por ejemplo, el sector de petróleo, el sector del gas, el sector minero y nuestro campo. Y a esto le sumamos lo que estamos logrando en la economía del conocimiento y la apertura que estamos haciendo para que Argentina se convierta en un hub de inteligencia artificial. Con lo cual también estamos buscando el tema de la inteligencia artificial como un mecanismo de aceleración del crecimiento económico. Por lo tanto, de eso consta nuestra estrategia de crecimiento.
2: Peregrinación a Luján. La caminata será mañana y recorrerá alrededor de 60 kilómetros, durante los que habrá puestos sanitarios, agua y 6.000 voluntarios. Por Radio Nacional, el rector del Santuario de la Basílica, Lucas García, afirmó que es una marcha especial por la próxima llegada del Papa León XIV a la ciudad.
5: Todo el movimiento, bueno, de que venga también el Santo Padre, que se mencione en Luján en varios medios, o que, bueno, nada, así que la presencia de Dios también aparezca, hace que la gente tenga este movimiento de querer venir. Esperamos mucha gente, vamos a tener que ver el clima, que eso también sí, a veces juega en ciertas cosas, pero supuestamente va a llover el sábado a la mañana, pero ya al mediodía, que es cuando también la gente a veces sale. Otros años nos ha pasado que la gente camina más temprano, que ya desde viernes sí, empiezan a caminar y sábado temprano ya están caminando. A lo mejor este año lo que nos pasa es de que el movimiento es un poco distinto, sale la gente un poco más tarde, pero bueno, pero llega la misa de las 7 de la mañana acá. Así que vamos a ver cómo se comporta, pero estamos preparados para recibir.
2: En tanto, Jorge Castaña, coordinador de la peregrinación a Luján, dio por Radio Nacional algunos consejos.
0: Ropa adecuada, si uno toma alguna medicación, no dejar de tomarla, acordarse de llevarla. Si llevan menores, es importante que los chicos tengan en algún lado un número de contacto con algún familiar que los está acompañando por si llegaran a extraviarse. En los puestos suele pasar estas situaciones tan difíciles y encontrar un número de teléfono muchas veces ayuda.
1: Policiales.
2: Indagan al supuesto femicida de AEXA, el informe de Andrea Valdivieso.
6: Alejandro Sofía, de 25 años, detenido tras estar prófugo durante casi 48 horas, será acusado por matar a Aixa Mili, la joven de 20 años hallada sin vida en su casa de Tigre. La fiscal Mariela Miozzo confirmó que indagará a Sofía para acusarlo de homicidio agravado por mediar violencia de género.
7: Él montó esta escena para que parezca un suicidio. Se trata de un femicidio. Y ahora estamos esperando los detalles de la autopsia. El personal de la fiscalía estuvo en la autopsia para evaluar agravante.
6: Sofía estaba escondido a 300 metros del lugar del crimen en casa de su abuela, quien también fue detenida por encubrimiento. Logró ser localizado mediante el análisis de cámaras de seguridad y comunicaciones.
2: Ordenan la libertad de Maxi Gione. La justicia, no obstante, dispuso la libertad con algunas restricciones, como no portar armas, no acercarse ni a la víctima ni a testigos, entre otras. El actor está acusado de amenazas calificadas y tenencia de armas.
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0: ¿Qué tal? ¿Cómo andan? Y comenzando casi sin querer, estamos abriendo el Pasión Nacional de este día viernes, en una jornada muy importante, con distintos títulos. Los vamos a acompañar en toda la Argentina a través de las 49 emisoras de Radio Nacional. Nosotros en el Templo de la Radio, en el emblemático edificio de Maipú 555, y desde la Ciudad de Buenos Aires hacia toda la Argentina, en esta mesa futbolera que es Pasión Nacional, al aire desde el 2002, con distintos temas muy importantes en esta jornada de viernes que vamos a ir recorriendo. El primero tiene que ver con la llegada de Lionel Messi a la Argentina. Está el capitán, el número 10 en nuestro país, arribó en su vuelo particular hoy desde Rosario y empiezan a aparecer un montón de versiones al tenerlo a Messi en suelo argentino, cuando estaba previsto que llegue domingo y lunes, porque la selección juega mañana, así que por supuesto será el tema central, el seleccionado argentino de fútbol. Pero además, tenemos una nueva fecha que se pone en movimiento. En la jornada de hoy van a jugar Independiente e Instituto a las 19:15, partido que tendremos en la radio, Independiente Rivadavia con Gimnasia y Esgrima La Plata a las 21:30, y la otra transmisión de Nacional será desde la Bombonera para Boca Unión de Santa Fe, así que evidentemente el fútbol doméstico también presenta novedades muy importantes en el día de hoy. Empataron 0-0 Corea del Sur y Venezuela, van a jugar esta noche en otro amistoso internacional, Colombia y Paraguay. Hay fútbol de la Primera B Nacional, juega uno de los líderes de una de las zonas, Ferro, que recibe al Deportivo Madryn, y además todo lo que tiene que ver con la Fórmula 1 Internacional. También hay una mirada sobre lo que pasa con Franco Colapinto, una nueva penalización que tuvo el equipo Alpine, que ya tenía una que pesaba sobre Franco Colapinto por la maniobra en Bakú, que generó un accidente por el que tuvo que dejar la carrera Colapinto, y tenía una penalización de 5 lugares, y se agrega ahora una a la escudería de 10 lugares, así que en Malasia partirá último Franco Colapinto. Por esos lugares y por muchos más va a andar el Pasión Nacional del día de la fecha. Los saludo a Javier Vicente. ¿Cómo le va, Javo? ¿Qué dice?
1: ¿Cómo andamos? ¿Cómo te va, Santi? Buen mediodía para todos. Bueno, el Mesías ya está aquí, sí. Adelantó su llegada para ese momento extraordinario que se va a vivir el próximo martes, ¿no? Algunas especulaciones, estará en la cancha, sí, mañana,
0: sí, claro.
1: Acompañará al plantel.
0: Y qué hará Messi mañana,
1: o ya,
0: ¿no?
1: El domingo estará concentrado. No lo vi a De Paul con él. Es raro, ¿no?
0: No vino con Rodrigo De Paul.
1: No vino con Rodrigo
0: De Paul. Vino en su vuelo privado con Antonella, los tres pibes, y no vino con Rodrigo De Paul.
1: Por eso me extrañó. Bueno. Pero bueno, el Mesías ya está aquí y todo se prepara para vivir una gran noche el próximo martes, aunque tenemos la parada previa de mañana frente a Burkina Faso, también seguramente con el Estadio Monumental al completo. Bueno, vamos a hablar de los próximos pasos de la selección que tienen que ver con la eliminatoria sudamericana,
0: sí,
1: y lo que está pensando la Conmebol para una clasificación hacia el próximo Mundial, que ya tiene tres selecciones clasificadas: Argentina, Paraguay y Uruguay. Pero bueno, vamos a ver y vamos a comentar en el programa de hoy cómo se va a disputar, según piensa la Conmebol, la próxima eliminatoria, que además va a tener un campeón, ¿eh? Atención,
0: el tema importante. El campeón de eliminatorias.
1: Va a tener un campeón y va a tener una nueva denominación.
0: Un título oficial en juego. Bien, en un rato vamos a estar hablando de eso con Javier Vicente. Le damos también la bienvenida al Pasión Nacional de este viernes a Nabila Hatib, que hoy va a ser de alguna manera la voz de ustedes, de los que forman parte también de este programa y están en el resto de las provincias. Nos pueden mandar mensajes a través del número de WhatsApp, no mensajes de audio, porque para voces tenemos la de Nabila. ¿Cómo va, Nabila?
2: Muy buena, Santi. Muy bien, muy bien. En modo viernes, a partir de ahora, con una tarde bastante agradable en la Ciudad de Buenos Aires, 16 grados 5 décimas, algo nublado el cielo, pero a la espera de sus mensajes que le den calor a esta jornada, al 11-3-870-7485. Si siguen esta transmisión a través del canal YouTube de la radio, también pueden dejar su mensaje por allí.
0: Bien, comuníquense con nosotros, díganos qué piensan de la selección, cómo cada uno, desde su lugar futbolero, le va a rendir tributo a Lionel Messi, no será solo la responsabilidad, y esto lo digo como hincha de la selección argentina, de los que estén el martes en el partido frente a Benín. Creo que va a ser algo mucho más amplio, que va a atravesar absolutamente todo lo que tenga que ver con el movimiento cotidiano del país, te diría, ni hablar del flujo en redes sociales, de lo que pasa en los medios de comunicación. Evidentemente, el fenómeno de Lionel Messi y la necesidad también de tributarle el agradecimiento y el reconocimiento por toda la felicidad que le dio al pueblo, estará atravesando cada una de las actividades de todos los argentinos en las distintas instancias. Así que cuéntenos cada uno cómo podrá brindarle el homenaje que tiene merecido Messi, y obviamente con la selección en el foco de lo que es este viernes, que va a tener mucha actividad importante en el ámbito de un campeonato que no se detiene, ¿no? Algo que en otro tiempo, cuando jugaba la selección argentina un fin de semana, se paraba por absoluto el fútbol argentino, y que creo que en esto de la fecha FIFA, de los amistosos, algunos de poco calibre, teniendo en cuenta que no son muchos los jugadores convocados del ámbito local, en este fin de semana, como hacen en otros países del mundo, decidieron seguir con el campeonato.
1: Se juega la mayoría de los equipos una nueva fecha del campeonato, pero River no juega. River no, River tiene, en este caso, tiene la prerrogativa de recién disputar su partido correspondiente a esta fecha el miércoles 14 de este mes de octubre frente a Sarmiento de Junín. Así que River en este caso recibió la prerrogativa de no disputar este fin de semana el partido que le correspondía.
0: Bien, decíamos que el tema principal que tiene la agenda deportiva y de manera lógica está vinculado a Lionel Messi. ¿Y por qué lo marcamos de manera distintiva? Porque en principio, si bien no había información oficial, se esperaba la llegada de Lionel Messi a la Argentina para el domingo o para el lunes. ¿Qué pasaba con Messi?
1: Bueno, de hecho lo había anticipado Scaloni en la conferencia de prensa. Claro. Había dicho que venía el domingo.
0: ¿Qué pasaba con Lionel Messi arribando a estas tierras domingo o lunes? De alguna manera desactivaba la posibilidad de estar presente en el partido con Burkina Faso de mañana, en el Monumental. Ahora, ¿cómo hacés para que no se ilusione el que ya tiene la entrada con Burkina Faso de creer que no va a poder ver a Messi?
1: Jugar no va a jugar.
0: Me imagino que no.
1: En caso estará ahí en uno de los palcos.
0: O acompañando al equipo del banco, sentado en el banco.
1: Acompañando un poquito más.
0: En ropa deportiva.
2: ¿Y para mañana va a estar todo el estadio habilitado?
0: ¿Para mañana sí?
1: Sí, ya está todo habilitado porque la sanción de la FIFA era un partido con aforo al 50% y otro si ocurría algo en este partido de aforo al 50%. Como no pasó nada. Ya se puede jugar.
2: Yo pasé ayer por la cancha de River, sí, y vi que estaban arreglando ahí unas columnas en lo alto.
0: Ah, bien. No, porque también siguen las obras de remodelación, eso
2: claro.
0: Es lo que te habrás encontrado vos.
2: Pensé, digo, quizás estaba algún sector limitado, pero no.
0: No. Tanto mañana, no. Ni hablar que el partido frente a Benín habrá un monumental con todas las localidades habilitadas y con las expectativas que hay, obviamente, de ver a Lionel Messi. En principio, mañana la información oficial es que mañana Messi no va a estar, o por lo menos no hubo ningún comunicado que marcara algo distinto. Pero tampoco Messi iba a estar en el país ahora.
2: Claro.
0: Y eso sí sucedió. Entonces, si bien lo oficial es que mañana juega Argentina con Burkina Faso, con el plantel que estaba, tampoco se sabe cuándo se va a incorporar a la concentración. ¿Por qué digo esto? Porque más allá de los partidos y de la competencia, la selección, quienes vinieron a integrar este plantel que convocó Scaloni para los tres partidos, están concentrados en el predio de Ezeiza.
1: Sí.
0: Y Messi tiene que formar parte de esa concentración.
1: Pero recién a partir del domingo, me parece.
0: Bueno.
1: Recién a partir del domingo. Hoy creo que se va a quedar en Rosario. Mañana seguramente ya va a andar por aquí y irá al estadio. A él le gusta ir a River, ¿eh? Le gusta ir al Monumental, a Lionel. Se siente muy cercano a ese estadio y a ese
0: pero club. Para, otra vez, esto es un gag para hacerle creer a la gente que Messi es hincha de un cuadro
1: no
0: es.
1: No hace falta hacerle creer porque ya él siempre lo manifiesta. Él dice que los únicos partidos que ve del fútbol argentino son los de River.
0: O sea, ¿vos crees que no es hincha de Newell's? Para vos Messi es hincha de River.
1: Puede ser que tenga simpatía por Newell's, claro, pero...
0: No, porque todos los hinchas de River lo quieren hacer a Messi hincha de un equipo que no es. Sí, sí. Qué rarísimo.
2: De su equipo propio.
0: Porque con todo lo que consigo...
2: Es hincha de San Martín de Tucumán, en realidad.
0: Claro, exactamente. Qué necesidad de querer hacerlo a Messi hincha de un equipo que no es.
1: De Leones y del Eldense.
0: Bueno, de Leones puede ser, pero si el propio Messi jugó el Newell's de chico, toda la vida fue de Newell's, se puso la camiseta de Newell's en homenaje a Diego.
1: ¿Vos te diste cuenta que no va a ver a Newell's la otra vez que estuvo en Rosario? No fue a ver a Newell's y fue a ver a Leones.
0: Sí.
1: Y ahí los hinchas de Newell le preguntan, ¿pero si jugó acá de local Newell?
0: Ah, es verdad, fue ver al equipo que preside su hermano.
1: Se fue a ver a Leones.
2: Y
1: se fue a ver
2: pasa a... que también para que él asista a los partidos hay todo un protocolo de seguridad y toda una movida que excede su simpatía por el club.
0: Sí, me parece que por lo menos yo no adhiero a la idea de discutir lo obvio, que Messi es hincha de Newell's, por eso está bien, acepto la versión de Javier y de muchos hinchas de River, pero no voy a entrar en una discusión donde
1: pero
0: creo
1: no hay ningún inconveniente.
0: Que si esto es un termo, lo que nos están diciendo es un termo.
2: Es un termo.
1: No hay ningún inconveniente para y que Messi vaya a uno de los palcos.
2: Ese es otro termo.
1: Lo custodian, puede incluso llegar con el plantel argentino, acompañando, y después ir a uno de los palcos.
0: Sí, tranquilamente.
1: Donde lo espere la familia, por
0: absolutamente.
1: Ejemplo.
0: Pero forma parte de la nómina de convocados.
1: Eso
0: si
1: sí.
0: Quiere salir al banco de los suplentes... Podría hacerlo. Está habilitado, no hay nada que le impida mañana estar acompañando
1: pero
0: a los
1: creo que
0: jugadores.
1: Todo apunta al martes. Todo apunta a la gran fiesta del martes. Aunque mañana también va a ser una fiesta, porque la gente quiere ver al equipo argentino, como lo vio en Córdoba, con los nuevos cracks, Nico Paz, Mastantuono, Ezequiel Palacios, Lautaro y Julián, la dupla que ya está jugando junta. No va a poder ver al pibe Flores.
0: Compite con Boca esta noche.
1: Se lo vino a la Boca. Los que quieran ver al pibe Flores tienen que ir a ver a Boca esta noche.
0: Un saludo que grabaron los jugadores de Messi es algo que organizó la marca de indumentaria que viste a la selección argentina en el marco de esto que va a empezar a aparecer, que son producciones también obviamente referidas a la figura de Lionel Messi. En este caso, desde Adidas hicieron un compilado con las voces de muchos de los jugadores de la selección argentina, obviamente para rendirle tributo a Lionel Messi.
3: Eternamente agradecido de haber podido ser parte de su historia maravillosa con la camiseta de la selección. Desde chico, verlo como un ídolo, como un ejemplo a seguir. Nosotros tenemos un amor impresionante por él y va a ser para toda la vida así.
4: 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Ya llegamos para el grito.
3: Es algo irrepetible, yo lo disfruté al máximo. Aprendí muchísimo de él y la verdad le agradezco mucho.
4: Es una persona brillante, la verdad que lo amo.
0: Ahí estaban entonces los jugadores de la selección argentina participando de esta iniciativa, en este caso de Adidas, para empezar a ponerle clima a lo que será la despedida de Lionel Messi, que en la radio la estaremos acompañando, por supuesto, que con Martín Perazzo, con Juani Minotti, con Juli Nataluti, con Luca de Jesús, en la transmisión del martes 6 del partido frente a Benín, del último de Messi con la camiseta de la selección argentina, y con un programa especial ese martes desde las 17. Así que será una
1: jornada...
0: Es
1: un día especial. La AFA ha hecho una convocatoria muy interesante, que es el día Messi.
0: Sí.
1: La convocatoria es para que vos vayas a tu trabajo, estés en tu casa...
0: En las escuelas, me imagino que...
1: En las escuelas, todo con la camiseta de Messi.
0: Viste que hay escuelas más futboleras que otras, depende muchas veces de la conducción.
2: Sí.
0: Y eso es así, funciona de esa manera. Si hay un director que es futbolero, seguramente que a la hora de levantar la bandera habrá alguna referencia.
1: Y los pibes cuando se enteren que es el día Messi le van a decir a los papi.
0: Che,
1: me voy al colegio.
0: Poneme la de Messi.
1: La de Messi.
0: Pero de manera institucional también. Me parece que corresponde por la dimensión de figura y de ídolo popular que es Lionel Messi que se haga.
1: Y otra buena iniciativa de AFA para el partido del martes es que va a haber un fanfest para quienes se queden fuera del Estadio Monumental en Ciudad Universitaria.
0: Muy bien.
1: En Ciudad Universitaria con una pantalla gigante donde se va a poder seguir el partido.
0: Ahí donde toca Hernán Cataño, por ejemplo, cuando se hacen ese tipo de fiestas.
1: Y ahí va a estar la gente siguiendo el partido y pasándola lindo y participando de la fiesta.
0: ¿Es
1: de
0: gratis?
1: Alguna manera.
0: ¿Se puede ir gratis?
1: Es Gratalola, sí. En Ciudad Universitaria.
2: Como fueron los del Mundial, que estaban situados en Palermo, esto en Ciudad Universitaria.
1: Claro, pero esto lo organiza la AFA.
2: La AFA.
1: La Asociación del Fútbol Argentino.
0: Bien, una buena iniciativa, muy próximo al Estadio Monumental. Hay que ver cómo funciona si tiene una afluencia masiva, ¿no? Porque va a estar eso acompañando al flujo de gente que vaya a la cancha de River el 6 desde muy temprano a ver a Leo Messi. ¿Se están comunicando con nosotros, sí. Nabila, los amigos?
2: Dejan sus mensajes al 11-3870-7485. Buenas tardes, gente de Pasión Nacional. Estoy escuchando desde Neuquén. Por la FM se corta un poco, así que entré por YouTube. Será, me fijé por las lluvias, porque está lloviendo por allí en la ciudad de Neuquén. Hoy son pocos, pero bueno, y les mando saludos para todos igual, y en especial al compañero Vicente. Abrazo de parte de Oscar.
0: Un abrazo grande. Bien, Oscar, te mandamos un abrazo grande. A propósito de Vicente, tiene una noticia de último momento que tiene que ver con algo que tuvimos competencia ayer, que es la Copa Argentina, la victoria del Calamar de Platense, que eliminó a Estudiantes de La Plata de la Copa Argentina y que ahora deberá cruzarse con Atlético Tucumán. Y hay otra semifinal, que es la de Boca y Banfield.
1: Así es, acá me manda Rodrigo Ruiz, info fresquita, fresquita. Ya es oficial por parte de la organización de Copa Argentina. Banfield-Boca, una de las semifinales, se jugaría el 14 de noviembre, sábado 14 de noviembre. Recordemos que ese fin de semana es fecha FIFA, así que no va a haber fútbol del campeonato local. Por lo tanto, se aprovecha para jugar esta semifinal. La otra semifinal, la que van a disputar Atlético Tucumán y Platense, se jugaría el 28 de octubre. Así que atentos los hinchas del Decano y del Calamar, el 28 de octubre. Todavía no están confirmadas las sedes.
0: Claro.
1: Es muy probable que Boca Banfield se juegue en Córdoba, muy probable. Habría que ver esa fecha, si hay algo organizado allí en el Estadio Mario Alberto Kempes, que suele ser también sede de recitales y demás. Y Atlético Tucumán Platense todavía tampoco se sabe en qué estadio se jugaría esta semifinal. Una semifinal de Atlético Tucumán Platense que puede llegar a determinar un clasificado a la Copa Libertadores de América. Porque si Boca gana la Copa Argentina y gana la Sudamericana, queda automáticamente clasificado a la Copa Libertadores, y quien sea finalista de la Copa Argentina, de Atlético Tucumán Platense, puede quedar clasificado por Copa Argentina a la Copa Libertadores.
0: Claro, mirá cómo le levanta el precio a esa semifinal, ¿no? Este detalle que estás dando, sobre todo porque Boca está bien encaminado en todas las competencias y tiene más de una vía de acceso a la próxima edición de la Copa Libertadores de América. En un rato vamos a estar profundizando sobre Boca, que abre la fecha, que juega en la Bombonera esta noche el equipo del Vasco Rodolfo Arruabarrena, que tendrá como rival a Unión de Santa Fe. En un ratito nada más nos vamos a estar metiendo con todo lo que tiene que ver con esta nueva fecha que empieza en el fútbol argentino. Ya vamos a ir a la primera tanda, pero antes repetimos el teléfono, Nabila, donde se pueden comunicar con nosotros.
2: 11-3-870-7485. Por allí nos escriben desde Oro Verde, a 10 kilómetros de la ciudad de Paraná, en Entre Ríos. Muy buenas tardes, siempre junto a Pasión Nacional. Los saluda Héctor Almirón. Saludos a mi tocayo, Miguel Almirón.
0: Muy bien, me encantó el nombre de la localidad, Oro Verde. Para mí sería, sí. Si tengo que pensar en Oro Verde, pensaría en la yerba mate.
2: Yerba. En Misiones.
1: ¿Cómo se viene cayendo Estudiantes, Sobre todo pensando en las semifinales de la Copa Libertadores de América. Pierde con Central la final de la Copa, de la Supercopa Internacional. Pierde ayer con Platense, que ganó bien.
0: Sí. Qué competitivo el Platense de Palermo. Palermo, evidentemente,
1: muy competitivo.
0: Le dio un impulso que Platense no tenía. El cambio de entrenador lo potenció. Tuvo una excelente Copa Libertadores de América. Está metido en la semifinal de la Copa Argentina, en el torneo local competitivo también.
1: Pero fíjate vos que Estudiantes pensaba que era más importante el partido con Platense que la final con Central. Porque con la posibilidad de llegar lejos en la Copa Argentina, claro, era la clasificación a Libertadores si quedás afuera con Flamengo. También se modifica la fecha de la final de la Copa Argentina. Ya queda confirmada que va a ser el 2 de diciembre en el nuevo estadio Diego Armando Maradona.
0: ¿La Copa Argentina se define en La Plata?
1: Se define en La Plata, sí. Bien. En el remodelado estadio Diego Armando Maradona, ahora también denominado AFA 3 Estrellas, allí se jugaría el 2 de diciembre la final de la Copa Argentina.
0: Bien, vamos a la primera pausa de Pasión Nacional.
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0: Nos vamos al barrio de La Boca, a La Bombonera, en este primer segmento de Pasión Nacional, para darle la bienvenida a nuestro amigo Juani Gijón, donde entrada la noche, 21:30, va a estar jugando el equipo del Vasco Rodolfo Arruabarrena frente a Unión, pero en La Boca empieza temprano el movimiento.
1: Cuando quiero hacer una pregunta.
0: Cuando hay partido, el clima arranca temprano. La primera pregunta es tuya, Vicente.
1: ¿Se venden más camisetas del pibe Flores o de Paredes, Juan y Gijón, ahí en las inmediaciones del estadio Alberto J. Armando?
2: ¿Qué tal, Javi? Saludo para Santi, para esa mesa de Pasión Nacional, para la audiencia de todo el país. Mira, ya empieza desde temprano la previa y lo primero que se pone antes de las parrillas son las mantas con las camisetas de los jugadores.
0: Claro.
2: La más vendida, la que más aparece, es la número 5 de Paredes. Ahí está. Indudablemente. Después sigue la de Flores, también se vende la de Casíbar. Está también a la venta la de Merentiel, pero la que más busca el hincha y uno la que más ve en las espaldas de los hinchas es indudablemente la de Leandro Paredes.
0: Sí.
2: Y esta previa que empieza temprano con nosotros en esta tira, en Pasión Nacional, y que va a terminar tarde, porque a las 9:30 con la transmisión de la radio vamos a estar aquí en este estadio, en La Bombonera, en donde ya hay muchísimos hinchas, Santi.
0: Sí.
2: Muchísimos hinchas que ya llegan de todas partes de la Argentina. Generalmente, esto es una escena que se repite cada vez que juega Boca aquí de local, los micros y los hinchas que vienen de todas partes del país. ¿Tu nombre?
3: Federico Cabral, venimos de Paso de los Libres, Corrientes.
2: ¿De Corrientes?
3: Sí, sí, con la peña de Daniel Eberto. Así que salimos anoche, llegamos tipo 10 de la mañana. Así que bueno, primera vez en mi caso de venir a la cancha de Boca. Así que muy feliz de estar acá.
2: ¿Cómo la ves? ¿Cómo está La Bombonera?
3: ¡Ah, increíble! Hace un rato estuvimos ahí en el museo comprando unas cositas también ahí y la verdad que es muy lindo, muy lindo.
2: ¿Te llevas una camiseta, souvenir te llevas?
3: Sí, me llevo unos regalitos para mis hijos y nada.
2: ¿Le llevas la de Paredes o la de Flores?
3: No, compré un buzo, me compré yo una remerita y bueno, ahora tengo que comprarle algo para mi nena.
2: ¿Cómo la ves a este Boca?
3: Paredes, obviamente.
2: ¿Paredes?
3: Sí, sí.
2: ¿Y al equipo?
3: No, bien, la verdad que está bien el equipo, creo que los chicos nuevos también que aparecieron le dieron un cambio al equipo, y con el Vasco también, la verdad que se asentó ahora el equipo, ¿no?, con él.
2: ¿Ayer estuviste pendiente también del partido de Copa Argentina que se jugó o solamente miramos los partidos de Boca?
3: No, la verdad que estábamos en viaje ya, pero que ganó Platense, sí, pero miro todo, pero la verdad que anoche no pudimos hacer nada, estaba más pendiente por el viaje, así que ansioso de estar acá, ¿no?
2: Bueno, te tengo que preguntar, jugó la selección argentina en Córdoba y uno de los que debutó fue el pibe Flores. ¿Cómo lo viste? ¿Qué ilusión le genera al hincha de la selección?
3: Y la verdad que en sus 10 minutos, la verdad que hizo mucho. Es un pibe que promete. Los chicos nuevos también que estuvieron, el recambio que se viene en la selección, interesante. Hay que darle la oportunidad a esos chicos, así que tenemos futuro. Boca, bueno, con Aranda, pobre que se lastimó, creo que ahí se viene un buen recambio. El central también, Herrera, la verdad que muy buen jugador.
2: ¿Te gusta ya?
3: Sí, así que la verdad que tenemos un buen recambio.
2: Bueno, muchísimas gracias, ¿eh? Suerte y lo mejor para el partido esta noche.
3: Gracias.
2: Ahí, Santi, bueno, uno de los tantos hinchas que llegan de todas partes de la Argentina, esta escena que se repite cada vez que juega Boca, los colectivos que paran, que se estacionan aquí sobre la calle Bransen, y los hinchas que bajan después de largos viajes, en este caso desde Corrientes, para empezar a caminar por las calles de La Boca.
0: Ahí está cortado de temprano, ¿no, Juan? Igual el tránsito sigue circulando, ¿no? Ya
2: no.
0: En los alrededores de La Boca, el día de partido, por más que sea 21:30, ya está cerrado, ¿no? El tránsito también.
2: No, el tránsito sigue circulando sobre la calle Bransen. Generalmente lo que se suele hacer, los días que hay partido tarde en Boca, sí, se cierra el tránsito. A eso de las 3, 4 de la tarde ya se cortan las calles y se empiezan a poner los molinetes que marcan el ingreso a la cancha. Pero eso sí, eso es un poco más avanzada de la tarde. Estamos hablando de las 16 horas aproximadamente.
0: Excelente, Juan. Y si te parece bien, volvemos en un ratito a La Bombonera para seguir escuchando a los hinchas de Boca que ya están en las inmediaciones del estadio.
2: Aquí nos quedamos, Andy.
0: Ahí estaba Juan y Gijón desde el barrio de La Boca, donde hoy Radio Nacional estará transmitiendo el partido entre el equipo del Vasco Rodolfo Arruabarrena y Unión de Santa Fe. Más mensajes que van llegando, Nabila, a nuestro WhatsApp.
4: Los esperamos a los mensajes al 11-3-870-7485 preguntándoles si tienen ya pensado algún homenaje para rendirle.
0: La despedida, ¿qué le dirían a Messi?
1: Ese martes. Bueno, este martes tan especial, ¿no?
4: Pero hoy llegó, así que está todo en ebullición.
1: Estaba pensando a Juani desde la Bombonera, que ayer se conoció la maqueta, o por lo menos se empezaron a ver fotos de lo que va a ser la nueva Bombonera. Espectacular, ¿eh? Con esa cuarta bandeja, los nuevos palcos, el techado, la idea de una pantalla 360, ¿eh? La verdad que es un proyecto muy interesante, ¿no? El que se propone para la nueva Bombonera.
0: Sí, habrá que ver cuándo comienza, que es la gran pregunta, la remodelación, y cómo Boca administra durante las obras no jugar en la Bombonera, que es un tema que ya se viene debatiendo, inclusive sin el proyecto cerrado de remodelación, pero que por supuesto es algo también muy importante. Nos aproximamos a las 13:30, se viene el servicio informativo a la radio, quédense en Nacional, hay mucho más pasión nacional, hasta las 15 nos quedamos con este clásico de la radio.
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6: 1:30 de la tarde en la República Argentina. Crece la venta de autos usados. El mes pasado fue el segundo mejor septiembre en 31 años. Fueron vendidos más de 170.000 vehículos, mientras que en los primeros 9 meses del año se comercializaron más de 1.374.000 vehículos usados. Murió Ricardo Soule, el líder de Vox Dei y leyenda del rock argentino. Fue uno de los creadores de Presente y La Biblia. Tenía 76 años y estaba mal de salud, por lo que había avisado en sus redes sociales que se iba a tomar un descanso de los escenarios. Hallan muerta a una mujer en la megatoma de Los Hornos. El informe de Fernanda Germanier desde La Plata.
7: Una mujer de 35 años apareció desangrándose e inconsciente en la zona de la megatoma de Los Hornos y debió ser trasladada de urgencia al Hospital San Martín de La Plata, donde la operaron, y se encuentra internada con asistencia respiratoria con pronóstico reservado. A la familia de la víctima le avisaron que había sufrido un accidente. Sin embargo, tras reconstruir sus últimas horas a partir del relato de los vecinos, el entorno de la mujer asegura que se trató de un ataque sexual. La causa quedó caratulada como averiguación de ilícito y ahora la justicia investiga el caso.
6: En la ciudad de Buenos Aires, temperatura 16 grados 9 décimas, humedad 52%, cielo parcialmente nublado.
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0: 33 minutos pasaron de las 3 en la República Argentina. Este programa tiene un número de WhatsApp, Navila.
1: 11-3-870-7485. Hola, gente. ¿Qué dice Lucía sobre el cambalache que se ha convertido en nuestro Racing? Saludos, dice Nico de Embalse.
0: Nico, tengo un montón de cosas para decir. Pero cantidades de cosas para decir.
1: ¿Se pueden decir al aire?
0: Sí, claro, todas, entonces, absolutamente. Creo que hay algo muy claro, y a manera de título digo, que tiene que ver con cómo se desmanteló un equipo que tenía funcionamiento, que tenía liderazgo, que tenía referentes, y que se buscó una renovación que estuvo muy lejos de la brecha de jerarquía que venía sosteniendo Racing. Esto a modo de título. De ahí, muchísimas cosas más. Pero no es el momento de hablar de Racing. Lo hago por el pedido y por la invitación de Nico de Embalse. Pero sí de hablar de los equipos de Avellaneda, porque vamos a saludar a Jorge Godoy para conocer las últimas novedades, la actualidad y la mirada de Jorge de Independiente en días muy importantes que también está transitando el rojo de Avellaneda. ¿Cómo va, Jorge? ¿Qué decís? Buenas tardes.
2: Ya te Santi, todo bien, un abrazo grande. Qué aire fresco escuchar esa música en la cortina, muy muy muy bien recibida, muy bienvenida realmente.
0: Sí, Mati Arreceigor está hoy en la puesta del aire y en la musicalización además del programa.
2: Muy bien, gran laburo como siempre del gran Matías.
0: Claro que sí.
2: Bueno, cosas para decir al Independiente, primero que va a estar jugando hoy, vamos a lo inmediato. Lo inmediato juega hoy por la fecha 11 del campeonato con, obviamente, la premisa. Primero, de volver a la victoria como local, le está costando bastante las últimas presentaciones con triunfo de Independiente.
0: Sí. Tenemos que volver a llamarte para que ahorita volvemos a llamar por otra línea porque se nos está metiendo un ruido que nos dificulta escucharte con claridad. Hay corte y te vuelve a llamar Seba de la producción.
2: Dale, perfecto. Dale.
0: Ya volvemos con la información de Independiente. Aprovechamos, Navila, repetimos el número de WhatsApp.
1: 11-3-870-7485. Buenas tardes, gente de Pasión Nacional. Soy Ricardo desde Los Polvorines. Mi mejor homenaje para Messi es decirle simplemente gracias por tantas alegrías.
0: Exactamente. Bueno, va a tener que ver con eso el martes, ¿no? Con el tributo, el agradecimiento. Es un futbolista que nos mejoró la vida, nos hizo más feliz y creo que esa gratitud va a estar expuesta el martes o desde que empiecen las actividades de Messi con la selección argentina. A ver si te podemos escuchar ahí mejor, Jorge. Volviste al aire.
2: Perfecto, ahora estamos bien.
0: Ahí estamos bárbaros, sí, perfecto.
2: Bueno, decía Santi que lo inmediato es la presentación de Independiente hoy, buscando el triunfo como local. Las últimas presentaciones con victoria han sido justamente de visitante, el último partido contra Unión, anteriormente también en cancha de Lanús. Le está costando en el Libertadores de América al equipo de Jadson Viera, que tendrá varias modificaciones y obligadas, porque no va a estar el chico Arrayago, una de las apariciones de Independiente en los últimos tiempos. 17 años tiene el zaguero central, que salió a tapar una urgencia, que era justamente primero la lesión de Valdés, después la ida de Lo Mónaco, y se convierte en una de las piezas fundamentales de este equipo con apenas 17 años, insisto. Bueno, hoy no va a estar en el equipo, no fue ni siquiera convocado por un malestar muscular, y va a hacer su aparición Calderón de arranque, y esta también es extraño porque no va a estar Valdés, justamente ya recuperado, viene estando en el banco de los suplentes, el que era titular, el que se había convertido en una de las piezas inamovibles junto a Lo Mónaco en su momento, acaso lo más sólido que tenía el equipo de Independiente en los últimos tiempos. Bueno, uno se fue ya hace un par de semanas, y Valdés, que estuvo lesionado, no puede volver a recuperar la titularidad. Entonces, además de esta ausencia de Arrayago y la presencia de Calderón de arranque, se suma a esto la ausencia de Zavala, que se está recuperando de una fractura en uno de los dedos del pie derecho. No estaría presente sino hasta el clásico, dentro de un par de semanas, así que por ahora la presencia en el equipo del chico Ramiro Martino, pese a que ya está convocado para esta fecha Vanegas, el jugador que viene de Tigre para ocupar también ese hueco que quedó en el plantel de Independiente, en el puesto de lateral por la izquierda. No hace mucho tiempo Independiente tenía superpoblación en ese lugar, hasta que llegó primero la venta de Valenzuela, después la lesión de Samba de Irastorza, el chico de la reserva, y entonces tuvieron que salir de urgencia a buscar un marcador de punta por la izquierda. Y otros cambios, a Baldo por Palais en ofensiva, y la presentación de Morales jugando como titular en lugar del Chimi Ávila. Pasando todo en limpio entonces el sí. equipo para hoy, Rey en la valla, Godoy, Fedorco y Calderón la saga, y Ramiro Martino por izquierda, Pérez Cursi, Marcone y Mesa en la mitad de la cancha, en ofensiva Montiel, Morales y Abaldo para jugar contra Instituto, con arbitraje de Hernán Mastrangi, lo relata Zarratea.
0: Sí, además, Jorge, un partido que de los números es muy importante, ¿no? Porque si Independiente le llega a ganar a Instituto, queda a dos puntos de la gloria, que es el
3: Instituto
0: líder
3: está primero.
0: Que tiene, claro, es el líder que tiene, se le pone a dos. También es cierto que si el resultado es adverso, esa diferencia, bueno, ya se estira a algo que sería mucho más difícil de descontar, pero es un partido muy importante el de Independiente, viendo también la realidad del grupo A, ¿no? En la liga profesional.
2: Claro, y no solamente en lo que pertenece al grupo A, porque Independiente, dentro de todo, está por ahora cumpliendo el objetivo de mínima, que es clasificar a la fase siguiente, a los playoffs.
0: Claro, la tabla anual, ¿no?
2: La tabla anual, Independiente todavía no está entrando allí en la zona de copas, está cerca, está a un par de puntos, pero sí. Si bien todavía faltan 5 o 6 fechas para el cierre de la competición en cuanto a la posibilidad de la clasificación para la tabla anual, debe recuperar todos los puntos que ha perdido jugando sobre todo como local. Así que es un partido realmente importante para esa sumatoria de puntos, pensando en la clasificación para la siguiente fase y también obviamente pensando en la tabla de las copas, en la tabla anual, objetivo que Independiente en el pasado año recordamos que no pudo cumplir. Dicho esto, en lo inmediato, sí. lo futbolístico del partido de hoy, bueno, ahora sí ya empezaron a mostrarse las cartas. Ayer hablábamos con Enrique Sacco, uno de los Bien. Candidatos a presidente de Independiente.
3: No sí. mostró muchas cartas, te digo, ayer.
2: Y no faltó clarificar un poco más sobre los nombres que lo van a acompañar y demás, pero es como que todavía, hablando de cartas, se están orejeando las barajas.
0: Claro.
2: Va a haber, evidentemente, algo que anticipaba también el propio colega y candidato a presidente Independiente, una campaña que va a ser bastante sucia por parte de todos,
0: sí.
2: por parte de todos.
0: Ah, mirá
2: vos. Va a haber fuego cruzado.
0: ¿Vos imaginás que van a ir los cuatro? ¿No hay posibilidad de ninguna alianza entre los cuatro que se perfilan como candidatos?
2: Y hay dos que están posicionados que ya, e incluso gente en la interna de la lista de Nakis, medio como que también hubo un frente allí polémico, porque lo subieron al ring a Gaudio cuando Gaudio se postuló oficialmente como presidente, como candidato a presidente. Entonces, sí. es como que le levantaron justamente la imagen a Gaudio. Viste que cuando elegís a un rival y lo pones enfrente,
0: sí,
2: además
0: claro.
2: lo estás levantando. Bueno, lo eligieron a Gaudio para ponerlo enfrente. Gaudio, que medía muy poco, y hoy está, después de que se presentó oficialmente, siendo una de las alternativas que los hinchas, al menos los socios, en las encuestas, están eligiendo. No sé si ya lo alcanzó a Naki, que fue el que picó en punta, pero sí. son los dos que creo que están allí arriba, uno por un lado y otro por el otro, que no hay chance de que, al menos por ahora, en política...
3: ¿Ahora cuándo?
2: Ahora
3: ¿cuándo será el momento, Jorge, en que empiecen a mostrar las cartas? Que digan, bueno, mi entrenador va a ser mi director deportivo va a ser de alguna manera empiecen a jugar fuerte, ¿no?
2: Claro, claro. Por otra parte, y para terminar lo que estaba diciendo recién, Bertoni, por un lado, y Sacco por el otro, Sacco yo lo veo muy convencido como para ser candidato a presidente, Bertoni lo mismo, dificulto que se vayan a juntar alguno de estos cuatro, pero insisto, todo puede pasar. Ahora, respecto a lo que decís, Javier, es verdad, en algún momento van a tener que, por ahora Nakis prácticamente no ha hablado, van a tener que empezar a decir, bueno, mi candidato a entrenador es
0: claro.
2: decíamos ayer, nombres que andan pululando por allí, sí, hay un montón, Milito que se enojó cuando lo han nombrado, Holland para otros, el Turco Mohamed para otros, pero nadie muestra realmente, salvo Gaudio que dijo, tengo al emir de Qatar que va a poner una cifra importante de dinero para sponsorear al club sin cambio y todo eso, el resto no ha mostrado por ahora absolutamente nada. Y hablando justamente de Gastón Gaudio, ahí sí mostró una carta ya. Ya mostró oficialmente el apoyo que todos los candidatos en Independiente quieren, que es el de Ricardo Bochini. La semana pasada ya había anticipado un poco Bertoni que su compadre, su amigo, medio como que le soltó la mano, estuvieron juntos, pero no le dio su apoyo. Sabemos que el gol tiene particularidad, lo maneja mucho de lo que tiene que ver con la imagen y con las decisiones y con sus ideas también hacia el exterior, expresarlas hacia afuera de su entorno, su representante. Su representante, evidentemente, fue con Gaudio, con el que más se ha acercado, con el que más ha hablado, y a través de las redes sociales oficiales, el Bocha decía lo siguiente en las últimas horas.
4: Como todos ustedes saben, próximamente van a ser las elecciones en el Club Atlético Independiente. Me han hablado de distintas agrupaciones, me han enseñado todo su proyecto y tengo una relación muy buena con todos los candidatos. He tomado la decisión de apoyar a Gastón Gaudio, a quien conozco desde hace muchos años. Sé que es alguien muy sincero, muy honesto. Él no va a venir a Independiente para hacer negocios personales y ha conseguido el sponsor más importante de la historia de Independiente. Es un sponsor muy importante y el club no tiene que devolver ningún dinero, que es todo por publicidad. Y también quiero aclarar que Independiente es el mejor club del mundo y fue gracias a sus hinchas, a sus socios, porque ganamos todas las copas, Libertadores, Intercontinentales, Interamericanas, campeonatos locales, todo lo que ganamos en Independiente fue por todo lo que hicieron los socios durante toda su historia. He hablado con casi todas las glorias del club y queremos que nos acompañe en todo lo que sea la parte del fútbol de Independiente, porque lo han vivido desde adentro. Ojalá todos podamos estar nuevamente en este club que necesita de todos nosotros y todos ustedes. Yo recibo por mi trayectoria deportiva un honorario del Club Atlético Independiente desde hace 10 años y les quiero aclarar que por esta tarea nueva que voy a hacer no voy a cobrar ningún sueldo adicional. Lo hago porque quiero estar al lado de la persona que me va a dar la posibilidad de volver nuevamente al club en un trabajo que siempre quise hacer.
0: Bueno, muchas cosas, ¿no? De la que dice el Bocha. Lo primero que me surge preguntarte, Jorge, obviamente, a vos como conocedor de Independiente, de su masa societaria, es si en términos políticos el Bocha tracciona mucho.
2: Sí, sobre todo para la generación.
0: No la idolatría, ¿no? Perdón, Jorgito, sí, quiero aclarar esto. La idolatría está clarísimo, es el máximo referente de la historia. Vas a la cancha del Rojo, que tiene el nombre del Bocha. Pero eso me parece que es una construcción de Bochini y que lo político no sé si va por el
3: mismo
0: carril.
3: Mira, te pongo un caso parecido. El Beto Alonso en River. El Beto Alonso es un ídolo. Sí. Pero en las elecciones donde ha participado o ha dicho yo apoyo a este candidato, no ha tenido mucho predicamento.
0: Por eso te preguntaba desde ese lugar lo del Bocha, Jorge.
2: Sí, te diría que de la generación de 50 años para arriba, sí, es una voz obviamente autorizada y escuchada por parte de los socios de Independiente, sí, que van a decir... ¿Por qué el discurso tan, obviamente lo escuchamos recién, muy coacheado del Bocha, muy preparado evidentemente por la gente de prensa de Gaudio para que diga lo que ellos necesitan que justamente el ídolo diga? Nosotros, los que hicimos grande Independiente, los jugadores, los que conocemos el club, bueno, la gente que vivió toda aquella época de Bochini jugador y de las copas y de los campeonatos, obviamente van muchos detrás de lo que dice el Bocha, más allá de la idolatría como futbolista. Dicen, si este tipo que conoce tanto al club dice que es por acá, vamos por acá.
0: Claro.
2: Ahora, de aquella generación a las generaciones más nuevas, pasó mucho tiempo con gente que sabe que el Bocha es el ídolo máximo, pero que no lo vio jugar, no vio la gloria de las copas y todo eso, y sí vio mucho más acá, y salvando la distancia,

0: muchas, muchas cosas, como por ejemplo que no estuvo presente en muchos momentos en los cuales se lo llamó a intervenir y el Kun claro. estuvo en su mundo allí
1: ahora,
0: en Europa. Por eso lo pongo en tercer lugar.
1: Convengamos, Jorge, que si se le da a Gaudio, sería toda una novedad que un tenista, sin ser despectivo por el deporte que practica Gaudio, pero un tenista profesional, presida un club de fútbol, ¿no? Sería toda una novedad. Está bien, alguna vez Joao Belange fue presidente de la FIFA mucho tiempo y venía de la natación. Había sido un deportista de alto rendimiento de la natación. Pero sería toda una novedad, ¿no?
0: Sí, está bien, pero a ver, se ha dado caso también, por ahí, no gente del deporte, pero sí de otros lugares, como la televisión, los medios, los mediáticos, sin ir más lejos, Doman, claro. Independiente, que ha llegado a ser presidente sin siquiera haber conocido la cancha antes. Claro. En este caso, Gaudio, por lo menos tiene una cuestión que tiene que ver con el deporte. Es otro deporte, el tenis, qué sé yo, pero tiene los contactos a nivel internacional sí. y todo eso, que es lo que él esgrime, que lo puede llevar a hacer con su gestión sí. de presidente de Independiente, una buena gestión desde lo económico.
2: Jorge, a propósito de lo que decías del Bocha, de Agüero y de Milito, en principio los tres en distintas listas, no, más allá de que aclaraste que Milito todavía no se expresó, pero no estarían compartiendo
1: pero
2: el mismo espacio.
1: Tienen hombres ligados. El caso de Jorge Fleita, que fue y es el preparador físico de Gaby Milito de toda la vida, si bien ahora no lo acompaña en México, pero en México lo acompaña su hijo como profesor,
2: sí.
1: Está en la lista de Nakis.
2: De Nakis.
1: Propuesto como una especie de director deportivo, ¿no, Jorge?
0: Claro, sí, sí, y además, sí, el Kun ya hizo explícito su apoyo. Recordamos que a Nakis lo conoce mucho, no de Independiente, sino de la etapa de la selección argentina.
1: Claro.
0: Así que, bueno, tiene ese contacto, ese conocimiento con uno de los candidatos a presidente en otro lugar que no es Independiente justamente. Muchos de los nombres también históricos de Independiente también van formando parte de los diferentes apoyos a las diferentes listas, pero no son, si bien hay nombres importantes como el de Enzo Trocero, por ejemplo, reconocido por la gente de Independiente, como Pepe Santoro, gente que está trabajando en el club desde hace tantos años, no son nombres que traccionan tanto como si lo puede hacer el del Bocha o el del propio Gaby Milito, y se van pronunciando algunos por algunas listas y otros por ahora no han dicho absolutamente nada, y tendremos, muchachos, muchísimo para hablar, y acuérdense lo que le digo, esto recién está comenzando, van a empezar los carpetazos, van a empezar sí. todo tipo de que, pero vos estuviste. Y aparte otra cosa, los que van, hay 12 agrupaciones en Independiente, 11 pueden presentar candidato a presidente y una, la última, la que se llama Revolución y que es de Luis Islas, no puede presentarse a elecciones porque no le da todavía el tiempo. Por eso seguramente Islas sí. va a meterse o con alguno de los candidatos que ya están ahora o va a juntarse con alguna de las agrupaciones que todavía no presentaron candidatos para hacer el candidato a presidente. Y entonces, vamos a ver de aquí en más a dónde van a estar los que están, por ejemplo, ahora o los que estuvieron en las comisiones directivas anteriores, me refiero a Moyano, a Maldonado, toda la gente que ya conocemos de los últimos 20 años de Independiente, hacia dónde van a estar metiéndose y tratando de meterse a escondidas, a paso sigiloso, sin que lo descubran, pero tratando de buscar también lugares para meterse en las diferentes listas. Esto también claro. vamos a tener que ir viéndolo, porque, yo sé, por ejemplo, que la gente de Moyano, de Yoyo Maldonado, está tratando de meterse con la lista de Nakis. Y esto por ahora, obviamente, Nakis no lo va a decir porque, en términos...
2: Es piantavoto, sí.
0: Es piantavoto. Pero sabe que si lo acepta a Maldonado, a Moyano en su lista, traccionan ellos 400, 500, 600 claro. votos, que a los números de Independiente son importantes.
2: Seguro. Jorge, te mandamos un abrazo grande. La seguimos esta noche con Independiente Instituto en el aire de la radio 19:15, todos pendientes de lo que pase con el Rojo de Avellaneda. Abrazo grande, Jorge.
0: Dale, abrazo, muchachos.
2: Ahí estaba Jorge Godoy con toda la información de Independiente y los amigos que se siguen comunicando, Nabila.
3: Marcos desde Ibarlucea, en Santa Fe, un placer escucharlos. Gracias por todas las novedades del Rojo. Muchas gracias, chicos.
2: Abrazo, Marcos.
3: Desde San Luis Capital escribe Ariel, el cordobés, trabajando en seguridad privada. Quiero que me informen de un posible 11.

0: titular de Instituto Atlético Central de Córdoba para el partido de hoy a las
1: Bien,
0: 19.
1: después va a estar Gerardo Murúa, te va a dar los 11 de la gloria esta noche.
0: Desde La Brava, en Santa Fe, escuchando por la 540, la 10. ¿Se la merece Nico Paz? Hoy Boquita dice 2-1 a Unión, abrazo, y de paso pide un tema de Sumo.
1: Bueno, muy bien, anota Matías Reseigor entonces, me gusta también, gracias por ese pedido que comparto. Yo también pido un tema de Sumo.
0: 11-3-870-7485, ahí recibimos sus mensajes.
2: Bien, ¿vamos a la pausa?
1: No sé, ¿tenés
2: Sí.
1: una noticia muy
2: No,
1: importante
2: no,
1: de último momento que rompe todo?
2: para repasar lo que se va a jugar hoy en Liga de Naciones, continúa la fecha 3, en el grupo 1 Francia e Italia van a estar jugando en París, Francia ya con dos victorias de la mano de Zidane, Italia viene de ganar en el último partido de la mano de Mancini, no va a estar Mbappé lesionado, muchos se preguntan, ¿dónde está Mbappé?
1: ¿Dónde está Mbappé?
2: Porque al haber sido
1: Ya somos dos, hermano.
2: desafectado de la concentración francesa, debería haber vuelto al Madrid. Sin embargo, hace 5 entrenamientos que no aparece. Se lo ha visto en París, acompañado de su novia.
1: Sí.
2: Pero bueno, parece que se ha tomado unas vacaciones, Mbappé. Por
0: ¿Vendrá
2: el
0: a
2: mismo.
0: despedir a Messi?
2: ¿Quién
1: ¿Por qué no?
2: sabe?
1: Se llevaron bien, ¿eh? Como
0: Por
1: estuvieron en el
0: eso.
1: Paris Saint-Germain.
2: Sí.
1: Muy bien.
2: Bélgica-Turquía van a estar jugando también en el día de hoy por el mismo grupo.
1: Bien, vamos a una pausa. Seguimos hasta las 15 en Pasión Nacional.
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1: Rápidamente nos vamos a hablar de Racing con Fabián Darío Codevila, más conocido como Pomelo. Me imagino que lo más trascendente pasará por saber qué va a pasar con Marcos Rojo en la academia. ¿Cómo andás, Pome? ¿Qué decís? Buenas tardes.
9: Santi, querido, yo ya no le doy bola a ese tema, ¿eh? Para mí
1: Ah,
9: es un
1: bien.
9: tema remanido.
1: No, que
9: O
1: okay,
9: sea,
1: está bien.
9: el jugador, no sé, volvió a faltar a la práctica, ¿viste? Acá hay que poner los huevos sobre la mesa, perdóname la expresión,
1: Está muy bien.
9: y decir, bueno, muchacho, listo, estudiante, ¿cuánto hay? 100, 200, quiero 500. Te quedé ahí rojo, tómatela. Y si no me pones los 500, a ver, Gomis, ¿cuál es el tractor que está, el que menos rápido anda? El 2, bueno, anda a cortarme la pasta. Chau, listo, termina el arco
1: Sí.
9: rojo. Y fui uno de los primeros que lo bancó,
1: Sí,
9: como jugador.
1: lo defendiste mucho a
9: Y
1: Rojo.
9: por eso te digo, yo, viste, no soy gris, blanco o negro, ¿eh? Lo mismo me pasó con Boivoda, digo, yo lo banqué siempre y llegó un momento que era insostenible y me da mucha pena tener que decirlo, pero era
1: Seguro.
9: así, no podía seguir al frente del plantel de Racing. Y entonces hoy lo más trascendental, saquémoslo de Rojo, se lo dije a un par de periodistas partidarios que me llamaron, ¿qué pensás, Rojo?
1: Sí.
9: Termínenla con Rojo, viejo, ya está. ¿Hasta dónde vamos a ir con este tipo? Me parece que Racing es mucho más grande y trascendente que lo que puede ser la vida de Marco Rojo, que se vaya donde quiera, que le quede un
1: Seguro.
9: mes y medio de contrato.
1: Claro, lo que queda claro es que en Racing no va a jugar más Rojo. Será
9: Nunca más.
1: estudiantes o no, pero se terminó la carrera de Rojo en Racing.
9: Y como no queda mucho tiempo, sorpresa, sí. Sorpresa, estoy, Santiago, con el equipo que paró Romero. Yo no sé si quiere continuar o quiere que lo rajen el domingo después de Estudiantes.
1: Ah, le tenés confianza, Chirola.
9: No, es porque el equipo que pone en cancha hoy es increíble. Un 4-3-3 con Conegni y Totó Fernández. Vámonos, cierre la puerta.
1: Mirá vos, bueno. Juega en Río Cuarto, Racing.
9: 9:30 de la noche el domingo.
1: Bien, a ver, repasemos el equipo que paró Chirola en el entrenamiento. Sí.
9: Cambeses, Canavo, Mateo Martínez, Escudero, se caiga de Maduro, y Nacho Rodríguez.
1: Bien, lógico, hasta ahí esos cinco que nombraste, lógico, no tiene más que eso.
9: Lo saca a Lodico, que había sido de lo mejorcito, o por lo menos lo intentó.
1: El gol olímpico, sí.
9: Además, para introducir a Totó Fernández en un mediocampo junto a Leo Pérez y a Ortegoza.
1: Sí. ¿Cómo Ortegoza se sostiene Ortegoza?
9: La sabia, no hace ni bien ni mal.
1: Sí, se sostiene Ortegoza, raro, mira. Sí,
9: es increíble, porque viste que el presidente de Talleres para que te venda un jugador en un palo, porque muy bueno no es.
1: Sí.
9: Y para terminar, porque nos queda poco tiempo y se viene el top, menos mal que no está Álvarez.
1: Seguro, si no...
9: Para la delantera, un trinomio ofensivo con Lautaro Díaz, maravilla, y con Egni.
1: Recuperado Lautaro Díaz.
9: Sí, señor, es una buena noticia. La mala es que juega con Egni.
1: Claro, y bueno, no se pueden, tanta buena no se puede en un solo equipo.
9: Tampoco tiene tanta buena Racing. ¿No?
1: Bueno, Pome, te mandamos un abrazo grande, gracias.
9: Un beso grande, esperemos ver qué pasa el domingo, porque la semana puede arrancar movidita para Racing si no consigue una victoria en Río Cuarto ante un equipo que pierde con todos. Un abrazo.
1: Bien, perfecto. Te mandamos un abrazo grande. Ahí pasaba entonces Fabián Darío Codevila Pomelo con toda la información de la Academia. Hasta acá llegó la primera hora de Pasión Nacional, pero hay más, ¿eh? Nos quedamos hasta las 3.
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10: 2:00 p.m. en la República Argentina. Logramos la estabilidad respetando la propiedad privada, lo afirmó el ministro de Economía Luis Caputo en el cierre del coloquio de IDEA, en el que expuso de forma virtual desde Francia, donde participó de la Argentina Week París.

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0: Bienvenidos y bienvenidas a la emisión en español de RAE, Radiodifusión Argentina del Exterior. Como todos los días, les contamos que estamos emitiendo desde la ciudad de Buenos Aires hacia todo el mundo por el 7570 kHz gracias a WRMI y a través de radionacional.com.ar/RAE. Y como todos los viernes, nos encontramos con Arnaldo Slaen. ¿Cómo le va?
1: Muy buen viernes para vos, para nuestra operadora, para toda la audiencia de RAE, y me va muy, pero muy bien. Y más aún porque es viernes y sobre todo porque estoy aquí frente a los micrófonos de nuestra emisora.
0: Totalmente, nuestra operadora es Dayana Cardilli, que está con nosotros los viernes. Hoy vamos a hablar de radio como todos los viernes.
1: Por supuesto, y tenemos muchísimas cosas para contar, muchas para sorprendernos, para enterarnos, tal vez para intentar la escucha durante este fin de semana, que como todo primer fin de semana de cada mes, abre una ventana de posibilidades nuevas en un mes nuevo que ha comenzado como lo es octubre, un mes que trae aparejado también el cambio del periodo de transmisiones. Vos sabés que todo el hemisferio norte entra en lo que es la época de emisiones de otoño-invierno y todo el hemisferio sur en la época de primavera-verano, con lo cual cambian las frecuencias que se emplean, los horarios de transmisión, hay segmentos o programaciones que se irradian en otros segmentos horarios, así que es un mes muy movido en materia de transmisiones. Así que vamos a abordar todo ello y mucho más aquí en Actualidad de X.
0: Qué bueno, ¿nos metemos de lleno?
1: Cuando vos quieras, y ya que me estás dando el pie, lo hacemos con algunas informaciones que también se convierten en recomendaciones para este fin de semana. A mí se me ocurrió que de alguna manera visitemos el continente africano, hagamos pie en los cuatro puntos cardinales dentro del continente africano, y qué mejor que arrancar desde el sur, que está bastante convulsionado por estas semanas, con todos los problemas de violencia que se han registrado en Sudáfrica, pero no vamos a estar en ese país, sino que vamos a estar muy cerquita, en un reino, en Eswatini. Okay. Para aquellos que no lo conocen, Eswatini es un reino que hasta hace algunos años era conocido como Suazilandia. Siempre tratamos de hacer alguna mención a este país tan extraño, tan exótico, tan ignoto para los argentinos como lo es Eswatini. Es un estado soberano, por supuesto, que está situado entre Sudáfrica y Mozambique, con una población de aproximadamente 1.200.000 habitantes, una superficie de más de 17.000 kilómetros cuadrados, y destaca en el continente, yo me animaría a decir en el mundo, por ser una de las pocas monarquías absolutas que perduran en nuestro planeta, porque está gobernado con mano de hierro por el rey Swati III. Ajá. Su capital administrativa es Baband, mientras que Lobamba es la sede del poder legislativo y la residencia real. Pues es que el país originalmente tomó el nombre de Suazilandia por las tradiciones del pueblo Swazi, o sea, Suazilandia era, su traducción era algo así como tierra de los Swazi, y es un país muy particular desde donde hay una emisora de ondas cortas. En realidad hay un sitio retransmisor de ondas cortas que utiliza Transworld Radio. Esta emisora, también conocida mundialmente como TWR África, irradia programas, entre otros, en portugués, que van desde Mancini, desde donde emite, hacia Mozambique y Angola, de 16.30 a 17.30 UTC en 7.410 kHz, y de 18 a 19 horas en la frecuencia de 13.800 kHz, también en idioma portugués. Igualmente, si vos entras al sitio web de TWR África, te vas a encontrar con muchísimas emisiones, algunas o la mayoría de las cuales están en horarios poco apropiados para nosotros que estamos en el sur del continente americano, pero muy factibles de ser escuchadas por aquellos que viven, sobre todo en el hemisferio norte. De todas maneras, quiero que conozcas a TWR África y te invito a escuchar su señal de intervalo, es decir, cómo se presenta cuando va a salir al aire y, por supuesto, cómo se identifica cuando entran transmisiones. ¿Te parece?
0: Vamos a escucharla.

0: is TWR, broadcasting from Eswatini.
1: Y vos sabés que hace muchos años, allá por la década de los 80, cuando yo era un poco más joven, había una segunda estación de ondas cortas desde Suazilandia, en aquel momento lejos estaba de llamarse Eswatini, y era una emisora comercial que se llamaba justamente Swazi Commercial Radio, y era una estación que transmitía música rock y pop. Y salía al aire por la banda de 49 metros y entraba muy, pero muy bien en la República Argentina, épocas de muchísima propagación.
2: Claro.
1: No nos vamos a ir muy lejos, pero nos vamos a retirar hacia la costa este, hacia, bueno, el, vamos a ir hacia el Océano Índico, porque en Zambia, otro de los países bastante ignotos, ¿no?, bastante desconocidos de África, el año pasado Zambia había jugado con la selección argentina de fútbol, había venido a la República Argentina y entró más en el vocabulario popular, pero no es un país que tenga mucha presencia en la República Argentina o mucho vínculo, pero desde ahí emite una emisora de onda corta que es Christian Voice Trust, también conocida como Christian Voice.
2: Una radio cristiana.
1: Una radio cristiana de una cadena muy importante y que emite en onda corta en la frecuencia de 4.965 en paralelo con 6.165 kHz en un segmento horario de 18.30 a 20 tiempo universal coordinado. El último segmento, en las épocas de invierno, en el cono sur, suele escucharse en la Argentina. Cuando ya por las 20 UTC prácticamente es de noche en nuestro país, o casi está anocheciendo, siendo la tarde, ¿no?, pero el sol va cayendo, todavía se escucha la parte final de la emisión aquí en la República Argentina. De todas maneras, como es muy, muy difícil captarla desde acá, te invito a escuchar este audio de Christian Voice en onda corta.
2: Lo escuchamos.

0: Escuchamos a Christian Boyce con todos los ruidos característicos de la onda corta, claro, ¿no? QRN, es decir, ruidos atmosféricos, QSB, es decir, desvanecimiento, y QRM, interferencias. Acá tenemos un panorama completo de cómo se escucha en onda corta. Y es el momento de saltar de la... Bueno, esta es la magia de la radio,
1: sí,
0: ¿no,
1: Juan? Por supuesto, eso es lo que más nos gusta.
0: Viajar con la imaginación, viajar a través de las ondas hertzianas como si fuese un avión que nos desplaza desde Zambia, en el este del país, para viajar hacia el oeste, hacia la costa del Océano Atlántico, para meternos en otro de los países pequeños y seguramente pocos conocidos, pero que tienen una presencia muy fuerte entre los dixistas, porque la onda corta hace muchos años que Liberia dice presente. Más exactamente desde el año 1954.
1: Liberia.
0: Liberia, cuando en Monrovia la misión llamada Sudan Interior Mission fundó ELWA, que son las letras iniciales de Eternal Love Winning Africa. Y esta emisora, conocida popularmente como ELWA o ELWA Monrovia, posee el histórico mérito de ser la primera estación de radio cristiana en el continente africano. A lo largo de 7 décadas, y tras haber resurgido de los destrozos sufridos durante las guerras civiles liberianas de los años 90, la emisora ha mantenido su compromiso de difundir contenidos informativos de concientización social, de fe y de instrucción bíblica, y sus emisiones en onda corta están orientadas a cubrir toda la geografía de Liberia, pero también los países limítrofes del África Occidental, y utiliza no solamente el idioma inglés, Juan, sino que distintos dialectos, perdón, y idiomas locales como el Bassa, el Pele, el Kru, el Grebo y el Gio, idiomas totalmente desconocidos para nosotros. Se puede escuchar, e incluso la podemos escuchar desde aquí, desde el Río de la Plata, porque Radio ELWA abre sus transmisiones cada día en el típico segmento horario en donde se pueden escuchar con posibilidades emisoras africanas. Inicia sus emisiones a las 5:30, tiempo universal coordinado, es decir, en el pleno amanecer africano, y también tiene un segmento, un segundo segmento que va desde las 17 UTC hasta las 22:30 UTC, que cubre la última parte del día. Las emisiones se irradian en la frecuencia de 6.050 kHz y presumimos que con muy poca potencia. Yo hace un año, justamente, desde zona rural, pude escucharla y pude inclusive identificarla. Lo que vamos a escuchar ahora es una identificación y su señal de intervalo muy vieja de cuando transmitían una frecuencia mucho mejor, en 11.940 kHz en la banda 25 metros, pero bueno, la idea es que todos podamos escucharla, disfrutarla y, por supuesto, para los que no la conocen, reconocerla fácilmente. Vamos a escuchar a ELWA de Liberia.

0: This is Radio ELWA, broadcasting from Monrovia, Liberia.
1: Bueno, muy linda identificación, sí. Estuvimos en el oeste, en el este de África, en el sur, nos vamos al norte,
2: okay.
1: Con una clásica, pero, por supuesto, cada tanto tenemos que recordarles que esta emisora puede ser escuchada, que esta estación africana irradia sus programas todos los días, llega con muy buena recepción, se trata, primero, nos ubicamos geográficamente, nos vamos al norte, sobre la costa del Mediterráneo, sí. A Argelia, y... Ifriqiya FM, una emisora que se lanzó allá por el año 2023 con un plan ambicioso, con objetivos, digamos, muy interesantes, porque trataba de convertirse en una especie de emisora panafricana. Tal vez lo ha logrado, tal vez no, porque en algún momento querido incorporar otros idiomas y no lo ha llevado a la práctica, solamente transmite en francés y en árabe, pero sea como sea, es una estación que se puede captar fácilmente, sale de 18 a 23 UTC en 15.140 kHz, también lo hace a veces en 15.160 kHz porque va alternando las frecuencias, y en 17.600 kHz. Y también tiene una segunda emisión que es la que mejor podemos escuchar aquí en las Américas, de 22 a 6 tiempo universal coordinado, en las frecuencias de 13.790 kHz y 13.590 kHz en idioma árabe. Vos sabés que las frecuencias las va utilizando alternativamente desde dos centros transmisores, y eso no deja de ser interesante. Uno es el de Béchar, con 500 kW, y el otro es el ubicado en Ourla. Todas las informaciones dan cuenta de que transmite básicamente en árabe y francés. ¿Por qué digo básicamente? Porque también se dice que hay determinados segmentos que se irradian en lenguas regionales, como puede ser el berbere, el afar y alguna otra. Así que Ifriqiya es una alternativa muy interesante, y para adelantarnos a su escucha, ¿qué te parece si disfrutamos su identificación?
2: Vamos a escuchar. Muy bien, ahí estábamos escuchando y nos vamos a la música, ¿te parece,
1: Arnaldo? Por supuesto, Arnaldo? Claro que sí. ¿Qué tenemos hoy?
2: Hoy vamos a escuchar a una de las cantautoras más prolíferas del litoral y de Argentina. Vamos a meternos de lleno con Teresa Parodi.
1: Excelente elección, Juan, excelente.
2: Y vamos a escuchar, para comenzar este segmento musical, una canción que tiene que ver con los acentos y la diversidad en la sonoridad de los argentinos, ¿no? Y la canción se llama Esa Musiquita.

0: esa musiquita, Teresa Parodi en el aire de RAE.
1: Excelente tu selección musical para hoy, Juan.
0: Muchas gracias.
1: Y bueno, ya que entramos de alguna manera a nuestra América Latina con la música es no tiene fronteras, ¿no? Por supuesto. Te invito a visitar con la imaginación Bolivia, y hay una estación, una serie de estaciones radiales que responden a una fundación cultural muy importante que por estos días se está celebrando sus 60 años de existencia. Me refiero concretamente a la Fundación Acción Cultural Loyola, conocida como ACLO, que tiene como premisa fundamental fortalecer el compromiso de trabajo con las comunidades indígenas y campesinas del sur de Bolivia. Así, con una celebración hecha en la localidad de Villamonte, es un pueblo que siempre quise conocer, una ciudad que está en el departamento de Tarija, que hasta hace algunos años atrás tenía una radio que emitía en la banda de 90 metros, los trabajadores de la red de emisoras ACLO, autoridades locales, representantes indígenas y directivos de la Compañía de Jesús se reunieron para homenajear a todas las emisoras que componen este proyecto tan importante, tan significativo. Y justamente se destacó, Juan, el aporte valiosísimo a nivel institucional, que en materia de educación, de formación de liderazgo dirigencial y promoción de la calidad de vida en el sur boliviano viene realizando esta emisora, que fue fundada allá por el año 1966 por el jesuita Carlos Quiroga en una pequeñísima localidad del departamento de Chuquisaca que se llama Pampa Yampara. Ahí se fundó ACLO y fue creciendo y expandiéndose de tal forma que comenzó a aparecer también a través de distintas emisoras. Una de ellas es Radio ACLO de Chuquisaca, departamento de Sucre, en la frecuencia de 980 kHz. Está Radio ACLO de Potosí en 680 kHz. Radio ACLO de Tarija en 1240 kHz, la cual creí escuchar hasta hace algunas semanas atrás. Radio ACLO Chaco de Villa Montes, que emite en los 1110 kHz y con una serie, una cantidad muy importante de repetidoras en frecuencia modulada. Hace algunos años atrás, Radio ACLO llegaba muy bien de su retransmisor en Tarija en la banda de 49 metros y entraba en una región muy amplia, una porción muy importante de Sudamérica. Hoy ya no emite en onda corta, pero está en onda media y con muchísima presencia. Okay. Y yo quería compartir con la audiencia justamente un audio de una de las emisoras integrantes de esta cadena fantástica de carácter cultural, educativo y, por supuesto, religioso. ¿Te parece?
0: Sí, me encanta. Escuchamos. Estábamos escuchando y estábamos hablando fuera del aire la decisión artística, ¿no?
1: Sí, justamente toda esa instrumentación musical que se escuchaba de fondo de la identificación completa de la emisora, una grabación que no me pertenece, pero que de alguna manera demuestra de qué forma sale al aire esta casa radial. Y ¿sabes qué, Juan? No nos vamos a ir muy lejos.
0: Okay.
1: Estamos en Bolivia, o estábamos en Bolivia, entonces cruzamos el lago Titicaca, majestuoso, y nos adentramos en el Perú. Y vos sabés que por estos días, en el Perú, tenemos una alerta epidemiológica por parte del Ministerio de Salud del Perú frente al incremento del contagio de casos de sarampión. Esto está afectando a regiones del sur como Puno y Arequipa, y en este sentido, las ondas radiales se han convertido en la principal herramienta de prevención, y la salud pública las tiene como un vehículo para llegar con un mensaje muy importante hacia el poblador rural, pero también al poblador de las grandes ciudades. Radio Nacional del Perú, desde su casa central en Lima, a través de su vasta red de más de 70 repetidoras en AM y FM, reestructuró su pauta diaria para transmitir microprogramas en quichua y aymara en el sur andino, orientado a los padres e incentivándolos a vacunar a sus hijos con la vacuna para el sarampión, las paperas y la rubiola. De forma paralela, diferentes emisoras privadas han arrancado una campaña de concientización e informativa muy importante, y entre ellas te quiero citar a Radio Onda Azul, que transmiten 640 kHz, y a Radio Pachamama, que emiten 850 kHz, y que cada tanto se escucha de distintas partes de América del Sur, entre ellos la Argentina. Por eso, como parte de esta noticia, o para ilustrarla, te invito a escuchar una identificación de Radio Pachamama, que es una de las emisoras de la región sur más comprometidas en la lucha contra el sarampión.
0: Vamos a escucharla.
2: Desea que se imponga el estado de emergencia para corregir muchas de las situaciones delictivas que existen en este momento en dicha provincia, ¿no? Vamos a entonces estar atentos a esta reunión en otras latitudes, localidades, ¿no? Las actividades agrícolas están reverdeciendo los diferentes campos que hemos podido observar en algunos viajes que hemos realizado y también colegas que nos van informando acerca de ello. Así, de esta forma, les damos la cordial bienvenida, amables.
1: ¿Vos sabés, Juan, qué otra cosa interesante? Que a través de estos boletines informativos, las brigadas médicas anuncian los itinerarios puerta a puerta de los vacunadores. Y de esta manera se transforma la radiofonía peruana en el canal vital para movilizar a las comunidades y frenar la propagación de la enfermedad en las zonas rurales del país.
0: Lo importante de la comunicación, de la gratuidad de la radio, ¿no?
1: Exactamente. Por eso hicimos tanto hincapié en este tema, y nos pareció una noticia muy, pero muy interesante. Y ya que estamos en América Latina, te invito a que de alguna manera nos vayamos a Venezuela, un país que ha sufrido cambios políticos muy importantes en este año 2026, que ha sufrido un terremoto trágico hace algún tiempo atrás y que todavía recibe las secuelas. Pero no obstante eso, el escenario radiofónico sigue recibiendo de alguna manera cambios que nos van impactando, ¿no? Por ejemplo, el escenario de la radiodifusión en la capital venezolana, en Caracas, experimentó severas alteraciones durante el mes de septiembre que acaba de finalizar, marcadas por decisiones directivas imprevistas y el avance de los medios públicos sobre el dial de frecuencia modulada. En un contexto de constante tensión dentro del espectro nacional, dos importantes radiodifusoras han modificado, una ha salido al aire y la otra ha modificado sus contenidos de una forma absolutamente abrupta. El primer movimiento de envergadura se registró en Difusión Latina 97.7 MHz. Durante la tercera semana de septiembre, la emisora cesó de manera intempestiva la emisión de toda su grilla habitual de programas y salió del aire, no sabemos si en forma definitiva o no. Por lo pronto, hoy esa frecuencia 97.7 está vacía, y lo que me he permitido es traer un audio de Difusora Latina para que, si no sale más al aire, por lo menos la tengamos en nuestros recuerdos, y aquellos que la quieran grabar por una cuestión de mantener un archivo sonoro o de emisoras que estuvieron en el éter, lo pueden hacer. Este es el audio de Difusión Latina 97.7.
2: Desea que ese el estado de emergencia.
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1: Muy bien. Bueno. Sí, y son audios que, o por lo menos sonidos que probablemente ya no escuchemos nunca más, ¿no? Esto
0: totalmente.
1: No deja de ser un archivo histórico que nos va a quedar en el recuerdo.
0: Y no deja de ser además la sonoridad de generaciones.
1: Sí, sí, por supuesto, por supuesto. Va, se van mitigando, se van desapareciendo voces.
0: Claro.
1: Con todo lo que eso significa. Dentro de este contexto hay otra emisora que acaba de salir del aire y es BN 104.9, una emisora generalista con programas musicales, periodísticos, con una cobertura deportiva bastante importante y por sobre todo mucha difusión de música en horario nocturno. Sin embargo, las autoridades de la CONATEL, la Comisión Nacional de Telecomunicaciones, el ente rector que maneja todo el espectro radiofónico local, acaba de determinar la salida, ordenar la salida del aire de BN 104.9 y dispuso que en esa frecuencia se irradiase la señal de Radio Nacional de Venezuela, que sale en 91.1 MHz. Así que justamente en este, digamos, en este caso se está ampliando el canal informativo oficial, incorporando una nueva frecuencia de salida al aire, no solamente el 91.1 en Caracas, sino también el 104.9 MHz de la ciudad de Caracas, con lo cual de alguna manera se reduce la oferta radial independiente y se acelera la reestructuración del dial caraqueño. Ya no sale BN 104.9 en esta frecuencia y ahora se escucha esta señal que vamos a compartir a continuación.
0: Vamos a escuchar.
4: Muy buenas tardes a todos nuestros usuarios y usuarias de Radio Nacional de Venezuela. Muy buenas tardes a todos quienes nos escuchan a esta hora, 4:00 de la tarde, este 29 de julio del año 2026. Bienvenidos a esta programación especial. Son 90 años de Radio Nacional de Venezuela. Antes de continuar en esta programación especial que inició desde bien temprano, allí escuchamos.
1: Justamente en este año se están cumpliendo los 90 jóvenes años institucionales de Radio Nacional de Venezuela.
0: Ahí va, justamente lo decía el locutor. Bueno, continuamos con la música.
1: Sí, me parece estupendo. Seguimos con Teresa Parodi.
0: Seguimos con Teresa Parodi.
1: Es la artista invitada del día de hoy.
0: Sí, totalmente, pero ahora ustedes escucharon hace un ratito nada más esa musiquita, esa canción que habla sobre los acentos. Y ahora Teresa Parodi se hace canción en algo que ella escuchó en el pueblo, le escuchaba contar con un poco de castellano y otro poco de guaraní, una historia muy dura de esas historias donde el río crece y se lleva puesta muchas.
1: ¿Sabes qué? Me imagino de qué tema musical estás hablando, y es de aquel que narra justamente una crecida del río Paraná y las inundaciones posteriores, ¿no?
0: Sí.
1: Es un tema durísimo, ya sé a cuál te referís.
0: Es durísimo, pero así de duro también es muy bello. Se llama Apúrate, José.
1: Apúrate, José.
0: Es Teresa Parodi.
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0: maravillosa Teresa Parodi haciendo un clásico de nuestro cancionero litoraleño. Estamos hablando de Apurate José.
1: Una canción hermosísima, hermosa, bellísima, hermosa. Y te felicito por haberla escogido, Juan.
0: Muchas gracias.
1: Y nos estamos acercando muchísimo, por suerte, al fin de semana, ¿no? Que el viernes tiene lo suyo, ¿no?
0: Claro,
1: por supuesto.
0: Sí.
1: Mirá si para mí tendrá lo mío si lo arranco o lo termino, mejor dicho, laboralmente, aquí en Radiodifusión Argentina del Exterior, hablando de lo que tanto me apasiona, que es la radio. Pero te quiero dar un consejo, sí, una recomendación, una sugerencia para este fin de semana, porque cada primer fin de semana, cada primer sábado, en realidad, del mes, tenés una transmisión extraordinaria de Scandinavian Weekend Radio.
0: Ok,
1: una
0: atención.
1: Emisora finlandesa de ondas cortas que está en el aire ya hace mucho tiempo, creo que una década y media tranquilamente, tal vez algo más. Y si bien es de baja potencia, ha sido escuchada aquí en la República Argentina, ha sido reportada de distintas partes del mundo, por supuesto desde el hemisferio norte con mucha más facilidad, y es una posibilidad que siempre está latente. Admito, reconozco que no es fácil captarla, pero comienza a transmitir esta noche a las 23:59 de nuestro tiempo universal coordinado, sí. Se arranca con todo a las 0 UTC y llega hasta las 23:59 de mañana sábado.
0: Okay, 24 horas.
1: 24 horas en el aire alternando las frecuencias de 6.170 kHz, 11.690 kHz y 11.720 kHz. Para saber qué programas se irradian, tiene una página web muy completa y actualizada, con lo cual no hace falta ni que anotes, ¿no? Deja de anotar ya mismo.
0: Ay,
1: lo que estás haciendo. No hace falta. No, por favor. Por favor. Y también, por si esto fuera poco, la emisora emite en 1620 kHz en la amplitud modulada, pero tiene tres frecuencias de onda corta que se van alternando y eligiendo la mejor de acuerdo al segmento del día. Dos cositas más. Por un lado, la emisora emite en idioma finlandés, se suma a esa cantidad significativa de estaciones finesas de onda corta de las cuales venimos hablando últimamente, de la cual dimos cuenta también la semana pasada de la aparición de una nueva,
0: sí.
1: Esta es una de las más estables, y por supuesto, como si no, ¿qué te parece si la escuchamos? Así reconoces el idioma finés y mañana la podés individualizar con mayor facilidad, ¿te
0: sí,
1: parece?
0: Claro que sí, vamos a escucharla entonces.
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1: Escuchamos a Scandinavian Weekend Radio. No te ilusiones, Juan. Estas identificaciones en inglés son simplemente en la hora en punto, como
0: okay,
1: para que la audiencia internacional las pueda distinguir,
0: claro,
1: pero su programación es íntegramente en idioma finlandés.
0: Ok, perfecto. Es solamente en un idioma para que todos desde cada rincón podamos entender lo que estamos sintonizando.
1: Por supuesto. Y es una iniciativa privada y es una propuesta comercial, así que como siempre, y lo hacemos prácticamente todas las semanas, nos ponemos el signo de incógnita delante de los ojos y nos preguntamos qué ven los empresarios que ponen estaciones de onda corta en Europa, porque evidentemente hay un interés comercial claro y una posibilidad de justamente obtener un rédito con estos proyectos o emprendimientos comerciales que se transmiten a través de uno de los sistemas más tradicionales, históricamente hablando, como lo es la onda corta.
0: Todas las semanas nos preguntamos lo mismo, porque todas las semanas hablamos de una nueva emisora privada en onda corta.
1: Sí, y en el caso de Scandinavian Weekend Radio estamos haciendo referencia a una de las más estables, porque ha empezado allá por hace una década y media o dos décadas, y sigue transmitiendo regularmente su señal cada primer fin de semana de cada mes. Si bien no está mucho tiempo en el aire, está solamente un día completo, evidentemente ha encontrado una beta interesante y la explota. Y también en la página web te vas a encontrar con la posibilidad de adquirir remeras o camisetas, merchandising en general, todo lo que de alguna manera permita recordar a esta estación tan particular de las ondas cortas que ha nacido, digamos, ya en esta nueva etapa, ¿no?, del desarrollo de las comunicaciones en ondas cortas.
0: Sí, totalmente. ¿A dónde nos vamos ahora?
1: Y nos vamos a volver para América.
0: Okay.
1: Porque nos vamos a ir más precisamente a los Estados Unidos de América, porque hoy, 2 de octubre, pero un 2 de octubre de hace 102 años, comenzaba sus transmisores, por supuesto una de las emisoras más antiguas de los Estados Unidos, que sigue hoy transmitiendo operativamente en forma permanente. Se trata de la WCCO de Minnesota, y lo curioso es que la emisora, bueno, ha cambiado muchísimo su estilo. Encontré por ahí una grabación muy vieja de los años 40, con aquel estilo tan marcado que se utilizaba en esa época, pero preferí traer acá y compartir con toda la audiencia una mucho más reciente, de estudio, que llegaba mucho mejor y que, obviamente, en el día de su cumpleaños nos permite conocer la señal de WCCO de Minnesota.
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1: Y ahora, Juan, sí. Y ahora, Juan, vamos a, en este segmento de homenaje a emisoras históricas, voy a ir con dos de mis preferidas.
0: A ver,
1: con dos de mis favoritas.
0: Queremos
1: saberlo. Sí, porque llegamos con días históricos, por dos situaciones totalmente distintas. En el primero de los casos, ayer jueves, justamente primero de octubre de 2026, se recordaban los 102 años de la salida al aire de Radio Austria Internacional, por primera vez transmitiendo en las ondas cortas. Lo triste es que justamente el año pasado Austria dejó de emitir en ondas cortas. Algunas voces por ahí dicen que probablemente retorne al aire con un servicio internacional, emitiendo las transmisiones regionales o las transmisiones locales para el exterior. Lo cierto es que hoy la emisora está fuera del aire y también debo decir que el centro transmisor ubicado en Mosbrum, en las afueras de Viena, ha sido totalmente desmantelado. Incluso hay por ahí un video en YouTube que nos permite ver la destrucción programada de este centro lleno de antenas cortinas de onda corta. Yo no sé qué va a pasar en el futuro, porque la onda corta es una fuente de sorpresas, o sea, no podemos hablar de un apagón digital cuando todas las semanas estamos hablando de emisoras que vuelven al aire, ¿no? Y que muchas europeas están saliendo al aire a través de WRMI, Radio Miami Internacional. Por eso creo que las visiones demasiado lacónicas, cerradas o apocalípticas no sirven. Veremos qué sucede, pero lo cierto es que siempre Radio Austria Internacional para mí fue una de las estaciones más lindas de la onda corta, más simpáticas, más agradables. Ahora te voy a hacer un comentario adicional, pero para mechar vamos a escuchar la señal de intervalo de Radio Austria Internacional e identificaciones en diversos idiomas, y luego volvemos con un comentario adicional.
0: Dale, vamos a escuchar.
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1: Bueno, ahí la escuchamos en idioma alemán, pero sí, también escuchamos identificaciones en distintos idiomas. Radio Austria era una de las emisoras más queridas por los direxistas, sobre todo por los radioescuchas, porque tenía una programación muy amena y, a diferencia de la mayoría de las estaciones en las décadas de los 70, de los 80 y de los 90, era muy descontracturada, era divertida. Escuchabas algo que no era habitual, risas al aire, carcajadas, un trato muy amable entre los distintos locutores, que por otra parte demostraban llevarse muy bien. Yo recuerdo voces como la de Manuel Aletrino, por ejemplo, creo que ya ha desaparecido desgraciadamente, y especialmente había un programa, un buzón de la onda corta, como se decía por aquellas épocas, era un programa de correspondencia que iba los domingos, creo que era el buzón de Radio Austria Internacional, y se caracterizaba por ofrecer material de recuerdo a los oyentes, a los cuales mandaba unas fabulosas calcomanías, adhesivos, stickers,
2: wow, como se le dice en otras partes, ¿no?
1: Oh, hermosísimas, rojas como la bandera austríaca, sí, con un fondo blanco y las letras negras que decían Radio Austria Internacional, banderines, pequeños adhesivos de distintos colores, material descriptivo de Austria, bueno, todo eso que hacía las delicias de los oyentes de la onda corta, y aparte llegaba muy, pero muy bien en distintas frecuencias alternativas. Radio Austria Internacional, esa vieja dirección que tanto recuerdo, A1136, en Argenstrasse.
2: No te puedo creer.
1: Argenstrasse, sí, era la calle.
2: Qué genial.
1: En la ciudad de Viena.
2: Qué
1: así
2: genial que te acuerdes eso.
1: No, y sobre todo porque tenía tanto que ver con la Argentina, ¿no?
2: Claro.
1: Porque era la calle Argentina,
2: claro,
1: justamente. Así que, bueno, nuestro recordatorio para esta queridísima emisora que estaría cumpliendo justamente en el día de ayer sus jóvenes 102 años. Y ya que estamos de aniversario, este lo incorporo yo.
2: A ver.
1: Yo recuerdo que en la década de los 80, cuando yo empecé allá por justamente en 1980 a escuchar Onda Corta, siempre había querido escuchar Radio Francia Internacional. Y era imposible porque la emisora no transmitía en español en la onda corta, y solamente lo hacía en onda media para España. Fíjate qué épocas tan distantes, ¿no? Porque pensá que hoy sería impensable que Francia transmita para España en onda corta, en onda media.
2: Onda media.
1: Exactamente. Nunca la pude escuchar, y solamente podía captar alternativamente las transmisiones en idioma francés para el continente africano, que llegaban realmente maravillosamente bien. Pero en 1982 vino la Guerra de Malvinas, y con la finalización del conflicto bélico, los medios de comunicación internacionales también empezaron a tener una mirada muy distinta hacia la Argentina e irradiaban otro tipo de contenidos. Y Radio Francia Internacional, a ella me refiero, comienza a emitir por primera vez en idioma español un primero de octubre,
2: ajá,
1: o sea, un día como ayer, pero del año 1982, y nos envolvió con varias transmisiones diarias en una multiplicidad de frecuencias. Entonces vos, Radio Francia Internacional, de la noche a la mañana, de no poder escucharla, pasabas a captarla en muchas frecuencias, todas muy bien, y bueno, voy a hacer unos comentarios adicionales luego de esta identificación, o este segmento de su programación que te propongo escuchar.
2: Vamos a escuchar entonces la RFI.

0: corta 6.040 kHz, 49 metros. Onda media 945 kHz, 317 metros. En París y región 738 kHz, 406 metros.
1: Tenía archivo.
2: Sí, y Radio France Internacional tenía tanto interés en América Latina que no solamente transmitía en idioma español, sino también en portugués. Y ese interés la llevó a construir una planta retransmisora en la localidad, y a lo mejor no lo pronuncio correctamente, o seguramente no lo pronuncio de la manera adecuada, Montsinéry, en la Guayana Francesa. Tal manera que su penetración o la penetración de su señal en toda América Latina era excepcional.
1: Claro.
2: Y llegaba bárbaro y tenía una altísima interrelación con los países latinoamericanos. Poco a poco Radio France Internacional intentó y lo logró convertir su centro de armar un centro de distribución de contenidos, y entonces muchas emisoras latinoamericanas irradiaban programas en FM o en amplitud modulada producidos por Radio France Internacional, y los enviaba primero en cinta abierta, en aquellos años 80, luego en discos compactos o en cassettes, en diferentes épocas, y también luego por satélite. Así que esta emisora, que comenzó ya el 1 de octubre de 1982, sus emisiones para América Latina, ha dejado muchísimo a los latinoamericanos, y hoy con la Argentina tiene también un vínculo muy

0: con Dayana y con la audiencia.
1: ¿Nos encontramos el viernes que viene?
0: Por supuesto, acá estaré.
1: Bueno, nos vamos con Teresa Parodi.
0: Sí, claro.
1: Pero además sumándola a Ramona Galarza.
0: Otra voz excepcional del litoral argentino.
1: Totalmente. Que tengan un buen fin de semana. Alma Guaraní es lo que escuchamos. Dayana Cardini en la operación técnica. Mi nombre es Juan Sixto. Arnaldo Slaen nos acompañó hoy. Que tengan una linda jornada y un buen fin de semana. Chao.

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